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6: ¿Qué tal? Les saluda Citlali Sáenz. Bienvenidos a este despacho informativo. Hace un año, una serie de redadas migratorias en Los Ángeles, California, marcaron un punto de inflexión para miles de familias inmigrantes. Los operativos provocaron protestas, detenciones y un clima de incertidumbre que organizaciones defensoras de inmigrantes aseguran aún persiste. Y es que para muchas familias las secuelas de las redadas no terminaron cuando concluyeron los operativos. El miedo, la incertidumbre y las dificultades económicas siguen presentes en la vida cotidiana de quienes fueron afectados. Jorge Mario Cabrera, director de comunicaciones de Chirla, asegura que el costo humano ha sido muy alto.
7: Indudablemente no son solamente los números los que hablan de el horrible impacto que ha tenido esta política migratoria de mano dura en contra de la comunidad en Estados Unidos.
6: Cabrera explica que además de los casos de violencia y separación de las familias que se hicieron públicos, existen muchas historias que no se conocen y personas que continúan enfrentando las consecuencias en silencio.
7: Sabemos, ¿no? La gente que no ha podido hablar, la gente que se ha escondido, la gente que tiene temor, la gente que ha seguido trabajando, que tiene que pues vivir su dolor muchas veces sola y alejada de los micrófonos o de las cámaras. Y son miles. Son miles y miles de personas, gente que hemos visto en los centros de detención, la manera en que están siendo tratados, personas que no pueden pagar su renta porque ya van para meses que sus jefes de familia, ya sean mamás o papás o los dos, no están disponibles para trabajar y por lo tanto pagar a tiempo la renta. Personas que tienen temor de no ir a la tienda a comprar sus víveres.
6: A pesar de ello, Jorge Mario Cabrera, director de comunicaciones de Chirla, afirma que la comunidad inmigrante ha mantenido la organización y el apoyo mutuo.
7: La comunidad sigue luchando, ¿no? Sigue yendo a su trabajo, yendo a la iglesia, tratando de ver si puede rehacer su vida, contactando a sus seres queridos en los centros de detención o en los lugares donde han sido deportados. Y eso creo que habla mucho sobre la resiliencia, el poder de lucha de nuestra comunidad, pero también habla sobre qué tan grande ha sido estas redadas.
6: Recuerda que las redadas comenzaron cuando inició el gobierno de Donald Trump y posteriormente se intensificaron.
7: Que las redadas empezaron el mismo día en que el presidente estaba siendo inaugurado, pero se incrementaron de manera militarizada en junio, de junio, julio y agosto. Vimos incidentes muy graves en la comunidad, momentos en que la comunidad estaba siendo atacada con gases lacrimógenos, con balas de hule, a golpes.
6: ¿Pero qué ha pasado con las personas que fueron detenidas y después quedaron en libertad?
7: Están viviendo de manera muy difícil. Tienen menos posibilidades también de buscar trabajo porque las están ahora monitoreando. No tienen estos artefactos en los tobillos donde los están limitando a que también incluso salgan demasiado lejos fuera de su área para así también seguirlas monitoreando.
6: El director de comunicaciones de Chirla señala además que el aumento en el monto de las fianzas ha complicado que muchas familias puedan reunir el dinero para recuperar a sus seres queridos.
7: Las fianzas también han sido incrementadas bastante altas. Antes podías salir con $2,000, $5,000, tal vez lo máximo. Ahora las fianzas las han subido a $15,000, $25,000. Es con el propósito de que la gente no pueda salir y por lo tanto los fondos de ayuda que tiene organizaciones como CLU, como Chirla y otras organizaciones, pues se han ido agotando.
6: Jorge Mario Cabrera, director de comunicaciones de Chirla, recomienda a la comunidad buscar asesoría legal especializada para evitar complicaciones en sus procesos migratorios.
7: Antes de que usted tenga que pasar por esta situación, consulte con un abogado de confianza puede hacer una cita para hablar de su caso con un abogado de inmigración antes de que lo necesite. Porque una vez que ya la persona ha sido detenida, ha sido arrestada o incluso ha sido deportada, es mucho más difícil poderles ayudar.
6: Y es así como llegamos al final de este servicio informativo. Soy Citlali Sáenz. Cuídense mucho. Hasta pronto.
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Saludos, muy buenas noches. Ya iniciamos esta nueva edición de Todo a Pulmón. Estas son dos horas de Rock Alternativo. Este programa se produce desde los estudios de Radio Bilingüe en Fresno, California, para todo el mundo a través de la red de estaciones y afiliadas de Radio Bilingüe. 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Bienvenidos, mi nombre es José Morán y esta noche nuevamente tenemos una tercia de nuevas producciones. Desde México tenemos la cuarta producción de Diles que no me maten. Ellos nos presentan Escrito en Agua. Desde Madrid, España, nos llega el disco debut del guitarrista de Vetusta Morla, Guille Galván. Él nos presenta a Nadie con ese nombre vive aquí. Y desde San Diego nos llegan los Neighborhood Kids con su disco Voice of the Revolution. El vinilo, el acetato, el LP de esta semana es el disco Dulce de Navidad, este disco debut de la banda argentina Ataque 77, y fue publicado originalmente en 1989. Y con las últimas, como las últimas dos semanas, estamos en pleno mundial. Esta noche tenemos otros 10 temas futboleros. Así que si tienes alguna petición para la selección de esta noche, puedes hacerlo o seguir el playlist en redes sociales. Por ahí nos encuentras en Instagram o por Facebook. Esta noche ya la iniciamos con Super Litio, banda de rock con influencias del funk, la música del Caribe, la música electrónica. Son originarios de Cali, Colombia, que en este 2026 la banda nos presentó Días Perfectos, su esperado álbum de estudio inédito. En este disco, Super Litio presenta una obra conceptual que invita a la desconexión real y a la paz mental en medio de la saturación de la era digital. Días Perfectos contó con la producción del músico Turi González. Este disco es una exploración que nace de una búsqueda de sensaciones profundas y emocionales, utilizando sintetizadores análogos, guitarras atmosféricas y texturas envolventes. Este álbum evita el uso excesivo de herramientas digitales para rescatar la mística de los discos clásicos que se disfrutan de principio a fin. Esta noche ya lo iniciamos con el tema Voy a cantarte una canción. Y pues ahora nos mudamos a México, nos vamos con la banda Prófugos. De su disco Me Siento Mejor, vamos con ese tema que iba por nombre El Sol No Brilla. 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

Ana Fernández Villaverde, mejor conocida como la bien querida, oriunda de Bilbao, allá en España. Pero aquí escuchaste de su disco Fuego, un disco que publicó en el 2017, 7 días juntos, fue el tema que te presentamos. Por ahí participa Joan Miquel Oliver en ese tema. Anterior de la bien querida escuchaste a Timoneki, y Timoneki era una agrupación que estaba compuesta por el ahora Rafael Mesa, mejor conocido como Pehuenche. Él era su vocalista, su guitarrista, su jaranista, junto a Pavel Sayas en el bajo y guitarra. Bernardo Torija y Lili Carrillo eran a Timoneki. Porque escuchaste de su disco que lleva por nombre Vida. Este disco lo publicaron en el 2020. En Tus Manos fue el tema que te presentamos de ellos. Y bueno, tenemos 3 estrenos esta noche. Vamos a darle primero a Diles Que No Me Maten, esta banda de rock alternativo de la Ciudad de México, la cual forma parte de la escena indie mexicana. Toma su nombre del relato del escritor mexicano Juan Rulfo, Diles Que No Me Maten. La banda fue conformada en el 2017 por Raúl, percusiones, y Gerardo Ponce en guitarra, Jonás Derbez en el saxofón y voz, Andrés Lupón al bajo y Jerónimo García en la guitarra. Utilizan la improvisación y la poesía como base de su proceso creativo. En el 2019 presentaron su EP Cayó de su Gloria al Diablo. Su álbum debut, Edificio, llegó en el 2020 y que obtuvo diversos reconocimientos. Obrigagi es su último, llegó en el 2023. Su cuarto álbum, Escrito en Agua, es un trabajo más cohesionado y accesible hasta la fecha. Fue grabado en un estudio improvisado en Santa María la Ribera, junto al productor Sebastián Rojas. Está construido sobre una percusión contenida, silencios deliberados y la carga espiritual de la música funeraria oaxaqueña. El disco avanza como una seguridad pausada que se percibe como algo arduamente logrado. En cuanto a su temática, Escrito en Agua es un álbum sobre la presencia, el vagar y la resiliencia, canciones que habitan la ambigüedad en lugar de resolverla. Escúchalos desde su perfil en Bandcamp. Y también esta banda regresa los meses de octubre y noviembre, nuevamente gira acá por Estados Unidos. Más info, chequen ahí las redes sociales de esta agrupación. Vamos con el tema Jiriku de Diles Que No Me Maten. 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

0: Como No Te Voy a Querer, en una cinta sonora que se publicó en el 2009. Gol fue el tema que escuchaste de ella. Y pues esta también una película más recomendable que la de la semana pasada, la del Atlético San Pancho. También búsquenla. ¿Cómo No Te Voy a Querer? Y pues aquí es un joven que quiere jugar con los Pumas. Y pues esa es la porra de los Pumas, ¿Cómo No Te Voy a Querer? Búsquenla por ahí. ¿Quién la canta? Los Estrambóticos, se me hace. Que aquí viene esa rola también de Los Estrambóticos. Ana Tejiu con el tema Gol. Y bueno, vamos a darle paso ya al segundo estreno de esta noche. Y nos vamos con The Neighborhood Kids, este grupo de hip hop con letra de conciencia. Son oriundos de San Diego, California, que utiliza la música como vehículo para la justicia, la unidad y un cambio significativo. Son liderados por Verde, Amon the MC y DJ JG. Ofrecen letras contundentes y un sonido revolucionario forjado para la resistencia, con el objetivo de transformar mentalidades y cambiar el mundo a través del hip hop. Su debut EP, Every Child Left Behind, con 5 temas, llegó en el 2023. Voice of the Revolution es un álbum debut de la banda, un viaje completo de 18 temas cargado de resistencia, verdades sin tapujos y la energía del hip hop revolucionario. Este proyecto cuenta con la participación de algunos de los mejores letristas y productores de esta generación. Todo el arte original del proyecto fue pintado a mano por el reconocido artista Viral Boa. Esta banda me tocó verlos este mayo pasado acá en Fresno durante su gira por la costa oeste, que los llevó a ciudades en Oregon, California, Washington, y estarán finalizando esa gira en un festival en Canadá. Aquí fue donde pudimos conseguir su disco en físico. Búscalos y cómpralos también desde su página en Bandcamp. Vamos con el tema que lleva por nombre We The Kids. 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

Eso fue Los Calzones Rotos, también conocidos como Los Calzones. Es una banda argentina de ska formada en Lomas de Zamora en 1988 y es una de las bandas más representativas en su país de este género musical. Por aquí escuchaste de su quinto álbum que lleva por nombre Aconcagua. Te sigo, fue el tema que escuchaste. Y pues otro tema futbolero de esta noche. Ya sonó lo de Adrenalina, ya sonó también lo de Nita T. Hugh. Así que escogimos otros 10 temas para esta noche. Y pues vamos a despedir esta primera hora. Y nos quedamos también en Argentina. Nos vamos con la banda Capanga. Esta banda también argentina, como mencionaba, también fusionan el rock y el ska. Ellos se formaron en 1995 en la ciudad de Quilmes, en la provincia de Buenos Aires. Vamos a escuchar de su disco Lima. Vamos con este tema que lleva por nombre Fútbol. 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
12: ¿Qué tal? Les saluda Citlali Sáenz. Bienvenidos a este despacho informativo. Hace un año, una serie de redadas migratorias en Los Ángeles, California, marcaron un punto de inflexión para miles de familias inmigrantes. Los operativos provocaron protestas, detenciones y un clima de incertidumbre que organizaciones defensoras de inmigrantes aseguran aún persiste. Y es que para muchas familias las secuelas de las redadas no terminaron cuando concluyeron los operativos. El miedo, la incertidumbre y las dificultades económicas siguen presentes en la vida cotidiana de quienes fueron afectados. Jorge Mario Cabrera, director de comunicaciones de CHIRLA, asegura que el costo humano ha sido muy alto.
13: Indudablemente no son solamente los números los que hablan de el horrible impacto que ha tenido esta política migratoria de mano dura en contra de la comunidad en Estados Unidos.
12: Cabrera explica que además de los casos de violencia y separación de las familias que se hicieron públicos, existen muchas historias que no se conocen y personas que continúan enfrentando las consecuencias en silencio.
13: Sabemos, ¿no? La gente que no ha podido hablar, la gente que se ha escondido, la gente que tiene temor, la gente que ha seguido trabajando, que tiene que pues vivir su dolor muchas veces sola y alejada de los micrófonos o de las cámaras. Y son miles. Son miles y miles de personas, gente que hemos visto en los centros de detención, la manera en que están siendo tratados, personas que no pueden pagar su renta porque ya van para meses que sus jefes de familia, ya sea mamás o papás o los dos, no están disponibles para trabajar y por lo tanto pagar a tiempo la renta. Personas que tienen temor de no ir a la tienda a comprar sus víveres.
12: A pesar de ello, Jorge Mario Cabrera, director de comunicaciones de CHIRLA, afirma que la comunidad inmigrante ha mantenido la organización y el apoyo mutuo.
13: La comunidad sigue luchando, ¿no? Sigue yendo a su trabajo, yendo a la iglesia, tratando de ver si puede rehacer su vida, contactando a sus seres queridos en los centros de detención o en los lugares donde han sido deportados. Y eso creo que habla mucho sobre la resiliencia, el poder de lucha de nuestra comunidad, pero también habla sobre qué tan grande ha sido estas redadas.
12: Recuerda que las redadas comenzaron cuando inició el gobierno de Donald Trump y posteriormente se intensificaron.
13: Que las redadas empezaron el mismo día en que el presidente estaba siendo inaugurado, pero se incrementaron de manera militarizada en junio. De junio, julio y agosto vimos incidentes muy graves en la comunidad, momentos en que la comunidad estaba siendo atacada con gases lacrimógenos, con balas de hule, a golpes.
12: ¿Pero qué ha pasado con las personas que fueron detenidas y después quedaron en libertad?
13: Están viviendo de manera muy difícil. Tienen menos posibilidades también de buscar trabajo porque las están ahora monitoreando. No tienen estos artefactos en los tobillos donde los están limitando a que también incluso salgan demasiado lejos fuera de su área para así también seguirlas monitoreando.
12: El director de comunicaciones de CHIRLA señala además que el aumento en el monto de las fianzas ha complicado que muchas familias puedan reunir el dinero para recuperar a sus seres queridos.
13: Las fianzas también han sido incrementadas bastante altas. Antes podías salir con $2,000, $5,000, tal vez lo máximo. Ahora las fianzas las han subido a $15,000, $25,000. Es con el propósito de que la gente no pueda salir y por lo tanto los fondos de ayuda que tiene organizaciones como Club, como CHIRLA y otras organizaciones, pues se han ido agotando.
12: Jorge Mario Cabrera, director de comunicaciones de CHIRLA, recomienda a la comunidad buscar asesoría legal especializada para evitar complicaciones en sus procesos migratorios.
13: Antes de que usted tenga que pasar por esta situación, consulte con un abogado de confianza puede hacer una cita para hablar de su caso con un abogado de inmigración antes de que lo necesite. Porque una vez que ya la persona ha sido detenida, ha sido arrestada o incluso ha sido deportada, es mucho más difícil poderles ayudar.
12: Y es así como llegamos al final de este servicio informativo. Soy Citlali Sáenz. Cuídense mucho. Hasta pronto.
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Bueno, ya dimos inicio a la segunda hora. Esto es todo a pulmón. Esto es música alta latina aquí a través de Radio Bilingüe. Mi nombre es José Morán. Esta noche nuevamente compartiendo estrenos. Ya sonó un par de ellos. Ya sonó lo nuevo de la banda mexicana. Diles que no me maten. Escrito en agua se llama esta producción. Hiruku fue el tema que escuchaste de ellos. Nuevamente ellos estarán de gira en el mes de octubre. Búsquenos. Muy buenos en vivo. Si te gusta el crowd rock, la onda jazz, psicodelia, te va a gustar mucho esta banda mexicana. El otro estreno fue una banda de hip hop de San Diego, The Neighborhood Kids, se llaman ellos, Voice of the Revolution, se llama esa Disco We the Kids, fue el tema que te presentamos de ellos. Y pues también tenemos canciones futboleras, ya sonó lo de Capanga, lo de Los Calzones, lo de Adrenalina, Anati Hue. También ha sonado música de Superlitio, de Prófugos, Timon X y también La Bien Querida. Finalizamos con el tema de Capanga Fútbol, su disco Lima, de esta banda argentina. Pero esta segunda hora ya lo iniciamos aquí con Sentimiento Muerto, banda de rock venezolana, formada en la ciudad de Caracas en 1981, con una trayectoria larga y varios discos editados. Sentimiento Muerto es considerada como una de las bandas de rock más populares e influyentes de la escena musical venezolana. Su legado se ha traducido en numerosos tributos y reediciones de sus discos, y algunos de sus miembros se han reunido ocasionalmente para interpretar viejos temas de la banda, aunque han optado en esas presentaciones por usar el nombre El Último Sentimiento. Pero aquí escuchaste el tema que lleva por nombre Una Mirada Dice Todo, Dice Nada. Esto viene de una compilación que lanzaran ya la disquera Universal, fin del cuento, 1981-1993. Y pues continuamos con los temas boleros. Ahora nos vamos hasta España, nos vamos con Urtain, nos vamos con su disco Buenos Tiempos para la Épica. Vamos con el tema El Gol de Oro. 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

Un poquito de metal, eso fue Brujería, esta banda de acá de Estados Unidos, un metal extremo de origen mexicano. Ellos se formaron en Los Ángeles en 1989. Es una banda formada por miembros de otras bandas destacadas, como Dino Cázares de Fear Factory, Billy Gold de Faith No More, Raymond Herrera también de Fear Factory, Shane Embury de Napalm Death, Yellow Biafra de los Dead Kennedys, y pues también ha cambiado diferentes integrantes. Juan Brujo, que él falleció hace un par de años, o el año pasado, cuando fue que había fallecido Juan Brujo. Él falleció, ¿cuándo fue? ¿Dónde está? Se me olvidó, digo, más bien se me escapó su información. La banda sigue activa, ya sin su vocalista. Por aquí escuchaste de su disco Pocho Aztlán, un disco que publicaron ya hace 10 años, 2016. México Campeón fue el tema que escuchaste de ellos, y otro tema futbolero de Brujería. Anterior de Brujería escuchaste a La Candelaria, también mexicanos. Estos editaron su disco ya en 1998. Técnicas de limpieza se llama esta producción. El portero Punqueto fue el tema que escuchaste de esta banda mexicana. También otro tema futbolero. Y bueno, vamos a darle paso ya al último estreno de esta noche. Y nos vamos con Guille Galván, este músico y compositor e integrante del grupo madrileño Vetusta Morla. Con Vetusta lleva 6 discos de estudio, 4 EPs y 3 en vivo. Guille se ha convertido en uno de los escritores de canciones en lengua castellana más destacados de la generación. Además ha publicado varios libros de poesía y bandas sonoras para cine, reconocidas con premios y nominaciones en diversos certámenes. Nadie con ese nombre vive aquí. Es el primer álbum en solitario de Guille Galván, un disco que nace desde la idea de las canciones como refugio. Es un espacio íntimo, un vis-a-vis con el oyente, una colección de 11 canciones con una interpretación desnuda que parte de una habitación, una guitarra y por primera vez su propia voz. Este disco se ha producido por Galván y su ingeniero Héctor Faso, junto a productores y músicos como Campi Campón, David Soler y Marcel Vagues y Pablo Martín Jones. Fue mezclado por Carlos Raya en los estudios Riff Raff de Madrid y masterizado por Fred Kevorkian en el estudio de Nueva York. Grabé este disco en casa, comenta Galván, guitarra y voz a la vez, con Héctor encargándose del sonido. Pensaba que si tenía que encontrar mi manera de cantar, debía desprenderse de casi todo y volver al origen. Algunas canciones quedaron así, otras fueron viajando y creciendo hasta ramificarse, pero siempre con la idea de mantener esa intimidad de vis a vis sincero con quien la escuché, comenta el artista. Vamos con el tema que lleva por nombre Los Motivos. 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

Eso fue Escape, esta banda española de ska punk formados en Vallecas, Madrid, en 1993. Sus canciones hablan de distintas temáticas, su rechazo e inconformismo con el sistema actual, sobre el anticapitalismo, el antifascismo, el antiimperialismo y las críticas a los medios de comunicación, a la Iglesia Católica. Pero aquí escuchaste lo que viene siendo su primer disco, o su disco anónimo que publicó la banda en 1994. Y pues aquí escuchaste un tema que lleva por nombre Como un Rayo, un tema de apoyo al equipo de fútbol, el Rayo Vallecano, y que se hizo bastante popular en Vallecas. Por ahí tocaron en varios conciertos, llegando a telonear a las bandas Extremoduro y a Platero y Tú allá en sus inicios. Nueve temas contiene esta producción. Anterior de Escape escuchaste a Briseño y el Séptimo Aire. Está Valiendo el Corazón. Jugador Saca Maradona fue el tema que escuchaste, también otro tema futbolero. Y ahora nos vamos a ir con un disco, ahí espulgando nuevamente la colección. Ya teníamos rato que no escuchábamos este disco. Este disco lleva por nombre 20 años ni un paso atrás. Es el nombre de un histórico festival musical realizado en Argentina para homenajear a las madres de Plaza de Mayo. También lo convirtieron en un álbum recopilatorio emblemático que reúne a grandes bandas de rock, y el lema se ha consolidado como una consigna de resistencia y lucha. Por aquí tiene a bandas como Los Piojos, La Renga, Divididos, Ataque 77, Rata Blanca, El Bersuit, Actitud María Marta, Malón, Las Pelotas, Todos Tus Muertos, León Gieco, Animal, Los Caballeros de la Quema, y también participó Bono, el vocalista de U2. Pero vamos a escuchar a una de mis canciones favoritas, Las Pelotas. Vamos con este tema que lleva por nombre Sin Hilo. 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

Ataque 77, reconocida banda de punk rock formada en Buenos Aires, Argentina. La banda se formó en 1987 como un grupo de amigos que se reunían para tocar sus canciones favoritas. La banda estaba entonces formada por Mariano Martínez en la guitarra, los hermanos Federico en voz y Ciro Pertusi al bajo y coros, Daniel Cafieri en guitarras y Claudio Leiva en la batería. Federico propuso el nombre de Ataque gracias a un sello discográfico conocido por los hermanos Pertusi, y los demás integrantes de la banda le sumaron el 77 debido al movimiento punk under de ese año. Dulce Navidad es el disco debut de la banda. Fue editado a principios del 89. Inicialmente la intención fue lanzarlo a fines de diciembre de 1988, de allí el nombre, pero dicha edición se demoró un poco debido a los cortes de luz constantes que había en ese entonces y no pudo salir al mercado sino hasta marzo de 1989. En su tiempo, Dulce Navidad fue editado en vinil y cassette. La versión en CD llegó hasta 1991. El vinil de época rondea entre los $120 y $150. Aquí tenemos una versión más económica, la reedición que llegó en el 2021. Esta edición oscila entre los $40 y $80. Sola en la cancha, pasión de multitudes, fue el tema que te presentamos y nuestro último tema futbolero de esta noche. Este tema narra la historia de una joven única e independiente que se distingue de sus pares. A diferencia de otras chicas de su edad, siente una profunda pasión por el fútbol y suele asistir a los partidos en solitario. La letra resalta la singularidad y la fortaleza, subrayando que ningún chico ha logrado conquistarla y que permanece indiferente ante las expectativas sociales. Su amor por el deporte es puro y ajeno a distracciones como las drogas o la búsqueda de relaciones románticas. En cambio, encuentra alegría y plenitud en el simple hecho de ver el partido y apoyar a su equipo. El estribillo de la canción, Dale Bo, Dale Bo, Dale Bo, captura el fervor y el espíritu de los aficionados al fútbol y fue adoptado por los hinchas del Boca Juniors. Y eso fue el vinilo, el acetato, el LP de la semana. Es Dulce Navidad, el disco debut de la banda argentina Ataque 77. Y pues ya recta final de esta edición de Todo a Pulmón. 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Vamos a despedir esta hora con otro tema de ese disco, 20 años, ni un paso atrás. Vamos con el tema de Divididos, esto es A la Delta. Esto fue Todo a Pulmón, esto fue música alternativa aquí a través de Radio Bilingüe.

0: Hola, bienvenidas y bienvenidos a Línea Abierta en Radio Bilingüe, el primer y único programa de conversación y llamadas en español de la radio pública en Estados Unidos. Yo soy Chelis López, gracias por acompañar este programa. Pues Venezuela sigue en estado de emergencia y no termina de digerir el susto, el miedo, cuando se registra hoy nuevamente un sismo de 4,6. Los dos fuertes terremotos que sacudieron Caracas y La Guaira han dejado, como usted ha podido ver, edificios colapsados, víctimas mortales y decenas de personas desaparecidas. El gobierno declaró estado de emergencia y siguen las labores de búsqueda y de rescate con apoyo internacional. Vamos a tener más adelante un reporte con el saldo más reciente, la respuesta del nuevo gobierno y la ayuda de emergencia que ofrece Estados Unidos. Además, hablaremos sobre el llamado para restablecer el TPS a los venezolanos afectados por esta tragedia. Y también, un asunto delicado, los más de 140 deportados de Estados Unidos, de los cuales muchos de ellos ahora están bajo los escombros, incluidos algunos niños y niñas. Y en Washington, el presidente Trump suspendió de manera sorpresiva la firma de un proyecto de vivienda que contaba con respaldo de republicanos y demócratas. Trump condiciona su aprobación a que primero avance la llamada Ley Save America, propuesta que quiere modificar las reglas electorales en todo el país con nuevos requisitos de ciudadanía e identificación para votar. Mientras tanto, legisladores demócratas presentaron nuevamente la Ley del Derecho al Voto, con la que buscan fortalecer las protecciones para quienes participan en las elecciones federales. En unos minutos vamos a analizar qué hay detrás de todo esto, qué posibilidades tiene en ambas iniciativas. Para empezar el programa de hoy, en el marco del 250 aniversario de la independencia de este país de Estados Unidos, mientras la administración del presidente Trump encabeza las celebraciones oficiales en Washington D.C., un mar de personas se reunieron este fin de semana en un evento alternativo para expresar una visión diferente sobre el futuro del país. La movilización organizada por la iniciativa Next 250 puso el énfasis en la justicia, en la democracia, la equidad y la interdependencia como pilares para los próximos 250 años de la nación. Carmen Pérez Jordán, feminista chicana, constructora de movimientos y organizadora, dijo lo siguiente en este evento.
1: As our nation approaches its 250-year anniversary, we're not simply reflecting on the past. We are deciding what story the next generation will tell about us.
0: A medida que nuestra nación se acerca a su 250 aniversario, no solo reflexionamos sobre el pasado, dice Carmen Pérez Jordán, sino que decidimos qué historias contará la próxima generación sobre nosotros. Y precisamente desde Washington D.C. nos acompaña nuestro colega reportero José López Zamorano para contarnos qué pasó durante esta movilización, qué tan grande fue la participación, ahora sí que de organizaciones y ciudadanos de todo el país que llegaron hasta Washington D.C. José, bienvenido al programa. Cuéntanos, ¿qué viste? ¿Qué pasó?
2: ¿Qué tal, Chelis? Buenas tardes. Bueno, en efecto, forma parte de este grupo, una coalición de organizaciones que está de alguna manera tratando de contraponer a lo que es la narrativa oficial del 250 aniversario, que está representada por los eventos organizados por la Casa Blanca bajo el lema Freedom 250, pues la existencia de narrativas distintas, alternativas, y esto no fue la excepción. Evidentemente, el grupo Next 250 convocó con la lógica de demostrar que hay una visión popular de lo que está ocurriendo, las luchas, de alguna manera también las consignas que hay en favor de la justicia social, temas como la acción colectiva, la responsabilidad compartida, la participación cívica, y tiene que ver con todo un fenómeno que se está gestando alrededor de este 250 aniversario, no solamente por este grupo, Chelis, sino también por otras organizaciones, por académicos, por historiadores que, por ejemplo, comentan que la historia americana está quedando fuera, dejando fuera lo que son las contribuciones de, por ejemplo, los afroamericanos. Yo creo que los latinos podríamos decir lo mismo cuando hemos estado fuera de otros recuentos históricos, como por ejemplo el de la guerra de Vietnam, la guerra de independencia, la guerra civil, ¿no? Y de alguna manera están tratando de dar esas voces alternativas que no se encuentran en los mensajes y en los eventos que están organizados por parte de la Casa Blanca. Y es que de alguna manera, Chelis, estas divisiones en torno a los festejos son un retrato de lo que es el país, un país que en este momento está polarizado y que está de alguna manera envuelto en esta discusión nacional sobre quién tiene el derecho a contar esta historia nacional, cuál es la narrativa auténtica, y parte del problema ha sido que ha habido una confusión entre los eventos que fueron organizados por la Organización América 250, que es esta comisión creada por el Congreso para las celebraciones, y lo que es un evento como el Freedom 250 de la Casa Blanca, que algunos dicen tiene más tintes partidistas. Y esto ha provocado, Chelis, que, por ejemplo, muchos de los artistas que fueron originalmente convocados a presentarse aquí en Washington en estos festejos, como por ejemplo Martina McBride, Bret Michaels, los Commodores famosos, legendarios, Morris Day and the Time, Young MC, Milli Vanilli, todos ellos rechazaron participar allí porque incluso algunos dicen que no fueron invitados. Al final solamente el músico joven blanco Vanilla Ice aceptó participar, y de último momento incluso su participación fue cancelada, Chelis, pues porque los eventos francamente de este fin de semana en Washington, los oficiales al menos, estuvieron bastante desangelados. Hubo muy escasa participación en lo que es el Paseo Nacional, el Mall de la ciudad de Washington, esa explanada verde que conocemos, muy bella, que conecta al Capitolio con el Obelisco a Washington, y esa ha sido hasta el momento esa dinámica. No ha habido una gran participación, ha habido disputas, ha habido desencuentros, ha habido quejas, que de alguna manera marcan lo que está ocurriendo, y no solamente el grupo DEC 250, también la organización Freedom Fest, que es un ministerio comunitario interreligioso, pues está invitando, ¿no?, a los participantes a dar su versión de la historia, que incluye también lo que ellos consideran como las prácticas cristianas. Y para este sábado, Chelis, el grupo We the People 250 está organizando una marcha junto al monumento a George Gordon Mead para protestar contra lo que ellos llaman el autoritarismo y la violencia política. El grupo va a llevar una pancarta legendaria de 213 metros con firmas recolectadas por todo el país sobre la importancia de incluir lo que son para ellos las reivindicaciones sociales de justicia, de igualdad, de economía de las comunidades en los Estados Unidos. Así que en resumen, Chelis, pues ves este panorama que se está dando alrededor de estos festejos, es de alguna manera divisivo, pero pues que representa de alguna manera una fotografía de lo que está pasando también en la escena política, porque estos festejos se están dando precisamente en momentos, como lo mencionaste en tu resumen, que el presidente se rehusó a firmar la ley de camino a la vivienda por esta disputa que tiene, no solo con demócratas, sino con los propios republicanos, que le han bloqueado la aprobación de la Safe America Act, otro punto de controversia, porque como sabes, por primera vez exigiría una prueba documental con fotografía para registrarse y para poder votar en las próximas elecciones. Así sí, que hay un clima pues de enrarecimiento político en Washington alrededor de todos estos festejos, Chelis.
0: Exactamente, sí. Y bueno, yo diría pues que no te inviten, digamos oficialmente, pues asiste, porque es una, al final de cuenta, creo yo, José, pues es una movilización, un evento social en el que uno llega, como propone Carmen Pérez Jordán, a quien escuchábamos, no solamente a repensar ese pasado, sino pues qué es lo que vamos a contar a partir de ahora para los próximos 250. Si puedes, José, me gustaría que nos hagas un repaso breve de lo que dice esta declaración de no independencia, de interdependencia, porque me parece que tocan puntos muy importantes que nos tocan a todos, como es la justicia climática, ¿no? Mira los calorones que se están registrando, hay quien dice que este tiempo de hidratación en el mundial es precisamente, pues, algunos dicen que es porque quieren anotarse más goles los comerciantes, ¿verdad? La publicidad, pero otros dicen, no, es realmente porque, pues, esta es una muestra de los calorones que se está sintiendo, pero también está sobre la mesa el derecho al voto para todas y todos, la seguridad de armas, la paz para todos, el salario digno. Es decir, yo creo que son puntos que nos importan a todas y a todos quienes vivimos en Estados Unidos, independientemente de nuestro estatus migratorio, José. ¿Qué decir sobre esa declaración de interdependencia?
2: Sí, yo creo que esta declaración tiene lo que serían cuatro pilares muy importantes, ¿no? Número uno, dejar en claro que todas las personas en este país sean tratadas con dignidad y respeto, y por supuesto sabemos que el contexto que hay es lo que perciben como una política migratoria muy agresiva, que ha sido en opinión de muchas de esas organizaciones, pues discriminatoria, especialmente hacia los latinos, ¿verdad? Nadie ha visto redadas en restaurantes franceses porque muchos chefs no tengan papeles, ¿verdad? Uh-huh, y yeah. Evidentemente no ha ocurrido en otras comunidades. El otro tema es que todo mundo debe sentirse seguro en sus comunidades, es otro de los pilares, y tiene que ver con eso también, ¿no? El hecho de que para muchas personas estas redadas itinerantes que se registraron en los últimos meses, que por cierto ahora han de alguna manera bajado bastante, pues ponían a muchas comunidades, no solamente a las personas que tienen una situación irregular, sino básicamente a todos. Supimos de cientos de personas, ciudadanos de Estados Unidos, residentes legales que fueron incluso arrestados, ¿no? Algunos incluso recibieron algún tipo de agresión. El otro tema es el acceso a espacios verdes y abundantes, ¿no? Que me parece uno de los grandes temas también de estas elecciones del 3 de noviembre, el hecho de que muchas organizaciones creen que la justicia climática no solamente tiene que ver con el tema del aire limpio, agua limpia, que obviamente son fundamentales, sino por el hecho de que muchas comunidades, especialmente de las minorías, viven en zonas que están siendo afectadas desproporcionadamente por la falta de servicios, la falta de espacios verdes para los niños. Y la última parte es que todas las personas tienen el derecho, digamos, a tener un salario digno para vivir, que pueda beneficiar a sus familias y que tengan un balance en su vida, ¿no? Creo que son elementos de esta agenda, de esta organización, que de alguna manera pone sobre la mesa otro tipo de festejos, ¿no? No solamente la parte histórica, sino de ahora en adelante, cómo se va a definir ese futuro, en términos de qué leyes se deben de pasar en el Congreso, cuáles deben ser las prioridades, en momentos que todavía se encuentra el país de alguna manera u otra envuelto en este conflicto con Irán, que ha tenido pues un efecto, dicen estas organizaciones, muy lesivo, perjudicial para sus bolsillos, ¿no? Todos lo hemos visto con el precio de los alimentos, etcétera. Últimamente, en los últimos días, la gasolina ha bajado un poco, sin embargo, todavía no se refleja ese cambio real en la inflación, fue de 4.2% hace un mes. Entonces, de alguna manera, esta organización y otras, no es la única, están tratando de reivindicar la importancia de que con los festejos se haga una reflexión nacional sobre cuáles son las prioridades del país, cómo debe haber un crecimiento social y económico que sea lo más equitativo e igualitario para no solamente un grupo de personas, sino para todas las comunidades del país.
0: No sé si puedes también comentar, José, sobre lo que hayas escuchado por parte no solo de organizadores, sino de quienes asistieron. Estuve viendo que llegó gente de diferentes ciudades del país, sobre qué es lo que más señalan o qué es lo que más cuestionan de la celebración que está proponiendo la administración Trump. Hablábamos de cómo los organizadores han dicho: nosotros traemos una visión totalmente diferente a la que excluye y que es la que promueve el movimiento MAGA.
2: Yo creo que hay varias vertientes. Una vertiente muy interesante y que de alguna manera no solamente es defendida o planteada por parte de las organizaciones, sino también incluso de algunos legisladores demócratas, es el hecho de que en la organización de algunos de estos eventos pareciera que se estaba dando un acceso preferencial a personas que apoyaban con dinero, ¿no? Por ejemplo, hubo una carta enviada recientemente, en meses pasados, por algunos legisladores demócratas, donde decían que las personas que aportaran $1,000,000 para las celebraciones iban a tener acceso preferencial al presidente y a eventos de alto perfil, ¿no? Y esto, en su opinión, pues se contrapone con lo que fue, recordarás, uno de los eslogans de la campaña del presidente, ¿no? Que venía a limpiar el pantano, ¿no? En opinión de muchos, estos eventos de alguna manera reflejan que esa relación, ¿no?, de acceso y de privilegio que tienen las personas que tienen una cartera muy gorda, se sigue representando en esto, ¿no? Y que de alguna manera no necesariamente los intereses del 1% más rico de la población que puede darse el lujo de aportar $1,000,000 para una fiesta representa o está en sincronía con las necesidades de la población. Entonces, son este tipo de contradicciones las que las organizaciones están enfrentando. Obviamente, también hemos visto un rechazo a la idea de que se tenga que exigir prueba de identidad o el pasaporte a la hora de votar, ¿no? Aunque es un proyecto que se sabe es popular, algunos grupos creen que puede ser una manera de marginar algunas organizaciones que no puedan participar, ¿no? También obviamente hemos visto pues disputas alrededor de estos intentos de cambiar los mapas electorales del país, que algunos temen puedan dejar fuera el voto de algunas minorías, en el sentido de que pues sea más difícil para candidatos minoritarios, latinos, negros, asiáticos y otros, o de otros grupos minoritarios, pues a postularse o ganar elecciones, si de alguna manera se trata de alterar los mapas de tal manera que tengan privilegios otras comunidades que ya gozan de más poder. Entonces yo creo que las voces están aprovechando estos festejos de alguna forma para traer toda una serie de reivindicaciones históricas, ¿no?, que han acompañado las luchas populares y que en este momento creen que es una buena oportunidad para incluirlas en la conversación nacional, aprovechando la atención que obviamente merece el 250 aniversario de la independencia.
0: Por supuesto. Pues muchísimas gracias, José López Zamorano, nuestro colega reportero, por acompañarnos y por estos comentarios, este reporte desde Washington DC. Gracias, José, que sigas pasando muy buen día.
2: Buen día, Kelly.
0: Hasta pronto. Gracias. Pues hacemos la primer pausa de esta edición de Línea Abierta y regresamos con otro tema. 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
0: Y exactamente de América yo soy, y refiriéndome a lo que es América, nuestro continente moreno. Y nos vamos a ir ahora a Venezuela, donde nuevamente hoy se registró un sismo de 4,6 en la misma zona, entiendo, devastada por este doble terremoto del pasado miércoles. Venezuela está de verdad enfrentando una de las peores tragedias de toda su historia después de estos terremotos de 7,2, 7,5. No lo digo yo, los más intensos que se hayan registrado en el país en el último siglo. Las autoridades reportan más de 1,400 fallecidos, 3,200 heridos. La tierra no ha dejado de temblar, se han registrado alrededor de 430 réplicas. La ONU estima que unas 50,000 personas están desaparecidas, más de 3,100 familias han sido trasladadas a los refugios, y en estos casos, como es pues un terremoto, un sismo, la cifra de las víctimas va en aumento con el paso de las horas. La Guaira figura entre las zonas más afectadas y las cifras de víctimas, como dije, siguen aumentando. Las labores de rescate se agradecen, no cesan, llegan de diferentes países. Escuchemos algunas voces de quienes están haciendo esta noble labor de rescate.
8: ¡Somos el equipo de rescate! ¡Si me escucha, grite o golpee!
9: ¡Hola, Belkin! ¿Me escuchas? ¿Puedes hablar un poco más fuerte? Somos la UHR de El Salvador y estamos acá para rescatarte. Solo quiero que guardes tu calma y en estos momentos procedemos a sacarte.
0: Pues estas son algunas de las voces de quienes hacen esta labor de rescate. 27 países han desplazado más de 40 equipos de búsqueda y rescate. Y ante esta emergencia, vamos a escuchar lo que dijo el presidente Trump al día siguiente.
10: Look at what happened in Venezuela. We have a great, and by the way, we're helping Venezuela. They had a tremendous earthquake. A lot of people killed, and unbelievable, right in Caracas. And we have a lot of people over there helping, but Venezuela's been...
0: Miren lo que pasó en Venezuela, tenemos un gran, y por cierto, estamos ayudando a Venezuela, sufrieron un terremoto tremendo que mató mucha gente justo en Caracas, y tenemos a mucha gente ayudando allí, pero con Venezuela ha sido fantástico, hemos tenido una relación estupenda, fue una guerra de un solo día, golpeamos tan fuerte que la guerra duró un día, y ahora hemos sacado millones de barriles de petróleo y hemos pagado esa guerra a sobreprecio, pero igual de importante es que les está yendo mejor que nunca, están ganando más dinero que nunca. Nunca han ganado lo que están ganando ahora, y fuera de lo que pasó anoche con lo terrible, fue terrible lo que pasó, fue un gran terremoto que derribó edificios, pero fuera de eso realmente es un país feliz de nuevo, la gente está contenta y bailan en las calles, la gente al mando está haciendo un muy buen trabajo. Pues imagínense, la gente está contenta, está bailando en las calles, es un país feliz de nuevo. Estados Unidos, a propósito, también anunció la suspensión temporal de ciertas sanciones económicas para facilitar el envío de ayuda humanitaria, una medida que permitiría hasta el 23 de octubre de este año realizar transacciones financieras destinadas a agilizar la asistencia en las zonas más afectadas. Con más de esto se une desde Caracas, Venezuela, Carlos Javier Rojas, periodista y director de Ecovisión, Canal 36. Gracias por estar en el programa, Carlos.
11: Hola, hola, hola, ¿cómo están? Feliz tarde.
0: Muy buenas tardes, gracias Carlos por estar
11: la
0: aquí.
11: Llamada.
0: Gracias a usted. Carlos, déjeme darle también la bienvenida a otro invitado que tenemos por parte de la Hispanic Federation, que es una organización no lucrativa, que después de estos terremotos, pues ha lanzado ayuda a los pueblos. Venezuela Disaster Relief, un fondo de emergencia de $100,000 destinado a asistir a las comunidades afectadas. Frankie Miranda, presidente y CEO de Hispanic Federation, se une desde Nueva York. Gracias por acompañarnos, Frankie.
12: Muchísimas gracias por la invitación.
0: A usted por estar aquí. Pues voy primero contigo, Carlos Javier Rojas, desde Caracas, para que nos cuentes pues lo que tú sabes. Sé que has estado recorriendo La Guaira, una de las zonas más afectadas, y no es la que más. Cuéntanos lo que has visto y también haznos un balance actual de los fallecidos, si es que se puede, heridos, desaparecidos, personas que por supuesto han sido desplazadas. Cuéntanos.
11: Bueno, mira, les agradezco primero la oportunidad que nos dan en este importante medio. Y sí, bueno, ayer yo sorprendido como muchos, impresionado. Yo creo que las dimensiones de la energía desplazada por el movimiento telúrico que nuevamente se dio el miércoles pasado es equivalente a bombas nucleares. O sea, es una cosa desastrosa. Ver que yo ha sido visitante de la región del litoral, que está aproximadamente a 30 minutos de la capital, uno ir a las playas, los hoteles, los clubes, una zona turística, una zona residencial y turística maravillosa, y ver lo que tú veías bello y ahora no ves nada, ves montañas de edificios, montañas de destrucción, de edificios destruidos.
0: Escombros
11: y otros, sí, escombros, y por otro lado ves esqueletos o edificios que prácticamente tú ves que la gente no le dio tiempo de sacar, pero ni una camisa, porque se trasluce. Hay edificios que por lo menos yo me impresiona mucho ver una como una torre, el cajón del ascensor, y pegado a la parte posterior de ese cajón están los baños del edificio. Eso fue lo único que quedó en pie, y ver otros edificios caídos de 15, 18 pisos de lado, o sea, un edificio que le cayó una quinta. Bueno, vimos asistencia de muchos países, a quienes todos les agradecemos muchísimo la participación, la colaboración, la ingeniería, la tecnología, porque nosotros tenemos estudios teóricos en esta materia, porque hay una escuela, hay especialización, hay máster en desastre y eso, pero no hay el equipo técnico especializado, el bomberil normal, pero no hay para una catástrofe de esta magnitud. Y difícilmente algunos países, por lo menos México, lo debe tener Chile, porque son países que han vivido actividades similares, pero esto es algo para nosotros que ha sido realmente desastroso. Hablar de una cifra, dar un monto como el que tú diste al principio que te escuché, son cifras extraoficiales. Uh-huh. Yo calculo, o sea, hay algunos que se atreven a lanzar cifras de 20,000-30,000 personas víctimas que puede dar el resultado final de esto. Yo no me atrevería a decirlo porque no se puede evaluar eso. En realidad lo vamos a ver con los meses. Yo sí recuerdo que mucho tiempo, yo calculo que esto no va a tardar, este semestre se lo lleva completo. Primero la eliminación, la suspensión, la demolición de edificios, el movimiento de escombros de los edificios caídos. Esto se va a llevar dónde colocar el material, la recuperación de víctimas o X de seres humanos, compatriotas que fallecieron con su familia. Eso es un problema muy grande.
0: Es terrible y es lamentable y de verdad estamos de corazón. Carlos, ¿cuál es la situación en los lugares, diría yo, más sensibles, si puedo decirlo así? Estoy pensando en los hospitales, estoy pensando en los refugios de personas donde pues han sido trasladadas, pero como dije, la tierra no deja de moverse. Cuéntanos sobre los hospitales y los servicios básicos, agua potable, electricidad, todo esto que está afectando también a las personas que han sobrevivido a estos terremotos.
11: Bueno, efectivamente en estas áreas de las más convulsionadas, pues en este caso La Guaira, en Tucacas, mira, Tucacas es una zona maravillosa y hermosa, de unas playas como pocas en el mundo, pero era la mayoría de esos apartamentos que están allí son apartamentos de turismo, y el miércoles fue un día de fiesta nacional. Mucha gente no fue porque tienen que trabajar al día siguiente y la gente se va prácticamente los fines de semana. De esos apartamentos, es decir, una cifra especular, no lo quiero hacer, pero fue muy baja la actividad a nivel de la destrucción de los edificios, sí estuvo, pero víctimas no. El más duro y más difícil ha sido La Guaira. La Guaira del norte, desde el este, como llaman ellos, al oeste, ha sido un desastroso, realmente desastroso. He conocido urbanizaciones completas, desaparecieron, estoy hablando de 10, 15, 20 edificios, desaparecieron de Playa Verde, detrás del aeropuerto de Maiquetía, edificios que fueron símbolo turístico, imagen de la construcción y de la modernidad, de la arquitectura de la zona, desaparecieron. Sí. Ese es en la zona del sur hacia el este, o sea, hacia el prácticamente lo que da hacia el occidente del Cerro del Ávila, que es el norte. Eso es calles, avenidas, urbanizaciones que desaparecieron, todos los edificios en cuadras, estoy hablando de cuadras.
0: Tremendo.
11: Hay un edificio que está construido de los años 50, que eran dos hoteles, estaban por remodelar, y cerca se construyeron unos edificios de viviendas populares que los hizo el gobierno. Eso era prácticamente 100 metros por 100 metros por 100 metros por 100 metros, o sea, era prácticamente 2 hectáreas. Eso se cayó todito. Y ayer la gente tratando de buscar la forma de cómo penetrar en esa inmensidad de escombros para poder evaluar. Los servicios allí se escasean, sí escasean, no hay.
0: Claro.
11: El servicio eléctrico no existe. El agua la están llevando en tanques. El telefonía no hay. Nosotros llevamos equipos de satelitales para apoyar, llevamos máscara, llevamos, porque no, ni guantes, muchos no tenían guantes, los que tienen se deterioran, como todo. Y la gran cantidad de colaboradores técnicos.
0: Me imagino.
11: La asistencia de los hospitales principales, que son en Caracas, de donde lo están trayendo, ellos están bien abastecidos. Ya hay hospitales donde dicen que no están recibiendo más gente porque ya están llegando a sus niveles. Ellos no quieren maximizar la capacidad porque eso es muy delicado. No sabemos qué otra cuestión pueda pasar. Entonces, se están trasladando a otros centros, pero en esa parte no hay tanto problema y hemos tenido mucho apoyo internacional, y el gobierno aquí en Venezuela se ha ido sustentando, aunque siempre ha habido deficiencias, porque lamentablemente a nosotros nos bloquearon hace muchísimos años y no se podían comprar materia para diálisis, para gasas, para alcohol, materias que son elementales en un hospital. Se han reducido, se compraban, pero muy poco. Por eso cuando yo te escuché hablando de lo que decía el presidente de ese país, que aquí estamos muy felices y muy contentos después de lo del 3 de enero, mira, aquí estamos igual o peor.
0: Y igual, hablando de esa situación y del papel y de lo que asume o no el gobierno de Estados Unidos, Carlos, yo mencionaba al inicio y lo sabes, hay una suspensión temporal de ciertas sanciones para justamente pues facilitar la ayuda humanitaria. ¿Qué sabes sobre esto? ¿Cómo puede ayudar esta medida? Yo supongo y quisiera creer que mucho, para que puedan llegar alimentos, medicinas, equipos, es decir, todo lo que se necesita cuando sucede pues algo tan lamentable como los terremotos de Venezuela. Y cuando digo además que hay réplicas, que esto significa, para quienes no han vivido un temblor, o sea, pues todas estas réplicas ponen más en riesgo los edificios que ya se están tambaleando, ¿no? Las personas que están en los escombros. ¿Cómo va a ayudar esta suspensión temporal por parte de Estados Unidos?
11: Bueno, primero, esta mañana yo me acosté a las 2 de la mañana y a las 7 de la mañana un temblor de 5 y tantos grados. No es una réplica, es un temblor. Yo me desperté, él estaba temblando. Duró 3 segundos. Ahora, ¿cómo nos va a ayudar la suspensión de las...? Bueno, fíjate tú que nosotros estamos pidiendo desde el secuestro del presidente de la República que se eliminen los bloqueos del oro, del dinero que tenemos tanto en Europa, que ya ellos negaron, no van a desbloquear nada en Europa. Y en Estados Unidos se está diciendo recientemente que van a desbloquear el dinero, pero no lo han hecho. O sea, vamos a ver qué sucede a partir de estas horas próximas, si en realidad podemos nosotros contar con el dinero, porque el mismo presidente de ese país lo dice: nosotros hemos pagado ya la guerra que tuvimos con Venezuela, el ataque de Venezuela, 10 veces, 3 veces, 4 veces. Hemos pagado la guerra de los otros países que hemos tenido, y tenemos petróleo y tenemos dinero y tenemos oro, pero nosotros no estamos en las mismas condiciones. Pues sí. Nosotros seguimos padeciendo las consecuencias de este veto, de este bloqueo, que es una cosa terrible desde muchos años. Entonces, cuando se dice una cosa es lo que se dice, que hay alegría, que hay felicidad, y otra cosa es estar aquí y vivirlo en carne propia.
0: Pues sí, cuando no sabemos qué Venezuela estará viendo, que está disfrutando y bailando. Uno se pregunta,
11: creo.
0: No, por supuesto que no.
11: Dice que le van a hacer una estatua. ¿Quién le va a hacer una estatua?
0: Además dice, nunca han ganado lo que están ganando ahora, pues habrá que ver. ¿Dónde? A qué Venezuela se está refiriendo. Carlos, tenemos Carlos y Frankie, nuestros invitados de hoy. Tengo que hacer una pausa en esta edición de Línea Abierta, brevísima, y volvemos con más.

0: Seguimos con más en esta edición de Línea Abierta, hoy con el corazón y los ojos puestos en Venezuela, y estamos con nuestros invitados, presidente y CEO de Hispanic Federation desde Nueva York, Frankie Miranda, con quien hablaremos sobre este fondo dedicado a ayudar al pueblo venezolano, y con el periodista y director de Ecovisión Canal 36 desde Caracas, Venezuela, Carlos Javier Rojas. Carlos, antes de irme con Frankie, quisiera preguntarte, se reporta también que hay un grupo de más de 140 migrantes venezolanos que fueron deportados de Estados Unidos, llegaron desde Texas el mismo día de los terremotos, el miércoles pasado, fueron trasladados al Hotel Santuario La Llanada en La Guaira, pues el lugar donde se ha colapsado más el país. ¿Qué información tienes sobre estos migrantes, en donde entiendo hay mujeres, hay niños? ¿Qué sabes sobre ellos y ellas?
1: Bueno, de ellos, no, decirte precisar algo sobre ellos directamente no lo sé, pero yo sé que en La Llanada, los edificios que están en La Llanada, en Macuto, frente a la playa de en Vargas, en La Guaira, la mayoría están de pie, pero destruidos. De pie están parados los edificios, pero destruidos. O sea, decirte que haya podido, que ha pasado con los migrantes. De todas maneras, aquí hay una política muy interesante en el sentido de del apoyo a mucha gente, porque Venezuela ha sido, se ha caracterizado por recibir migrantes desde los años 40, 50, y aquí se han hecho italianos, portugueses, colombianos, mexicanos, chilenos, han vivido, y aquí ha abierto a mucha gente.
0: Ya. Yeah. Pues gracias, vamos a estar al pendiente de, sobre nuestros hermanos y hermanas de Venezuela que fueron deportados y llegaron justamente el día del temblor. Vamos a seguir hablando contigo, Carlos, permíteme, vamos a hablar con Frankie Miranda, repito, presidente y CEO de Hispanic Federation, para que, Frankie, si puedes, danos los detalles de este fondo anunciado, un fondo de emergencia de $100,000 para ayudar precisamente a las comunidades más afectadas. Cuéntanos detalles, cómo se va a distribuir este fondo de emergencia, ¿a qué comunidades se planean que llegue, Frankie?
2: Muchísimas gracias. Este fondo de emergencia, en estos momentos lo que estamos buscando es que las personas puedan contribuir de manera monetaria. Sabemos que hay una serie de logísticas que complican la movilización de donaciones de artículos de primera necesidad a Venezuela. Hay organizaciones sin fines de lucro que ya tienen conexión en Venezuela, que ya tienen operaciones en Venezuela, y estamos identificando organizaciones. Estamos comenzando con una organización que es miembro de la federación, que se llama Aid for Life, dirigida por venezolanos, que han estado ayudando no tan solo a los venezolanos durante muchísimos años, proveyendo artículos de primera necesidad y medicinas, pero que también han jugado un papel muy importante durante el influjo de personas que llegaron a Nueva York de Venezuela durante cuando los asilos políticos se estaban pidiendo durante la época de Biden. Y por eso estamos trabajando con ellos y vamos a continuar identificando otras organizaciones que tienen la capacidad de trabajar, que ya tienen la capacidad de trabajar en Venezuela y poder llevar estos artículos de primera necesidad a donde más se necesitan.
0: Gracias, Frankie, y además de la respuesta humanitaria, Hispanic Federation también solicita al gobierno de Estados Unidos que la redesignación del estatus de protección temporal, el TPS, para las y los venezolanos, por razones obvias que cualquier persona entenderíamos. Cuéntanos sobre esta petición, y además, ¿de verdad creen que pueda ocurrir en las próximas semanas esta petición cuando escuchamos al presidente decir que la gente está bailando en las calles, que Venezuela es un país feliz otra vez?
2: Es importante recordarles a las personas que antes de esta emergencia, de este desastre natural, según la organización Oxfam, existían más de 7.9 millones de personas en Venezuela que se encontraban en necesidad humanitaria a principios de 2026. Aparte de los problemas con el gobierno o con alguna de las preocupaciones con el estado de la economía y las situaciones que provocaron que cientos de miles de personas abandonaran el país, ahora se llega al umbral, se ha llegado al umbral imperativo para poder entonces reinstalar la protección temporal del estatus, o TPS como se conoce en inglés. Como podemos recordar, esto fue una medida que se aprueba en los años 1990 por presidente George H.W. Bush, que era una persona republicana, con un Congreso republicano, para proveer una respuesta a países y personas que se veían afectadas por conflictos armados, por situaciones extraordinarias y también por desastres naturales. Entendemos que los más de 350,000 personas que están a punto de perder su protección para deportación ahora en octubre y los más de 300,000 que han caído fuera de su estatus de protección merecen una oportunidad de permanecer en el país. Enviar a más de 650,000 personas de vuelta obligados, deportados, que están contribuyendo en el país, en los Estados Unidos, que han hecho vida, familia aquí en los Estados Unidos, devolverlos a un país, zona de desastre, es algo inhumano. Y entendemos que el gobierno de los Estados Unidos debe responder a esta emergencia como los Estados Unidos tiene que hacerlo. Ya sabemos que el secretario de Estado de Estados Unidos, Marco Rubio, ha indicado la gravedad de la situación en Venezuela en estos momentos. Y a pesar, es irónico, de las palabras del presidente, que se está enviando 150 millones de dólares en ayuda internacional a Venezuela y que pueda él decir que la gente está bailando en las calles. Así que vamos a continuar levantando la voz, asegurarnos que vamos a ayudar tanto a los venezolanos en Venezuela, pero también aquí los venezolanos que se encuentran aquí en los Estados Unidos y que merecen una deportación, una protección a la deportación en estos momentos.
0: Protección a la deportación, sí, así es. Gracias, Frankie Miranda. Pues se nos agota el tiempo. ¿Con qué se despide cada uno de ustedes? A Carlos, quisiera preguntarte a ti puntualmente, ¿cómo se está haciendo en Venezuela para que toda esta ayuda que está llegando, que planea llegar a Venezuela, llegue rápido, pero sobre todo llegue a quienes más lo necesitan y que no... Yo la semana pasada comentaba, yo viví los temblores de México, los terremotos, y hay que decir que por la corrupción, por la maldad de mucha gente, los alimentos que llegaban de otros países terminaban en otros lugares. ¿Qué se está haciendo para toda esta transparencia de que, repito, la ayuda llegue de verdad a quien lo necesita, Carlos? ¿Carlos? Carlos, ahora brevemente, por favor, brevemente, Carlos, okay. Adelante.
1: Mira, si hay, discúlpame, si hay planificación, Creo que con el grupo de gente que ha venido de otros países, han hecho reuniones importantes para poder hacer llegar las ayudas a donde deben llegar. Pero sí también quiero reconocer lo que está haciendo la organización allá en los Estados Unidos con los venezolanos y lo del TPS, que después que de tanto tiempo y tienen tantos años trabajando y funcionando y pagando impuestos y merecen esa oportunidad, si le dieron la protección, ¿por qué se la van a quitar? ¿Y por qué los van a deportar? Y todo, y pagando sus impuestos y todo lo que han logrado, lo van a perder. Me parece un absurdo, una cuestión que no tiene sentido. Yo te agradezco, gracias, la participación y me despido de ustedes con
0: muchas gracias. Mucha
1: complacencia.
0: Gracias, Carlos Javier Rojas, periodista y director de Ecovisión, Canal 36, desde Caracas, Venezuela. Frankie Miranda, presidente y CEO de Hispanic Federation. ¿Con qué te despides, Frankie? Gracias.
2: Para aquellos que necesiten más información, visiten nuestro sitio web hispanicfederation.org.
0: Bien, pues ahí está la información, hispanicfederation.org. Gracias a los dos por haber estado en el programa. Hasta pronto. Gracias. Vamos a cerrar el tema de Venezuela por ahora. Vamos a seguir muy pendientes y vamos a irnos con otro tema. Antes de eso, no sé si Javier, que nos llama de Fresno, sigue en la línea. Si es así, adelante, Javier, con tu comentario.
3: Sí, claro, gracias. Y estaba esperando hablar con las otras personas. Bueno, que escucharan, porque oí que uno de ellos decía que tienen petróleo, tienen oro y muchos recursos. Pero yo le podría argumentar que tenían. Ahora ya son de Estados Unidos. Hasta Trump y Rubio tienen cuentas del petróleo que se llevan, cuentas separadas que están enriqueciendo con eso. Y no puedo confirmar, pero he visto que la cifra de petróleo que ha saqueado Estados Unidos de Venezuela es como 2,000 millones de dólares y está ayudando con 350. Y eso, si acaso es algo de ayuda, con sus limosnas, como siempre. Y pues necesitan en realidad recuperar su petróleo, su oro y sus recursos primero que nada, porque ahorita son propiedad de Estados Unidos. Y pues sí, pues, es una gran tragedia y pues qué bueno que muchos países más están ayudando Y pues Estados Unidos debería estar ahí presente y ser el primero en ayudar. Gracias.
0: Muchas gracias a ti, Javier, por tu comentario. Gracias por participar en la conversación sobre el tema Venezuela, que no ha terminado. Por hoy sí, vamos a seguir con más en otras ediciones. Gracias por tu llamada, Javier. Vamos a irnos a otro tema, y esto tiene que ver con pues las condiciones para el voto, las garantías que hay para este mismo, porque usted habrá escuchado que en algo que sorprendió incluso a los mismos integrantes del Partido Republicano,

0: sobre el voto por correo, al considerar que el presidente no puede cambiar las reglas electorales así porque sí, por decreto. Y hace unos momentos la Corte Suprema rechazó el intento de la administración Trump de impedir el conteo de los votos por correo que se reciben después del día de la elección, siempre que hayan sido enviados, obviamente, antes del cierre de la jornada. Esto mantiene vigente una ley de Mississippi que permite recibir estas boletas hasta 5 días después de los comicios, siempre que, como dije, se hayan sido enviadas antes del cierre de la jornada electoral. Es decir, esto se preserva una práctica que es utilizada en varios estados y que puede tener un impacto importante en las futuras elecciones en noviembre. Para hablar de esto y entender el trasfondo de este debate, el futuro de las iniciativas que mencionamos, le damos la bienvenida al Senior Advisor de Poder Latinx, Ben Monterroso, desde West Covina, en California. Bienvenido al programa, Ben.
1: Muy buenas tardes ya a estas alturas y un placer estar contigo.
0: Muchas gracias, Ben. Pues cuéntanos, ¿cuál es tu lectura? ¿Tú cómo ves esta decisión del presidente Trump de condicionar la firma de esta ley bipartidista de vivienda a la aprobación del SAFE Act? ¿Qué lees en esto? ¿Qué mensaje político envía el hecho de que pues haya quedado atrás, en pausa por un tema electoral?
1: Pues mira, tú lo dijiste bien en la presentación del tema. Esto no es nada más ni nada menos que una movida política del presidente. Parece que él está más interesado en tratar de controlar quién vota, cómo vota la persona, en lugar de los temas económicos. El tema de la vivienda es un tema de que es parte de lo que nos va a ayudar a nuestra comunidad, y quererlo cambiar por el SAFE Act, que no es un tema que va a aliviar nada, porque en realidad lo que están tratando de arreglar no tiene ningún problema ahorita el tema de las elecciones. O sea, lo que están tratando de decir es que lo vamos a hacer más seguro. Todos estamos de acuerdo que queremos elecciones seguras, y en este momento no existe ningún recurso o ninguna información de que el tema de las votaciones sean fraudulentas. Pues el que ha venido con el tema de las elecciones fraudulentas ha sido el presidente. Entonces, yo creo que sigue nuevamente el presidente haciendo cosas que no se le están ayudando a nuestra comunidad. El hecho de no querer aprobar el tema de la vivienda que ha sido discutido y aprobado por los demócratas y republicanos. Y es más, él no dice que tiene problemas. Lo único que dice que lo quiere que lo va a firmar hasta que le manden el SAFE Act. Y el SAFE Act no se lo va a mandar el Congreso porque la gente no está de acuerdo. Ya por lo que tú dijiste, que hay muchas personas que van a ser afectadas y no beneficiadas, y no está arreglado ningún problema con el tema de las elecciones.
0: Claro. Pues vamos a seguir hablando de esto y más. Ben Monterroso, déjame hacer una brevísima pausa y volvemos con más.
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0: Continuamos en esta edición de Línea Abierta con Ben Monterroso, Senior Advisor de Poder Latinx desde West Covina, en California. Pues se está poniendo por encima de temas importantes como el de la vivienda el presidente Trump, a más bien ver quién vota, cómo vota o cómo meter el pie al hacia los votantes. Por otro lado, Ben, el Senado presentó esta llamada Ley de Derecho al Voto para convertir este derecho en una garantía federal. ¿Puedes explicarnos un poco más en qué consiste y qué es lo que cambiaría al respecto de lo que tenemos actualmente?
1: Mira, trata de verdaderamente ponerle una responsabilidad, no solamente a nivel federal, pero a nivel estatal, de que las personas puedan asegurarse de que puedan participar. Lo que es lo contrario, podríamos decir, de lo que llaman el SAFE Act, porque el SAFE Act lo que está haciendo es a perjudicar a muchos grupos que no tenemos las identificaciones apropiadas en su momento, no tenemos un pasaporte, no tenemos un acta de nacimiento. Y tú lo decías también, hay muchas mujeres que se casan y al casarse cambian el apellido, y eso no lo cambia directamente todo el proceso. Entonces eso lo haría. Lo que está tratando de hacer es asegurarse de que esté más balanceado, que podamos participar más fácilmente, los,

0: los ciudadanos que podemos votar, porque sabemos de que la gente que vota son ciudadanos. No tenemos problema con la gente que no es ciudadana, es muy poquito las personas que lo hacen y muchas veces lo hacen por error, pero eso es lo que trata de hacer, asegurarse de que la gente pueda participar más libremente.
1: Bien, y ahora por otro lado, ven, todo se está moviendo. Yo mencionaba que en el Frente Judicial, pues una jueza federal también bloqueó algo importantísimo, que es una parte de la orden ejecutiva de Trump sobre el voto por correo que tanto utilizan tantas personas. ¿Qué significa este fallo y qué tan importante crees que es para el sistema electoral y pues para las elecciones que ya vienen en noviembre?
0: Pues yo creo que es un fallo muy importante, primeramente porque se le está diciendo al presidente que él no puede cambiar por decreto la manera en que se hacen las elecciones. Eso le toca a los estados, en cada estado lo hacemos diferente, y yo creo que eso manda un mensaje claro. Segundo, el mantener todavía la posibilidad de que sigamos votando por correo, eso le da acceso a las personas que trabajamos y que muchas veces no nos da tiempo ir a las casillas. Yo creo que es una victoria parcial, porque van a seguir los ataques, pero es una victoria que yo creo que tenemos que reconocerla como tal. El día de hoy fue importante que la Corte haya decidido de que sí se pueden mandar las boletas por correo y que se deben de abrir las boletas, contar las boletas, aunque lleguen después de la elección, siempre y cuando se hayan mandado el día de que es de la elección. Entonces yo pienso que eso es importantísimo para nuestra comunidad. Y abre un camino más para evitar que siga tratando el presidente de manipular las elecciones. Si te das cuenta, él fue que se tuvo que hacer los distritos nuevamente. Exactamente, se me traba la lengua con las dos R's al principio. Sí. Los distritos, por la misma razón, él lo que está haciendo con el sistema democrático es ponerlo en duda. Y lo que eso causa a nuestra comunidad, entre más complicado se lo hacemos, más difícil es para participar. Y el problema que tenemos con eso es de que mientras que no nos hagamos escuchar en las urnas, los políticos no nos van a atender nuestras necesidades. Entonces yo siento de que esta clase de programas, esta clase de participación que nos dejas estar contigo, es para decir a nuestra gente, lo están haciendo difícil porque saben de que si nosotros participamos, podríamos tener electos personas que van a hacer lo que verdaderamente el pueblo necesita. Y lo hemos visto en el estado de California, que es donde yo tengo el placer de vivir por muchos años. Nos dimos cuenta en el año 94, cuando la 187, pero cambiamos el sistema, cambiamos los electos, y ahora tenemos gente que nos entiende y que nos protege. Si no, date cuenta lo que está haciendo el gobernador de California para proteger a nuestra comunidad indocumentada, o lo que hacen muchos alcaldes y alcaldesas. Específicamente hablo de la alcaldesa de Los Ángeles, que también ha hecho un buen trabajo en defender a nuestra comunidad. ¿Pero por qué? Porque nosotros somos parte de elegir a esos candidatos que saben de qué necesitamos y de qué manera nos van a poder atender.
1: Como dirían los zapatistas, que gobiernen obedeciendo al pueblo, a quienes les han elegido. Ben Monterroso, y ahora volviendo un poco a este asunto del Late Save Act, con el tiempo que tiene el Congreso para actuar y con la oposición que enfrenta a la Late Save Act, ¿cómo la ves tú? ¿Qué posibilidades de verdad tiene para avanzar esta iniciativa, como también la ley del derecho al voto en el Senado, tomando en cuenta, Ben, las divisiones que hay en el Partido Republicano y la posición que tienen también los demócratas? ¿Cómo ves el futuro de estos dos proyectos?
0: Mira, te voy a poner el futuro de los tres proyectos. De mantenerse como está la postura del presidente, que no quiere firmar el proyecto de ley de la vivienda, que nos podría ayudar en los temas económicos. Eso fue lo que dijo que iba a hacer, y de eso no se ha visto nada. La vivienda sigue cara, los víveres de nuestros consumos diarios siguen caros y la gasolina sigue cara. Todo ese proyecto ya está pasado, que es lo más importante. Con mayoría de demócratas y republicanos lo apoyaron. Las otras dos leyes, tanto el Save Act como la ley que están proponiendo los demócratas, la veo muy difícil, porque ya no les queda mucho tiempo de trabajo. Estos, acuérdate que después de julio ya no van a regresar a trabajar prácticamente. Tienen unos días, unas semanas desafortunadamente van a dejar esto en el limbo y confusión a nuestra comunidad. Y por eso vuelvo a repetir, esta clase de pláticas con nuestra comunidad es importante para que nuestra gente sepa que los cambios no han venido y que lo que tenemos que hacer es empadronarnos o registrarnos para votar y asegurarnos de participar en las elecciones que vienen.
1: Eso. Y bueno, háblale al votante latino que te está escuchando en este momento, Ben. ¿Qué debemos de observar las y los votantes, y me incluyo como votante, obviamente, en los próximos meses, para entender hacia dónde va todo este debate? ¿Cuál, pues, el futuro que ya nos hablabas, no solo de las dos, sino dices de las tres, tal como está el sistema actual? ¿Qué nos recomiendas a las y a los ciudadanos para proteger nuestro derecho al voto frente a cualquier cambio posible en la legislación que tiene que ver con el voto, con la elección?
0: Lo primero y lo más importante es que se empadronen o se registren para votar, porque si no estás empadronado o registrado para votar, no vas a poder ni siquiera decidir por quién vas a votar a la hora de la elección. Y la segunda parte es asegurarte de que no dejes que los demás elijan por ti, porque los malos gobernantes, decía alguien, son electos por los buenos votantes que no participan. El problema que tenemos como latinos es de que somos una comunidad muy grande, somos la segunda potencia del voto en los Estados Unidos después de la comunidad anglosajona, somos más votantes latinos que afroamericanos, pero el poder que tenemos no lo ejercitamos, entonces eso nos perjudica. Entonces no dejes a la desidia de que yo no voto porque no sé por quién votar, averíguate. Y si no tienes, voy a repetir lo que alguien decía cuando yo empecé a trabajar: con que vayas a votar y pongas tu nombre en la lista de que fuiste a votar, nadie va a saber que votaste por uno o por dos candidatos, pero hay que votar, porque si no lo hacemos nosotros, después nos arrepentimos, nos miramos lo que está pasando, los ataques a nuestras comunidades, a el mal uso de los recursos que tiene el presidente, tiene guerras, tiene aranceles que nos están causando más problemas, pero no hace las situaciones más fácil para nosotros. Entonces, esos líderes electos a los que les echamos la culpa de que tenemos muchos problemas, somos nosotros los que lo elegimos. Entonces, como comunidad latina, no hemos ejercitado nuestro voto como lo deberíamos de hacer. No dejemos para mañana lo que tenemos que hacer hoy. Empadrónese, infórmese, pero más importante, vote en las elecciones y haga que sus familiares y amigos lo hagan también.
1: Pues ahí está el mensaje con que nos deja Ben Monterroso, Senior Advisor de Poder Latinx. Gracias, Ben Monterroso, por haber estado en el programa, por los comentarios, los análisis y por estar, como siempre, en línea abierta. Gracias, Ben.
0: Un placer y quedo a tus órdenes.
1: Gracias, Ben Monterroso, Senior Advisor de Poder Latinx, nos acompañó en esta edición de Línea Abierta desde West Covina, en California. Pues ya escuchó usted, hay que empadronarnos, registrarnos y cuando llegue la hora, votar. Se nos agotó el tiempo de esta edición de Línea Abierta, así que nos empezamos a despedir de este programa, que es un programa de radio bilingüe. 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Jorge Ramírez está en los controles técnicos, María de Jesús Gómez es asociada de producción, Yositis Careño Pereira es productora y Desiree Yepes coordina la producción, Samuel Orozco es el director de noticias. Yo soy Chelis López, gracias, hasta la próxima.

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0: Hola, bienvenidas y bienvenidos a Línea Abierta en Radio Bilingüe, el primer y único programa de conversación y llamadas en español de la radio pública en Estados Unidos. Yo soy Chelis López, gracias por acompañar este programa. Pues Venezuela sigue en estado de emergencia y no termina de digerir el susto, el miedo, cuando se registra hoy nuevamente un sismo de 4,6. Los dos fuertes terremotos que sacudieron Caracas y La Guaira han dejado, como usted ha podido ver, edificios colapsados, víctimas mortales y decenas de personas desaparecidas. El gobierno declaró estado de emergencia y siguen las labores de búsqueda y de rescate con apoyo internacional. Vamos a tener más adelante un reporte con el saldo más reciente, la respuesta del nuevo gobierno y la ayuda de emergencia que ofrece Estados Unidos. Además, hablaremos sobre el llamado para restablecer el TPS a los venezolanos afectados por esta tragedia. Y también, un asunto delicado, los más de 140 deportados de Estados Unidos, de los cuales muchos de ellos ahora están bajo los escombros, incluidos algunos niños y niñas. Y en Washington, el presidente Trump suspendió de manera sorpresiva la firma de un proyecto de vivienda que contaba con respaldo de republicanos y demócratas. Trump condiciona su aprobación a que primero avance la llamada Ley Save America, propuesta que quiere modificar las reglas electorales en todo el país con nuevos requisitos de ciudadanía e identificación para votar. Mientras tanto, legisladores demócratas presentaron nuevamente la Ley del Derecho al Voto, con la que buscan fortalecer las protecciones para quienes participan en las elecciones federales. En unos minutos vamos a analizar ¿qué hay detrás de todo esto? ¿Qué posibilidades tienen ambas iniciativas? Para empezar el programa de hoy, en el marco del 250 aniversario de la independencia de este país, de Estados Unidos, mientras la administración del presidente Trump encabeza las celebraciones oficiales en Washington, D.C., un mar de personas se reunieron este fin de semana en un evento alternativo para expresar una visión diferente sobre el futuro del país. La movilización organizada por la iniciativa Next 250 puso el énfasis en la justicia, en la democracia, la equidad y la interdependencia como pilares para los próximos 250 años de la nación. Carmen Pérez Jordán, feminista chicana, constructora de movimientos y organizadora, dijo lo siguiente en este evento.
1: As our nation approaches its 250-year anniversary, we're not simply reflecting on the past. We are deciding what story the next generation will tell about us.
0: A medida que nuestra nación se acerca a su 250 aniversario, no solo reflexionamos sobre el pasado, dice Carmen Pérez Jordán, sino que decidimos qué historias contará la próxima generación sobre nosotros. Y precisamente desde Washington, D.C., nos acompaña nuestro colega reportero José López Zamorano para contarnos qué pasó durante esta movilización, qué tan grande fue la participación, ahora sí que de organizaciones y ciudadanos de todo el país que llegaron hasta Washington, D.C. José, bienvenido al programa. Cuéntanos, ¿qué viste? ¿Qué pasó?
2: ¿Qué tal, Chelis? Buenas tardes. Bueno, en efecto, forma parte de este grupo, una coalición de organizaciones que está de alguna manera tratando de contraponer a lo que es la narrativa oficial del 250 aniversario, que está representada por los eventos organizados por la Casa Blanca bajo el lema Freedom 250, pues la existencia de narrativas distintas, alternativas, y esto no fue la excepción. Evidentemente, el grupo Next 250 convocó con la lógica de demostrar que hay una visión popular de lo que está ocurriendo, las luchas, de alguna manera también las consignas que hay en favor de la justicia social, temas como la acción colectiva, la responsabilidad compartida, la participación cívica, y tiene que ver con todo un fenómeno que se está gestando alrededor de este 250 aniversario, no solamente por este grupo, Chelis, sino también por otras organizaciones, por académicos, por historiadores que, por ejemplo, comentan que la historia americana está quedando fuera, dejando fuera lo que son las contribuciones de, por ejemplo, los afroamericanos. Yo creo que los latinos podríamos decir lo mismo cuando hemos estado fuera de otros recuentos históricos, como por ejemplo el de la guerra de Vietnam, la guerra de independencia, la guerra civil, ¿no? Y de alguna manera están tratando de dar esas voces alternativas que no se encuentran en los mensajes y en los eventos que están organizados por parte de la Casa Blanca. Y es que de alguna manera, Chelis, estas divisiones en torno a los festejos son un retrato de lo que es el país, un país que en este momento está polarizado y que está de alguna manera envuelto en esta discusión nacional sobre quién tiene el derecho a contar esta historia nacional, cuál es la narrativa auténtica, y parte del problema ha sido que ha habido una confusión entre los eventos que fueron organizados por la Organización América 250, que es esta comisión creada por el Congreso para las celebraciones, y lo que es un evento como el Freedom 250 de la Casa Blanca, que algunos dicen tiene más tintes partidistas. Y esto ha provocado, Chelis, que, por ejemplo, muchos de los artistas que fueron originalmente convocados a presentarse aquí en Washington en estos festejos, como por ejemplo Martina McBride, Bret Michaels, los Commodores, famosos, legendarios, Morris Day and the Time, Young MC, Milli Vanilli, todos ellos rechazaron participar allí porque incluso algunos dicen que no fueron invitados. Al final solamente el músico joven blanco Vanilla Ice aceptó participar, y de último momento incluso su participación fue cancelada, Chelis, pues porque los eventos francamente de este fin de semana en Washington, los oficiales al menos, estuvieron bastante desangelados. Hubo muy escasa participación en lo que es el Paseo Nacional, el Mall de la ciudad de Washington, esa explanada verde que conocemos, muy bella, que conecta al Capitolio con el Obelisco a Washington, y esa ha sido hasta el momento esa dinámica. No ha habido una gran participación, ha habido disputas, ha habido desencuentros, ha habido quejas, que de alguna manera marcan lo que está ocurriendo, y no solamente el grupo de 250, también la organización Freedom Fest, que es un ministerio comunitario interreligioso, pues está invitando, ¿no?, a los participantes a dar su versión de la historia, que incluye también lo que ellos consideran como las prácticas cristianas. Y para este sábado, Chelis, el grupo We the People 250 está organizando una marcha junto al monumento a George Gordon Mead para protestar contra lo que ellos llaman el autoritarismo y la violencia política. El grupo va a llevar una pancarta legendaria de 213 metros con firmas recolectadas por todo el país sobre la importancia de incluir lo que son para ellos las reivindicaciones sociales de justicia, de igualdad, de economía de las comunidades en los Estados Unidos. Así que en resumen, Chelis, pues ves este panorama que se está dando alrededor de estos festejos, es de alguna manera divisivo, pero pues que representa de alguna manera una fotografía de lo que está pasando también en la escena política, porque estos festejos se están dando precisamente en momentos, como lo mencionaste en tu resumen, que el presidente se rehusó a firmar la ley de camino a la vivienda por esta disputa que tiene, no solo con demócratas, sino con los propios republicanos, que le han bloqueado la aprobación de la Safe America Act, otro punto de controversia, porque como sabes, por primera vez exigiría una prueba documental con fotografía para registrarse y para poder votar en las próximas elecciones. Así sí, que hay un clima pues de enrarecimiento político en Washington alrededor de todos estos festejos, Chelis.
0: Exactamente, sí. Y bueno, yo diría pues que no te inviten, digamos oficialmente, pues asiste, porque es una, al final de cuenta, creo yo, José, pues es una movilización, un evento social en el que uno llega, como propone Carmen Pérez Jordana, quien escuchábamos, no solamente a repensar ese pasado, sino pues qué es lo que vamos a contar a partir de ahora para los próximos 250. Si puedes, José, me gustaría que nos hagas un repaso breve de lo que dice esta declaración de no independencia, de interdependencia, porque me parece que tocan puntos muy importantes que nos tocan a todos, como es la justicia climática, ¿no? Mira los calorones que se están registrando, hay quien dice que este tiempo de hidratación en el mundial es precisamente, pues, algunos dicen que es porque quieren anotarse más goles los comerciantes, ¿verdad? La publicidad, pero otros dicen, no, es realmente porque, pues, esa es una muestra de los calorones que se está sintiendo, pero también está sobre la mesa el derecho al voto para todas y todos, la seguridad de armas, la paz para todos, el salario digno, es decir, yo creo que son puntos que nos importan a todas y a todos quienes vivimos en Estados Unidos, independientemente de nuestro estatus migratorio, José. ¿Qué decir sobre esa declaración de interdependencia?
2: Sí, yo creo que esta declaración tiene lo que serían cuatro pilares muy importantes, ¿no? Número uno, dejar en claro que todas las personas en este país sean tratadas con dignidad y respeto, y por supuesto sabemos que el contexto que hay es lo que perciben como una política migratoria muy agresiva, que ha sido en opinión de muchas de esas organizaciones, pues discriminatoria, especialmente hacia los latinos, ¿verdad? Nadie ha visto redadas en restaurantes franceses porque muchos chefs no tengan papeles, ¿verdad? Evidentemente no ha ocurrido en otras comunidades. El otro tema es que todo mundo debe sentirse seguro en sus comunidades, es otro de los pilares, y tiene que ver con eso también, ¿no? El hecho de que para muchas personas estas redadas itinerantes que se registraron en los últimos meses, que por cierto ahora han de alguna manera bajado bastante, pues ponían a muchas comunidades, no solamente a las personas que tienen una situación irregular, sino básicamente a todos. Supimos de cientos de personas, ciudadanos de Estados Unidos, residentes legales que fueron incluso arrestados, ¿no? Algunos incluso recibieron algún tipo de agresión. El otro tema es el acceso a espacios verdes y abundantes, ¿no? Que me parece uno de los grandes temas también de estas elecciones del 3 de noviembre, el hecho de que muchas organizaciones creen que la justicia climática no solamente tiene que ver con el tema del aire limpio, agua limpia, que obviamente son fundamentales, sino por el hecho de que muchas comunidades, especialmente de las minorías, viven en zonas que están siendo afectadas desproporcionadamente por la falta de servicios, la falta de espacios verdes para los niños. Y la última parte es que todas las personas tienen el derecho, digamos, a tener un salario digno para vivir, que pueda beneficiar a sus familias y que tengan un balance en su vida, ¿no? Creo que son elementos de esta agenda, de esta organización, que de alguna manera pone sobre la mesa otro tipo de festejos, ¿no? No solamente la parte histórica, sino de ahora en adelante, cómo se va a definir ese futuro en términos de qué leyes se deben de pasar en el Congreso, cuáles deben ser las prioridades en momentos que todavía se encuentra el país de alguna manera u otra envuelto en este conflicto con Irán, que ha tenido pues un efecto, dicen estas organizaciones, muy lesivo, perjudicial para sus bolsillos, ¿no? Todos lo hemos visto con el precio de los alimentos, etcétera. Últimamente, en los últimos días, la gasolina ha bajado un poco, sin embargo, todavía no se refleja ese cambio real en la inflación, fue de 4.2% hace un mes. Entonces, de alguna manera, esta organización y otras, no es la única, están tratando de reivindicar la importancia de que con los festejos se haga una reflexión nacional sobre cuáles son las prioridades del país, cómo debe haber un crecimiento social y económico que sea lo más equitativo e igualitario para no solamente un grupo de personas, sino para todas las comunidades del país.
0: No sé si puedes también comentar, José, sobre lo que hayas escuchado por parte no solo de organizadores, sino de quienes asistieron. Estuve viendo que llegó gente de diferentes ciudades del país, sobre qué es lo que más señalan o qué es lo que más cuestionan de la celebración que está proponiendo la administración Trump. Hablábamos de cómo los organizadores han dicho: nosotros traemos una visión totalmente diferente a la que excluye y que es la que promueve el movimiento MAGA.
2: Yo creo que hay varias vertientes. Una vertiente muy interesante y que de alguna manera no solamente es defendida o planteada por parte de las organizaciones, sino también incluso de algunos legisladores demócratas, es el hecho de que en la organización de algunos de estos eventos pareciera que se estaba dando un acceso preferencial a personas que apoyaban con dinero, ¿no? Por ejemplo, hubo una carta enviada recientemente, en meses pasados, por algunos legisladores demócratas, donde decían que las personas que aportaran $1,000,000 para las celebraciones iban a tener acceso preferencial al presidente y a eventos de alto perfil, ¿no? Y esto, en su opinión, pues se contrapone con lo que fue, recordarás, uno de los eslogans de la campaña del presidente, ¿no? Que venía a limpiar el pantano, ¿no? En opinión de muchos, estos eventos de alguna manera reflejan que esa relación, ¿no?, de acceso y de privilegio que tienen las personas que tienen una cartera muy gorda, se sigue representando en esto, ¿no? Y que de alguna manera no necesariamente los intereses del 1% más rico de la población que puede darse el lujo de aportar $1,000,000 para una fiesta representa o está en sincronía con las necesidades de la población. Entonces, son este tipo de contradicciones las que las organizaciones están enfrentando. Obviamente, también hemos visto un rechazo a la idea de que se tenga que exigir prueba de identidad o el pasaporte a la hora de votar, ¿no? Aunque es un proyecto que se sabe es popular, algunos grupos creen que puede ser una manera de marginar algunas organizaciones que no puedan participar, ¿no? También obviamente hemos visto pues disputas alrededor de estos intentos de cambiar los mapas electorales del país, que algunos temen puedan dejar fuera el voto de algunas minorías, en el sentido de que pues sea más difícil para candidatos minoritarios, latinos, negros, asiáticos y otros, o de otros grupos minoritarios, pues a postularse o ganar elecciones, si de alguna manera se trata de alterar los mapas de tal manera que tengan privilegios otras comunidades que ya gozan de más poder. Entonces yo creo que las voces están aprovechando estos festejos de alguna forma para traer toda una serie de reivindicaciones históricas, ¿no?, que han acompañado las luchas populares y que en este momento creen que es una buena oportunidad para incluirlas en la conversación nacional, aprovechando la atención que obviamente merece el 250 aniversario de la independencia.
0: Por supuesto. Pues muchísimas gracias, José López Zamorano, nuestro colega reportero, por acompañarnos y por estos comentarios, este reporte desde Washington DC. Gracias, José, que sigas pasando muy buen día.
2: Buen día, Kelly. Perdón.
0: Hasta pronto. Gracias. Pues hacemos la primer pausa de esta edición de Línea Abierta y regresamos con otro tema. 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
0: Y exactamente de América yo soy, y refiriéndome a lo que es América, nuestro continente moreno. Y nos vamos a ir ahora a Venezuela, donde nuevamente hoy se registró un sismo de 4,6 en la misma zona, entiendo, devastada por este doble terremoto del pasado miércoles. Venezuela está de verdad enfrentando una de las peores tragedias de toda su historia después de estos terremotos de 7,2, 7,5. No lo digo yo, los más intensos que se hayan registrado en el país en el último siglo. Las autoridades reportan más de 1,400 fallecidos, 3,200 heridos. La tierra no ha dejado de temblar. Se han registrado alrededor de 430 réplicas. La ONU estima que unas 50,000 personas están desaparecidas. Más de 3,100 familias han sido trasladadas a los refugios. Y en estos casos, como es pues un terremoto, un sismo, la cifra de las víctimas va en aumento con el paso de las horas. La Guaira figura entre las zonas más afectadas y las cifras de víctimas, como dije, siguen aumentando. Las labores de rescate se agradecen, no cesan, llegan de diferentes países. Escuchemos algunas voces de quienes están haciendo esta noble labor de rescate.
8: ¡Somos el equipo de rescate! ¡Si me escucha, grite o golpee!
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10: Pues estas.
11: The following is a required weekly test of the emergency alert system. 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

0: A lot of people killed, an unbelievable, right in Caracas. And we have a lot of people over there helping, but Venezuela has been...
1: Miren lo que pasó en Venezuela, tenemos un gran, y por cierto, estamos ayudando a Venezuela, sufrieron un terremoto tremendo que mató mucha gente justo en Caracas, y tenemos a mucha gente ayudando allí, pero con Venezuela ha sido fantástico, hemos tenido una relación estupenda, fue una guerra de un solo día, golpeamos tan fuerte que la guerra duró un día, y ahora hemos sacado millones de barriles de petróleo y hemos pagado esa guerra a sobreprecio, pero igual de importante es que les está yendo mejor que nunca, están ganando más dinero que nunca. Nunca han ganado lo que están ganando ahora, y fuera de lo que pasó anoche con lo terrible, fue terrible lo que pasó, fue un gran terremoto que derribó edificios, pero fuera de eso realmente es un país feliz de nuevo, la gente está contenta y bailan en las calles, la gente al mando está haciendo un muy buen trabajo. Pues imagínense, la gente está contenta, está bailando en las calles, es un país feliz de nuevo. Estados Unidos, a propósito, también anunció la suspensión temporal de ciertas sanciones económicas para facilitar el envío de ayuda humanitaria, una medida que permitiría hasta el 23 de octubre de este año realizar transacciones financieras destinadas a agilizar la asistencia en las zonas más afectadas. Con más de esto se une desde Caracas, Venezuela, Carlos Javier Rojas, periodista y director de Ecovisión, Canal 36. Gracias por estar en el programa, Carlos.
2: Hola, hola, hola, ¿cómo están? Feliz tarde.
1: Muy buenas tardes, gracias Carlos por estar aquí.
2: Llamada.
1: Gracias a usted. Carlos, déjeme darle también la bienvenida a otro invitado que tenemos por parte de la Hispanic Federation, que es una organización no lucrativa, que después de estos terremotos, pues ha lanzado ayuda a los pueblos. Venezuela Disaster Relief, un fondo de emergencia de $100,000 destinado a asistir a las comunidades afectadas. Frankie Miranda, presidente y CEO de Hispanic Federation, se une desde Nueva York. Gracias por acompañarnos, Frankie.
3: Muchísimas gracias por la invitación.
1: A usted por estar aquí. Pues voy primero contigo, Carlos Javier Rojas, desde Caracas, para que nos cuentes pues lo que tú sabes. Sé que has estado recorriendo La Guaira, una de las zonas más afectadas, y no es la que más. Cuéntanos lo que has visto y también haznos un balance actual de los fallecidos, si es que se puede, heridos, desaparecidos, personas que por supuesto han sido desplazadas. Cuéntanos.
2: Bueno, mira, les agradezco primero la oportunidad que nos dan en este importante medio. Y sí, bueno, ayer yo sorprendido como muchos, impresionado. Yo creo que las dimensiones de la energía desplazada por el movimiento telúrico que nos antecedió el miércoles pasado es equivalente a bombas nucleares. O sea, es una cosa desastrosa. Ver que yo ha sido visitante de la región del litoral, que está aproximadamente a 30 minutos de la capital, uno ir a las playas, los hoteles, los clubes, una zona turística, una zona residencial y turística maravillosa, y ver lo que tú veías bello y ahora no ves nada, ves montañas de edificios, montañas de destrucción, de edificios destruidos.
1: Escombros
2: y otros, sí, escombros, y por otro lado ves esqueletos o edificios que prácticamente tú ves que la gente no le dio tiempo de sacar, pero ni una camisa, porque se trasluce. Hay edificios que por lo menos yo me impresiona mucho ver una como una torre, el cajón del ascensor, y pegado a la parte posterior de ese cajón están los baños del edificio. Eso fue lo único que quedó en pie, y ver otros edificios caídos de 15, 18 pisos de lado, o sea, un edificio que le cayó una quinta. Bueno, vimos asistencia de muchos países, a quienes todos les agradecemos muchísimo la participación, la colaboración, la ingeniería, la tecnología, porque nosotros tenemos estudios teóricos en esta materia, porque hay una escuela, hay especialización, hay máster en desastre y eso, pero no hay el equipo técnico especializado, el bomberil normal, pero no hay para una catástrofe de esta magnitud. Y difícilmente algunos países, por lo menos México, lo debe tener Chile, porque son países que han vivido actividades similares. Pero esto es algo para nosotros que ha sido realmente desastroso. Hablar de una cifra, dar un monto, como el que tú diste al principio que te escuché, son cifras extraoficiales. Uh-huh. yo calculo, o sea, yo hay algunos que se atreven a lanzar cifras de 20,000-30,000 personas víctimas que puede dejar el resultado final de esto. Yo no me atrevería a decirlo porque no se puede evaluar eso. En realidad lo vamos a ver con los meses. Yo sí recuerdo que cuando, sí, mucho tiempo, yo calculo que esto no va a tardar, este semestre se lo lleva completo. Primero la eliminación, la suspensión, la demolición de edificios, el movimiento de escombros de los edificios caídos. Esto se va a llevar dónde colocar el material, la recuperación de víctimas o X de seres humanos, compatriotas que fallecieron con su familia. Eso es un problema muy grande.
1: Es terrible y es lamentable, y de verdad estamos de corazón. Carlos, ¿cuál es la situación en los lugares, diría yo, más sensibles, si puedo decirlo así? Estoy pensando en los hospitales, estoy pensando en los refugios de personas donde pues han sido trasladadas, pero como dije, la tierra no deja de moverse. Cuéntanos sobre los hospitales y los servicios básicos, agua potable, electricidad, todo esto que está afectando también a las personas que han sobrevivido a estos terremotos.
2: Bueno, efectivamente en estas áreas de las más convulsionadas, pues en este caso La Guaira, en Tucacas, mira, Tucacas es una zona maravillosa y hermosa, de unas playas como pocas en el mundo, pero era la mayoría de esos apartamentos que están allí son apartamentos de turismo, y el miércoles fue un día de fiesta nacional. Mucha gente no fue porque tienen que trabajar al día siguiente, y la gente se va prácticamente los fines de semana. De esos apartamentos, es decir, una cifra especular, no lo quiero hacer, pero fue muy baja la actividad a nivel de la destrucción de los edificios, sí estuvo, pero víctimas no. El más duro y más difícil ha sido La Guaira. La Guaira del norte, desde el este, como llaman ellos, al oeste, ha sido un desastroso, realmente desastroso. He conocido urbanizaciones completas, desaparecieron, estoy hablando de 10, 15, 20 edificios, desaparecieron de Playa Verde, detrás del aeropuerto de Maiquetía, edificios que fueron símbolo turístico, imagen de la construcción y la modernidad de la arquitectura de la zona, desaparecieron. Sí. Ese es en la zona del sur hacia el este, o sea, hacia el prácticamente lo que da hacia el occidente del Cerro del Ávila, que es el norte. Eso es calles, avenidas, urbanizaciones que desaparecieron, todos los edificios en cuadras, estoy hablando de cuadras. Tremendo. Hay un edificio que está construido de los años 50, que eran dos hoteles, estaban por remodelar, y cerca se construyeron unos edificios de viviendas populares que los hizo el gobierno. Eso era prácticamente 100 metros por 100 metros por 100 metros por 100 metros, o sea, era prácticamente 2 hectáreas. Eso se cayó todito. Y ayer la gente tratando de buscar la forma de cómo penetrar en esa inmensidad de escombros para poder evaluar. Los servicios allí se escasean, sí escasean, no hay. Claro. El servicio eléctrico no existe. El agua la están llevando en tanques. El telefonía no hay. Nosotros llevamos equipos de satelitales para apoyar, llevamos máscara, llevamos, porque no, ni guantes, muchos no tenían guantes, los que tienen se deterioran, como todo. Y la gran cantidad de colaboradores técnicos.
1: Me imagino.
2: La asistencia de los hospitales principales, que son en Caracas, de donde lo están trayendo, ellos están bien abastecidos. Ya hay hospitales donde dicen que no están recibiendo más gente porque ya están llegando a sus niveles. Ellos no quieren maximizar la capacidad porque eso es muy delicado. No sabemos qué otra cuestión pueda pasar. Entonces, se están trasladando a otros centros, pero en esa parte no hay tanto problema y hemos tenido mucho apoyo internacional, y el gobierno aquí en Venezuela se ha ido sustentando, aunque hay siempre ha habido deficiencias, porque lamentablemente a nosotros nos bloquearon hace muchísimos años y no se podían comprar materia para diálisis, para gasas, para alcohol, materias que son elementales en un hospital. Se han reducido, se compraban, pero muy poco. Por eso cuando yo te escuché hablando de lo que decía el presidente de ese país, que aquí estamos muy felices y muy contentos después de lo del 3 de enero, mira, aquí estamos, igual o peor.
1: Y hablando de esa situación y del papel y de lo que asume o no el gobierno de Estados Unidos, Carlos, yo mencionaba al inicio y lo sabes, hay una suspensión temporal de ciertas sanciones para justamente pues facilitar la ayuda humanitaria. ¿Qué sabes sobre esto? ¿Cómo puede ayudar esta medida? Yo supongo y quisiera creer que mucho, para que puedan llegar alimentos, medicinas, equipos, es decir, todo lo que se necesita cuando sucede pues algo tan lamentable como los terremotos de Venezuela. Y cuando digo además que hay réplicas, que esto significa, para quienes no han vivido un temblor, o sea, pues todas estas réplicas ponen más en riesgo los edificios que ya se están tambaleando, ¿no? Las personas que están en los escombros. ¿Cómo va a ayudar esta suspensión temporal por parte de Estados Unidos?
2: Bueno, primero, esta mañana yo me acosté a las 2 de la mañana y a las 7 de la mañana un temblor de 5 y tantos grados. No es una réplica, es un temblor. Yo me desperté, él estaba temblando. Duró 3 segundos. Ahora, ¿cómo nos va a ayudar la suspensión de las...? Bueno, fíjate tú que nosotros estamos pidiendo desde el secuestro del presidente de la República que se eliminen los bloqueos del oro, del dinero que tenemos tanto en Europa, que ya ellos negaron, no van a desbloquear nada en Europa. Y en Estados Unidos se está diciendo recientemente que van a desbloquear el dinero, pero no lo han hecho. Vamos a ver qué sucede a partir de estas horas próximas, si en realidad podemos nosotros contar con el dinero, porque el mismo presidente de ese país lo dice: nosotros hemos pagado ya la guerra que tuvimos con Venezuela, el ataque de Venezuela, 10 veces, 3 veces, 4 veces. Hemos pagado la guerra de los otros países que hemos tenido, y tenemos petróleo y tenemos dinero y tenemos oro, pero nosotros no estamos en las mismas condiciones. Pues sí. Nosotros seguimos padeciendo las consecuencias de este veto, de este bloqueo, que es una cosa terrible desde muchos años. Entonces, cuando se dice una cosa es lo que se dice, que hay alegría, que hay felicidad, y otra cosa es estar aquí y vivirlo en carne propia.
1: Pues sí, cuando no sabemos qué Venezuela estará viendo, que está disfrutando y bailando. Uno se pregunta,
2: creo.
1: No, por supuesto que no.
2: Dice que le van a hacer una estatua. ¿Quién le va a hacer una estatua?
1: Además dice, nunca han ganado lo que están ganando ahora, pues habrá que ver. ¿Dónde? A qué Venezuela se está refiriendo. Carlos, tenemos Carlos y Frankie, nuestros invitados de hoy. Tengo que hacer una pausa en esta edición de Línea Abierta, brevísima, y volvemos con más.

0: Seguimos con más en esta edición de Línea Abierta, hoy con el corazón y los ojos puestos en Venezuela, y estamos con nuestros invitados, presidente y CEO de Hispanic Federation desde Nueva York, Frankie Miranda, con quien hablaremos sobre este fondo dedicado a ayudar al pueblo venezolano, y con el periodista y director de Ecovisión Canal 36 desde Caracas, Venezuela, Carlos Javier Rojas. Carlos, antes de irme con Frankie, quisiera preguntarte, se reporta también que hay un grupo de más de 140 migrantes venezolanos que fueron deportados de Estados Unidos, llegaron desde Texas el mismo día de los terremotos, el miércoles pasado, fueron trasladados al Hotel Santuario La Llanada en La Guaira, pues el lugar donde se ha colapsado más el país. ¿Qué información tienes sobre estos migrantes, en donde entiendo hay mujeres, hay niños? ¿Qué sabes sobre ellos y ellas?
1: Bueno, de ellos, no, decirte precisar algo sobre ellos directamente no lo sé, pero yo sé que en La Llanada, los edificios que están en La Llanada, en Macuto, frente a la playa de en Vargas, en La Guaira, la mayoría están de pie, pero destruidos. De pie están parados los edificios, pero destruidos. O sea, decirte que haya podido, que ha pasado con los migrantes. De todas maneras, aquí hay una política muy interesante en el sentido del apoyo a mucha gente, porque Venezuela se ha caracterizado por recibir migrantes desde los años 40, 50, y aquí se han hecho italianos, portugueses, colombianos, mexicanos, chilenos, han vivido, y aquí ha abierto a mucha gente.
0: Ya. Yeah. Pues gracias, vamos a estar al pendiente sobre nuestros hermanos y hermanas de Venezuela que fueron deportados y llegaron justamente el día del temblor. Vamos a seguir hablando contigo, Carlos, permíteme, vamos a hablar con Frankie Miranda, repito, presidente y CEO de Hispanic Federation, para que, Frankie, si puedes, danos los detalles de este fondo anunciado, un fondo de emergencia de $100,000 para ayudar precisamente a las comunidades más afectadas. Cuéntanos detalles, cómo se va a distribuir este fondo de emergencia, a qué comunidades se planean que llegue, Frankie.
2: Muchísimas gracias. Este fondo de emergencia, en estos momentos lo que estamos buscando es que las personas puedan contribuir de manera monetaria. Sabemos que hay una serie de logísticas que complican la movilización de donaciones de artículos de primera necesidad a Venezuela. Hay organizaciones sin fines de lucro que ya tienen conexión en Venezuela, que ya tienen operaciones en Venezuela, y estamos identificando organizaciones. Estamos comenzando con una organización que es miembro de la federación, que se llama Aid for Life, dirigida por venezolanos, que han estado ayudando no tan solo a los venezolanos durante muchísimos años, proveyendo artículos de primera necesidad y medicinas, pero que también han jugado un papel muy importante durante el influjo de personas que llegaron a Nueva York de Venezuela durante cuando los asilos políticos se estaban pidiendo durante la época de Biden. Y por eso estamos trabajando con ellos y vamos a continuar identificando otras organizaciones que tienen la capacidad de trabajar, que ya tienen la capacidad de trabajar en Venezuela y poder llevar estos artículos de primera necesidad a donde más se necesitan.
0: Gracias, Frankie, y además de la respuesta humanitaria, Hispanic Federation también solicita al gobierno de Estados Unidos que la redesignación del estatus de protección temporal, el TPS, para las y los venezolanos, por razones obvias que cualquier persona entenderíamos. Cuéntanos sobre esta petición y además, ¿de verdad creen que pueda ocurrir en las próximas semanas esta petición cuando escuchamos al presidente decir que la gente está bailando en las calles, que Venezuela es un país feliz otra vez?
2: Es importante recordarles a las personas que antes de esta emergencia, de este desastre natural, según la organización Oxfam, existían más de 7.9 millones de personas en Venezuela que se encontraban en necesidad humanitaria a principios del 2026. Aparte de los problemas con el gobierno o con alguna de las preocupaciones con el estado de la economía y las situaciones que provocaron que cientos de miles de personas abandonaran el país, ahora se llega al umbral, se ha llegado al umbral imperativo para poder entonces reinstalar la protección temporal del estatus, o TPS como se conoce en inglés. Como podemos recordar, esto fue una medida que se aprueba en los años 1990 por presidente George H.W. Bush, que era una persona republicana, con un Congreso republicano, para proveer una respuesta a países y personas que se veían afectadas por conflictos armados, por situaciones extraordinarias y también por desastres naturales. Entendemos que los más de 350,000 personas que están a punto de perder su protección para la deportación ahora en octubre y los más de 300,000 que han caído fuera de su estatus de protección merecen una oportunidad de permanecer en el país. Enviar a más de 650,000 personas de vuelta obligados, deportados, que están contribuyendo en el país, en los Estados Unidos, que han hecho vida, familia aquí en los Estados Unidos, devolverlos a un país zona de desastre, es algo inhumano. Y entendemos que el gobierno de los Estados Unidos debe responder a esta emergencia como los Estados Unidos tiene que hacerlo. Ya sabemos que el secretario de Estado de Estados Unidos, Marco Rubio, ha indicado la gravedad de la situación en Venezuela en estos momentos. Y a pesar, es irónico, de las palabras del presidente, que se está enviando 150 millones de dólares en ayuda internacional a Venezuela y que pueda él decir que la gente está bailando en las calles. Así que vamos a continuar levantando la voz, asegurarnos que vamos a ayudar tanto a los venezolanos en Venezuela, pero también aquí los venezolanos que se encuentran aquí en los Estados Unidos y que merecen una deportación, una protección a la deportación en estos momentos.
0: Protección a la deportación, sí, así es. Gracias, Frankie Miranda. Pues se nos agota el tiempo. ¿Con qué se despide cada uno de ustedes? A Carlos, quisiera preguntarte a ti puntualmente, ¿cómo se está haciendo en Venezuela para que toda esta ayuda que está llegando o que planea llegar a Venezuela llegue rápido, pero sobre todo llegue a quienes más lo necesitan y que no... Yo la semana pasada comentaba, yo viví los temblores de México, los terremotos, y hay que decir que por la corrupción, por la maldad de mucha gente, los alimentos que llegaban de otros países terminaban en otros lugares. ¿Qué se está haciendo para toda esta transparencia de que, repito, la ayuda llegue de verdad a quien lo necesita, Carlos? ¿Carlos? Tengo. Carlos, ahora brevemente, por favor, brevemente, Carlos, okay. Adelante.
1: Mira, si hay, discúlpame, si hay planificación, Creo que con el grupo de gente que ha venido de otros países, han hecho reuniones importantes para poder hacer llegar las ayudas a donde deben llegar. Pero sí también quiero reconocer lo que está haciendo la organización allá en los Estados Unidos con los venezolanos y lo del TPS, que después que han estado tanto tiempo y tienen tantos años trabajando y funcionando y pagando impuestos y merecen esa oportunidad. Si le dieron la protección, ¿por qué se la van a quitar? ¿Y por qué los van a deportar? Y todo, y pagando sus impuestos y todo lo que han logrado, lo van a perder. Me parece un absurdo, una cuestión que no tiene sentido. Yo te agradezco, gracias, la participación, y me despido de ustedes con
0: muchas gracias. Mucha
1: complacencia.
0: Gracias, Carlos Javier Rojas, periodista y director de Ecovisión, Canal 36, desde Caracas, Venezuela. Frankie Miranda, presidente y CEO de Hispanic Federation. ¿Con qué te despides, Frankie? Gracias.
2: Para aquellos que necesiten más información, visiten nuestro sitio web hispanicfederation.org.
0: Bien, pues ahí está la información, hispanicfederation.org. Gracias a los dos por haber estado en el programa. Hasta pronto. Vamos a cerrar el tema de Venezuela por ahora. Vamos a seguir muy pendientes y vamos a irnos con otro tema. Antes de eso, no sé si Javier, que nos llama de Fresno, sigue en la línea. Si es así, adelante, Javier, con tu comentario.
3: Sí, claro, gracias. Y estaba esperando hablar con las otras personas. Bueno, que escucharan, porque oí que uno de ellos decía que tienen petróleo, tienen oro y muchos recursos. Pues yo le podría argumentar que tenían. Ahora ya son de Estados Unidos. Hasta Trump y Rubio tienen cuentas del petróleo que se llevan, cuentas separadas, que se están enriqueciendo con eso. Y no puedo confirmar, pero he visto que la cifra de petróleo que ha saqueado Estados Unidos de Venezuela es como 2,000 millones de dólares y está ayudando con 350. Y eso, si acaso, es algo de ayuda, con sus limosnas, como siempre. Y pues necesitan en realidad recuperar su petróleo, su oro y sus recursos, primero que nada, porque ahorita son propiedad de Estados Unidos. Y pues sí, pues, es una gran tragedia, y pues qué bueno que muchos países más están ayudando y pues Estados Unidos debería estar ahí presente y ser el primero en ayudar. Gracias.
0: Muchas gracias a ti, Javier, por tu comentario. Gracias por participar en la conversación sobre el tema Venezuela, que no ha terminado por hoy. Sí, vamos a seguir con más en otras ediciones. Gracias por tu llamada, Javier. Vamos a irnos a otro tema, y esto tiene que ver con pues las condiciones para el voto, las garantías que hay para este mismo, porque usted habrá escuchado que en algo que sorprendió incluso a los mismos integrantes del Partido Republicano, el presidente frenó una reforma que es bipartidista para facilitar el acceso a la vivienda y la condiciona a que se apruebe la ley SAFE Act. Esta iniciativa, que exigiría una prueba documental de ciudadanía para poder registrarse, votar en las elecciones federales. Quienes la defienden dicen que es para reforzar la seguridad electoral, pero quienes la critican dicen que va a dificultar el voto de millones de ciudadanos, entre ellos, por ejemplo, mujeres que, como ya lo hemos dicho en otros programas, cambiaron su apellido a la hora de casarse. Al mismo tiempo, legisladores demócratas están impulsando un proyecto para fortalecer el derecho al voto como una garantía federal. Y en paralelo, una jueza federal bloqueó parte de la orden ejecutiva del presidente sobre el voto por correo al considerar que el presidente no puede cambiar las reglas electorales así porque sí, por decreto. Y hace unos momentos la Corte Suprema rechazó el intento de la administración Trump de impedir el conteo de los votos por correo que se reciben después del día de la elección, siempre que hayan sido enviados, obviamente, antes del cierre de la jornada. Esto mantiene vigente una ley de Mississippi que permite recibir estas boletas hasta 5 días después de los comicios, siempre que, como dije, se hayan sido enviadas antes del cierre de la jornada electoral. Es decir, esto se preserva una práctica que es utilizada en varios estados y que puede tener un impacto importante en las futuras elecciones en noviembre. Para hablar de esto y entender el trasfondo de este debate, el futuro de las iniciativas que mencionamos, le damos la bienvenida al Senior Advisor de Poder Latinx, Ben Monterroso, desde West Covina, en California. Bienvenido al programa, Ben.
4: Muy buenas tardes ya a estas alturas y un placer estar contigo.
0: Muchas gracias, Ben. Pues cuéntanos, ¿cuál es tu lectura? ¿Tú cómo ves esta decisión del presidente Trump de condicionar la firma de esta ley bipartidista de vivienda a la aprobación del SAFE Act? ¿Qué lees en esto? ¿Qué mensaje político envía el hecho de que pues haya quedado atrás, en pausa, por un tema electoral?
4: Pues mira, tú lo dijiste bien en la presentación del tema. Esto no es nada más ni nada menos que una movida política del presidente. Parece que él está más interesado en tratar de controlar quién vota, cómo vota la persona, en lugar de los temas económicos. El tema de la vivienda es un tema de que es parte de lo que nos va a ayudar a nuestra comunidad, y quererlo cambiar por el SAFE Act, que no es un tema que va a aliviar nada, porque en realidad lo que están tratando de arreglar no tiene

0: de no querer aprobar el tema de la vivienda que ha sido discutido y aprobado por los demócratas y republicanos, y es más, él no dice que tiene problemas, lo único que dice que lo quiere que lo va a firmar hasta que le manden el SAFE Act, y el SAFE Act no se lo va a mandar el Congreso porque la gente no está de acuerdo, ya por lo que tú dijiste, que hay muchas personas que van a ser afectadas y no beneficiadas, y no está arreglado ningún problema con el tema de las elecciones.
1: Claro. Pues vamos a seguir hablando de esto y más. Ben Monterroso, déjame hacer una brevísima pausa y volvemos con más.
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1: Continuamos en esta edición de Línea Abierta con Ben Monterroso, Senior Advisor de Poder Latinx desde West Covina en California. Pues se está poniendo por encima de temas importantes como el de la vivienda el presidente Trump, a más bien ver quién vota, cómo vota o cómo meter el pie a las y a los votantes. Por otro lado, Ben, el Senado presentó esta llamada Ley de Derecho al Voto para convertir este derecho en una garantía federal. ¿Puedes explicarnos un poco más en qué consiste y qué es lo que cambiaría al respecto de lo que tenemos actualmente?
0: Mira, trata de verdaderamente ponerle una responsabilidad no solamente a nivel federal, pero a nivel estatal, de que las personas puedan asegurarse de que puedan participar. Lo que es lo contrario, podríamos decir, de lo que llaman el SAFE Act, porque el SAFE Act lo que está haciendo es a perjudicar a muchos grupos que no tenemos las identificaciones apropiadas en su momento, no tenemos un pasaporte, no tenemos un acta de nacimiento. Y tú lo decías también, hay muchas mujeres que se casan y al casarse cambian el apellido y eso no lo cambia directamente todo el proceso. Entonces eso lo haría. Lo que está tratando de hacer es asegurarse de que esté más balanceado, que podamos participar más breve, más fácilmente los ciudadanos que podemos votar, porque sabemos de que la gente que vota son ciudadanos. No tenemos problema con la gente que no es ciudadana, es muy poquito las personas que lo hacen y muchas veces lo hacen por error, pero eso es lo que trata de hacer, asegurarse de que la gente pueda participar más libremente.
1: Bien, y ahora por otro lado, ven, todo se está moviendo. Yo mencionaba que en el Frente Judicial, pues una jueza federal también bloqueó algo importantísimo, que es una parte de la orden ejecutiva de Trump sobre el voto por correo que tanto utilizan tantas personas. ¿Qué significa este fallo y qué tan importante crees que es para el sistema electoral y pues para las elecciones que ya vienen en noviembre?
0: Pues yo creo que es un fallo muy importante, primeramente porque se le está diciendo al presidente que él no puede cambiar por decreto la manera en que se hacen las elecciones. Eso le toca a los estados, en cada estado lo hacemos diferente, y yo creo que eso manda un mensaje claro. Segundo, el mantener todavía la posibilidad de que, digamos, votando por correo, eso le da acceso a las personas que trabajamos y que muchas veces no nos da tiempo ir a las casillas. Yo creo que es una victoria parcial, porque van a seguir los ataques, pero es una victoria que yo creo que tenemos que reconocerla como tal. El día de hoy fue importante que la Corte haya decidido de que sí se pueden mandar las boletas por correo y que se deben de abrir las boletas, contar las boletas, aunque lleguen después de la elección, siempre y cuando se hayan mandado el día de la elección. Entonces yo pienso que eso es importantísimo para nuestra comunidad. Y abre un camino más para evitar que siga tratando el presidente de manipular las elecciones. Si te das cuenta, él fue que se tuvo que hacer los distritos nuevamente. Exactamente, se me traba la lengua con las dos R's al principio. Sí. Los distritos, por la misma razón, él lo que está haciendo con el sistema democrático es ponerlo en duda. Y lo que eso causa a nuestra comunidad, entre más complicado se lo hacemos, más difícil es para participar. Y el problema que tenemos con eso es de que mientras que no nos hagamos escuchar en las urnas, los políticos no nos van a atender nuestras necesidades. Entonces yo siento de que está claro.

0: clase de programas, esta clase de participación que nos dejan, nos dejas estar contigo, es para decirle a nuestra gente, lo están haciendo difícil porque saben de que si nosotros participamos, podríamos tener electos personas que van a hacer lo que verdaderamente el pueblo necesita. Y lo hemos visto en el estado de California, que es donde yo tengo el placer de vivir por muchos años. Nos dimos cuenta en el año 94, cuando la 187, pero cambiamos el sistema, cambiamos los electos, y ahora tenemos gente que nos entiende y que nos protege. Si no, date cuenta lo que está haciendo el gobernador de California para proteger a nuestra comunidad indocumentada, o lo que hacen muchos alcaldes y alcaldesas. Específicamente hablo de la alcaldesa de Los Ángeles, que también ha hecho un buen trabajo en defender a nuestra comunidad. ¿Pero por qué? Porque nosotros somos parte de elegir a esos candidatos que saben de qué necesitamos y de qué manera nos van a poder atender.
1: Como dirían los zapatistas, que gobiernen obedeciendo al pueblo, a quienes les han elegido. Ben Monterroso, y ahora volviendo un poco a este asunto del Late Save Act, con el tiempo que tiene el Congreso para actuar y con la oposición que enfrenta la Late Save Act, ¿cómo la ves tú? ¿Qué posibilidades de verdad tiene para avanzar esta iniciativa, como también la ley del derecho al voto en el Senado, tomando en cuenta, Ben, las divisiones que hay en el Partido Republicano y la posición que tienen también los demócratas? ¿Cómo ves el futuro de estos dos proyectos?
0: Mira, te voy a poner el futuro de los tres proyectos. De mantenerse como está la postura del presidente, que no quiere firmar el proyecto de ley de la vivienda, que nos podría ayudar en los temas económicos. Eso fue lo que dijo que iba a hacer, y de eso no se ha visto nada. La vivienda sigue cara, los víveres de nuestros consumos diarios siguen caros y la gasolina sigue cara. Todo ese proyecto ya está pasado, que es lo más importante. Con mayoría de demócratas y republicanos lo apoyaron. Las otras dos leyes, tanto el Save Act como la ley que están proponiendo los demócratas, la veo muy difícil, porque ya no les queda mucho tiempo de trabajo. Estos, acuérdate que después de julio ya no van a regresar a trabajar prácticamente. Tienen unos días, unas semanas. Desafortunadamente van a dejar esto en el limbo y confusión a nuestra comunidad. Y por eso vuelvo a repetir, esta clase de pláticas con nuestra comunidad es importante, para que nuestra gente sepa que los cambios no han venido y que lo que tenemos que hacer es empadronarnos o registrarnos para votar y asegurarnos de participar en las elecciones que vienen.
1: Eso. Y bueno, háblale al votante latino que te está escuchando en este momento, Ben. ¿Qué debemos de observar las y los votantes, y me incluyo como votante, obviamente, en los próximos meses, para entender hacia dónde va todo este debate? ¿Cuál, pues, el futuro que ya nos hablabas, no solo de las dos, sino dices de las tres, tal como está el sistema actual? ¿Qué nos recomiendas a las y a los ciudadanos para proteger nuestro derecho al voto frente a cualquier cambio posible en la legislación que tiene que ver con el voto, con la elección?
0: Lo primero y lo más importante es que se empadronen o se registren para votar, porque si no estás empadronado o registrado para votar, no vas a poder ni siquiera decidir por quién vas a votar a la hora de la elección. Y la segunda parte es asegurarte de que no dejes que los demás elijan por ti, porque los malos gobernantes, decía alguien, son electos por los buenos votantes que no participan. El problema que tenemos como latinos es de que somos una comunidad muy grande, somos la segunda potencia del voto en los Estados Unidos después de la comunidad anglosajona, somos más votantes latinos que afroamericanos, pero el poder que tenemos no lo ejercitamos, entonces eso nos perjudica. Entonces no dejes a la desidia de que yo no voto porque no sé por quién votar, averíguate. Y si no tienes, voy a repetir lo que alguien decía cuando yo empecé a trabajar: con que vayas a votar y pongas tu nombre en la lista de que fuiste a votar, nadie va a saber que votaste por uno o por dos candidatos, pero hay que votar, porque si no lo hacemos nosotros, después nos arrepentimos, nos miramos lo que está pasando, los ataques a nuestras comunidades, el mal uso de los recursos que tiene el presidente, tiene guerras, tiene aranceles que nos están causando más problemas, pero no hace las situaciones más fácil para nosotros. Entonces, esos líderes electos a los que les echamos la culpa de que tenemos muchos problemas, somos nosotros los que lo elegimos. Entonces, como comunidad latina, no hemos ejercitado nuestro voto como lo deberíamos de hacer. No dejemos para mañana lo que tenemos que hacer hoy. Empadrónese, infórmese, pero más importante, vote en las elecciones y haga que sus familiares y amigos lo hagan también.
1: Pues ahí está el mensaje con que nos deja Ben Monterroso, Senior Advisor de Poder Latinx. Gracias, Ben Monterroso, por haber estado en el programa, por los comentarios, los análisis y por estar, como siempre, en línea abierta. Gracias, Ben.
0: Un placer y quedo a tus órdenes.
1: Gracias, gracias, Ben Monterroso, Senior Advisor de Poder Latinx. Nos acompañó en esta edición de Línea Abierta desde West Covina, en California. Pues ya escuchó usted, hay que empadronarnos, registrarnos y cuando llegue la hora, votar. Se nos agotó el tiempo de esta edición de Línea Abierta, así que nos empezamos a despedir de este programa, que es un programa de radio bilingüe. 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Jorge Ramírez está en los controles técnicos, María de Jesús Gómez es asociada de producción, Yossi Tiscareño Pereira es productora y Desiree Yepes coordina la producción, Samuel Orozco es el director de noticias. Yo soy Chelis López, gracias, hasta la próxima.

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0: Hola, bienvenidas y bienvenidos a Línea Abierta en Radio Bilingüe, el primer y único programa de conversación y llamadas en español de la radio pública en Estados Unidos. Yo soy Chelis López, gracias por acompañar este programa. Pues Venezuela sigue en estado de emergencia y no termina de digerir el susto, el miedo, cuando se registra hoy nuevamente un sismo de 4,6. Los dos fuertes terremotos que sacudieron Caracas y La Guaira han dejado, como usted ha podido ver, edificios colapsados, víctimas mortales y decenas de personas desaparecidas. El gobierno declaró estado de emergencia y siguen las labores de búsqueda y de rescate con apoyo internacional. Vamos a tener más adelante un reporte con el saldo más reciente, la respuesta del nuevo gobierno y la ayuda de emergencia que ofrece Estados Unidos. Además, hablaremos sobre el llamado para restablecer el TPS a los venezolanos afectados por esta tragedia. Y también, un asunto delicado, los más de 140 deportados de Estados Unidos, de los cuales muchos de ellos ahora están bajo los escombros, incluidos algunos niños y niñas. Y en Washington, el presidente Trump suspendió de manera sorpresiva la firma de un proyecto de vivienda que contaba con respaldo de republicanos y demócratas. Trump condiciona su aprobación a que primero avance la llamada Ley Safe America, propuesta que quiere modificar las reglas electorales en todo el país con nuevos requisitos de ciudadanía e identificación para votar. Mientras tanto, legisladores demócratas presentaron nuevamente la Ley del Derecho al Voto, con la que buscan fortalecer las protecciones para quienes participan en las elecciones federales. En unos minutos vamos a analizar ¿qué hay detrás de todo esto? ¿Qué posibilidades tienen ambas iniciativas? Para empezar el programa de hoy, en el marco del 250 aniversario de la independencia de este país, de Estados Unidos, mientras la administración del presidente Trump encabeza las celebraciones oficiales en Washington, D.C., un mar de personas se reunieron este fin de semana en un evento alternativo para expresar una visión diferente sobre el futuro del país. La movilización organizada por la iniciativa Next 250 puso el énfasis en la justicia, en la democracia, la equidad y la interdependencia como pilares para los próximos 250 años de la nación. Carmen Pérez Jordán, feminista chicana, constructora de movimientos y organizadora, dijo lo siguiente en este evento.
1: As our nation approaches its 250-year anniversary, we're not simply reflecting on the past. We are deciding what story the next generation will tell about us.
0: A medida que nuestra nación se acerca a su 250 aniversario, no solo reflexionamos sobre el pasado, dice Carmen Pérez Jordán, sino que decidimos qué historias contará la próxima generación sobre nosotros. Y precisamente desde Washington, D.C., nos acompaña nuestro colega reportero José López Zamorano para contarnos qué pasó durante esta movilización, qué tan grande fue la participación, ahora sí que de organizaciones y ciudadanos de todo el país que llegaron hasta Washington, D.C. José, bienvenido al programa. Cuéntanos, ¿qué viste? ¿Qué pasó?
2: ¿Qué tal, Chelis? Buenas tardes. Bueno, en efecto, forma parte de este grupo, una coalición de organizaciones que está de alguna manera tratando de contraponer a lo que es la narrativa oficial del 250 aniversarios, que está representada por los eventos organizados por la Casa Blanca bajo el lema Freedom 250, pues la existencia de narrativas distintas, alternativas, y esto no fue la excepción. Evidentemente, el grupo Next 250 convocó con la lógica de demostrar que hay una visión popular de lo que está ocurriendo, las luchas, las de alguna manera también las consignas que hay en favor de la justicia social, temas como la acción colectiva, la responsabilidad compartida, la participación cívica, y tiene que ver con todo un fenómeno que se está gestando alrededor de este 250 aniversario, no solamente por este grupo, Chelis, sino también por otras organizaciones, por académicos, por historiadores que, por ejemplo, comentan que la historia americana está quedando fuera, dejando fuera lo que son las contribuciones de, por ejemplo, los afroamericanos. Yo creo que los latinos podríamos decir lo mismo cuando hemos estado fuera de otros recuentos históricos, como por ejemplo el de la guerra de Vietnam, la guerra de independencia, la guerra civil, ¿no? Y de alguna manera están tratando de dar esas voces alternativas que no se encuentran en los mensajes y en los eventos que están organizados por parte de la Casa Blanca. Y es que de alguna manera, Chelis, estas divisiones en torno a los festejos son un retrato de lo que es el país, un país que en ese momento está polarizado y que está de alguna manera envuelto en esta discusión nacional sobre quién tiene el derecho a contar esta historia nacional, cuál es la narrativa auténtica, y parte del problema ha sido que ha habido una confusión entre los eventos que fueron organizados por la Organización América 250, que es esta comisión creada por el Congreso para las celebraciones, y lo que es un evento como el Freedom 250 de la Casa Blanca, que algunos dicen tiene más tintes partidistas. Y esto ha provocado, Chelis, que, por ejemplo, muchos de los artistas que fueron originalmente convocados a presentarse aquí en Washington en estos festejos, como por ejemplo Martina McBride, Bret Michaels, los Commodores famosos, legendarios, Morris Day and the Time, Young MC, Milli Vanilli, todos ellos rechazaron participar allí porque incluso algunos dicen que no fueron invitados. Al final solamente el músico joven blanco Vanilla Ice aceptó participar, y de último momento incluso su participación fue cancelada, Chelis, pues porque los eventos francamente de este fin de semana en Washington, los oficiales al menos, estuvieron bastante desangelados. Hubo muy escasa participación en lo que es el Paseo Nacional, el Mall de la ciudad de Washington, esa explanada verde que conocemos, muy bella, que conecta al Capitolio con el Obelisco a Washington, y esa ha sido hasta el momento esa dinámica. No ha habido una gran participación, ha habido disputas, ha habido desencuentros, ha habido quejas, que de alguna manera marcan lo que está ocurriendo, y no solamente el grupo de 250, también la organización Freedom Fest, que es un ministerio comunitario interreligioso, pues está invitando, ¿no?, a los participantes a dar su versión de la historia, que incluye también lo que ellos consideran como las prácticas cristianas. Y para este sábado, Chelis, el grupo We the People 250 está organizando una marcha junto al monumento a George Gordon Mead para protestar contra lo que ellos llaman el autoritarismo y la violencia política. El grupo va a llevar una pancarta legendaria de 213 metros con firmas recolectadas por todo el país sobre la importancia de incluir lo que son para ellos las reivindicaciones sociales de justicia, de igualdad, de economía de las comunidades en los Estados Unidos. Así que en resumen, Chelis, pues ves este panorama que se está dando alrededor de estos festejos, es de alguna manera divisivo, pero pues que representa de alguna manera una fotografía de lo que está pasando también en la escena política, porque estos festejos se están dando precisamente en momentos, como lo mencionaste en tu resumen, que el presidente se rehusó a firmar la ley de camino a la vivienda por esta disputa que tiene, no solo con demócratas, sino con los propios republicanos, que le han bloqueado la aprobación de la Safe America Act, otro punto de controversia, porque como sabes, por primera vez exigiría una prueba documental con fotografía para registrarse y para poder votar en las próximas elecciones. Así sí, que hay un clima pues de enrarecimiento político en Washington alrededor de todos estos festejos, Chelis.
0: Exactamente, sí. Y bueno, yo diría pues que no te inviten, digamos oficialmente, pues asiste, porque es una, al final de cuenta, creo yo, José, pues es una movilización, un evento social en el que uno llega, como propone Carmen Pérez Jordán, a quien escuchábamos, no solamente a repensar ese pasado, sino pues qué es lo que vamos a contar a partir de ahora para los próximos 250. Si puedes, José, me gustaría que nos hagas un repaso breve de lo que dice esta declaración de no independencia, de interdependencia, porque me parece que tocan puntos muy importantes que nos tocan a todos, como es la justicia climática, ¿no? Mira los calorones que se están registrando. Hay quien dice que este tiempo de hidratación en el mundial es precisamente, pues, algunos dicen que es porque quieren anotarse más goles los comerciantes, ¿verdad? La publicidad, pero otros dicen no, es realmente porque, pues, esa es una muestra de los calorones que se está sintiendo. Pero también está sobre la mesa el derecho al voto para todas y todos, la seguridad de armas, la paz para todos, el salario digno, es decir, yo creo que son puntos que nos importan a todas y a todos quienes vivimos en Estados Unidos, independientemente de nuestro estatus migratorio, José. ¿Qué decir sobre esa declaración de interdependencia?
2: Sí, yo creo que esta declaración tiene lo que serían cuatro pilares muy importantes, ¿no? Número uno, dejar en claro que todas las personas en este país sean tratadas con dignidad y respeto, y por supuesto sabemos que el contexto que hay es lo que perciben como una política migratoria muy agresiva, que ha sido en opinión de muchas de esas organizaciones, pues discriminatoria, especialmente hacia los latinos, ¿verdad? Nadie ha visto redadas en restaurantes franceses porque muchos chefs no tengan papeles, ¿verdad? Uh-huh, y claro. Evidentemente no ha ocurrido en otras comunidades. El otro tema es que todo mundo debe sentirse seguro en sus comunidades, es otro de los pilares, y tiene que ver con eso también, ¿no? El hecho de que para muchas personas estas redadas itinerantes que se registraron en los últimos meses, que por cierto ahora han de alguna manera bajado bastante, pues ponían a muchas comunidades, no solamente a las personas que tienen una situación irregular, sino básicamente a todos. Supimos de cientos de personas, ciudadanos de Estados Unidos, residentes legales que fueron incluso arrestados, ¿no? Algunos incluso recibieron algún tipo de agresión. El otro tema es el acceso a espacios verdes y abundantes, ¿no? Que me parece uno de los grandes temas también de estas elecciones del 3 de noviembre, el hecho de que muchas organizaciones creen que la justicia climática no solamente tiene que ver con el tema del aire limpio, agua limpia, que obviamente son fundamentales, sino por el hecho de que muchas comunidades, especialmente de las minorías, viven en zonas que están siendo afectadas desproporcionadamente por la falta de servicios, la falta de espacios verdes para los niños. Y la última parte es que todas las personas tienen el derecho, digamos, a tener un salario digno para vivir, que pueda beneficiar a sus familias y que tengan un balance en su vida, ¿no? Creo que son elementos de esta agenda, de esta organización, que de alguna manera pone sobre la mesa otro tipo de festejos, ¿no? No solamente la parte histórica, sino de ahora en adelante, cómo se va a definir ese futuro en términos de qué leyes se deben de pasar en el Congreso, cuáles deben ser las prioridades en momentos que todavía se encuentra el país de alguna manera u otra envuelto en este conflicto con Irán, que ha tenido pues un efecto, dicen estas organizaciones, muy lesivo, perjudicial para sus bolsillos, ¿no? Todos lo hemos visto con el precio de los alimentos, etcétera. Últimamente, en los últimos días, la gasolina ha bajado un poco, sin embargo, todavía no se refleja ese cambio real en la inflación, fue de 4.2% hace un mes. Entonces, de alguna manera, esta organización y otras, no es la única, están tratando de reivindicar la importancia de que con los festejos se haga una reflexión nacional sobre cuáles son las prioridades del país, cómo debe haber un crecimiento social y económico que sea lo más equitativo e igualitario para no solamente un grupo de personas, sino para todas las comunidades del país.
0: No sé si puedes también comentar, José, sobre lo que hayas escuchado por parte no solo de organizadores, sino de quienes asistieron. Estuve viendo que llegó gente de diferentes ciudades del país, sobre qué es lo que más señalan o qué es lo que más cuestionan de la celebración que está proponiendo la administración Trump. Hablábamos de cómo los organizadores han dicho: nosotros traemos una visión totalmente diferente a la que excluye y que es la que promueve el movimiento MAGA.
2: Yo creo que hay varias vertientes. Una vertiente muy interesante y que de alguna manera no solamente es defendida o planteada por parte de las organizaciones, sino también incluso de algunos legisladores demócratas, es el hecho de que en la organización de algunos de estos eventos pareciera que se estaba dando un acceso preferencial a personas que apoyaban con dinero, ¿no? Por ejemplo, hubo una carta enviada recientemente, en meses pasados, por algunos legisladores demócratas, donde decían que las personas que aportaran $1,000,000 para las celebraciones iban a tener acceso preferencial al presidente y a eventos de alto perfil, ¿no? Y esto, en su opinión, pues se contrapone con lo que fue, recordarás, uno de los eslogans de la campaña del presidente, ¿no? Que venía a limpiar el pantano, ¿no? En opinión de muchos, estos eventos de alguna manera reflejan que esa relación, ¿no?, de acceso y de privilegio que tienen las personas que tienen una cartera muy gorda, se sigue representando en esto, ¿no? Y que de alguna manera no necesariamente los intereses del 1% más rico de la población que puede darse el lujo de aportar $1,000,000 para una fiesta, sí, representa o está en sincronía con las necesidades de la población. Entonces, son este tipo de contradicciones las que las organizaciones están enfrentando. Obviamente, también hemos visto un rechazo a la idea de que se tenga que exigir prueba de identidad o el pasaporte a la hora de votar, ¿no? Aunque es un proyecto que se sabe es popular, algunos grupos creen que puede ser una manera de marginar algunas organizaciones que no puedan participar, ¿no? También obviamente hemos visto pues disputas alrededor de estos intentos de cambiar los mapas electorales del país, que algunos temen puedan dejar fuera el voto de algunas minorías, en el sentido de que pues sea más difícil para candidatos minoritarios, latinos, negros, asiáticos y otros, o de otros grupos minoritarios, pues a postularse o ganar elecciones, si de alguna manera se trata de alterar los mapas de tal manera que tengan privilegios otras comunidades que ya gozan de más poder. Entonces yo creo que las voces están aprovechando estos festejos de alguna forma para traer toda una serie de reivindicaciones históricas, ¿no?, que han acompañado las luchas populares y que en este momento creen que es una buena oportunidad para incluirlas en la conversación nacional, aprovechando la atención que obviamente merece el 250 aniversario de la independencia.
0: Por supuesto. Pues muchísimas gracias, José López Zamorano, nuestro colega reportero, por acompañarnos y por estos comentarios, este reporte desde Washington DC. Gracias, José, que sigas pasando muy buen día.
2: Buen día, Kelly. Perdón.
0: Hasta pronto. Gracias. Pues hacemos la primer pausa de esta edición de Línea Abierta y regresamos con otro tema. 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
0: Y exactamente de América yo soy, y refiriéndome a lo que es América, nuestro continente moreno. Y nos vamos a ir ahora a Venezuela, donde nuevamente hoy se registró un sismo de 4,6 en la misma zona, entiendo, devastada por este doble terremoto del pasado miércoles. Venezuela está de verdad enfrentando una de las peores tragedias de toda su historia después de estos terremotos de 7,2, 7,5. No lo digo yo, los más intensos que se hayan registrado en el país en el último siglo. Las autoridades reportan más de 1,400 fallecidos, 3,200 heridos. La tierra no ha dejado de temblar. Se han registrado alrededor de 430 réplicas. La ONU estima que unas 50,000 personas están desaparecidas. Más de 3,100 familias han sido trasladadas a los refugios. Y en estos casos, como es pues un terremoto, un sismo, la cifra de las víctimas va en aumento con el paso de las horas. La Guaira figura entre las zonas más afectadas y las cifras de víctimas, como dije, siguen aumentando. Las labores de rescate se agradecen, no cesan, llegan de diferentes países. Escuchemos algunas voces de quienes están haciendo esta noble labor de rescate.
8: ¡Somos el equipo de rescate! Si me escucha, grite o golpee.
9: Hola, Elki, ¿me escuchas?
10: Hola, sí.
9: ¿Puedes hablar un poco más fuerte? Somos la UHR El Salvador y estamos acá para rescatarte.
10: Gracias.
9: Solo quiero que guardes tu calma y en estos momentos procedemos a sacarte.
10: Gracias.
0: Pues estas son algunas de las voces de quienes hacen esta labor de rescate. 27 países han desplazado más de 40 equipos de búsqueda y rescate. Y ante esta emergencia, vamos a escuchar lo que dijo el presidente Trump al día siguiente.
11: Look at what happened in Venezuela. We have a great, and by the way, we're helping Venezuela. They had a tremendous earthquake. A lot of people killed, and unbelievable, right in Caracas. And we have a lot of people over there helping, but Venezuela has been...
0: Miren lo que pasó en Venezuela, tenemos un gran, y por cierto, estamos ayudando a Venezuela, sufrieron un terremoto tremendo que mató mucha gente justo en Caracas, y tenemos a mucha gente ayudando allí, pero con Venezuela ha sido fantástico, hemos tenido una relación estupenda, fue una guerra de un solo día, golpeamos tan fuerte que la guerra duró un día, y ahora hemos sacado millones de barriles de petróleo y hemos pagado esa guerra a sobreprecio, pero igual de importante es que les está yendo mejor que nunca, están ganando más dinero que nunca. Nunca han ganado lo que están ganando ahora, y fuera de lo que pasó anoche con lo terrible, fue terrible lo que pasó, fue un gran terremoto que derribó edificios, pero fuera de eso realmente es un país feliz de nuevo, la gente está contenta y bailan en las calles, la gente al mando está haciendo un muy buen trabajo. Pues imagínense, la gente está contenta, está bailando en las calles, es un país feliz de nuevo. Estados Unidos, a propósito, también anunció la suspensión temporal de ciertas sanciones económicas para facilitar el envío de ayuda humanitaria, una medida que permitiría hasta el 23 de octubre de este año realizar transacciones financieras destinadas a agilizar la asistencia en las zonas más afectadas. Con más de esto se une desde Caracas, Venezuela, Carlos Javier Rojas, periodista y director de Ecovisión, Canal 36. Gracias por estar en el programa, Carlos.
10: Hola, hola, hola. ¿Cómo están? Feliz tarde.
0: Muy buenas tardes. Gracias Carlos, por estar aquí.
10: Llamada.
0: Gracias a usted. Carlos, déjeme darle también la bienvenida a otro invitado que tenemos por parte de la Hispanic Federation, que es una organización no lucrativa, que después de estos terremotos, pues ha lanzado ayuda a los pueblos. Venezuela Disaster Relief, un fondo de emergencia de $100,000 destinado a asistir a las comunidades afectadas. Frankie Miranda, presidente y CEO de Hispanic Federation, se une desde Nueva York. Gracias por acompañarnos, Frankie.
12: Muchísimas gracias por la invitación.
0: A usted por estar aquí. Pues voy primero contigo, Carlos Javier Rojas, desde Caracas, para que nos cuentes pues lo que tú sabes. Sé que has estado recorriendo La Guaira, una de las zonas más afectadas, y no es la que más. Cuéntanos lo que has visto y también haznos un balance actual de los fallecidos, si es que se puede, heridos, desaparecidos, personas que por supuesto han sido desplazadas. Cuéntanos.
10: Bueno, mira, les agradezco primero la oportunidad que nos dan en este importante medio. Y sí, bueno, ayer yo sorprendido como muchos, impresionado. Yo creo que las dimensiones de la energía desplazada por el movimiento telúrico que nos antecedió el miércoles pasado es equivalente a bombas nucleares. O sea, es una cosa desastrosa. Ver que yo ha sido visitante de la región del litoral, que está aproximadamente a 30 minutos de la capital, uno ir a las playas, los hoteles, los clubes, una zona turística, una zona residencial y turística maravillosa, y ver lo que tú veías bello y ahora no ves nada, ves montañas de edificios, montañas de destrucción, de edificios destruidos.
0: Escombros.
10: Y otro, sí, escombros. Y por otro lado ves esqueletos o edificios que prácticamente tú ves que la gente no le dio tiempo de sacar, pero ni una camisa. Porque se ve, se trasluce. Hay edificios que por lo menos yo me impresiona mucho ver una como una torre, el cajón del ascensor, y pegado a la parte posterior de ese cajón están los baños del edificio. Eso fue lo único que quedó en pie, y ver otros edificios caídos de 15, 18 pisos de lado, o sea, un edificio que le cayó una quinta. Bueno, vimos asistencia de muchos países, a quienes todos les agradecemos muchísimo la participación, la colaboración, la ingeniería, la tecnología, porque nosotros tenemos estudios teóricos en esta materia, porque hay una escuela, hay especialización, hay máster en desastre, eso, pero no hay el equipo técnico especializado, el bomberil normal, pero no hay para una catástrofe de esta magnitud. Y difícilmente algunos países, por lo menos México, lo debe tener Chile, porque son países que han vivido actividades similares. Pero esto es algo para nosotros que ha sido realmente desastroso. Hablar de una cifra, de dar un monto como el que tú diste al principio que te escuché, son cifras extraoficiales. Uh-huh. Yo calculo, o sea, hay algunos que se atreven a lanzar cifras de 20, 30 mil personas víctimas que puede dejar el resultado final de esto. Yo no me atrevería a decirlo porque no se puede evaluar eso. En realidad lo vamos a ver con los meses. Mucho tiempo. Yo calculo que esto no va a tardar. Este semestre se lo lleva completo. Primero la eliminación, la suspensión, la demolición de edificios, el movimiento de escombros de los edificios caídos. Esto se va a llevar dónde colocar el material, la recuperación de víctimas o X de seres humanos, compatriotas que fallecieron con su familia. Eso es un problema muy grande.
0: Es terrible y es lamentable, y de verdad estamos de corazón. Carlos, ¿cuál es la situación en los lugares, diría yo, más sensibles, si puedo decirlo así? Estoy pensando en los hospitales, estoy pensando en los refugios de personas donde pues han sido trasladadas, pero como dije, la tierra no deja de moverse. Cuéntanos sobre los hospitales y los servicios básicos, agua potable, electricidad, todo esto que está afectando también a las personas que han sobrevivido a estos terremotos.
10: Bueno, efectivamente en estas áreas de las más convulsionadas, pues en este caso La Guaira, en Tucacas, mira, Tucacas es una zona maravillosa y hermosa, de unas playas como pocas en el mundo, pero era la mayoría de esos apartamentos que están allí son apartamentos de turismo, y el miércoles fue un día de fiesta nacional. Mucha gente no fue porque tienen que trabajar al día siguiente, y la gente se va prácticamente los fines de semana. De esos apartamentos, es decir, una cifra especular, no lo quiero hacer, pero fue muy baja la actividad a nivel de la destrucción de los edificios, sí estuvo, pero víctimas no. El más duro y más difícil ha sido La Guaira. La Guaira del norte, desde el este, como llaman ellos, al oeste, ha sido un desastroso, realmente desastroso. He conocido urbanizaciones completas, desaparecieron. Estoy hablando de 10, 15, 20 edificios. Desaparecieron de Playa Verde, detrás del aeropuerto de Maiquetía. Edificios que fueron símbolo turístico, imagen de la construcción y de la modernidad, de la arquitectura de la zona, desaparecieron. Sí. Ese es en la zona del sur hacia el este, o sea, hacia el prácticamente lo que da hacia el occidente del Cerro del Ávila, que es el norte. Eso es calles, avenidas, urbanizaciones que desaparecieron, todos los edificios en cuadras, estoy hablando de cuadras. Tremendo. Hay un edificio que está construido de los años 50, que eran dos hoteles, estaban por remodelar, y cerca se construyeron unos edificios de viviendas populares que los hizo el gobierno. Eso era prácticamente 100 metros por 100 metros por 100 metros por 100 metros, o sea, era prácticamente 2 hectáreas. Eso se cayó todito. Y ayer la gente tratando de buscar la forma de cómo penetrar en esa inmensidad de escombros para poder evaluar. Los servicios allí se escasean, sí escasean, no hay. Claro. El servicio eléctrico no existe. El agua la están llevando en tanques. El telefonía no hay. Nosotros llevamos equipos de satelitales para apoyar, llevamos máscaras, llevamos, porque no, ni guantes, muchos no tenían guantes. Los que tienen se deterioran, como todo. Y la gran cantidad de colaboradores técnicos.
0: Me imagino.
10: La asistencia de los hospitales principales, que son en Caracas, de donde lo están trayendo, ellos están bien abastecidos. Ya hay hospitales donde dicen que no están recibiendo más gente porque ya están llegando a sus niveles. Ellos no quieren maximizar la capacidad porque eso es muy delicado. No sabemos qué otra cuestión pueda pasar. Entonces, se están trasladando a otros centros. Pero en esa parte no hay tanto problema y hemos tenido mucho apoyo internacional, y el gobierno aquí en Venezuela se ha ido sustentando, aunque siempre ha habido deficiencias, porque lamentablemente a nosotros nos bloquearon hace muchísimos años y no se podían comprar materia para diálisis, para gasas, para alcohol, materias que son elementales en un hospital. Se han reducido, se compraban, pero muy poco. Por eso cuando yo te escuché hablando de lo que decía el presidente de ese país, que aquí estamos muy felices y muy contentos después de lo del 3 de enero, mira, aquí estamos igual o peor.
0: Y hablando de esa situación y del papel y de lo que asume o no el gobierno de Estados Unidos, Carlos, yo mencionaba al inicio y lo sabes, hay una suspensión temporal de ciertas sanciones para justamente pues facilitar la ayuda humanitaria. ¿Qué sabes sobre esto? ¿Cómo puede ayudar esta medida? Yo supongo y quisiera creer que mucho, para que puedan llegar alimentos, medicinas, equipos, es decir, todo lo que se necesita cuando sucede pues algo tan lamentable como los terremotos de Venezuela. Y cuando digo además que hay réplicas, que esto significa, para quienes no han vivido un temblor, o sea, pues todas estas réplicas ponen más en riesgo los edificios que ya se están tambaleando, ¿no? Las personas que están en los escombros. ¿Cómo va a ayudar esta suspensión temporal por parte de Estados Unidos?
10: Bueno, primero, esta mañana yo me acosté a las 2 de la mañana y a las 7 de la mañana un temblor de 5 y tantos grados. No es una réplica, es un temblor. Yo me desperté, él estaba temblando. Duró 3 segundos. Ahora, ¿cómo nos va a ayudar la suspensión de las... Bueno, fíjate tú que nosotros estamos pidiendo desde el secuestro del presidente de la República que se eliminen los bloqueos del oro, del dinero que tenemos tanto en Europa, que ya ellos negaron, no van a desbloquear nada en Europa. Y en Estados Unidos se está diciendo recientemente que van a desbloquear el dinero, pero no lo han hecho. Vamos a ver qué sucede a partir de estas horas próximas, si en realidad podemos nosotros contar con el dinero, porque el mismo presidente de ese país lo dice: nosotros hemos pagado ya la guerra que tuvimos con Venezuela, el ataque de Venezuela, 10 veces, 3 veces, 4 veces. Hemos pagado la guerra de los otros países que hemos tenido, y tenemos petróleo y tenemos dinero y tenemos oro, pero nosotros no estamos en las mismas condiciones. Pues sí. Nosotros seguimos padeciendo las consecuencias de este veto, de este bloqueo, que es una cosa terrible desde muchos años. Entonces, cuando se dice una cosa es lo que se dice, que hay alegría, que hay felicidad, y otra cosa es estar aquí y vivirlo en carne propia.
0: Pues sí, cuando no sabemos qué Venezuela estará viendo, que está disfrutando y bailando. Uno se pregunta,
10: yo no creo.
0: No, por supuesto que no.
10: Dice que le van a hacer una estatua. ¿Quién le va a hacer una estatua?
0: Además dice, nunca han ganado lo que están ganando ahora, pues habrá que ver. ¿Dónde? A qué Venezuela se está refiriendo. Carlos, tenemos Carlos y Frankie, nuestros invitados de hoy. Tengo que hacer una pausa en esta edición de Línea Abierta, brevísima, y volvemos con más.

0: Seguimos con más en esta edición de Línea Abierta, hoy con el corazón y los ojos puestos en Venezuela, y estamos con nuestros invitados, presidente y CEO de Hispanic Federation desde Nueva York, Frankie Miranda, con quien hablaremos sobre este fondo dedicado a ayudar al pueblo venezolano, y con el periodista y director de Ecovisión Canal 36 desde Caracas, Venezuela, Carlos Javier Rojas. Carlos, antes de irme con Frankie, quisiera preguntarte, se reporta también que hay un grupo de más de 140 migrantes venezolanos que fueron deportados de Estados Unidos, llegaron desde Texas el mismo día de los terremotos, el miércoles pasado, fueron trasladados al Hotel Santuario La Llanada en La Guaira, pues el lugar donde se ha colapsado más el país. ¿Qué información tienes sobre estos migrantes, en donde entiendo hay mujeres, hay niños? ¿Qué sabes sobre ellos y ellas?
1: Bueno, de ellos, no decirte precisar algo sobre ellos directamente, no lo sé, pero yo sé que en La Llanada, los edificios que están en La Llanada, en Macuto, frente a la playa de en Vargas, en La Guaira, la mayoría están de pie, pero destruidos. De pie están parados los edificios, pero destruidos. O sea, decirte que haya podido, que ha pasado con los migrantes. De todas maneras, aquí hay una política muy interesante en el sentido del apoyo a mucha gente, porque Venezuela se ha caracterizado por recibir migrantes desde los años 40, 50, y aquí se han hecho italianos, portugueses, colombianos, mexicanos, chilenos, han vivido, y aquí ha abierto a mucha gente.
0: Ya. Yeah. Pues gracias, vamos a estar al pendiente sobre nuestros hermanos y hermanas de Venezuela que fueron deportados y llegaron justamente el día del temblor. Vamos a seguir hablando contigo, Carlos, permíteme, vamos a hablar con Frankie Miranda, repito, presidente y CEO de Hispanic Federation, para que, Frankie, si puedes, danos los detalles de este fondo anunciado, un fondo de emergencia de $100,000 para ayudar precisamente a las comunidades más afectadas. Cuéntanos detalles, cómo se va a distribuir este fondo de emergencia, ¿a qué comunidades se planean que llegue, Frankie?
2: Muchísimas gracias. Este fondo de emergencia, en estos momentos lo que estamos buscando es que las personas puedan contribuir de manera monetaria. Sabemos que hay una serie de logísticas que complican la movilización de donaciones de artículos de primera necesidad a Venezuela. Hay organizaciones sin fines de lucro que ya tienen conexión en Venezuela, que ya tienen operaciones en Venezuela, y estamos identificando organizaciones. Estamos comenzando con una organización que es miembro de la federación, que se llama Aid for Life, dirigida por venezolanos, que han estado ayudando no tan solo a los venezolanos durante muchísimos años, proveyendo artículos de primera necesidad y medicinas, pero que también han jugado un papel muy importante durante el influjo de personas que llegaron a Nueva York de Venezuela durante cuando los asilos políticos se estaban pidiendo durante la época de Biden. Y por eso estamos trabajando con ellos, y vamos a continuar identificando otras organizaciones que tienen la capacidad de trabajar, que ya tienen la capacidad de trabajar en Venezuela y poder llevar estos artículos de primera necesidad a donde más se necesitan.
0: Gracias, Frankie, y además de la respuesta humanitaria, Hispanic Federation también solicita al gobierno de Estados Unidos que la redesignación del estatus de protección temporal, el TPS, para las y los venezolanos, por razones obvias que cualquier persona entenderíamos. Cuéntanos sobre esta petición, y además, ¿de verdad creen que pueda ocurrir en las próximas semanas esta petición, cuando escuchamos al presidente decir que la gente está bailando en las calles, que Venezuela es un país feliz otra vez?
2: Es importante recordarles a las personas que antes de esta emergencia, de este desastre natural, según la organización Oxfam, existían más de 7.9 millones de personas en Venezuela que se encontraban en necesidad humanitaria a principios de 2026. Aparte de los problemas con el gobierno o con alguna de las preocupaciones con el estado de la economía y las situaciones que provocaron que cientos de miles de personas abandonaran el país, ahora se llega al umbral, se ha llegado al umbral imperativo para poder entonces reinstalar la protección temporal del estatus, o TPS como se conoce en inglés. Como podemos recordar, esto fue una medida que se aprueba en los años 1990 por presidente George H.W. Bush, que era una persona republicana, con un Congreso republicano, para proveer una respuesta a países y personas que se veían afectadas por conflictos armados, por situaciones extraordinarias y también por desastres naturales. Entendemos que los más de 350,000 personas que están a punto de perder su protección para deportación ahora en octubre y los más de 300,000 que han caído fuera de su estatus de protección merecen una oportunidad de permanecer en el país. Enviar a más de 650,000 personas de vuelta obligados, deportados, que están contribuyendo en el país, en los Estados Unidos, que han hecho vida, familia aquí en los Estados Unidos, devolverlos a un país, zona de desastre, es algo inhumano. Y entendemos que el gobierno de los Estados Unidos debe responder a esta emergencia como los Estados Unidos tiene que hacerlo. Ya sabemos que el secretario de Estado de Estados Unidos, Marco Rubio, ha indicado la gravedad de la situación en Venezuela en estos momentos. Y a pesar, es irónico, de las palabras del presidente, que se está enviando 150 millones de dólares en ayuda internacional a Venezuela y que pueda él decir que la gente está bailando en las calles. Así que vamos a continuar levantando la voz, asegurarnos que vamos a ayudar tanto a los venezolanos en Venezuela, pero también aquí los venezolanos que se encuentran aquí en los Estados Unidos y que merecen una deportación, una protección a la deportación en estos momentos.
0: Protección a la deportación, sí, así es. Gracias, Frankie Miranda. Pues se nos agota el tiempo. ¿Con qué se despide cada uno de ustedes? A Carlos, quisiera preguntarte a ti puntualmente, ¿cómo se está haciendo en Venezuela para que toda esta ayuda que está llegando, que planea llegar a Venezuela, llegue rápido, pero sobre todo llegue a quienes más lo necesitan y que no... Yo la semana pasada comentaba, yo viví los temblores de México, los terremotos, y hay que decir que por la corrupción, por la maldad de mucha gente, los alimentos que llegaban de otros países terminaban en otros lugares. ¿Qué se está haciendo para toda esta transparencia de que, repito, la ayuda llegue de verdad a quien lo necesita, Carlos? ¿Carlos? Carlos, ahora brevemente, por favor, brevemente, Carlos, okay. Adelante.
1: Mira, si hay, discúlpame, si hay planificación, Creo que con el grupo de gente que ha venido de otros países, han hecho reuniones importantes para poder hacer llegar las ayudas a donde deben llegar. Pero sí también quiero reconocer lo que está haciendo la organización allá en los Estados Unidos con los venezolanos y lo del TPS, que después que de tanto tiempo y tienen tantos años trabajando y funcionando y pagando impuestos y merecen esa oportunidad, si le dieron la protección, ¿por qué se la van a quitar? ¿Y por qué los van a deportar? Y todo, y pagando sus impuestos y todo lo que han logrado, lo van a perder. Me parece un absurdo, una cuestión que no tiene sentido. Yo te agradezco, gracias, la participación y me despido de ustedes con mucha
0: complacencia. Gracias, Carlos Javier Rojas, periodista y director de Ecovisión, Canal 36, desde Caracas, Venezuela. Frankie Miranda, presidente y CEO de Hispanic Federation. ¿Con qué te despides, Frankie? Gracias.
2: Para aquellos que necesiten más información, visiten nuestro sitio web hispanicfederation.org.
0: Bien, pues ahí está la información, hispanicfederation.org. Gracias a los dos por haber estado en el programa. Hasta pronto. Vamos a cerrar el tema de Venezuela por ahora, vamos a seguir muy pendientes y vamos a irnos con otro tema. Antes de eso, no sé si Javier, que nos llama de Fresno, sigue en la línea. Si es así, adelante, Javier, con tu comentario.
3: Sí, claro, gracias. Y estaba esperando hablar con las otras personas. Bueno, que escucharan, porque oí que uno de ellos decía que tienen petróleo, tienen oro y muchos recursos. Pues yo le podría argumentar que tenían, ahora ya son de Estados Unidos, hasta Trump y Rubio tienen cuentas del petróleo que se llevan, cuentas separadas que están enriqueciendo con eso. Y no puedo confirmar, pero he visto que la cifra de petróleo que ha saqueado Estados Unidos de Venezuela es como 2,000 millones de dólares y está ayudando con 350. Y eso, si acaso es algo de ayuda, con sus limosnas, como siempre. Y pues necesitan en realidad recuperar su petróleo, su oro y sus recursos primero que nada, porque ahorita son propiedad de Estados Unidos. Y pues sí, pues, es una gran tragedia y pues qué bueno que muchos países más están ayudando Y pues Estados Unidos debería estar ahí presente y ser el primero en ayudar. Gracias.
0: Muchas gracias a ti, Javier, por tu comentario. Gracias por participar en la conversación sobre el tema Venezuela, que no ha terminado. Por hoy sí, vamos a seguir con más en otras ediciones. Gracias por tu llamada, Javier. Vamos a irnos a otro tema, y esto tiene que ver con pues las condiciones para el voto, las garantías que hay para este mismo, porque usted habrá escuchado que en algo que sorprendió incluso a los mismos integrantes de el Partido Republicano, el presidente frenó una reforma que es bipartidista para facilitar el acceso a la vivienda y la condiciona a que se apruebe la ley SAFE Act. Esta iniciativa, que exigiría una prueba documental de ciudadanía para poder registrarse, votar en las elecciones federales. Quienes la defienden dicen que es para reforzar la seguridad electoral, pero quienes la critican dicen que va a dificultar el voto de millones de ciudadanos, entre ellos, por ejemplo, mujeres que, como ya lo hemos dicho en otros programas, cambiaron su apellido a la hora de casarse. Al mismo tiempo, legisladores demócratas están impulsando un proyecto para fortalecer el derecho al voto como una garantía federal. Y en paralelo, una jueza federal bloqueó parte de la orden ejecutiva del presidente sobre el voto por correo al considerar que el presidente no puede cambiar las reglas electorales así porque sí, por decreto. Y hace unos momentos la Corte Suprema rechazó el intento de la administración Trump de impedir el conteo de los votos por correo que se reciben después del día de la elección, siempre que hayan sido enviados, obviamente, antes del cierre de la jornada. Esto mantiene vigente una ley de Mississippi que permite recibir estas boletas hasta 5 días después de los comicios, siempre que, como dije, se hayan sido enviadas antes del cierre de la jornada electoral. Es decir, esto se preserva una práctica que es utilizada en varios estados y que puede tener un impacto importante en las futuras elecciones en noviembre. Para hablar de esto y entender el trasfondo de este debate, el futuro de las iniciativas que mencionamos, le damos la bienvenida al Senior Advisor de Poder Latinx, Ben Monterroso, desde West Covina, en California. Bienvenido al programa, Ben.
4: Buenas tardes ya a estas alturas y un placer estar contigo.
0: Muchas gracias, Ben. Pues cuéntanos, ¿cuál es tu lectura? ¿Tú cómo ves esta decisión del presidente Trump de condicionar la firma de esta ley bipartidista de vivienda a la aprobación del SAFE Act? ¿Qué lees en esto? ¿Qué mensaje político envía el hecho de que pues haya quedado atrás, en pausa, por un tema electoral?
4: Pues mira, tú lo dijiste bien en la presentación del tema. Esto no es nada más ni nada menos que una movida política del presidente. Parece que él está más interesado en tratar de controlar quién vota, cómo vota la persona, en lugar de los temas económicos. El tema de la vivienda es un tema de que es parte de lo que nos va a ayudar a nuestra comunidad, y quererlo cambiar por el SAFE Act, que no es un tema que va a aliviar nada, porque en realidad lo que están tratando de arreglar no tiene ningún problema ahorita el tema de las elecciones. O sea, lo que están tratando de decir es que lo vamos a hacer más seguro. Todos estamos de acuerdo que queremos elecciones seguras, y en este momento no existe ningún recurso o ninguna información de que el tema de las votaciones sean fraudulentas. Pues al que ha venido con el tema de las elecciones fraudulentas ha sido el presidente. Entonces, yo creo que sigue nuevamente el presidente haciendo cosas que no se le están ayudando a nuestra comunidad. El hecho de no querer aprobar el tema de la vivienda que ha sido discutido y aprobado por los demócratas y republicanos. Y es más, él no dice que tiene problemas. Lo único que dice que lo quiere que lo va a firmar hasta que le manden el SAFE Act. Y el SAFE Act no se lo va a mandar el Congreso porque la gente no está de acuerdo. Ya por lo que tú dijiste, que hay muchas personas que van a ser afectadas y no beneficiadas, y no está arreglado ningún problema con el tema de las elecciones.
0: Claro. Pues vamos a seguir hablando de esto y más. Ben Monterroso, déjame hacer una brevísima pausa y volvemos con más.
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0: Con Continuamos en esta edición de Línea Abierta con Ben Monterroso, Senior Advisor de Poder Latinx desde West Covina en California. Pues se está poniendo por encima de temas importantes como el de la vivienda el presidente Trump a más bien ver quién vota, cómo vota o cómo meter el pie a las y a los votantes. Por otro lado, Ben, el Senado presentó esta llamada Ley de Derecho al Voto para convertir este derecho en una garantía federal. ¿Puedes explicarnos un poco más en qué consiste y qué es lo que cambiaría al respecto de lo que tenemos actualmente?
4: Mira, trata de verdaderamente ponerle una responsabilidad no solamente a nivel federal, pero a nivel estatal, de que las personas puedan asegurarse de que puedan participar. Lo que es lo contrario, podríamos decir.

0: podemos votar, porque sabemos de que la gente que vota son ciudadanos. No tenemos problema con la gente que no es ciudadana, es muy poquito las personas que lo hacen, y muchas veces lo hacen por error, pero eso es lo que trata de hacer, asegurarse de que la gente pueda participar más libremente.
1: Bien, y ahora por otro lado, ven, todo se está moviendo. Yo mencionaba que en el Frente Judicial, pues una jueza federal también bloqueó algo importantísimo, que es una parte de la orden ejecutiva de Trump sobre el voto por correo que tanto utilizan tantas personas. ¿Qué significa este fallo y qué tan importante crees que es para el sistema electoral y pues para las elecciones que ya vienen en noviembre?
0: Pues yo creo que es un fallo muy importante, primeramente porque se le está diciendo al presidente que él no puede cambiar por decreto la manera en que se hacen las elecciones. Eso le toca a los estados, en cada estado lo hacemos diferente, y yo creo que eso manda un mensaje claro. Segundo, el mantener todavía la posibilidad de que sigamos votando por correo, eso le da acceso a las personas que trabajamos y que muchas veces no nos da tiempo ir a las casillas. Yo creo que es una victoria parcial, porque van a seguir los ataques, pero es una victoria que yo creo que tenemos que reconocerla como tal. El día de hoy fue importante que la Corte haya decidido de que sí se pueden mandar las boletas por correo y que se deben de abrir las boletas, contar las boletas, aunque lleguen después de la elección, siempre y cuando se hayan mandado el día de la elección. Entonces yo pienso que eso es importantísimo para nuestra comunidad. Y abre un camino más para evitar que siga tratando el presidente de manipular las elecciones. Si te das cuenta, él fue que se tuvo que hacer los distritos nuevamente. Exactamente, se me traba la lengua con las dos R's al principio. Sí. Los distritos, por la misma razón, él lo que está haciendo con el sistema democrático es ponerlo en duda. Y lo que eso causa a nuestra comunidad, entre más complicado se lo hacemos, más difícil es para participar. Y el problema que tenemos con eso es de que mientras que no nos hagamos escuchar en las urnas, los políticos no nos van a atender nuestras necesidades. Entonces yo siento de que esta clase de programas, esta clase de participación que nos dejas estar contigo, es para decir a nuestra gente, lo están haciendo difícil porque saben de que si nosotros participamos, podríamos tener electos personas que van a hacer lo que verdaderamente el pueblo necesita. Y lo hemos visto en el estado de California, que es donde yo tengo el placer de vivir por muchos años. Nos dimos cuenta en el año 94, cuando la 187, pero cambiamos el sistema, cambiamos los electos, y ahora tenemos gente que nos entiende y que nos protege. Si no, date cuenta lo que está haciendo el gobernador de California para proteger a nuestra comunidad indocumentada, o lo que hacen muchos alcaldes y alcaldesas. Específicamente hablo de la alcaldesa de Los Ángeles, que también ha hecho un buen trabajo en defender a nuestra comunidad. ¿Pero por qué? Porque nosotros somos parte de elegir a esos candidatos que saben de qué necesitamos y de qué manera nos van a poder atender.
1: Como dirían los zapatistas, que gobiernen obedeciendo al pueblo, a quienes les han elegido. Ben Monterroso, y ahora volviendo un poco a este asunto del Late Save Act, con el tiempo que tiene el Congreso para actuar y con la oposición que enfrenta a la Late Save Act, ¿cómo la ves tú? ¿Qué posibilidades de verdad tiene para avanzar esta iniciativa, como también la ley del derecho al voto en el Senado, tomando en cuenta, Ben, las divisiones que hay en el Partido Republicano y la posición que tienen también los demócratas? ¿Cómo ves el futuro de estos dos proyectos?
0: Mira, te voy a poner el futuro de los tres proyectos. De mantenerse como está la postura del presidente, que no quiere firmar el proyecto de ley de la vivienda, que nos podría ayudar en los temas económicos. Eso fue lo que dijo que iba a hacer, y de eso no se ha visto nada. La vivienda sigue cara, los víveres de nuestros consumos diarios siguen caros y la gasolina sigue cara. Todo ese proyecto ya está pasado, que es lo más importante. Con mayoría de demócratas y republicanos lo apoyaron. Las otras dos leyes, tanto el Save Act como la ley que están proponiendo los demócratas, la veo muy difícil, porque ya no les queda mucho tiempo de trabajo. Estos, acuérdate que después de julio ya no van a regresar a trabajar prácticamente. Tienen unos días, unas semanas desafortunadamente van a dejar esto en el

0: limbo y confusión a nuestra comunidad. Y por eso vuelvo a repetir, esta clase de pláticas con nuestra comunidad es importante, para que nuestra gente sepa que los cambios no han venido y que lo que tenemos que hacer es empadronarnos o registrarnos para votar y asegurarnos de participar en las elecciones que vienen.
1: Eso. Y bueno, háblale al votante latino que te está escuchando en este momento, Ben. ¿Qué debemos de observar las y los votantes, y me incluyo como votante, obviamente, en los próximos meses, para entender hacia dónde va todo este debate? ¿Cuál, pues, el futuro que ya nos hablabas, no solo de las dos, sino dices de las tres, tal como está el sistema actual? ¿Qué nos recomiendas a las y a los ciudadanos para proteger nuestro derecho al voto frente a cualquier cambio posible en la legislación que tiene que ver con el voto, con la elección?
0: Lo primero y lo más importante es que se empadronen o se registren para votar, porque si no estás empadronado o registrado para votar, no vas a poder ni siquiera decidir por quién vas a votar a la hora de la elección. Y la segunda parte es asegurarte de que no dejes que los demás elijan por ti, porque los malos gobernantes, decía alguien, son electos por los buenos votantes que no participan. El problema que tenemos como latinos es de que somos una comunidad muy grande, somos la segunda potencia del voto en los Estados Unidos después de la comunidad anglosajona, somos más votantes latinos que afroamericanos, pero el poder que tenemos no lo ejercitamos, entonces eso nos perjudica. Entonces no dejes a la desidia de que yo no voto porque no sé por quién votar, averíguate. Y si no tienes, voy a repetir lo que alguien decía cuando yo empecé a trabajar: con que vayas a votar y pongas tu nombre en la lista de que fuiste a votar, nadie va a saber que votaste por uno o por dos candidatos, pero hay que votar, porque si no lo hacemos nosotros, después nos arrepentimos, nos miramos lo que está pasando, los ataques a nuestras comunidades, a el mal uso de los recursos que tiene el presidente, tiene guerras, tiene aranceles que nos están causando más problemas, pero no hace las situaciones más fácil para nosotros. Entonces, esos líderes electos a los que les echamos la culpa de que tenemos muchos problemas, somos nosotros los que lo elegimos. Entonces, como comunidad latina, no hemos ejercitado nuestro voto como lo deberíamos de hacer. No dejemos para mañana lo que tenemos que hacer hoy. Empadrónese, infórmese, pero más importante, vote en las elecciones y haga que sus familiares y amigos lo hagan también.
1: Pues ahí está el mensaje con que nos deja Ben Monterroso, Senior Advisor de Poder Latinx. Gracias, Ben Monterroso, por haber estado en el programa, por los comentarios, los análisis y por estar, como siempre, en línea abierta. Gracias, Ben.
0: Un placer y quedo a tus órdenes.
1: Gracias, gracias, Ben Monterroso, Senior Advisor de Poder Latinx, nos acompañó en esta edición de Línea Abierta desde West Covina, en California. Pues ya escuchó usted, hay que empadronarnos, registrarnos y cuando llegue la hora, votar. Se nos agotó el tiempo de esta edición de Línea Abierta, así que nos empezamos a despedir de este programa, que es un programa de radio bilingüe. 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Jorge Ramírez está en los controles técnicos, María de Jesús Gómez es asociada de producción, Yositis Careño Pereira es productora y Desiree Yepes coordina la producción, Samuel Orozco es el director de noticias. Yo soy Chelis López, gracias, hasta la próxima.

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4: ¿Qué tal? Les saluda Citlali Sáenz. Bienvenidos a este despacho informativo. El Mundial ya está en marcha y varios estados ya reciben a miles de aficionados. Fuera de las canchas, organizaciones defensoras de los derechos de los inmigrantes mantienen la atención en el impacto de las políticas migratorias en estados como Texas. Susana Durán, gerente de organización para el área de Houston del Fondo de Acción en Defensa de los Trabajadores, habla sobre lo que han vivido en estas jornadas al inicio del Mundial.
5: Pues el fútbol le pertenece al pueblo, ¿verdad? No importa de cuál país venga usted, qué lenguaje hable, no conoce fronteras, no importa del barrio donde usted venga, uno le encanta el fútbol y uno pues crece viéndolo, jugándolo, pero eso no significa que esté ausente el riesgo, porque en Texas lideramos el país en detenciones de inmigrantes y lideramos el país en muertes de trabajadores.
4: Susana Durán explica que Texas continúa encabezando el país en detenciones de inmigrantes. Por ello, organizaciones civiles emitieron una alerta de viaje desde antes del arranque del Mundial.
5: La razón por la cual emitimos esa alerta de viaje es porque conocemos que estos eventos son muy populares, pero uno debe tener cuidado porque la policía local de Houston y de Dallas están colaborando con ICE. Y entonces, cuando vengan, ya sean residentes o turistas, visitantes, que vayan a los estadios, deben tomar medidas para garantizar su seguridad.
4: Aunque no se han registrado operativos en los estadios ni en sus alrededores, las organizaciones sostienen que el nivel de riesgo sigue estando alto para la comunidad inmigrante. Así lo dice Susana Durán.
5: No se ha habido reportes por parte del medio de que haya redadas o mucha actividad policíaca entre ICE y la policía local, pero el riesgo es elevado, dada la estrecha cooperación entre las fuerzas de locales y ICE.
4: También señala que la preocupación no es únicamente para quienes asisten a los partidos, también alcanza a los trabajadores que participan en los estadios y en la organización del torneo.
5: ¿Cómo puede interferir o cuando llegue ICE en un lugar público versus ICE en el lugar de trabajo? ¿Qué son los derechos? ¿Qué es lo que uno puede hacer? ¿Qué línea de teléfono puede llamar si es que ve algún tipo de actividad o es sujeto a una actividad de ICE?
4: Frente a este panorama, diversas organizaciones han reforzado las capacitaciones para que los trabajadores sepan cómo actuar si se presenta un operativo migratorio.
5: Tener establecidos sus contactos de emergencia, compartir con su contacto de emergencia sus planes, tener siempre con usted en su persona una identificación oficial válida, recordar, esto es sumamente importante, que tiene el derecho a guardar silencio y tiene derecho a no responder preguntas sobre su estatus migratorio, cómo ingresó al país ni en dónde nació. Y también no tiene la obligación de firmar ningún documento sin antes consultar con un abogado.
4: Otro tema que preocupa es la ley SB4, conocida como Muéstrame tus papeles. Susana Durán explica qué implicaciones pueden tener.
5: Y no es seguro para las personas porque también Texas tiene una ley, Muéstrame sus papeles, SB4, el que se conoce como Show Me Your Papers, que exige que la policía local o estatal tiene la autoridad de arrestar y deportar a personas que entraron a Texas sin documentación o que tengan algún tipo de orden de deportación. Eso es muy peligroso porque ya no solamente es policía federal de ICE, sino policía estatal, policía local, que tiene este poder adicional que antes no lo tenían.
4: Además, Susana Durán, gerente de organización para el área de Houston del Fondo de Acción en Defensa de los Trabajadores, recomienda que las familias cuenten con un plan de emergencia y tengan preparados documentos e información de contacto en caso de una detención.
5: Si ustedes están trabajando en los estadios o tienen planeado ir a los estadios, tengan su identificación oficial válida y tengan una dos o tres contactos de emergencia con quien está usted en contacto. Sabes que voy a ir aquí tal, tengo planeado ir al estadio en tal lugar, tal hora, etcétera, y compartir los planes con esos contactos de emergencia.
4: Además, Susana Durán, gerente de organización para el área de Houston del Fondo de Acción en Defensa de los Trabajadores, recomienda que las familias cuenten con un plan de emergencia, tengan preparados documentos e información de contacto en caso de una detención. Y es así como llegamos al final de este servicio informativo. Soy Citlali Sáenz. Cuídense mucho. Hasta pronto.
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0: about that, el mariachi divas es Cindy Shea, el mil amores, el lover boy, yes. Ay, también escuchamos al mariachi de América de Don Jesús Rodríguez Híjar, soy sanjuanense. Y también escuchamos al principio el mariachi cobre la chupa rosa, the hummingbird. Amigos, good morning, buenos días y bienvenidos a su programa Mañanitas con Mariachi con su servidor y amigo Samuel Rodríguez. Programa que, bueno, se puede escuchar de lunes a viernes de 6 a 9 de la mañana, hora del Pacífico, y transmitiendo desde los estudios mayores del Valle Central, la ciudad metropolitana de Fresno, California. Hoy es martes, that's right, aquí mirando el calendario, hoy es martes 30 de junio, así que deje que las trompetas, yes, trumpets, y los violines sean su mejor desayuno, the best breakfast. Así que suela el radio y acompáñenos a iniciar la mañana con pura alegría musical. Así que feliz martes, happy Tuesday, cerramos este junio, yes, aquí mirando el calendario, como hemos dicho, con broche de oro, golden, yes. Así que esta última semana del mes venga cargada de metas cumplidas y nuevos comienzos. Así que gracias por acompañarnos. En estos momentos ya contamos con 16 minutos después de las 6 de la mañana, hora del Pacífico.
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0: Valencia, el Cotija, y con la canción Desperté Pensando en Ti. Oh my, okay. Bueno, ¿quién más estuvimos escuchando? Un clavo saca otro clavito, el little thumbtack saca el clavo, ok. Ese Recuerdos de mi Terruño, la voz de Joaquín Robledo, y lo acompañó el mariachi Moya. Y también escuchamos, ¿a quién estuvimos escuchando? Goyita, la afortunada, canciones a mi madre. Con ella escuchamos Cruz de Olvido, la canción de Juan César, en la voz de Gregoria Sánchez. Goyita, la afortunada. Bueno, amigos, vamos a continuar y enseguida tenemos, what do we have here? Bueno, vamos a ver qué tenemos a esta hora. ¿Qué tenemos por aquí? ¿Qué tenemos por aquí? Bueno, tenemos un saludo para Alberto, que nos escucha aquí en Fresno. Good morning, Alberto, dice aquí. Ya listos y preparados, ya vamos rumbo al trabajo, sean por allá en Clovis, California, donde estamos trabajando. Así que un saludo para todos ahí en cabina y todos los radioescuchas en esta mañana, una mañanita muy alegre, placentera. That's right, my friend. Y bueno, enseguida vamos a con nuestro segmento de calendario comunitario, donde la información es poder. Si su grupo no lucrativo, asociación o comunidad tiene un taller, charla o foro informativo en puerta abierta, bueno, envíanos la información para que toda la comunidad se entere. Y lo puede hacer enviando su información a radioblingue.org, atención, calendario comunitario. Recuerde que su voz y sus proyectos importan. Comparta con nosotros sus próximos eventos educativos, seminarios y jornadas, y conecta con más personas interesadas. Así que vamos a ver qué tenemos para usted en este segmento de calendario comunitario. Let's see what we have here. Oh boy. Vamos a ver qué tenemos por acá. Vamos a invitarlos de que en el mes de septiembre les estamos notificando con mucha anticipación Guelaguetza Fresno 2026. Así que no olvide, anote la fecha en su calendario, septiembre 27, 10 de la mañana, 4 de la tarde, en el colegio de la ciudad de Fresno, Fresno City College, ubicado en el 1101 East University Avenue, donde se va a llevar a cabo Guelaguetza Fresno 2026, el 27 de septiembre, 10 de la mañana a 4 de la tarde. Va a haber comida tradicional, artesanías, música regional, danzantes, bailes y más. Entradas absolutamente gratis. Evento patrocinado por Frente Indígena de Organizaciones Binacionales y ¿qué más? Centro Binacional para el Desarrollo Indígena Oaxaqueño. Okay. Si usted quiere más información, puede llamar al 559-499-1178. 559-499-1178. Guelaguetza Fresno 2026, 27 de septiembre, 10 de la mañana, 4 de la tarde. Entradas absolutamente gratis en el colegio de la ciudad de Fresno, Fresno City College, 1101 East University Avenue en Fresno, California. Atención, amigos, en el condado de Kern, Kern Water Collaborative está al momento ayudando a los residentes elegibles del condado de Kern que cuentan con pozos domésticos privados a acceder a pruebas gratuitas de nitratos, y cuando los niveles de nitratos superan las normas de calidad del agua potable, a recibir agua embotellada gratuita hasta que se implemente una solución a largo plazo. Así que el personal de KWS estará disponible para responder preguntas, compartir recursos educativos y ayudar a los residentes en el condado de Kern a iniciar el proceso de solicitud para las pruebas gratuitas de nitratos en sus pozos. Ok, son pozos domésticos privados a acceder a pruebas gratuitas de nitratos, ¿ok? Si usted quiere más información y realizar la solicitud, visite el sitio web kwcmz.org, kwcmz.org. All right, so ahí tienes información. That's the Kern County Water Collaborative, helps eligible Kern County residents with private domestic wells access free nitrate testing, and when nitrate levels exceed drinking water standards, free bottled water delivery until a long-term solution is in place. 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For more info, visit their website, kwcmz.org, to apply. That's kwcmz.org to apply. Bueno, amigos, esto es lo que tenemos al momento. Yes, esto es lo que tenemos al momento, Sam. Yep, vamos a ver qué más tenemos. Well, that's it, ok. Así que recuerden, amigos, no siguen afuera si de la agenda. Si usted tiene un evento informativo de entretenimiento programado para las próximas semanas, recuerde nuestro correo electrónico radiobilingüe.org. Atención, calendario comunitario. Queremos escuchar de usted, de sus eventos informativos, de entretenimiento, de cualquier evento en su comunidad. Así que envíen su información con 2 semanas de anticipación a nuestro correo electrónico radiobilingüe.org. Atención, calendario comunitario, para incluirlo en nuestra próxima edición. Así que gracias. 6:33 hora del Pacífico.
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0: Atta girl, Elvira Quintana, con una estampía stamp. También escuchamos de Puerto en Puerto, Hermanas Huerta y el abuelo Yeye, Eulalio González, el piporro. There you go. Salud para Alberto. ¿Dónde anda Alberto? Dice por acá, en la ciudad de Sangre, California, rumbo al trabajo. Anda aquí escuchando la programación, como de costumbre, tempranito por la mañana. Gracias, my friend. Que tenga buen día. You too. Igualmente para usted también, my friend Alberto. And, vamos a ver, ya llegando 41 minutos después la hora, vamos a invitarlos a que hoy es martes y, como de costumbre, los martes tenemos edición extra. A las 11 de la mañana tenemos, ¿qué tenemos en edición extra? María Elena Hincapié. Este programa de nuestra serie 30 años, 30 voces, presenta una conversación con la abogada María Elena Hincapié, quien, como directora ejecutiva del Centro Nacional de Leyes e Inmigración en ILC, con sede en Los Ángeles, California, ha sido voz destacada en el debate nacional sobre inmigración y fue figura fundamental en la creación y defensa de DACA. Así que usted tendrá la oportunidad de escuchar este programa de 30 años, 30 voces, a las 11 de la mañana, hora del Pacífico, en edición extra. Luego a las 12 del mediodía tenemos edición de migración, tres temas muy interesantes. El primer tema es rescinden protecciones contra la deportación. El segundo tema es muertes en custodia de ICE. El tercer tema es federales contra organizaciones que defienden a la niñez. Si usted quiere participar en estas pláticas, todo lo que tiene que hacer, llamar y marcar y, bueno, comentar y hacer sus preguntas al número 1-800-345-4632. O si usted gusta dejar un mensaje de voz o texto, lo puede hacer en el número de WhatsApp 559-835-9235.
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Qué lindo es México, Mariachi Estrellas de México. También escuchamos lo más reciente, Pablo Montero, del dicho al hecho, yes. Lupita Infante, que viene siendo la granddaughter de Pedro Infante, Flor sin retoño. Amigos, buenos días. Si apenas se acaba de sintonizar, estamos en sintonía con Radio Bilingüe, el programa de Mañanitas con Mariachis de Fresno, California. Y vamos a invitarlos y informarles que mañana miércoles, yes, mañana miércoles tendremos un programa especial a eso a las 8 de la mañana, hora del Pacífico. Así que vamos a escuchar a las 8 un programa, una conversación especial con el doctor Alberto Ledesma, autor del libro Diary of a Reluctant Dreamer, Diario de un Soñador Reticente. Mañana a las 8 de la mañana hora del Pacífico, quiere decir que estaremos programando de 6 a 8, all right? Y luego usted va a escuchar este programa de una hora, y nuestros amigos por allá en el Valle Imperial se va a escuchar el programa como de costumbre, Exprésate. Pero déjenme decirles, mencionamos un poquito de este programa especial. En sus memorias, el académico y escritor méxico-estadounidense relata su trayectoria desde que era un niño inmigrante documentado hasta convertirse en un estudiante y posteriormente un profesor universitario. Ledesma aborda los desafíos que enfrenta una generación de jóvenes indocumentados a liderar con cuestiones de identidad y comunidad. Este programa forma parte del proyecto On All Fronts, una serie de presentaciones patrocinada por Arte Américas, un centro cultural de Fresno que, promueve la representación de latina en el arte y la cultura en todo el Valle Central. Así que esta conversación se grabó ante el público en vivo 2 de mayo de 2026 en Arte Américas. Este programa especial forma parte de la serie de Radio Bilingüe de Fresno con Amor y Arte, realizada con el apoyo parcial de la Fundación Cresc y del fondo Measure P, Medida P, de la ciudad de Fresno, para la aplicación del acceso y a las artes y la cultura. Así que usted va a tener la oportunidad de escuchar este programa especial, esta conversación especial con el doctor Alberto Ledesma, autor del libro Diary of a Reluctant Dreamer, Diario de un soñador reticente. Mañana vamos a ver a qué horas, a las 8 de la mañana, así que estaremos programando de 6 a 8, y a las 8 usted va a escuchar este programa conversación especial, y nuestros amigos por allá en el Valle Imperial, usted va a escuchar como de costumbre el programa Let's Exprésate. There you go, Exprésate, Let's Express. Vamos a regresar con más de nuestra programación, yes, después del noticiero latino de 5 minutos, a la segunda hora del programa de Mañanitas con Mariachi, con su servidor y amigo Samuel Rodríguez desde Fresno, California.

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4: ¿Qué tal? Les saluda Citlali Sáenz. Bienvenidos a este despacho informativo. El Mundial ya está en marcha y varios estados ya reciben a miles de aficionados. Fuera de las canchas, organizaciones defensoras de los derechos de los inmigrantes mantienen la atención en el impacto de las políticas migratorias en estados como Texas. Susana Durán, gerente de organización para el área de Houston del Fondo de Acción en Defensa de los Trabajadores, habla sobre lo que han vivido en estas jornadas al inicio del Mundial.
5: Pues el fútbol le pertenece al pueblo, ¿verdad? No importa de cuál país venga usted, qué lenguaje hable, no conoce fronteras, no importa del barrio donde usted venga. Uno le encanta el fútbol y uno pues crece viéndolo, jugándolo, pero eso no significa que esté ausente el riesgo, porque en Texas lideramos el país en detenciones de inmigrantes y lideramos el país en muertes de trabajadores.
4: Susana Durán explica que Texas continúa encabezando el país en detenciones de inmigrantes. Por ello, organizaciones civiles emitieron una alerta de viaje desde antes del arranque del Mundial.
5: La razón por la cual emitimos esa alerta de viaje es porque conocemos que estos eventos son muy populares, pero uno debe tener cuidado porque la policía local de Houston y de Dallas están colaborando con ICE. Y entonces, cuando vengan, ya sean residentes o turistas, visitantes, que vayan a los estadios, deben tomar medidas para garantizar su seguridad.
4: Aunque no se han registrado operativos en los estadios ni en sus alrededores, las organizaciones sostienen que el nivel de riesgo sigue estando alto para la comunidad inmigrante. Así lo dice Susana Durán.
5: No se ha habido reportes o reportes por parte del medio de que haya redadas o mucha actividad policíaca entre ICE y la policía local, pero el riesgo es elevado, dada la estrecha cooperación entre las fuerzas de locales y ICE.
4: También señala que la preocupación no es únicamente para quienes asisten a los partidos, también alcanza a los trabajadores que participan en los estadios y en la organización del torneo.
5: ¿Cómo puede interferir o cuando llegue ICE en un lugar público versus ICE en el lugar de trabajo? ¿Qué son los derechos? ¿Qué es lo que uno puede hacer? ¿Qué línea de teléfono puede llamar si es que ve algún tipo de actividad o es sujeto a una actividad de ICE?
4: Frente a este panorama, diversas organizaciones han reforzado las capacitaciones para que los trabajadores sepan cómo actuar si se presenta un operativo migratorio.
5: Tener establecidos sus contactos de emergencia, compartir con su contacto de emergencia sus planes, tener siempre con usted en su persona una identificación oficial válida, recordar, esto es sumamente importante, que tiene el derecho a guardar silencio y tiene derecho a no responder preguntas sobre su estatus migratorio, cómo ingresó al país ni en dónde nació. Y también no tiene la obligación de firmar ningún documento sin antes consultar con un abogado.
4: Otro tema que preocupa es la ley SB4, conocida como Muéstrame tus papeles. Susana Durán explica qué implicaciones pueden tener.
5: Y no es seguro para las personas porque también Texas tiene una ley, Muéstrame sus papeles, SB4, el que se conoce como Show Me Your Papers, que exige que la policía local o estatal tiene la autoridad de arrestar y deportar a personas que entraron a Texas sin documentación o que tengan algún tipo de orden de deportación. Eso es muy peligroso porque ya no solamente es policía federal de ICE, sino policía estatal, policía local, que tiene este poder adicional que antes no lo tenían.
4: Además, Susana Durán, gerente de organización para el área de Houston del Fondo de Acción en Defensa de los Trabajadores, recomienda que las familias cuenten con un plan de emergencia y tengan preparados documentos e información de contacto en caso de una detención.
5: Si ustedes están trabajando en los estadios o tienen planeado ir a los estadios, tengan su identificación oficial válida y tengan una dos o tres contactos de emergencia con quien está usted en contacto. Sabes que voy a ir aquí tal, tengo planeado ir al estadio en tal lugar, tal hora, etcétera, y compartir los planes con esos contactos de emergencia.
4: Además, Susana Durán, gerente de organización para el área de Houston del Fondo de Acción en Defensa de los Trabajadores, recomienda que las familias cuenten con un plan de emergencia, tengan preparados documentos e información de contacto en caso de una detención. Y es así como llegamos al final de este servicio informativo. Soy Citlali Sáenz. Cuídense mucho. Hasta pronto.
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0: El caballito negro, the black little horse, y Miguel Aceves Mejía, y también estuvimos escuchando la Tiger Lady, la tigresa Irma Serrano, el caballo ensillado, era el caballo, no, era el dueto, o sea, dueto, América, el caballo del padre, ok, ahí vamos, también escuchamos a los dos oros, sangre caliente, hot blood. Amigos, good morning, buenos días, si usted va en el tráfico en estos momentos, you're in traffic, se encuentra trabajando, desayunando, having breakfast, bueno, llévese el mariachi todas partes donde usted vaya de lunes a viernes, programa de Mañanitas con Mariachi a través de Radio Bilingüe, Radio de la Comunidad, no importa el lugar ni el, bueno, of course, ni el idioma, el mariachi habla el lenguaje universal de la música, yes it is. 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En este momento ya 15 minutos después de las 7 de la mañana, hora del Pacífico.
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0: Morena, The Dark Woman, con el mariachi Los Camperos. También escuchamos José María Napoleón, El Canto de Oro, y ¿qué más? Jacinto Pérez de la O, Jason, Jan Sebastian. Amigos, good morning, buenos días, saludando al buen amigo Roberto y su esposa Verónica y familia que nos sintonizan por allá en las outskirts, Phoenix, Arizona, nos escuchan a través de iTunes Radio. Thank you, my good friend Roberto y Verónica, que en este momento se encuentran en casita, almorzando y escuchando la música, and with a great big smile. All right, buenas noticias, dice. Yep, good news, Sam. All right, good to hear that. 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

0: Thank you, my dear, my good friend, Mr. Antonio Aguilar, el buque de más potencia. También escuchamos de Rancho en Rancho, boreaba aquel, mira, allá va. Las hermanas, las Jilguerías, Amparo y Melda, las Jilguerías. También escuchamos, ¿a quién más estuvimos escuchando? Este hermosísimo Lucero con Cuco Sánchez right there. Good morning, amigos. Buenos días. Bienvenidos a la programación. Un saludo para los amigos en Santa María, California, que nos sintonizan a través de la frecuencia de 98.7 FM. Good morning, our listeners over in Santa María. That's 98.7 FM. Y vamos también a recordarles que al momento se está llevando a cabo un programa de comida para el verano. Este programa de comida para el verano inició el 15 de junio y corre hasta el 7 de agosto. Así que si usted vive en el área de, tiene chamacos, niños, en la escuela unificada de Santa María Bonita School District, y no sabe, o a lo mejor un vecino de usted no sabe y tiene niños, del programa de comidas para el verano, de lunes a viernes, este programa está disponible sin costo alguno para todos los estudiantes y niños de 1 a 18 años de edad en la comunidad de Santa María. Desayuno, el breakfast ya comenzó ahorita desde las 7:30 hasta las 8 de la mañana. Almuerzo, lunch de 11:30 de la mañana a 12 del mediodía. Hay varias localidades donde usted puede llevar a los niños a este programa de comida para el verano. Está el Boys and Girls Club, 901 North Railroad Avenue. Este programa corre del 15 de junio y termina el 7 de agosto. Estará cerrado, ya pasó, pero ahí en el Boys and Girls Club está abierto al momento. Santa María Valley YMCA, 3400 Skyway Drive, ahí también tiene el programa de comidas para el verano. Fessler Junior High School, 1100 East Fessler Street, también tienen al momento este programa de comida para el verano. Y este viernes estará cerrado debido a fiesta, 4th of July, ¿ok? Y luego también está Ellen Hancock College, 800 South College Drive. Estará cerrado el viernes también debido a fiesta. Y luego está Santa María Four Square Church, 709 North Courier Street, en Santa María, California. Así que ahí tienes información para padres de familia con niños en escuela, el Distrito Escolar de Santa María Bonita School District, programa de comida para el verano. Este programa de verano corre de lunes a viernes, del 15 de junio al 7 de agosto. That Summer Meal Program, Monday through Friday, June 15th through August 7th. And it's available at no cost to all students and children ages 1 through 8 at Santa María Community. And so it's breakfast at 7:30 a.m. till 8 a.m. Lunch 11:30 a.m. till 12 noon. So there you go. Bueno, vamos a continuar, amigos, con más de nuestra programación ya 42 minutos después de la hora.
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¿Qué tal, amigos? Se avientaron ese popurrí de canciones, el mariachi imperial de México. That's right, Carmen Tella. Good morning, buenos días. Y a esta hora vamos a nuestro segmento, el estado del tiempo, nivel local, estatal, nacional, internacional. Vamos a ver cómo está el weather en su localidad. Weatherman dice por acá en el estado de California, más o menos temperaturas agradables, día soleado, and a little hazy en algunas áreas, brumoso en algunas áreas y regiones. Del estado de California, vamos a ver Williams, California, 65 al momento, soleado con temperatura 90, Mendocino 56, soleado y corre viento con temperatura 60. Good morning, amigos, en Crescent City, California, 57, parcialmente soleado y también corre vientos, windy con temperatura 60. Laneville, 61, soleado con temperatura 80. Santa Rosa, good morning, Borean, Santa Rosa, Napa Valley, nos escuchan a través de KWF. And vamos a ver, 57 grados, soleado con temperatura 70. Salinas, California, 56, parcialmente soleado, a little hazy, brumoso por allá, con temperatura en los 60. Hollister, 59, soleado con temperatura 70. And Watsonville, 57, Fort Bragg, 56, soleado con vientos, sunny and windy, con temperatura en los 60. Cruzando la frontera, llegando a Huntington, Oregon, 59, parcialmente soleado con temperatura 70. Merle, Oregon, 49, soleado con temperatura 70. Brookings, Oregon, 57, sunny and windy, soleado y corre viento con temperatura en los 60. Y ahí nos vamos rumbo a la costa central de California. Take a little trip down the coast of California. Santa María, 58. Parcialmente soleado con temperatura 70, San Luis Obispo 56, Paso Robles 55, soleado con temperatura 70, San Miguel, California 56, Lompoc 59, parcialmente soleado con temperatura 60, Bakersfield, California 70 grados, soleado con temperatura 90, Antelope Valley, vamos a ver, soleado con temperatura 80, Courtsville 63, Lancaster 65, Palmdale 62, Little Rock 63, de ahí nos vamos rumbo a Los Ángeles, parcialmente soleado con temperatura 70, 66, Los Ángeles, Palo Verde Valley, por allá Palo Verde Valley, Blythe, California, 77 grados, soleado con temperatura 90, el Valle Imperial también igual, la temperatura en los 90, soleado con temperatura al momento en el centro California, 77 grados. Good morning, el Valle Imperial. Good morning a los amigos en Yuma, Arizona, 79 grados, soleado con temperatura 90. Douglas, Arizona, 77, soleado con temperatura 90. Silver City, Nuevo México, 72, soleado y vientos sunny and windy con temperaturas 80. Columbus, Nuevo México, 81, soleado con temperaturas 90. Alamosa, Colorado, 57 grados, soleado y corre viento con temperaturas 70. Salt Lake City, Utah, el nene dice por acá, not bad, Sam. Parcialmente soleado, muy a gusto la temperatura para andar trabajando con temperatura hoy este día en los 80. How about that? Salt Lake City, Utah, el momento 63. Saludos para Miguelito y el nene. Buffalo, New York, 86, parcialmente soleado con temperatura 90. De ahí nos vamos para Texas, el estado de Texas, Sierra Blanca, Texas, 76, soleado con temperaturas 80. Presidio, Texas, 82, parcialmente soleado con temperaturas 90. San Antonio, 83, soleado con temperaturas 90. Carrizo Springs, 84. Crystal City, 83, Uvalde, Texas, 82, soleado con temperatura 90. RGV, Rio Grande Valley, por allá en Rio Grande City, Texas, 86, soleado y corre viento también con temperatura 90. Roma, Texas, 88, y cruzando la frontera llegando a Agua Prieta, Sonora, por allá en Agua Prieta, Sonora, 77, soleado con temperatura 90. Ciudad Miguel Alemán, Tamaulipas, 87, la temperatura en los 90, cálido con temperatura en los 90, un día soleado y corre viento. Ojinaga, Chihuahua, 81, parcialmente soleado con temperatura en los 90, y en Mexicali, Baja California, 78, soleado con temperatura en los 90. Y regresando al

Valle Central, San Joaquín, Los Baños, 67, Sanger, California, 66, Dinuba, California, 65, Fresno, California, 67 grados, un día soleado y cálido con temperatura en los 90. Todo lo que tenemos al momento, amigos, escucha usted Mañanitas con Mariachi desde Fresno, California, el programa de Mañanitas con Mariachi con su servidor y amigo Samuel Rodríguez. En breve tendremos el segmento del noticiero latino de 5 minutos. Mientras tanto, ¿qué tal si escuchamos a la Caperucita Roja con el mariachi Tepeltepec de Michoacán?

0: Bienvenidos a este despacho informativo. El Mundial ya está en marcha y varios estados ya reciben a miles de aficionados. Fuera de las canchas, organizaciones defensoras de los derechos de los inmigrantes mantienen la atención en el impacto de las políticas migratorias en estados como Texas. Susana Durán, gerente de organización para el área de Houston del Fondo de Acción en Defensa de los Trabajadores, habla sobre lo que han vivido en estas jornadas al inicio del Mundial.
1: Pues el fútbol le pertenece al pueblo, ¿verdad? No importa de cuál país venga usted, qué lenguaje hable, no conoce fronteras, no importa del barrio donde usted venga, uno le encanta el fútbol y uno pues crece viéndolo, jugándolo, pero eso no significa que esté ausente el riesgo, porque en Texas lideramos el país en detenciones de inmigrantes y lideramos el país en muertes de trabajadores.
0: Susana Durán explica que Texas continúa encabezando el país en detenciones de inmigrantes. Por ello, organizaciones civiles emitieron una alerta de viaje desde antes del arranque del Mundial.
1: La razón por la cual emitimos esa alerta de viaje es porque conocemos que estos eventos son muy populares, pero uno debe tener cuidado porque la policía local de Houston y de Dallas están colaborando con ICE. Y entonces, cuando vengan, ya sean residentes o turistas, visitantes, que vayan a los estadios, deben tomar medidas para garantizar su seguridad.
0: Aunque no se han registrado operativos en los estadios ni en sus alrededores, las organizaciones sostienen que el nivel de riesgo sigue estando alto para la comunidad inmigrante. Así lo dice Susana Durán.
1: No se ha habido reportes por parte del medio de que haya redadas o mucha actividad policíaca entre ICE y la policía local, pero el riesgo es elevado, dada la estrecha cooperación entre las fuerzas de locales y ICE.
0: También señala que la preocupación no es únicamente para quienes asisten a los partidos, también alcanza a los trabajadores que participan en los estadios y en la organización del torneo.
1: ¿Cómo puede interferir o cuando llegue ICE en un lugar público versus ICE en el lugar de trabajo? ¿Qué son los derechos? ¿Qué es lo que uno puede hacer? ¿Qué línea de teléfono puede llamar si es que ve algún tipo de actividad o es sujeto a una actividad de ICE?
0: Frente a este panorama, diversas organizaciones han reforzado las capacitaciones para que los trabajadores sepan cómo actuar si se presenta un operativo migratorio.
1: Tener establecidos sus contactos de emergencia, compartir con su contacto de emergencia sus planes, tener siempre con usted en su persona una identificación oficial válida, recordar, esto es sumamente importante, que tiene el derecho a guardar silencio y tiene derecho a no responder preguntas sobre su estatus migratorio, cómo ingresó al país ni en dónde nació. Y también no tiene la obligación de firmar ningún documento sin antes consultar con un abogado.
0: Otro tema que preocupa es la ley SB4, conocida como Muéstrame tus papeles. Susana Durán explica qué implicaciones pueden tener.
1: Y no es seguro para las personas porque también Texas tiene una ley, Muéstrame sus papeles, SB4, el que se conoce como Show Me Your Papers, que exige que la policía local o estatal tiene la autoridad de arrestar y deportar a personas que entraron a Texas sin documentación o que tengan algún tipo de orden de deportación. Eso es muy peligroso porque ya no solamente es policía federal de ICE, sino policía estatal, policía local, que tiene este poder adicional que antes no lo tenían.
0: Además, Susana Durán, gerente de organización para el área de Houston del Fondo de Acción en Defensa de los Trabajadores, recomienda que las familias cuenten con un plan de emergencia y tengan preparados documentos e información de contacto en caso de una detención.
1: Si ustedes están trabajando en los estadios o tienen planeado ir a los estadios, tengan su identificación oficial válida y tengan una dos o tres contactos de emergencia con quien está usted en contacto. Sabes que voy a ir aquí tal, tengo planeado ir al estadio en tal lugar, tal hora, etcétera, y compartir los planes con esos contactos de emergencia.
0: Además, Susana Durán, gerente de organización para el área de Houston del Fondo de Acción en Defensa de los Trabajadores, recomienda que las familias cuenten con un plan de emergencia, tengan preparados documentos e información de contacto en caso de una detención. Y es así como llegamos al final de este servicio informativo. Soy Citlali Sáenz. Cuídense mucho. Hasta pronto.
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0: ¿Cuál de los dos dice el mariachi Sol de México? El maestro José Hernández. También escuchamos, dice que está enamorado. Ok, Juan Gabriel, no está morado, not purple. Ok, está enamorado. He's in love. A Rocío Dorcal con la guirnalda. Amigos, good morning, buenos días. Gracias por permitirnos entrar a su hogar. Yes, les invitamos a seguir disfrutando de este espacio musical hecho con mucho cariño. Así que en Mañanitas con Mariachi, donde se encuentra la alegría musical en Radio Bilingüe de lunes a viernes en esta subprogramación de Mañanitas con Mariachi, Radio Bilingüe, Radio de la Comunidad. En estos momentos ya a las 8 de la mañana con 17 minutos.
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0: ¿Qué tal, amigos? Acabamos de escuchar Javier Solís, Desierto en el Alma. También escuchamos un bonito danzón que ya por nombre Long Distance Call, teléfono a larga distancia, el mariachi Silvestre Vargas, by request, there you go. También escuchamos Los Barandales del Puente, los hermanos Sizer, saludando al buen amigo Roberto que nos escucha al momento. Y por acá andamos en el Rancho Sam, acá en las afueras de Palmdale, California. Corre viento, it's windy like you just said. Yes, sunny, but it's windy. Está bonito la mañana, está fresquecita la mañana, pero aquí andamos trabajando en nuestro rancho, aquí limpiando y haciéndole un poquito de mains work aquí en el rancho. Saben que Roberto Rodríguez, el pariente, vamos a continuar y queremos a recordarles, amigos, que mañana a las 8 de la mañana, hora del Pacífico, a esta hora, usted va a escuchar un programa especial, una conversación especial con el doctor Alberto Ledesma, autor del libro Diary of a Reluctant Dreamer, diario de un soñador reticente. 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

0: Thank you there, my good friend Yesenia Flores, Moneda Sin Valor. También escuchamos México Mágico, una canción que querían escuchar por ahí en Dainuba, California. Raquel quería escuchar México Mágico, Mariachi Nuevo Tecalita. There you go, by request. También escuchamos Oye, dice el Nene, nos sintoniza el Nene y Miguelito, nos escuchan por allá en Salt Lake City, Utah. El Mariachi Divas de Cindy Shea, querían escuchar Oye. Ok, ahí les va. Vamos a continuar, un saludo para los amigos en Río Grande City, Texas. Ahí saludamos al Cricri y nuestros amigos que nos escuchan a cruzar la frontera también. Gracias por su amable sintonía. Nos escuchan ahí a través del 88.3 FM. Vamos a continuar, pero antes déjenme decirles que California lanza herramienta gratuita que, bueno, permite a los residentes eliminar sus datos personales de cientos de bases de datos. El estado de California ha lanzado DROP, la plataforma de solicitudes de eliminación y exclusión, delete, request and opt out platform, DROP por sus siglas en inglés, de la Agencia de Protección de la Privacidad de California, Cal Privacy. DROP es una herramienta gratuita de privacidad única en su tipo, ya que brinda a todos los residentes de California la posibilidad de solicitar a más de 500 corredores de base de datos registrados que, bueno, eliminen y dejen de vender su información personal, todo mediante una sola solicitud en línea. La plataforma Solicitud de Eliminación y Exclusión tuvo un logro importante al superar los 300,000 californianos inscritos desde su lanzamiento hace apenas 5 meses. Así que a partir del 1 de agosto de este año 2026, los corredores de base de datos que operan en California estarán legalmente obligados a procesar las solicitudes realizadas a través de DROP en un plazo de 90 días, otorgando por primera vez a los residentes un control significativo y accesible sobre su huella digital. Si quieren más información, pueden encontrar la herramienta DROP para proteger su privacidad en privacy.ca.gov/DROP. Okay. Una vez más, puede encontrar la herramienta DROP para proteger su privacidad en privacy.ca.gov/DROP. Okay. California lanza herramienta gratuita free que permite a los residentes eliminar sus datos personales de cientos de base de datos.
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Mr. Cornelio Reina dice San Francisco by the Bay right there. Chaito Valdez by request, saludando a los amigos por allá en Rio Grande City, Texas. Querían escuchar Chaito Valdez, ahí lo tiene. San Juan del River, los cacahuates, ok, con Vicente Fernández. Amigos, el reloj avanza y nuestra cita con la verdad está a punto, yes, a punto de cumplirse. Enseguida, en punto de la hora, llega el noticiero latino de 5 minutos. El tiempo se nos ha terminado, así que nos despidemos como debe ser, cantando y celebrando la vida. Así que gracias por habernos acompañado esta mañanita en este programa de Mañanitas con Mariachi, hoy día martes. Y recuerde que la música no para y nosotros tampoco. Quédese aquí y en sintonía con la misma frecuencia de Radio Bilingüe, que en la siguiente hora tenemos más de sus artistas favoritos, Ritmos del Pueblo, con su servidor y amigo Samuel Rodríguez. Enseguida, el noticiero latino de 5 minutos. Regresamos en la siguiente vuelta, así que no se nos vaya. Y nos vamos a despedir con Lluvias de Cuerda, Checo Alonso.

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4: ¿Qué tal? Les saluda Citlali Sáenz. Bienvenidos a este despacho informativo. El Mundial ya está en marcha y varios estados ya reciben a miles de aficionados. Fuera de las canchas, organizaciones defensoras de los derechos de los inmigrantes mantienen la atención en el impacto de las políticas migratorias en estados como Texas. Susana Durán, gerente de organización para el área de Houston del Fondo de Acción en Defensa de los Trabajadores, habla sobre lo que han vivido en estas jornadas al inicio del Mundial.
5: Pues el fútbol le pertenece al pueblo, ¿verdad? No importa de cuál país venga usted, qué lenguaje hable, no conoce fronteras, no importa del barrio donde usted venga. Uno le encanta el fútbol y uno pues crece viéndolo, jugándolo, pero eso no significa que esté ausente el riesgo, porque en Texas lideramos el país en detenciones de inmigrantes y lideramos el país en muertes de trabajadores.
4: Susana Durán explica que Texas continúa encabezando el país en detenciones de inmigrantes. Por ello, organizaciones civiles emitieron una alerta de viaje desde antes del arranque del Mundial.
5: La razón por la cual emitimos esa alerta de viaje es porque conocemos que estos eventos son muy populares, pero uno debe tener cuidado porque la policía local de Houston y de Dallas están colaborando con ICE. Y entonces, cuando vengan, ya sean residentes o turistas, visitantes, que vayan a los estadios, deben tomar medidas para garantizar su seguridad.
4: Aunque no se han registrado operativos en los estadios ni en sus alrededores, las organizaciones sostienen que el nivel de riesgo sigue estando alto para la comunidad inmigrante. Así lo dice Susana Durán.
5: No se ha habido reportes por parte del medio de que haya redadas o mucha actividad policíaca entre ICE y la policía local, pero el riesgo es elevado, dada la estrecha cooperación entre las fuerzas de locales y ICE.
4: También señala que la preocupación no es únicamente para quienes asisten a los partidos, también alcanza a los trabajadores que participan en los estadios y en la organización del torneo.
5: ¿Cómo puede interferir o cuando llegue ICE en un lugar público versus ICE en el lugar de trabajo? ¿Qué son los derechos? ¿Qué es lo que uno puede hacer? ¿Qué línea de teléfono puede llamar si es que ve algún tipo de actividad o es sujeto a una actividad de ICE?
4: Frente a este panorama, diversas organizaciones han reforzado las capacitaciones para que los trabajadores sepan cómo actuar si se presenta un operativo migratorio.
5: Tener establecidos sus contactos de emergencia, compartir con su contacto de emergencia sus planes, tener siempre con usted en su persona una identificación oficial válida, recordar, esto es sumamente importante, que tiene el derecho a guardar silencio y tiene derecho a no responder preguntas sobre su estatus migratorio, cómo ingresó al país ni en dónde nació. Y también no tiene la obligación de firmar ningún documento sin antes consultar con un abogado.
4: Otro tema que preocupa es la ley SB4, conocida como Muéstrame tus papeles. Susana Durán explica qué implicaciones pueden tener.
5: Y no es seguro para las personas porque también Texas tiene una ley, Muéstrame sus papeles, SB4, el que se conoce como Show Me Your Papers, que exige que la policía local o estatal tiene la autoridad de arrestar y deportar a personas que entraron a Texas sin documentación o que tengan algún tipo de orden de deportación. Eso es muy peligroso porque ya no solamente es policía federal de ICE, sino policía estatal, policía local, que tiene este poder adicional que antes no lo tenían.
4: Además, Susana Durán, gerente de organización para el área de Houston del Fondo de Acción en Defensa de los Trabajadores, recomienda que las familias cuenten con un plan de emergencia y tengan preparados documentos e información de contacto en caso de una detención.
5: Si ustedes están trabajando en los estadios o tienen planeado ir a los estadios, tengan su identificación oficial válida y tengan una dos o tres contactos de emergencia con quien está usted en contacto. Sabes que voy a ir aquí tal, tengo planeado ir al estadio en tal lugar, tal hora, etcétera, y compartir los planes con esos contactos de emergencia.
4: Además, Susana Durán, gerente de organización para el área de Houston del Fondo de Acción en Defensa de los Trabajadores, recomienda que las familias cuenten con un plan de emergencia, tengan preparados documentos e información de contacto en caso de una detención. Y es así como llegamos al final de este servicio informativo. Soy Citlali Sáenz. Cuídense mucho. Hasta pronto.
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0: Ouch. Hermanos Herrera, right there. Jarocho Matley. También escuchamos Piquetes de Hormiga, otro ouch. Conjunto Michoacán. Amigos, good morning, muy buenos días familia, bienvenidos a su casa, Radio Bilingüe. Ya estamos listos para, bueno, arrancar la mañana con orgullo, trayéndoles la mejor música que nos conecta con ustedes, así que quédense con nosotros en Ritmos del Pueblo. Hoy es martes, that's right, hoy es martes, el último día del mes de junio, que hoy usted reciba toda la energía para empezar esta recta final con ilusión y una gran sonrisa. One great big smile. Así que bienvenidos. Los acompaña su amigo Samuel Rodríguez, donde ya tenemos 13 minutos después de las 9 de la mañana, hora del Pacífico.
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6: Desigual.

Los hermanos Barrón, the Barron Brothers. ¿Neto el muñeco o es Nene el muñeco? I guess es Nene el muñeco, ándale. Johnny Flavors, Juan Saber, David Farías y el grupo Desigual de Puebla de Monterrey, Nuevo León. Javier Molina, Cowboy Cumbia. Amigos, en este momento ya 26 después la hora, continuamos con más de nuestra programación. 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Continuamos con más de nuestra programación. Aquí tenemos a los Jokers de Mexicali con mariachi. Pajarillo de la Sierra.

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0: Mi banda, el mexicano Ramitos de Violetas y Barry Quay, escuchamos The Telephone Line, línea abierta, o línea telefónica, Grupo Indio. También escuchamos a Guadalupe Pineda, el remero. Buenos días, amigos, escuchaste Ritmos del Pueblo y el 4 de julio está vuelta a esquina, que viene siendo que este fin de semana, el 4 de julio, y para disfrutar de un 4 de julio memorable y seguro con su familia, la medida más inteligente es asistir a un espectáculo público y profesional. Esto es para, para garantizar una celebración sin accidentes. Supervisa estrictamente a los menores. Mantenga a las mascotas en lugar cerrado y seguro este 4 de julio. Ya sea las mascotas, ¿ok? Otra cosa también, va a haber muchos espectáculos comunitarios. Los shows organizados por profesionales o los desplegues con drones son la alternativa más segura para proteger a su familia, evite riesgos e incendios, así que tenga mucho cuidado. Y otra cosa también, muchos de ustedes van a salir al campo, a los parques, a las lagunas, si planean hacer un picnic, a pasar el día al aire libre, mantenga hidratado constantemente, busque sombra y use y vuelva a aplicar el protector solar con regularidad, sunblocker. Así que have a safe and happy 4th of July. Tenga un feliz y seguro 4 de julio, 4 de julio, fin de semana que viene siendo Saturday. Muchos de ustedes van a tener 3 días de descanso, luego otros 2 días. Tal manera, algo otros van a trabajar, pero tal manera el 4 de julio viene siendo el Día de las Independencias, sábado. Vamos a regresar, amigos, 42 después de la hora.
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Janie, Doña Juana de la Escoba, yes. Grupo Más, Jimmy González, también escuchamos Del Campo, La Ciudad, Grupo Exterminador, Tendrás Momentos, yes, Momentos, Tony Obeso y La Internacional. Amigos, el tiempo se nos ha terminado, gracias por habernos acompañado a esta programación de Ritmo del Pueblo. Queremos recordarles que en breve tendremos el programa de Comunidad Alerta, un programa interactivo donde se habla sobre temas de actualidad que se transmite los martes, miércoles y jueves por la mañana, 10 a 11 horas del Pacífico, y bueno, que se enfoca en las preocupaciones comunitarias más apremiantes. Así que este programa ofrece temas de interés nacional, estatal y regional, ofreciendo una línea telefónica gratuita, toll free line, para que usted lo escuche, hablen directamente, y el número es 1-877-999-5432. Que pasen buen día, se despide su amigo Samuel Rodríguez. Recuerde que a las 11 tenemos edición de noticias, y es a las 11, y luego a las 12 tenemos que edición de migración, 2 a 4 regresamos a esta cabina en el programa de Arriba del Norte, así que sigan pasando buen día. Nos vamos a despedir con música de quién tenemos por aquí, Sam. Tenemos música de Lalo Azul y Marimba Orca.

0: ¿Qué tal? ¿Cómo se encuentran el día de hoy? Gracias por estar sintonizando Radio Bilingüe y radiobilingüe.org. También estamos presentes en las redes sociales. Nos puede estar escuchando y viendo en vivo en Facebook. Estamos en pleno verano y mientras las temperaturas suben, se incrementan las posibilidades de los incendios forestales. Hoy en Comunidad Alerta, un representante de Cal Fire nos va a informar cómo mantenernos seguros bajo condiciones de calor extremo, cómo prepararnos y cómo minimizar los daños en caso de que ocurra un incendio forestal. Soy Delia Saldívar y voy a estar conduciendo la edición de Comunidad Alerta de esta mañana, que se produce gracias al apoyo de Cal Fire. Y Cal Fire insta a todos los residentes del estado a proteger sus hogares y sus comunidades para que sea más fácil la preparación, y ofrece la herramienta online readyforwildfire.org, donde los residentes podemos crear un plan de preparación, encontrar consejos de seguridad, alertas, actualizaciones en tiempo real sobre incendios forestales y evacuaciones, y precisamente vamos a platicar de toda la información, todas las herramientas que están disponibles en este sitio para estar preparados en caso de que ocurra un desastre natural como son los fuegos forestales. Ya se encuentra con nosotros Ricardo Coronado, él es Information Officer, oficial de información de Cal Fire, pues para ponernos al día de cómo estamos ahorita en California con esto de los incendios y cómo prepararnos. Gracias por estar con nosotros, Ricardo Coronado. Nunca es demasiado hablar sobre cómo prepararnos. Te agradecemos por estar con nosotros, Ricardo.
1: Muchas gracias por la invitación. Es un placer estar presente con ustedes y dar la información y cómo podemos ayudar a nuestras comunidades.
0: Y pues para comenzar esta plática de una hora, que estoy segura que nos va a faltar tiempo para abordar todos los temas de cómo prepararnos, cómo proteger nuestro hogar, cómo hablar con la familia de estos temas tan difíciles, porque no queremos decirle a nuestros niños, oye, en caso de que veas humo o que nos estén avisando que tenemos que salirnos, queremos crear miedo ni pánico, pero hay que estar muy listos. ¿De qué se encarga Cal Fire y cuál es su papel para mantenernos informados?
1: Sí, bueno, Cal Fire es una agencia estatal y el enfoque es el proteger las vidas, las comunidades, las propiedades y los recursos naturales. Entonces, Cal Fire tiene 21 unidades a través del estado y son hasta el norte, el central y al sur de California. Y son las unidades que responden a incendios forestales, a emergencias médicas, pero también a accidentes automovilísticos, pero también a un programa de aviación que ayuda a esos recursos aéreos, ayudan para sofocar los incendios forestales más grandes. Entonces, la misión de Cal Fire es estar allí para las comunidades, para protegerlos y responder rápidamente. Y bajo de Cal Fire hay un programa de comunicaciones que yo formo parte, y ese programa de comunicación colaboramos con agencias locales, estatales, federales, para proporcionar esa información al público y la importancia de la preparación antes que ocurra un incendio. Entonces, como mencionado, nuestra meta es estar aquí para ayudar a nuestras comunidades.
0: ¿Cuál es su relación con los departamentos de bomberos locales? Porque recientemente tuvieron una conferencia aquí en Monterrey donde pues estaban ahí platicando de la colaboración y de la alianza con el departamento de bomberos de la ciudad de Monterrey, porque ya sabes que está ahí muy cerquitas pues la Sierra de los Padres, y en los últimos años hemos tenido incendios muy fuertes.
1: La colaboración con los departamentos más locales es ayudar cuando necesitan ayuda. Entonces, esa colaboración es muy importante, tener esa comunicación, porque nos ayudan con los incidentes que nosotros necesitamos ayudas o los incidentes que ellos tienen que necesitan más recursos.
0: ¿Y qué se sabe sobre el riesgo de incendios forestales para esta temporada en California? Hace unas semanas o casi un mes vimos que por allá por el lado del condado de Kern ya se habían detectado algunos incendios. ¿Hay muchos riesgos de incendios forestales en esta temporada? Y más, ya ves que se acerca el Super Niño y dicen que el Super Niño, además de traer un clima extremo, que puede haber inundaciones y tormentas en unas áreas, pues en otras áreas va a haber sequías y va a haber vientos extremos. ¿Cómo estamos ahorita con esta situación?
1: Ya hemos entrado en la temporada que ya estamos viendo los incendios activos, ya hemos visto actividad y algunos incendios ya han sido un poco intensos y son debido porque las altas temperaturas, la falta de nieve que pasó durante el invierno y las condiciones secas. Entonces, lo que sucedió en el primer año es que llovió, pero se secó muy rápido la vegetación. Entonces, cuando pasa eso, hay mucha vegetación, hay mucho combustible que ya se está secando, y eso es lo que lleva a que se propague un incendio forestal muy rápido, y tal vez puede, dependiendo de las condiciones, puede ser muy, muy grande. Entonces, sí, vamos a ver que tal vez la temporada va a ser más activa. Pero ya que hemos visto en los últimos años, ya no tenemos como una clasificación temporada de incendios, ya se está viendo casi todo el año. Entonces, la preparación y la educación es muy importante al público, aunque tal vez ellos piensen que viven en una comunidad más que son más urbana y no en las comunidades rurales o boscosas. Un incendio puede suceder en cualquier momento y dependiendo de las condiciones, se puede expandir hacia fuera de las comunidades rurales o que las comunidades que son más cerca de los bosques.
0: ¿Cómo empieza un incendio? Yo recuerdo en años pasados que había un oso que era así como la propaganda que decían, si vas a salir de camping, pues ten mucho cuidado. Ya cuando, ya ves que estamos en el verano y la gente va día de campo y salen y ponen las fogatas y algunos fuman, y esa como la prevención. Los incendios, y nos dices también las condiciones del calor son muy extremas y a veces los rayos del sol empiezan ahí tan intensos que empiezan a quemar el pasto y empiezan así los incendios forestales. ¿Los humanos también podemos provocar los incendios forestales?
1: Bueno, Delia, así es. La mayoría de los incendios que pasan o suceden son por la actividad humana. Y tal vez estos son accidentes que son causados. Entonces, es muy importante tener esa precaución. Si van a hacer camping, que paguen esa fogata completamente apagada y que siempre estén supervisando esa fogata y no la dejen alejada, y también verifiquen que no hay, las llamas estén grandes. Entonces es muy importante apagar esas fogatas si van a hacer camping. También cuando usan la maquinaria, esas maquinaria, si se toca con una roca, puede crear una chispa, y dependiendo de las condiciones de ese tiempo, si está haciendo mucho calor, mucho viento, y dependiendo de qué clase de vegetación, es que lo puede propagar un incendio. Entonces, esa maquinaria es muy importante de utilizarla con precaución cuando están cortando el césped. También cuando están cargando como el trailers, a las cadenas que estén muy aseguradas. Porque si están manejando y las cadenas están rastrando en las carreteras, en las autopistas, eso puede crear una chispa también. Entonces, son actividades que personas tal vez no se dan cuenta y son de forma, a veces, accidentalmente. Entonces, mucho precaución que tomen esas cuando hacen esas actividades con mucho cuidado.
0: Y fíjate, estoy pensando, cuando voy a Bakersfield o voy a Los Ángeles y va uno por el freeway, el 5, o sea, tantos trailers que van transitando por esas áreas y está el clima a 110, a 113 a veces, y el pasto seco a un lado. Entonces dice, si uno no toma las precauciones correctas, uno sin querer puede provocar esos incendios, y el chiste es que se encienda una chispita y el fuego arrasa.
1: Así es, Delia, y quiero mencionar también cuando hay una alerta de bandera roja, es muy importante de no hacer esas actividades de cortar el césped, de tratar de hacer algo en la afuera del jardín, especialmente cuando están utilizando la maquinaria. Si hay una alerta de bandera roja en sus comunidades, es importante de no realizar esas actividades porque hay viento fuerte, el calor está intenso. La vegetación está muy seca. Entonces, para el público es importante tener esa información si en sus condados, en sus ciudades, si hay una alerta de bandera roja, trate de evitar cosas que pueden crear chispas. Hemos visto que han sucedido esas situaciones que tal vez alguien estaba cortando el césped y la maquinaria chocó con una roca y unas chispas se creó. Solamente necesita una chispa y con las condiciones adecuadas se puede expandir un incendio. Por eso le quiero recalcar la importancia de tener en cuenta si hay una alerta de bandera roja en sus comunidades.
0: ¿Quién manda estas alertas y dónde las recibe uno? Ya ves que ahorita llegan muchas notificaciones a los teléfonos móviles que la mayoría tenemos. ¿Quién manda esas alertas? ¿Si hay una forma de que uno se inscriba para estar pues muy pendientes en caso de que digan, ¿saben qué? Las condiciones no son propicias ahorita para hacer este tipo de actividades y más en las áreas rurales y no tan rurales, porque los que tenemos casa a veces tenemos pues césped y tenemos arbustos y uno empieza a acumular cosas ahí y son condiciones propicias para los incendios.
1: Sí, pueden inscribirse en las oficinas de sus comunidades locales, como en el concilio, o dependiendo de dónde viven, pueden buscar las redes plataformas de las ciudades o de las oficinas de los aguaciles, los departamentos de bomberos, las oficinas de emergencias locales. Pueden buscar esa información donde viven y normalmente ellos proporcionan información. También nosotros proporcionamos la información en nuestra plataforma de Facebook, de Instagram, de Cal Fire, y esa es la página central de Cal Fire. Y normalmente nosotros publicamos que hay una alerta de bandera roja en ciertos condados. Si no han seguido esas páginas de Cal Fire, nuestra página de Cal Fire y las páginas de las unidades de las redes sociales de Cal Fire, porque cada 21 unidades tiene una página de su área de Facebook, de Instagram, de Twitter, y pueden encontrar esa información que está especializada a esa zona. So, siempre recomiendo que busquen cuál es su unidad localmente.
0: Estas unidades que tenemos a través de California, ¿tienen oficinas o tienen centros como así? Yo aquí paso por la calle Alizal en Salinas y veo la estación central de bomberos y luego voy acá por el norte y veo otra central. ¿Tienen así centrales con carros de bomberos o son solamente oficinas?
1: Son oficinas y son también los edificios de bomberos donde los bomberos están listos para responder a incidentes. Pero cada unidad sí tiene una oficina como de administración que les pueden ayudar o pueden ir y no les pueden enviar cuál es la información que pueden buscar para estar informados. Pero cada unidad sí tiene una oficina de administración, al igual que los edificios donde están los bomberos listos para responder a los incendios o otras emergencias.
0: Vamos a una breve pausa y regresamos con más aquí con Ricardo Coronado. Él es Information Officer, oficial de información de Cal Fire, que estamos hablando sobre cómo prepararnos para estar alertas en caso de que se dé un incendio forestal y las llamas cunden en un 2x3 y a veces quizás empieza en un área rural, pero también llega a las áreas urbanas, como vimos en Los Ángeles o como también vimos acá en San Mateo en años pasados de los desastres causados tan grandes por los incendios. Al regreso nos gustaría que Ricardo nos comentara quién tiene riesgo directo de ser afectado por un incendio forestal en el estado de California. Vamos a la pausa, regresamos con más. Tiene comentarios, tiene preguntas, es tiempo de que los comparta con nosotros. También vamos a hablar de cómo preparar un plan y también qué cosas debemos tener listas, porque ahí en Cal Fire tienen diferentes sugerencias y diferentes recursos para que uno esté listo. Regresamos con más. El número de teléfono aquí en cabina es el 877-999-5432. Si desea hacer preguntas o comentarios o también mandarlas ahí por Facebook, que nuestro compañero Mike está comentando con ustedes.

0: gracias por escuchar Radio Bilingüe y radiobilingüe.org. Hoy estamos hablando sobre cómo prepararnos en caso de que ocurra un desastre natural. Específicamente estamos hablando de los incendios forestales, que como nuestro invitado Ricardo Coronado, oficial de información de Cal Fire, ya nos informó en el primer segmento, pues cada año son peores los incendios en California y ya no hay temporadas, ocurren en cualquier momento y por eso hay que estar muy listos y pues evitar o quitar aquellas cosas o dejar de hacer ciertas acciones que pudieran provocar un incendio. Y aquí nos dice un radioescucha que recientemente también hubo incendios en Los Hill, acá por el lado del este de California. Y te preguntaba, Ricardo, antes de irnos, ¿quién está en más riesgo de ser afectado por un incendio forestal? Uno pensaría que solamente las personas que viven en los ranchos o en las áreas cercanas a las montañas donde hay mucha vegetación, pero todos estamos en riesgo. Y yo recuerdo aquí cuando hubo incendio aquí en Los Padres, pues las ciudades salinas que estamos cerquitas del mar y que estamos en un valle, pues por días estuvo en cenizas, estuvo negra. Entonces, pues de alguna manera uno también se está siendo afectado, aunque no tiene las llamas encima. Pero bueno, ahí te dejo la pregunta, Ricardo.
1: Así es, Delia. Bueno, como quiero, he mencionado que California ha enfrentado más incendios forestales y lo que ha pasado es que hemos visto, no si va a ocurrir un incendio, es cuándo. Y ha pasado casi todos los años que hemos visto en los años anteriores que un incendio, una temporada de un incendio ya no es solamente durante el verano. Pero las personas que tal vez son más de riesgo son las personas que sí viven más en áreas de bosques, en áreas rurales o las áreas que tienen mucha vegetación. También los adultos mayores que tal vez tienen dificultades de moverse, si deben que evacuar. Entonces también deben que considerar a sus familiares, a sus amigos, que si tienen dificultades de moverse, considerar a ellos también. Las comunidades rurales tal vez pueden ser limitadas porque a veces en esas zonas no hay muchas carreteras de salir, hay solamente una manera de salir. Entonces tal vez esas comunidades que viven en esas zonas que no hay muchas carreteras de salir, se deben que salir de su hogar en caso de una evacuación. La gente mayor que tienen tal vez dificultades de moverse, personas que viven en zonas boscosas, en áreas silvestres, pero quiero recalcar que, you know, todos, sí hay un riesgo para todos, dependiendo de dónde estén, de un incendio, dependiendo de las condiciones, dependiendo de lo que está, de las actividades. Entonces, recalcamos para Cal Fire que la importancia de estar preparados y tener precaución es muy importante para nosotros, para informar el público de la prevención y la educación antes de un incendio.
0: ¿Cómo protege uno su hogar si vive en un área rural para un incendio? O sea, haz de cuenta que el incendio ya viene a unas millas, o en estos momentos, ¿cómo le hace uno para que su casa esté segura y para que las flamas no lleguen y arrasen con la propiedad y las cosas que tiene uno? ¿Hay algunos tips, algunas sugerencias? Y hay personas que tienen ganado, que tienen caballos, que tienen animales, y a veces pues acumulan las pacas de paja, o empieza uno a podas un árbol y nomás lo avientas ahí y empiezas a acumular el montón. ¿Cómo prepara uno una casa? ¿Hay que hacer zanjas o limpiar arriba? Ya ves que también las hojas caen y se empiezan a acumular en el techo. ¿Hay ciertos tips o ciertas sugerencias de cómo mantener nuestro hogar o el área libre de riesgos para que un incendio llegue y acabe?
1: Delia, sí hay pasos que personas pueden tomar antes de que un incendio ocurra, para que puedan proteger sus hogares y reducir el riesgo que las llamas de un incendio pueden dañar sus hogares. Hay un término que le llamamos el espacio defendible, y el espacio defendible básicamente define que las cosas que son inflamables, como los materiales combustibles, que los alejen 0 a 5 pies del alrededor del hogar. Entonces, traten de reducir vegetación seca, las plantas, el zacate o materiales combustibles a 0 a 5 pies del hogar. Limpien las canaletas, que eliminen las hojas secas, la vegetación. Entonces, traten de hacer esas cosas que pueden ayudar para que si las brasas lleguen al hogar, porque lo que pasa es que las brasas son voladoras, entonces pueden llegar a distancias largas. Y si una cosa material inflamable estás muy cerca a la pared del hogar, esa llama toca esa vegetación, el material inflamable. Se prende fuego y después se puede expandir al hogar.
0: ¿Qué son materiales inflamables? Pues yo solamente estoy pensando en la gasolina. Antes, yo que estaba más joven, yo cortaba mi pasto, tenía mi máquina de cortar pasto y tenía mi galón de 5 galones de esos rojos y para echarle gasolina a mi máquina y ya no lo corto yo, pero ahí tengo medio galón rojo almacenado. Pero además de eso, ¿qué otros materiales son flamables?
1: Los materiales inflamables alrededor de las casas son como el plástico o cosas que tienen allí en las paredes de los hogares, como botes, basura, cosas que son como cuando están decorando como sus hogares de atrás, es las sillas, tal vez son esos materiales inflamables, cosas, como cosas así.
0: Pintura y tenemos thinner para despintar y tenemos glue, tenemos un montón de botes ahí y bueno, yo en mi caso, si ahorita reviso lo que tengo en el garaje, es un montón de cositas que pudieran ser flamables.
1: Sí, entonces afuera, y estamos hablando al exterior, entonces por eso dicen que 0 a 5, que dejen cosas a 5 pies alrededor del hogar, es la vegetación, sillas de plástico, que las alejen y que no las tomen allí muy cerca de las paredes de los hogares. Entonces estoy hablando de esas cosas que son de plástico y que se pueden prender con fuego muy rápido.
0: Entonces estamos hablando de cómo preparar el hogar en caso de que ocurra un incendio, pero a veces los incendios son inevitables. ¿Cómo hablamos con la familia o qué tenemos que tener listo en caso de que llegue esa alerta roja, de que no tenemos que hacer actividades o de que ya el incendio está a unas millas y los vientos están a dirección de donde vivimos? ¿Cómo prepararnos y qué objetos o qué cosas tenemos que tener listas? ¿Y cómo hacer un plan de evacuación? Porque nos dices que hay muchas áreas rurales donde solamente hay una carretera de tierra donde hay que salir, entonces es difícil escapar.
1: Vamos a hablar sobre un poco sobre antes que ocurra un incendio y antes que se emite una orden de evacuación o una advertencia de evacuación. Es importante tener esa conversación primero con los amigos, con los familiares, dependiendo quién vive en ese o en el hogar. Y primero tener un plan. Y el plan es hablar, ok, si debemos que evacuar, ¿cuál será el punto donde nos vamos a reunir? Entonces, traten de a elegir un lugar donde se van a reunir, pero que esté afuera del riesgo de la zona. Tengan un plan y practiquen, también pueden practicar, y especialmente cuando eligen el lugar, practiquen cómo pueden salir del hogar con calma y conozcan las rutas muy bien si deben que salir de su casa inmediatamente. Y después hablar con junto, ¿quién va a ser la persona con la mayor comunicación que va a decir, oye, nos evacuaron, vamos a reunirnos a este lugar que está más seguro? Y es tener esa conversación primero antes que ocurra un incendio. Y también hablar, y si tienen como esos grandes animales, el ganado, los caballos, ya tener en cuenta dónde los pueden transportar rápidamente, cuáles son los recursos en sus ciudades o en los locales que pueden llevar las mascotas, los animales grandes, si deben que llevarlos de esa zona porque está bajo una advertencia de orden bajo una evacuación de orden o una advertencia. So, lo importante es tener esa conversación cuál es el lugar que nos vamos a reunir, practicar las rutas de evacuación y realmente conocer la zona.
0: Y uno pensaría que pueden ser personas no cercanas a nosotros, pero siempre tenemos un familiar o un amigo que esté en esas condiciones. Platicaba con mi sobrina el otro día que iba a hacer este programa y me dice, tía, cuando fue los incendios pasados, mi amiga vive en Arroyo Seco y viven a un ladito de, pues ahí, de la vegetación, dijo, y literalmente el incendio llegó cerca de su casa y ellos tuvieron que evacuar, dijo. Yo le llamé y le dijo, pues aquí está mi casa, si gustas venirte tú y tu mamá, o sea, aquí estamos listos para recibirlos con lo que ustedes necesiten. Pero, o sea, la casa es pequeña, pero no para mascotas ni para animales. Entonces la gente tiene que, como nos dice, pensar en diferentes amigos, familiares donde pudieran tener al ojo ellos y también sus mascotas y animales.
1: Así es, Delia. Y no, como he mencionado, la preparación es muy importante. Y tú como mencionaste, ¿cuáles son las cosas que personas necesitan? Lo que quiero recalcar, antes que ocurra un incendio, tener ese kit de suministros listo, esa mochila de llevar ya lista y conocer dónde van a poner esa mochila, si deben que salir de la casa muy rápido, nada más llevarla y salir del hogar. Y esa mochila la pueden dejar en el auto o cerca de la puerta, pero que conozcan dónde esté esa mochila. Esa mochila puede llevar, agua, puede llevar agua, comida que no se desecha, documentos importantes, una linterna con baterías, ropa adicional, médicos, médicos necesarios. Zapatos extras, y todo lo que cree que va a necesitar si debe que sa salir del hogar. Entonces la preparación es importante y tener esa mochila lista ya, si deben que salir del hogar, lo pueden hacer con calma. Entonces recomendamos que ya tengan esa al menos dos y la tengan en la puerta o uno en el auto.
0: Vamos a la segunda pausa y regresamos con más sobre cómo prepararnos para un incendio forestal aquí con Ricardo Coronado, representante de CAL FIRES, del Departamento de Comunicaciones. Él es oficial de información y estamos aquí hablando sobre estos recursos, cómo prepararnos en caso de que ocurra un incendio y vamos también a decirles cómo puede encontrar más información en el sitio, cómo prepararnos antes de que ocurra un desastre. Ahorita nos quedamos con esto de tener esa mochila o ese kit con todos los suministros necesarios para en caso de que tengamos que dejar nuestro hogar de un 2x3. Después, ¿cómo hacer ya cuando nos llega la alerta roja de que tenemos que pues evacuar de un momento para otro? Vamos a la pausa, regresamos, sigan mandando sus mensajes ahí por Facebook. Nos dicen cómo preparamos a las mascotas y qué tal si yo tengo un problema de salud o discapacidad, cómo me preparo. Regresamos en un momentito.

0: de temas de actualidad, de temas de interés, este espacio que Radio Bilingüe le ofrece. Saludamos a todos ustedes que nos están escuchando a través de nuestras estaciones FM, también los que están conectados ahí en radiobilingüe.org y también los que están por Facebook. Muchísimas gracias y por estar comentándonos y por escuchar este programa, porque dicen que la preparación salva vidas, y hoy estamos hablando sobre los riesgos de los incendios forestales. Nuestro invitado, a Ricardo Coronado, de Cal Fire, ya nos dejó ahí con una forma de prepararnos, es tener esa mochila o ese kit de emergencia en caso de un incendio. Y nos dices, hay que tener agua, hay que tener las medicinas, hay que tener documentos importantes. Tenemos que tener los documentos originales, haz de cuenta, pues, de la casa, el seguro, ¿no?, tu pasaporte, tu licencia, las recetas médicas o de los mascotas, el comprobante de las vacunas de la rabia, no sé, ciertos documentos especiales que necesita uno y que no quiere perder. Y también nos están preguntando que qué tan importante es tener un extinguidor de fuego en el hogar y que ¿dónde lo compra uno para asegurarse que funcionen? Te dejé muchas preguntas, Ricardo.
1: No, no, así está bien. Bueno, vamos a hacer primero, creo que alguien preguntó del ganado, ¿verdad?
0: Sí.
1: Que quieren buscar. Una recomendación es tal vez conectarse con los terrenos de la feria, la administración, de donde la ciudad o del condado donde viven, y pregúnteles si tal vez hay un incendio y deben que llevar su ganado grande, sus animales grandes. Lo que hemos visto a veces que los terrenos de la feria, de la administración, han abierto esos lugares cuando hay una orden de evacuación y personas deben que llevar a sus animales a una zona. Hemos visto en los años pasados que los terrenos de la feria han abierto sus puertas para que puedan llevar sus ganados. Entonces, antes que ocurra el incendio, tal vez tener esa comunicación con los terrenos de la feria, de las oficinas, y tal vez pueden hacer eso, o con los centros de refugio de animales locales, ya a tener con ellos cuáles son los recursos que ellos ofrecen si deben que dejar sus mascotas allí con ellos. So, es tener esa conversación primero antes que ocurra un incidente, y eso es clave para la preparación de los animales, las mascotas. Si tienen los animales pequeños, que tengan la comida para ellos también en ese kit de suministros listos.
0: ¿Y a partir de cuándo empiezan a mandar alertas? ¿Ya cuando el fuego está cerca, o empiezan con una alerta verde o amarilla poco a poquito, y uno tiene que estar bien alerta de lo que está pasando, de cómo se está desarrollando la actividad del fuego?
1: La bandera alerta básicamente es como un pronóstico de clima. Entonces, no ha sucedido ya esas condiciones, es como una advertencia. Entonces, cuando hay una advertencia de bandera roja, es ya informar al público antes que esas condiciones se establecen en esa zona. Entonces, es como preparación para esas personas que viven en esa zona, y si emiten una bandera roja, es que tomen precaución y que no realicen esas actividades que pueden causar chispas. Es como una advertencia, y normalmente, como he mencionado, nosotros las publicamos en las plataformas de Cal Fire, o tal vez oficinas de emergencias también las pueden publicar, pero si tienen acceso al internet, pueden buscarlas también en los pronósticos.
0: Entonces, si uno entra a Cal Fire y quiero ver cómo está la actividad de incendios en mi área, ahí puedo poner, por decir, mi código postal o dónde vivo yo, y aparece ahí en el mapa cómo están las actividades.
1: En el sitio web de Cal Fire listamos los incendios que están ocurriendo en este momento, el condado, cuál agencia de bomberos se está cargando de ese incendio, si hay órdenes de evacuación o advertencias de evacuación. También tenemos la información de los refugios, si han abierto algunos, de las carreteras que han sido cerradas. Pero esa toda información la agarramos de las agencias locales. Las agencias locales publican esa información y nosotros publicamos eso. Entonces, es en nuestro sitio web. Por eso es importante de seguir esas plataformas de las redes sociales o inscribirse en las alertas de emergencias de donde viven, cuál es su oficina de emergencia local. Entonces es importante inscribirse a esas oficinas locales para recibir las alertas por teléfono o recibir o verificar la información en las redes sociales. Pero normalmente lo que puede buscar en nuestro sitio web es la información del incendio, cuántos acres ha quemado, el porciento de la contención del incendio, y números, y hay números disponibles. Si necesitan más información, también está publicado en el sitio web.
0: Sí, pero lo importante de esto, como mencionas, es que nosotros nos registremos en los sistemas de alerta que tienen nuestros condados. Aquí el condado de Monterrey tiene un sistema de alertas que uno se registra y si va a haber riesgos de incendios locales o si se pronostican lluvias fuertes, te mandan tu alerta y uno ya está ahí listo para ver qué medidas debe de tomar. Pero como nos convenciona, la prevención es lo más importante. Además de esa plática que debemos de tener con la familia, de esas mochilas que debemos preparar, ¿se prepara una mochila solamente familiar o una para cada miembro de la familia? Y nos preguntaban, ¿qué tal si hay una persona con discapacidad que necesita oxígeno o que tiene silla de ruedas o que tiene necesidades especiales?
1: Así es. Bueno, las mochilas pueden ser dependiendo de las familias. Entonces, cada familia, si quieren 5 mochilas para cada una persona, entonces pueden hacer eso. Entonces, pueden tomar los pasos para que ellos estén seguros. So, no hay un límite de cuántas mochilas, solo dependiendo cómo las familias se pueden sentir seguros. Si ellos quieren 3 mochilas, 4 mochilas con esos kits de suministros, entonces está bien. Solamente que sepan que esté lista esta mochila, dónde la van a poner, en el auto o cerca de la puerta, y que conozcan dónde va a estar esa mochila si deben que salir de la casa inmediatamente. Y las personas que tal vez enfrentan discapacidades, es tener, y dependiendo de las capacidades, es hablar con sus expertos médicos. Y como siempre he mencionado, tener ya esa conversación. Como yo, dependiendo de de capacidad, cómo puedo estar preparado. Y tener esa conversación con los familiares, cómo los miembros de la familia pueden ayudar a esa persona. Y saber, y tal vez hablar con los recursos, con las agencias locales, que pueden ayudar a esas comunidades. Hay una agencia que se llama Listos California. Recomiendo que busquen en el sitio web Listos California y pueden darles más información para ayudar a las comunidades.
0: Sí, pero también hay varios sitios como el de Cal Fires que ahí tienen muy explícitamente qué poner uno en su mochila para estar preparados en caso de un incendio. Y precisamente yo cuando estaba preparando este programa, que ya lo pactamos con ustedes de hace unos meses, estuve viendo y dicen que pues un incendio arrasa con todo, o sea, no quedan vestigios de nada. Y yo pensando en los documentos importantes, en mi pasaporte, en mi certificado de naturalización que tengo, dije, esos documentos, si hay un incendio o una inundación, si se gotea la casa, o sea, se van a destruir, ahí los tengo pues en mis folders de papel. Y no, pensando en eso, vi y fui, me compré una cajita que es contra incendios y contra inundaciones, y ya puse todos mis documentos importantes en esa caja. Está muy pesada, pero si hay un incendio, una inundación, pues esos documentos por lo menos se protegen. Y fue una acción que yo tomé cuando estuve preparando este programa. Y fíjate que no están tan caras si las busca uno y ahí tiene protegidos esos documentos. El seguro de mi casa, el seguro de mi carro, o sea, todo lo necesario, que yo sé que después no es tan fácil recuperar esos documentos. Y cuando pasaron los incendios de Los Ángeles, que los estuvimos cubriendo, nos dábamos cuenta de las dificultades que estaban pasando las personas para recuperar esos documentos. Entonces, es una forma también de prepararse.
1: Sí, es Delia, muy, muy importante, y me da mucho orgullo que has tomado esas preparaciones. A cada persona, creo que cuando tenga tiempo, es ya realmente preparar esos kits de suministros con la ropa, con la agua, con los documentos importantes, los médicos de necesarios, medicina, agua, la ropa, y tener esa mochila lista.
0: Y fíjate que también cuando estaba bien el sitio, que también para documentos importantes, que saque uno una foto para tenerlo digital. Yo también le saqué foto a todos mis documentos antes de meterlos a esta cajita protectora, que no está grande, mide como un pie y medio por un pie y medio, y así como unas 12 pulgadas, no, como 6 pulgadas de alto. Suficiente para guardar lo importante, pero también aproveché para sacarle foto a mis documentos importantes, y eso es preparación. Y yo no lo había hecho, y he hecho muchos programas sobre esto, pero la desidia, pero como vemos que ahí viene el niño y los desastres naturales están ocurriendo de un momento a otro. Vimos el terremoto tan horrible que está pasando por el mundo, también aquí en Yucatán ya pasó un terremoto, entonces sigue. Tiene que estar uno listo y preparado, y por eso estamos platicando. Y los incendios forestales, igual que otros desastres, pues son impredecibles.
1: Sí, así es, Delia, y espero que las personas que estén escuchando tomen esas recomendaciones que has dado, porque bastante sí ayuda mucho.
0: Entonces pueden visitar el sitio de Cal Fire, también Listos California, y ya hablamos cómo prepararnos antes de que ocurra un desastre, un incendio forestal. Ya cuando nos llega la alerta roja de que hay que evacuar, ¿qué pasa si las personas deciden quedarse y no? ¿Cuáles son los riesgos si no siguen esas instrucciones? Cuando dicen, se tienen que salir inmediatamente, y se supone que ya tienen su plan, vamos a irnos por esta carretera o este rumbo, si hay incendio por aquí, nos vamos por acá, por esta vereda, pero en esos momentos son segundos de vida o muerte.
1: Esperemos que las personas, cuando emiten una orden de evacuación, entonces una orden de evacuación es que el peligro ya existe y ya deben salir del hogar. Es muy importante que sigan las reglas de las autoridades locales, de las oficinas, los oficiales del alguacil, dependiendo quién está ayudando en esa orden de evacuación y quién está dirigiendo al público en cuál zona deben que salir. Es muy vital que sigan esas órdenes. Sabemos que personas tal vez no que se quieren salir de sus hogares, pero para nosotros es muy importante, porque queremos que nadie se dañe o no, que no pasen muertes. Entonces, para nosotros es recomendable que sigan esa orden de evacuación. Y cuando emiten una orden, es ya salir. Dejen lo que están haciendo y salgan inmediatamente, y sigan las reglas de las autoridades que están ayudando, tal vez con la dirección de las carreteras. Cuando emiten una orden, una advertencia de evacuación, es momento de preparar. Entonces, tienen un poco tiempo de agarrar sus cosas, tener un poco calma, pero estar atentos y estar informados. So, cuando emiten una orden de advertencia, tiene un poco tiempo, pero que estén muy atentos, que tal vez en un momento esa advertencia se convierte en una orden y ya deben que salir. Entonces, cuando ven esas en las redes sociales, cuando los oficiales del alguacil dicen que una zona está a una orden de advertencia, tienen tiempo para agarrar sus cosas y estar preparados.
0: Sí, estoy pensando una familia que a lo mejor la mamá tiene cierta discapacidad, mandan esa advertencia, pues ahí las carreteras están libres, todavía no llega el incendio. Tiempo de llevarla con otro de los hijos o a otro lugar donde no haya peligro, y ya después estar pendientes en caso de que sí tenga que evacuar toda la familia. Pero hay que tomar esas precauciones, o si tienen ganado, tienen caballo, pues empezar a buscar esos lugares y a sacarlos para no llegar a ese momento en que ya llega la orden de evacuación, que dicen que ocurren más incidentes peligrosos cuando uno actúa de una manera apresurada y acelerada.
1: Sí, así es. Entonces, cuando en un momento cuando se sienten, si no se sienten seguros, cuando tal vez emiten una orden de advertencia, salgan del hogar y vayan a un lugar que sí se sientan seguros. Entonces, cuando hay una orden de evacuación, es tratar de salir rápidamente, pero que con calma, con calma. Y por eso, cuando ya están preparados con todo lo que deben que llevarse, ayuda bastante a salir del área de riesgo.
0: Vamos a la última pausa del programa y nos vamos a quedar en el último segmento con esos números de emergencia que tenemos que tener a la mano. Además del 911, ¿qué otros teléfonos debemos de tener registrados y listos para llamar en caso de que sea necesario solicitar ayuda? Escucha Radio Bilingüe y radiobilingüe.org. Regresamos en unos momentitos para finalizar este programa que estamos platicando sobre cómo prepararnos en caso de que ocurra un incendio forestal cerca de el lugar donde vivimos. En California hemos tenido sequías por un buen rato y hay condiciones pues para que haya incendios forestales. Nos dice nuestro invitado, los incendios ya no hay la temporada de verano, ahora todo el año ocurren incendios cuando uno menos espera y la preparación es vital para salvar vidas y también salvar nuestras pertenencias. Regresamos en un momentito, escucha Radio Bilingüe y radiobilingüe.org. Gracias por estar escuchándonos y nos están preguntando por ahí cómo prepararnos y qué está haciendo Cal Fire para que las celebraciones del 4 de julio no representen un peligro también en las ciudades, porque la gente enciende esos fuegos artificiales y hay chispas por todas partes. Regresamos en un momentito.

0: y hablar de temas de importancia. Soy Delia Saldívar, conduciendo la edición de hoy. Jesús Ramírez en controles técnicos, Mike Nelson ahí platicando con ustedes en nuestras redes sociales. 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Y también hoy tenemos esta plática para informarle a usted sobre estos recursos, sobre este sitio, y nuestro invitado, que tan amablemente está con nosotros, Ricardo Coronado, está compartiendo esta información con nosotros. Y a lo mejor yo no vivo en un área rural, pero mi tía, mi amiga vive, pues compartir esta información que hoy estamos compartiendo con ustedes, decirles, ¿sabes qué? Escuché este programa en radio bilingüe y dicen que hay que tener su mochila lista con suministros en caso de un incendio. ¿Ya tienes tu mochila? O vamos este fin de semana a las tiendas y ahí escogemos una y empezamos a comprar las cositas que necesitas, como una de primeros auxilios o la linterna, si es que no la tienes, empezar a esa conversación. Y esas sugerencias están ahí en este sitio de Cal Fire para que usted la tenga a la mano. Ricardo, antes de irnos a la pausa, nos preguntaban, además del 911, que es el teléfono que sabemos es para emergencias, ¿qué otros números tenemos que tener a la mano? Y ese número es solamente en caso de una emergencia muy fuerte, no es para llamar y preguntar, oiga, ¿cómo va la situación de los incendios? ¿Qué otros números o qué otros sitios tenemos que tener a la mano y registrados en nuestras listas de contactos?
1: Y pueden tener los números de no línea de emergencia del departamento de bomberos localmente, eso depende de dónde viven, pueden tener ese número, o los números de policía que no son de emergencia, listos. Ahí también un sistema de alerta de emergencia que pueden registrarse. Entonces pueden buscar esos números que no son de emergencia, que los departamentos de bomberos o el departamento de policía normalmente sí los tienen disponibles, que pueden llamar.
0: Y hay que darnos cuenta que cuando existen los desastres naturales, pues el suministro de energía eléctrica se va, se caen los postes y o sea, va la luz, se va. Entonces, también tener ese teléfono móvil siempre cargado, tener el tanque de gasolina lleno, es otro de los tips que ustedes recomiendan ahí para en caso de que haya salir. Se va uno al auto, a la camioneta y no hay gas, ¿a dónde llegas? Entonces, esas cositas que hay que tenerlas en consideración día a día.
1: Sí.
0: Y fíjate que nos estaban preguntando de cómo se está preparando, de qué manera está informando Cal Fire al público de los riesgos de incendios, no solamente en áreas forestales, pero también en las áreas urbanas, con el 4 de julio que pues se encienden esos fuegos artificiales en las calles.
1: Así es, Delia. Bueno, esa es una buena pregunta, porque nosotros hemos lanzado campañas sobre la importancia

0: Esos puestos son certificados y pueden vender esos fuegos artificiales. Y si los van a usar, recuerden, conozcan las leyes y ordenanzas de sus comunidades para evitar multas o accidentes. Pero si los van a usar, que los usen al aire libre, un adulto presente en cada momento y que no usen ropa floja. Si los van a extender, una cubeta con agua muy cerca para que sumerjan los fuegos artificiales completamente apagados. No los usen cerca de material combustible, algo que se puede prender fuego muy rápido o fácil, y no los usen en vegetación seca. Entonces, como CAL FIRE, recomendamos que celebren de una manera segura y consideren ir como a esos shows, espectáculos que las ciudades o los condados realizan. Pero para los fuegos artificiales, los que son legales, hay un sello Safe y Sane.
1: Pero desafortunadamente hay muchas personas que encienden fuegos que no son legales y que son peligrosos. Yo tenía unos vecinos ya se fueron hace unos meses, pero estos vecinos cada año encendían en la calle fuegos gigantescos y yo con miedo de que si dos o tres veces cayeron a mi casa y todavía encendidos, entonces yo salía y los apagaba, pero con el miedo de que pueden causar un incendio y hasta yo limpiaba alrededor de la casa, puesto el zacate seco y los arbustos para prevenir un incendio, pero entonces hay que estar muy pendientes de eso y reportarlos. En Salinas son $1,500 de multa en he visto los anuncios de la ciudad y hay un número para que usted denuncie esos fuegos artificiales. Yo nunca los denuncié, pero sí hay peligros.
0: Sí, exactamente, Delia. Hay muchos peligros, como una chispa de un incendio, de un fuego artificial puede causar un incendio y dependiendo de las condiciones se puede propagar grande y rápido. Y también no queremos que personas causen heridas o lesiones por usar los fuegos artificiales. Entonces, si van a usarlos con los que son considerados legales y tienen ese sello, con mucho cuidado. Y claro, y CAL FIRE trabaja con las autoridades locales para asegurar que personas no usen los fuegos artificiales ilegales. Para nosotros, los fuegos artificiales ilegales son los que explotan al aire libre, los que se mueven muy, muy incontrolados. Entonces, la recomendación es de celebrar de una manera segura.
1: De una manera segura, nos dices, ciudades ofrecen espectáculos gratuitos. Yo aquí en el rodeo, en Salinas, cada año prenden, yo salgo y los veo porque están cerquitas de mi casa, sin necesidad de ir. Pero si va a comprar esos que son seguros y estar. Me gustó esa sugerencia que diste, tener una cubeta o la manguera lista para en caso de que haya aquí apagar esos fuegos que se quedan encendidos, que no se apagan instantáneamente. Nos queda 1 minuto. ¿Con qué nos quedamos en esta plática para prepararnos y evitar tragedias y desgracias en caso de que ocurran esos incendios, Ricardo?
0: Desafortunadamente, California, hemos visto que los incendios pueden ocurrir en cualquier momento y cada momento en suceder rápido. Entonces, la urgencia es tener esa conversación antes que un incendio ocurra y hablar con los familiares, con los amigos y estar preparados y también conocer cuáles son los otros recursos que en sus comunidades locales nos pueden ayudar. Hay organizaciones sin fines de lucros que se enfocan para ayudar a esas comunidades. Los Fire Safe Councils pueden ayudar, dependiendo del condado, hay Fire Safe Councils que pueden ayudar a comunidades, cómo pueden preparar sus hogares. Entonces, si hay recursos localmente que pueden ayudar a las comunidades.
1: Y yo me voy a quedar con eso de que además del 911 hay que tener en nuestro teléfono, en nuestros contactos, esos números que no son para emergencias de nuestro departamento local de bomberos, también del departamento local de sheriffs, que uno puede llamar en caso de que necesite ayuda, pero para que no saturar esas líneas del 911, porque entonces cuando todo mundo está en peligro, esa cita, ese número se saturan y ese solamente es para emergencias. Y el CIT

0: sitio también es readyforwildfire.org, o simple sencillamente ponga Cal Fire y ahí le va a aparecer la página. Está muy bien explícito de lo que tiene que hacer uno: prepararse antes, durante, después. Gracias por haber estado con nosotros, Ricardo Coronado, y usted, si gusta saber dónde hay incendios ahorita y cómo prevenirlos, pues visite Cal Fire. Este programa se produjo con el apoyo de Cal Fire. Que pasen buen día. Soy Delia Saldívar. Gracias, Ricardo. Hasta la próxima.
1: Muchas gracias,
0: Delia. Un
1: gracias
0: gusto.
1: Por la invitación. Un gusto igualmente.
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3: Este es un programa repetido de Línea Abierta. Déjenos sus preguntas y comentarios al número de WhatsApp 559-835-9235. Hola, ¿qué tal? Bienvenidas y bienvenidos a Línea Abierta en Radio Bilingüe, el primer y único programa de conversación y llamadas en español de la radio pública en Estados Unidos. Yo soy Chelis López, gracias por acompañarnos. Este programa es parte de nuestra serie 30 años, 30 voces. Y hoy nos acompaña una voz imprescindible, una abogada de inmigración que ha acompañado conversaciones con nosotros en varias ocasiones. Me refiero a Marielena Hincapié. Para recordar solo uno de esos instantes, el 24 de julio del 2012, cuando DACA acababa de nacer bajo la administración del presidente Obama, donde Marielena desempeñó un papel clave en la creación e implementación de DACA y estuvo en este programa para explicar que sí era legalmente posible. Nos contó cómo su equipo de trabajo trabajó codo a codo con la Casa Blanca, ayudando a diseñar los procedimientos, las formas, las reglas. Nos habló de esos jóvenes soñadores reunidos frente al poder, reclamando su futuro. Desde entonces, su voz ha sido una constante en este espacio de Línea Abierta. Durante algunos años, de los capítulos más intensos del debate migratorio en el país, desde las cortes estatales hasta la Suprema Corte. Hoy Marielena Hincapié regresa para reflexionar sobre el estado actual de las comunidades inmigrantes, sobre las guerras migratorias que han marcado esta nación. En estos tiempos, Marielena Hincapié dedica su tiempo a escribir Becoming America, A Personal History of a Nation's Immigration Wars, un libro que entrelaza la historia de Estados Unidos con la de su propia familia. Marielena Hincapié, de origen colombiano, es abogada, profesora visitante distinguida de inmigración en la Facultad de Derecho de la Universidad de Cornell. Ha sido nombrada profesional residente del foro Judith Olanz Brown para Mujeres en el Derecho del Northeastern Law para el periodo 2025-2026. Por más de 22 años fue directora ejecutiva del Centro Nacional de Derecho de Inmigración, NILC, como lo conocemos por sus siglas, y del Fondo de Justicia para Inmigrantes del NILC, liderando el debate nacional sobre el papel fundamental de las personas inmigrantes en el futuro de Estados Unidos y la defensa de la democracia. Para mí es un gustazo darle la bienvenida desde Filadelfia a la abogada Marielena Hincapié. ¿Qué tal, Marielena? Bienvenida a Línea Abierta.
4: Gracias, Félix. Qué bueno estar con ustedes y celebrando 30 años de este historial de ustedes tan importante para la comunidad. Gracias de nuevo por la invitación.
3: A ti, Marielena, por aceptar. Y Marielena, pues después de tantos años en la primera línea de la lucha migratoria, hoy, mirando hacia atrás, Marielena, cuando piensas en los primeros años de la lucha de DACA o por DACA, ¿qué fue lo más difícil de sostener emocionalmente mientras se libraban esas batallas legales, esas batallas políticas en las que estuviste al frente?
4: Bueno, primero te cuento, Chelis, que yo creo que lo más importante fue el liderazgo de los jóvenes, ¿verdad? Reconocer que a pesar de que muchos de ellos era su primer, ni era ni trabajo pago, sino voluntario, que lo estaban haciendo por su propio bien, por el bien de sus familias, de sus futuros, que se empeñaron a decir, no, nosotros queremos ser protagonistas en el futuro de este país y en el futuro de sus familias. Yo creo que una de las cosas más desafiantes en realidad y más difíciles emocionalmente es lo que yo llamo el limbo legal, ¿verdad? La inestabilidad emocional, la seguridad económica, tanto impacto que ha tenido el hecho de que el estado de Texas y el Partido Republicano ha estado en contra de estos jóvenes, en contra de este programa, que fue usado, nombrado bajo la presidencia del presidente Obama, usando su autoridad ejecutiva, como estamos viendo en este momento con el presidente Trump. Entonces, ese vaivén de las cortes que han creado mucha inestabilidad, pero a la vez, donde los jóvenes que han logrado tener DACA todavía lo tienen y están llevando sus vidas a su futuro aparte, han comprado casas, han comprado carros, están ayudándole a sus familias económicamente y ayudándole al país económicamente.
3: Y hace defendido, sí, es verdad, a la par de las y los protagonistas, que son, al final de cuentas, los soñadores, María Elena, has defendido DACA desde su concepción, como dijimos, hasta su defensa en la Corte Suprema. ¿Qué sientes, María Elena? Tú hablabas de limbo hace un momento, al ver que un programa que ayudaste a construir de cerquita sigue existiendo, pero siempre al borde del colapso.
4: Sí, por un lado me siento orgullosa de verdad el trabajo colectivo que se hizo para lograr eso. Yo diría, Chelis, que hasta antes de que Obama anunciara el programa de DACA, yo recuerdo una de las primeras reuniones que tuvimos en el, yo diría que eso sería por ahí en el 2010, 2009, algo así, en los primeritos añitos de Obama, cuando ya habían comenzado las deportaciones, y tuvimos una reunión con la secretaria del Departamento de Seguridad Nacional, en ese entonces era Janet Napolitano, y recuerdo que fuimos con una joven, de hecho colombiana, Natalia Aristizábal, que era la primera indocumentada que fuera a una reunión de este alto nivel con el gobierno, y en esa reunión le estábamos explicando a la administración que ellos estaban deportando a jóvenes y a familias, a sus padres, y ellos insistían que no, que solamente estaban deteniendo a las personas que habían cometido delitos, crímenes, etcétera, y Natalia llegó con una cantidad de carpetas con los archivos de jóvenes que habían sido detenidos, y eso fue, yo diría que el comienzo de esa batalla, de esa abogacía que hicieron ellos mismos, estos jóvenes, y después logramos el anuncio de Obama. Y como te digo, desde el principio siempre sabíamos que era un programa temporal, en realidad la incidencia que se hizo en ese tiempo fue para lograr una orden ejecutiva para la protección de deportación mientras seguíamos el cabildeo con el Congreso para que lográramos la ciudadanía, un camino hacia la ciudadanía para no solamente estos jóvenes, pero también para sus padres, sus familias, para los trabajadores, para tanto inmigrante indocumentado que estaba en ese tiempo y sigue hoy en día aportando a este país de muchas maneras.
3: Y esto que mencionas, María Elena, yo creo que está en la mente y en los corazones de muchos soñadores y de muchas personas que han recibido un alivio migratorio, pero como una curita, ¿no? Temporal, por unos días, por unos años. ¿Qué responsabilidad tiene el Congreso actual por haber normalizado, actual y anterior, ¿no? Por haber normalizado, María Elena, digamos, soluciones temporales en lugar de ofrecer una respuesta duradera, permanente, que podría ayudar y beneficiarnos solamente a estas familias, a estos jóvenes, sino en general al país?
4: Sí, te digo, Chelis, que en estos meses, en este último año que he estado trabajando en mi libro, como mencionaste, he estado reflexionando bastante sobre eso. ¿Cuál es la responsabilidad que tenemos todos, incluyéndome a mí misma como abogada y a todos los que permitimos que este gobierno solamente pusiera curitas, solamente aprobara soluciones temporales, cuando a la final del todo, en realidad todos sabemos que la solución permanente resta en las manos del Congreso. Pero también sabemos, Chelis, que este es un Congreso que no funciona, que ya hace años, no solamente en el tema migratorio, pero en realidad los temas principales que afectan hasta los propios votantes ciudadanos, este Congreso no ha podido lograr. Estamos viendo, por ejemplo, en estos momentos como el costo del seguro médico va a aumentar en cuestión de días y no han podido resolver ese tema acerca del seguro médico. Tampoco hemos podido resolver cómo lograr que las personas que usan armas, que no tengan acceso a armas si tienen un historial criminal, si tienen algún antecedente de salud mental, etcétera, en este país. Es el único país en el mundo que sigue viviendo tantas masacres a raíz de que el Congreso no ha logrado funcionar. Entonces, a pesar, por un lado está que el Congreso es el que tiene que actuar, y sí, ha fallado, y yo diría ambos partidos, tanto demócratas como republicanos, le han fallado al pueblo estadounidense y a todos los inmigrantes al no lograr una reforma migratoria. Pero por el otro lado, yo siento que también tenemos la responsabilidad de tomar las oportunidades que se presentan, como fue en el 2012 con DACA, que si no podíamos lograr una reforma migratoria en ese momento, por lo menos sí logramos esta protección de nuevo, que era temporal en ese tiempo y ya llevamos más de 10 años, pero que por lo menos transformó, le ayudó a estos jóvenes a transformar sus vidas. Entonces es complicado, muy complejo, pero a la final el Congreso es el que tiene que actuar.
3: El Congreso es el que tiene que actuar, y al parecer, Marielena, en estos tiempos, pues a mí me encanta que hemos escuchado en muchos programas cómo solamente el pueblo parece que está salvando al pueblo. Vamos a continuar con más de esta conversación que tenemos como parte de nuestra serie 30 años, 30 voces, hoy acompañadísima y muy bien de Marielena Hincapié, abogada de inmigración de origen colombiano. Marielena, ¿qué tal si traemos del baúl de las voces del pasado una entrevista que tuviste precisamente, una intervención en este programa de Línea Abierta? En julio del 2012, cuando, como mencionaba al inicio, pues acababa de crear el presidente Obama el programa de DACA, y pues explicas cómo se lograron vencer de alguna manera las reticencias del presidente Obama, convencerlo de que legalmente sí se podía hacer. Vamos a escuchar esto, y aprovecho para invitar también a quienes nos escuchan a que participen en esta edición de Línea Abierta, parte de nuestra serie 30 años, 30 voces. Seguramente usted tendrá muchas historias y recordará también las intervenciones, las participaciones enriquecedoras de Marielena Hincapié, que hoy nos acompaña aquí en el programa.
4: Primero, mi primer respuesta es, definitivamente se demoró demasiado el presidente para tomar esta medida, pero a la final te digo, mejor tarde que nunca. Esto es una victoria muy importante y tenemos que celebrarla como tal. Entonces, el hecho de que por fin tomaron esta medida, de nuevo, vuelvo a repetir, esto se dio porque nos organizamos como comunidad, porque los jóvenes siguieron empujando. Te comparto, y especialmente para los radioescuchas, un par de puntos que yo creo que son muy importantes para entender cómo fue que logramos este cambio. Aparte de todo el trabajo organizativo y la creatividad de los jóvenes, etcétera, ocurrieron varias cosas en los últimos meses. Aparte de que en general todos hemos estado muy preocupados, desilusionados, enojados, todos los adjetivos que podamos encontrar.
5: Irritados.
4: Exacto, especialmente por el nivel de deportaciones que hemos tenido en nuestra comunidad. En el último año y medio, muchos de nosotros hemos estado empujando y abogando con la administración para que paren las deportaciones, para que den algún tipo de que cierren los casos administrativamente, que usen su poder como fiscales de decidir cuáles son los casos de bajo prioridad, etcétera. En mayo de este año, el 14 de mayo, el 17 de mayo, los jóvenes lanzaron la campaña del el derecho a soñar, el Right to Dream Campaign. Y como parte de esa campaña, ellos nos pidieron a un grupo de abogados que los orientáramos y que nos aliáramos a ellos. De nuevo, somos abogados que hemos estado trabajando con ellos hace mucho tiempo. Uno de nuestros miembros de la mesa directiva de National Immigration Law Center es un abogado de derechos de inmigración en UCLA, Hiroshi Motomura, que redactó una carta de parte de casi 100 profesores de leyes de inmigración a lo largo del país, y se la enviamos el viernes antes del fin de semana de Memorial Day Weekend. Ese viernes se le envió esa carta al presidente con toda la autoridad legal para poder explicarle a la administración: ustedes no se pueden esconder detrás de ese velo diciendo que no tenemos la posibilidad de hacerlo, que no tenemos la autoridad o el miedo de cómo iban a reaccionar los republicanos o grupos antiinmigrantes. Los profesores de leyes básicamente les dieron todos los puntos legales para que ellos supieran que tenían toda la autoridad bajo la Constitución de hacer esto. Al siguiente martes, después del fin de semana largo, los jóvenes se reunieron con la Casa Blanca por primera vez solos, sin ninguna de nuestras organizaciones. Y después de eso, ya al presentar
5: toda esta autoridad legal, la administración empezó seriamente a analizar cuáles eran las posibilidades. También recordemos que el senador Rubio de Florida había comenzado a hablar sobre una propuesta que él quería presentar en el Senado, que le daría un estatus temporal a los jóvenes similar a lo que ya hizo la administración. Pero el problema con esa propuesta, primero que todo, nunca fue presentada como un proyecto de ley en sí, y segundo, no le daría la ciudadanía a los jóvenes, solamente era el estatus temporal después de todo. Sí. Entonces, todo eso, yo creo que las acciones o las palabras, más que todo, del senador Rubio, nos permitió nos permitió que se abriera una oportunidad política donde los jóvenes lograron este cambio con la administración. Hablando de lo que nos espera en el futuro, es importante recordar que el presidente solamente va a ser reelegido si nosotros salimos a votar. Si los que somos, claro, si los que estamos ciudadanos nos aseguramos de que nos registremos para votar y salgamos en noviembre a votar en sí. Porque a la final de todo nosotros somos los que tenemos ese control. Como dijiste antes, no solamente quién es el presidente, pero también quién está en el Senado y quién está, claro, quién nos está representando en la Cámara Baja.
3: Pues esta es la voz de Marielena Hincapié, abogada, que nos acompaña el día de hoy en este programa, parte de nuestra serie 30 años, 30 voces, en esa entrevista rescatada del 2012. Tengo que hacer una brevísima pausa, Marielena, amigas y amigos que nos escuchan. Vamos a hacerla rapidísimo y volvemos con más. Este es un programa repetido de Línea Abierta. Déjenos sus preguntas y comentarios al número de WhatsApp 559-835-9235.
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3: Continuamos con más y sí, felices fiestas en esta edición de Línea Abierta, un programa especial de 30 años, 30 voces, hoy acompañada de Marielena Hincapié, abogada de inmigración. Y Marielena, te acabamos de escuchar, esto fue en el 2012, y te refieres precisamente a esa organización, ¿no?, de las y los jóvenes, y también de cómo, pues, de alguna manera hay un sistema del que dependemos cuando pensamos en inmigración, Senado, Congreso, y al final de cuenta también es un empuje colectivo. Hoy, Marielena, vemos una nueva generación de inmigrantes enfrentando un sistema todavía más restrictivo. ¿Qué paralelismos ves entre esas luchas del 2012 y la de los Dreamers hace más de una década?
5: Son muy parecidas, Chelis. En este momento, obviamente, lo que estamos viendo es mucho más. Es un extremista, un extremismo que en realidad no se había visto en este país desde el año 1924. En esa época, hace 100 años, el Congreso básicamente trató de bloquear toda la inmigración. En ese entonces estaban tratando de bloquear a los europeos del sur, incluyendo a los italianos, los irlandeses, pero también del este, de los polacos, los rusos, que en ese entonces eran considerados inferiores. Hoy en día somos los latinos, son los asiáticos, son los musulmanes. Estamos viendo, como te digo, un extremismo peligroso, porque en realidad lo que está pasando es no solamente los ataques a los inmigrantes, pero los ataques a la democracia también y al sistema, un sistema de inmigración global. El activismo, todo el trabajo de organización que se está haciendo, el litigio, las nuevas organizaciones que están naciendo en este momento son muy importantes, porque a la final, como mencioné en el 2012 en esa entrevista y hoy en día sigo diciendo, si invertimos en los líderes, en nuestras propias comunidades, ahí es donde está nuestro poder. Y lo que hemos visto cuando la democracia está siendo atacada en otros países es cuando la gente sale a las calles, cuando la gente llama a sus representantes, cuando la gente toma el control del futuro de nuestro país. Entonces, creo firmemente que todo lo que estamos haciendo en este momento y lo todavía aún más lo que vamos a hacer en el 2026 va a ser fundamental para decidir el futuro de este país.
3: El futuro del país, el futuro de la democracia, que parece que está medio enferma. María Elena, ¿has enfrentado gobiernos demócratas, gobiernos republicanos? ¿Han fallado ambos, decías hace un momento? ¿Qué es lo que te ha enseñado, María Elena, a lo largo de todos estos años, de este tiempo, esto sobre los límites reales que tiene, los límites reales del poder político cuando se trata de inmigración, ¿no? Porque hablabas del uso del poder y siempre tenemos que pensar también en si existe o no la voluntad política, y parece ser que sí usan el poder, pero no necesariamente para bien. ¿Qué es lo que puedes comentar sobre esas enseñanzas a lo largo del tiempo, sobre esos límites del poder político y esos abusos de este?
5: Sí, mira, yo creo que una de las reflexiones es que desafortunadamente tenemos un país en los Estados Unidos donde solamente hay dos partidos, el republicano y el demócrata. El republicano en los últimos, yo diría que varias décadas ya, desde el 94 en California, en realidad, con la proposición 187, decidió que quería ser mayoritariamente un partido antiinmigrante. Y por el otro lado, el Partido Demócrata, y especialmente cuando el presidente Obama fue elegido, recuerdo que el líder del Senado, Mitch McConnell, que está a punto de retirarse, dijo muy claramente, su papel era obstruir cualquier progreso que Obama quisiera. Y eso lo han hecho claramente desde el 2008. El Partido Demócrata, por el otro lado, ha querido negociar y ha querido tratar de que los republicanos lleguen a la mesa y tratar de llegar a una negociación legislativa. Y al hacer eso, le han dado y han cedido y han cedido y han cedido en cada negociación, han dado más y más y más, y no han logrado lo que han prometido al pueblo, que ha sido en ese camino hacia la ciudadanía y un sistema migratorio mucho más humano, equitativo, justo, donde se reconoce que la inmigración, primero que todo, es un fenómeno global y natural de todas las especies, y segundo, que en los Estados Unidos es un país que ha dependido de los inmigrantes, que ha sido formado por los inmigrantes y que siempre lo será. Entonces, ha sido una falla de ambos partidos, y lo que estamos viendo en ese momento es una administración que muy claramente entró con ese extremismo y con una confianza de que no les importaba lo que diga la ley, no les importa qué diga la Constitución, van a hacer lo que quieren porque están usando los cambios migratorios, no solamente, como decía antes, para atacar a los inmigrantes, pero los cambios que se están haciendo con respecto a inmigración lo están usando para cambiar el país. Para cambiar el país en cuestión de demografía, de la parte de la demográfica, pero también cambiar las leyes. Y lo hemos visto con muchos casos distintos donde la misma administración no está siguiendo los fallos de los jueces, por ejemplo.
3: Eso es increíble, ¿no, María Elena? ¿Te imaginabas que ibas a poder ver lo que está sucediendo, de que esto, que un juez dice algo y el presidente y otras agencias pues hacen totalmente lo contrario o hacen que no escucharon y siguen adelante con esto? ¿Pensaste en algún momento que íbamos a vivir y a ver lo que estamos viviendo?
5: Mira, Chelis, te digo que como abogada me parte el alma ver lo que está pasando en este país, porque el sistema judicial ha sido un modelo como tal para muchos países en el mundo entero. Pero te digo que cuando Trump estaba corriendo de nuevo, se postuló para la reelección, mi preocupación principal eran tres. Yo decía, si él es reelegido y envía la Guardia Nacional a los estados, en particular si usa la Guardia Nacional de estados republicanos hacia estados demócratas, eso me preocupa muchísimo porque entonces está fomentando esa lucha, esa competencia entre estados y también entre el gobierno federal y el estatal, que puede estallar una guerra civil, por un lado. Segundo, estaba mirando, ¿van a seguir los fallos de las cortes? Porque si no, entonces ahí es donde está el peligro de la Constitución. Si tenemos un sistema de gobierno en los Estados Unidos donde hay tres ramas, está el Ejecutivo, el Legislativo y el Judicial, y el judicial y el legislativo están supuestos a estar en balance de, y controlar lo que está haciendo la presidencia, pero en este momento el legislativo, ya los congresistas republicanos decidieron que no van a hacer su trabajo. Ellos no están legislando, no están controlando, no están poniendo esas barreras judiciales, constitucionales, para permitir o no lo que quiere hacer el presidente. Si vemos lo que está haciendo Trump en este momento en Venezuela, usando, matando a gente en el Caribe sin darles la oportunidad de ir a una corte, si es que los quieren juzgar, si es que tienen evidencia en contra de ellos, supuestamente por narcotráfico. Entonces, estamos viviendo un momento muy, muy peligroso. Y de nuevo, los cambios migratorios los están usando, por un lado, para atacar a los inmigrantes, y segundo, para rehacer el país.
7: Acabas de meterte un terreno que no pensaba entrarle, María Elena, pero tú lo acabas de decir, eres colombiana. Bueno, Chile acaba de tener, de elegir a su presidente ya electo, Kast, un regreso abiertamente hacia lo que vivieron en años de dictadura, aunque no lo ha dicho abiertamente. Pero a lo que voy es que Kast, en el caso del presidente electo de Chile, María Elena, si escuchas su discurso, es exactamente el discurso de Donald Trump en cuanto a inmigración, ¿no? Recibimos a los extranjeros, pero siempre y cuando entren por la puerta grande y no por la ventana, y habla de cómo fracturan el sistema social de su país, lo mismo dice Milei. Entonces, ¿hasta dónde se está metiendo ahorita el presidente Trump con su discurso primero, pero después seguramente lo vamos a ver en acción, en este caso a Kast, a Milei y a otros presidentes que van a seguir la misma línea?
5: Sí, no, yo creo que lo que está haciendo Trump es muy claro, y aquí diría que Marco Rubio tiene un papel muy importante como secretario de Estado de rehacer toda la geopolítica de este hemisferio. Ellos quieren controlar todo lo que son las Américas y controlarlo con su ideología y su manera de ver el mundo. Y la inmigración de nuevo está siendo usada no solamente, como mencionas, en Chile, Argentina, pero también lo vemos en Europa. Donde muchos gobiernos han usado el tema migratorio para fomentar el racismo, para fomentar el miedo de que están llegando refugiados, inmigrantes, etcétera, en vez de en realidad mirar, por ejemplo, cuál es el dolor, ese dolor económico que mucha gente está sufriendo bajo el sistema en el que vivimos. ¿Por qué es que la gente no tiene seguro médico? ¿Por qué no hay un sistema de salud que funcione, donde la gente pueda tener acceso a la medicina a un costo favorable, tengan acceso a medicina, un sistema de educación que está fallando en este país también? Entonces, en vez de resolver los problemas sistemáticos que existen, los problemas estructurales en la sociedad, es mucho más fácil señalar hacia los inmigrantes, echarles la culpa a los inmigrantes, y es una manera para que estos políticos se salgan con las suyas y rehagan sus países, como lo está haciendo Trump en este momento.
7: Y una y varias veces, María Elena, tú como otras personas han insistido en que la inmigración no es un problema, y creo que para muchas personas lo tenemos muy claro, ¿no? Es una realidad humana, es un derecho. ¿Qué costo democrático paga un país, en este caso Estados Unidos, cuando convierte a millones de personas en fichas de negociación? Y no solamente estoy hablando del partido actual en la Casa Blanca, sino también del Partido Demócrata, que en su momento de alguna u otra manera lo ha hecho.
5: Sí, yo creo que hay varias cosas, yo creo, Chely. Yo diría que el primer costo es el costo humano, ¿verdad? Si nos ponemos a pensar en este momento, la cantidad de niños y jóvenes que tienen, que ya tienen heridas, ¿verdad? Que van a tener cicatrices psicológicas a lo largo de tantos años, a lo largo de su vida, porque están viendo cómo ellos y sus familiares están siendo afectados por estas leyes. Y como dices, no solamente en este momento, también en el pasado, pero lo que estamos viendo en este momento es un extremo y un daño tan inhumano que creo que se va a sentir por muchas décadas. Yo creo que el otro daño también va a ser el daño cultural, el daño a la sociedad de los Estados Unidos, donde si Trump logra lo que quieren hacer, y yo creo que nos va a tomar muchos años poder sanar como país de lo que está ocurriendo en este momento y de los cambios que se están dando. Y después te cuento porque tengo esperanza de que sí vamos a lograr esos cambios, pero yo creo que los cambios culturales y sociales que se están dando y que se van a dar son de nuevo fundamentales de una manera que los mismos votantes, las mismas personas que votaron por Trump, ni siquiera caen en cuenta todavía qué hace un país como los Estados Unidos sin los inmigrantes, ¿verdad? ¿Qué hacen sin las personas que están, que son los que todos los días cosechan la comida que comemos? ¿Qué hacen sin las niñeras? ¿Qué hacen sin los trabajadores en los restaurantes? ¿Qué hacen sin radio bilingüe? ¿Verdad? El país en realidad funciona como motor, no solamente económico, sino social y cultural, por la diversidad de inmigrantes que tenemos en este país, incluyendo muchos que están liderando compañías, universidades, escuelas, etcétera.
7: Eso es lo que también mucha gente no sé, porque hablas del costo humano en primera línea, el costo cultural y por supuesto también el económico, Marielena, porque estamos hablando de dreamers, de soñadores que son profesionistas, que tienen sus propias empresas, están creando trabajos y a veces pensaríamos, bueno, creo que por ahí les va a llegar y van a tomar una decisión permanente, pero no vemos que cuaja ni se consolida. Tenemos que hacer la pausa de la media hora en esta edición especial, 30 años, 30 voces, hoy acompañada de Marielena Hincapié, abogada de inmigración. Vamos a hacer la brevísima pausa y volvemos con más.

0: Continuamos con más en esta edición especial de Línea Abierta. Hoy un programa especial de 30 años, 30 voces, con Marielena Hincapié, abogada de inmigración, que hoy se une y quien lo ha hecho en varias ocasiones a lo largo de los años. Ha estado en este programa para darnos claridad sobre asuntos importantísimos en el tema migratorio, como fue la creación de este programa de DACA, del cual hemos estado hablando. Y Marielena Hincapié, después de haber visto cómo DACA sobrevivió y ha sobrevivido a ataques legales, pero sigue ahí en la cuerda floja, cambios de administración, una profunda división. ¿Qué es lo que te preocupa más hoy de este programa, Marielena?
1: Bueno, yo diría que lo que me preocupa más es que llegue a la Corte Suprema y que esta Corte Suprema, que ha demostrado que no solamente es conservadora, pero que está dispuesta a probarle muchos de los cambios que está haciendo la administración de Trump, a pesar de que van en contra del precedente de la judicial de la misma Corte Suprema, me preocupa de que ellos van a determinar y van a dar un fallo que diga que DACA es inconstitucional. Y eso es preocupante no solamente por DACA, pero esto preocupa el futuro de otros programas y otros cambios que se puedan hacer en el futuro con respecto a la autoridad ejecutiva de un presidente cuando tiene que ver con inmigración. Ahora, lo raro es que estamos viendo que bajo Trump él está usando su autoridad ejecutiva de una manera tan extrema que si la Corte Suprema limita lo que puede hacer en DACA, también tiene un límite sobre lo que puede hacer Trump o cualquier presidente sobre los asuntos de inmigración. Y esta autoridad ejecutiva es una autoridad que se ha usado de una manera balanceada hace décadas, desde los años 50 en este país, en realidad a favor de los inmigrantes para dar protecciones humanitarias. En ese momento estamos viendo lo al revés bajo la administración de Trump. Entonces, por un lado, la preocupación es tanto por los jóvenes con DACA que perderían ese estatus y que posiblemente se verían, se verían con un futuro más inestable de lo que tienen en este momento, pero también es el cambio jurídico que se sentiría a lo largo de muchas décadas.
0: Y en ese sentido, Marielena, pues muchos dreamers y soñadores y soñadoras que hemos tenido en el programa y que los vemos como en redes sociales, entre ellas y ellos se organizan, se preguntan, se tratan de orientar, pues creo que todos los beneficiarios de DACA crecieron con la promesa de un futuro que no se termina de consolidar. ¿Cuál es la responsabilidad, Marielena, que tiene sí el gobierno de Trump en este momento, pero también esos sectores progresistas que a veces parecen que normalizan también esa idea de que, bueno, podemos sacrificar a algunos inmigrantes, en este caso los Dreamers, haciendo sus cálculos electorales? ¿Qué nos dice eso, Marielena, sobre el momento político que estamos viviendo en estos tiempos y que sí, es de un extremismo increíble, como ya lo habías dicho?
1: Sí, yo creo que este momento nos está demostrando, Chelis, que no podemos luchar por ninguna comunidad en particular, tenemos que luchar por todos. Yo hoy en día me estoy dando cuenta más y más que el tema migratorio es un tema que, como el propio movimiento, y de nuevo, esta es una reflexión propia de haber sido parte del movimiento por tantas décadas, nos hemos enfocado, por ejemplo, en organizar a los inmigrantes para abogar por los inmigrantes y hacer los cambios para los derechos de los inmigrantes. Y eso ha sido muy importante, especialmente para respetar y darle dignidad a los líderes migrantes como los soñadores. Sin embargo, creo que donde hemos fallado es de que no hemos instado a que el resto del pueblo estadounidense, incluyendo las organizaciones progresistas, las organizaciones, las iglesias, las organizaciones de fe, políticas, etcétera, se unieran a esta lucha. Y este es un momento donde estamos viendo que tantos sectores distintos de la sociedad civil está siendo atacada de una manera extrema bajo esa administración, que es hora de que nos juntemos todos para luchar por todos. Y ahí es donde yo tengo esperanza de que vamos a ver cambios en los próximos años, porque ya la gente se está dando cuenta de que no es solamente el derecho de la mujer, el derecho del inmigrante, del trabajador, etcétera, que está en juego, sino el derecho de todos.
0: Y aquí, por ejemplo, sí, pues pensar que vamos a luchar por todas y por todos, no por secciones, ¿verdad? No, que bueno, los niños, ahora los estudiantes, ahora las mujeres. ¿Cuáles son, María Elena, ahora que mencionas esto, los errores, a lo mejor, no sé si es la palabra exacta, los errores que crees que el movimiento proinmigrante debe reconocer ahora mismo para poder avanzar con más fuerza, con más firmeza y con más credibilidad de que realmente vamos a poder luchar entre todas y todos desde nuestras trincheras, ¿no? O sea, como medio de comunicación, ¿no? Radio bilingüe, pero también aquellos organizadores de gente trabajadora, de gente que se está quedando a punto de quedarse inseguro porque no va a poder pagar a lo mejor sus su cobertura, María Elena.
1: Mira, yo diría que, y es reflexión más propia que el movimiento, yo creo que todo el mundo tiene que hacer sus propias autorreflexiones y mirar a ver cómo cambiamos, pero yo diría que una de las limitaciones que tuvimos en los últimos, en las últimas décadas, es de que nos enfocamos casi exclusivamente en los derechos de los indocumentados, sin reconocer el poder que tenemos como más de 54 millones de inmigrantes en este país, incluyéndome a mí, por ejemplo. Yo soy ciudadana nacionalizada. No sé cuál es tu estatus, Chelis, o el de Samuel, etcétera, el equipo, pero todos tenemos estatus distintos, ¿verdad? Y si hubiéramos en realidad... Y bueno, no me voy a enfocar tanto en el pasado, sino en el futuro. De ahora en adelante tenemos que estar organizando a todos los inmigrantes, a todos aquellos que hemos llegado de otro país, sea cual sea nuestro estatus inmigrante, y que ahora nos aseguremos de que todo el mundo actúe, que cada persona que tiene acceso a la residencia permanente se haga residente permanente, que cada persona que es residente permanente se haga ciudadana cuando ya sea elegible, y que cada persona que es nacionalizada como ciudadana, vote, ¿verdad? Tenemos demasiadas personas en nuestras comunidades que no votan. Yo, por ejemplo, miro en mi propia familia, nosotros no nos hicimos ciudadanos hasta muchos años después de haber llegado. Entonces, esa es una cosa, ¿verdad? Luchando por y reconociendo las necesidades de todos los inmigrantes, no solamente los indocumentados, y ayudando a que las otras personas que se sienten impactadas por por la inmigración, de cualquier manera, bien sea positiva o negativa, que escuchemos esas voces, que esas voces también nos ayuden a crear nuevas soluciones para el futuro. Te doy un ejemplo. Una de las organizaciones más bien, bueno, no tan nueva porque existe ya hace como 10 años, pero eran exclusivamente una organización de voluntarios, pero con la cual yo he estado trabajando ya hace 1 o 2 años, que me ha impactado mucho, es una nueva organización que se llama American Families United. Y es una organización de sus integrantes todos son ciudadanos que son casados con indocumentadas o indocumentados, con sus cónyuges sean indocumentados. Y ellos se han organizado de una manera que hoy en día están reconociendo el privilegio y el poder que tienen como ciudadanas, ciudadanos, para hablar y hacer la cabildía. En vez de esperar que su cónyuge indocumentado sea el que haga ese cabildeo, esa abogacía, ellos mismos, como ciudadanos, están tomando la batuta. Y eso es muy importante, es un cambio que yo creo que tiene el potencial de transformar esa abogacía hacia un sistema migratorio mucho más justo y equitativo.
0: Pero muchas veces, María Elena, también lo hemos visto en estos tiempos actuales, como, bueno, estas redadas, estos abusos, no solamente con la ciudadanía de a pie, María Elena, sino incluso con personas que están metidas en la política, ¿no? Cómo son, pues, agredidos físicamente por los agentes de inmigración. Entonces, de repente podemos pensar, María Elena, que las cosas ya no es nada más palabrería, sino estamos viendo que son acciones que están llevando a cabo los agentes de ICE contra ciudadanos incluso estadounidenses. En ese momento de pensar que muchas personas dicen, mejor no me meto porque hay un miedo terrible y totalmente justificado, volviendo al asunto de los Dreamers, del programa DACA, ¿qué revela esa fragilidad que tiene, que sigue teniendo el programa de DACA, que existe pero sigue en el limbo, sobre la forma en que Estados Unidos, país, administración, gobierno, concibe esto que llamamos pertenencia y ciudadanía, María Elena? Porque bueno, tú eres ciudadana, te naturalizaste, lo mismo yo y muchas personas que nos están escuchando, y quizás al momento de dar ese paso, tú asumes que ya perteneces a un país, que ya te van a respetar como ciudadana estadounidense, pero de pronto te das cuenta que no es así.
1: Sí, ese tema de la pertenencia es fundamental, Celis. Yo creo que unas palabras que escuché, que leí una vez de una activista asiática, Grace Lee Boggs, que de hecho lo leí en el primer año de Trump, en el 2017, donde ella decía, para pertenecer a una sociedad, uno tiene que tomar la responsabilidad en sus manos de cambiar el país como uno quiera en esa sociedad, ¿verdad? Entonces, para mí eso es importante porque yo creo que cuando yo me hice ciudadana, estaba esperando que al hacerme ciudadana, este país me reconociera como una persona que vale, ¿verdad? Una persona que pertenece en esta sociedad. Pero no, ya nos hemos dado cuenta que eso no es suficiente. No es suficiente tener ciudadanía, residencia, cualquier estatus, bien sea temporal o permanente. Lo que es importante es cómo cada una de nosotras y nosotros nos vamos a tomar ese liderazgo de decir, basta, este país, yo decidí hacer mi vida aquí, mi familia decidió venir aquí, yo me voy a poner las pilas y voy a luchar por una sociedad y un futuro mejor para todos. Y yo creo que ahí ese es el cambio que tenemos que hacer, tenemos que dejar de depender de los gobernantes, de los políticos, porque ya hemos visto cómo nos han fallado, tanto republicanos y demócratas. Entonces, hasta que el pueblo no se ponga las pilas, hasta que nosotros no digamos, bueno, este es mi futuro, aquí voy a vivir, entonces voy a luchar por una sociedad que merezca que nosotros sigamos aquí. Esa pertenencia y esa ciudadanía, yo creo que nos va a tocar a nosotros luchar por ella.
0: Pues en ese sentido te pregunto, ¿qué les dices a esos dreamers que nos están escuchando, Marielena, en este momento y que te conocen, que saben de la lucha que has venido haciendo por tantos años? Y hace varios minutos te referías a esos cambios, ¿no? A esas esperanzas que tienes cuando imaginas no solamente el presente, sino el futuro inmediato para los dreamers y para otras familias que a lo mejor son mixtas y que siguen preocupadas por la situación actual. ¿Qué les dices a los jóvenes dreamers que sienten que este país que ven como el suyo pues les ha dado la espalda una y tres veces, pero una esperanza, Marielena, quizás honesta, que no les dé un consuelo de tiempos decembrinos, sino que sea algo real, que saben organizarse y que saben de las luchas, pero siguen sintiendo que no hay manera de que les den un alivio permanente?
1: Sí, primero les digo que gracias, ¿verdad? Gracias por su liderazgo, gracias por soñar, ¿verdad? Gracias por imaginarse un futuro mejor, un país mejor. Y la realidad es que estamos viviendo momentos de pesadillas, momentos muy difíciles que quizás todavía aún se empeoren y que muchas personas en nuestras familias no solamente sean deportados, pero decidan por su propia cuenta irse. Eso incluye quizás algunas soñadoras y soñadores, ¿verdad? Que decidan, no, ese país ya no es donde voy a hacer mi futuro. Para los que decidamos quedarnos en este país, y digo eso, Chelis, porque creo que es muy importante que cada persona tome esa decisión. Es una decisión muy, muy difícil y muy seria, y especialmente una persona sin documentos, eso es una decisión ya casi permanente, ¿verdad? De no poder regresar a este país. Pero lo respeto porque irse con dignidad, irse bajo las condiciones que uno quiere irse, cuándo se quiere ir, para dónde se quiere ir, con quién se quiere ir, es algo de gran, gran respeto. Y ya he estado ayudándole a muchas familias, muchas personas a tomar esa decisión y ver que terminan bien, están mucho mejor en un sentido de liberación, de paz, de tranquilidad que no tenían aquí. Pero para aquellos soñadores que quieren seguir aquí, donde este es su país, ustedes pertenecen aquí, aunque el país, el gobierno, no los reconozca todavía permanentemente. Sigan luchando, hay muchas maneras creativas. Lo más importante es estar en contacto, estar en comunidad. Las dictaduras y el autoritarianismo, fascismo, más que todo es exitoso cuando logra dividirnos, cuando logra que nos sintamos solas y solos y nos aislemos en vez de estar en comunidad y organizándonos. Entonces, lo más importante que les diría es únanse a organizaciones locales, a otros soñadores, a otras personas en su comunidad, en sus centros de trabajo, de estudio, etcétera, con sus familias. Asegúrense de tener un plan de seguridad. Y segundo, buscar cómo seguir adelante de las mismas maneras tan recursivas que tenemos todos los inmigrantes, que no nos no nos paramos, ¿verdad? Siempre vamos a buscar cómo salir adelante. Y lo más importante es hablar con toda persona que tiene derecho al voto para que hagan esos cambios. Si en el 2026 de noviembre logramos que por lo menos la Cámara Baja, ¿verdad?, la Cámara de Representantes cambie a manos de los demócratas, van a poder por lo menos comenzar a limitar lo que hace el presidente. Por el otro lado, si en el 2028 se logra un cambio, por lo menos algunos congresistas van a poder, quizás, ya en este momento ya se está comenzando a documentar todos esos abusos que estabas mencionando, Chelis, ¿verdad? La violencia que estamos viendo, que no solamente son palabras, pero son actos violentos y también violaciones constitucionales, que esos agentes de inmigración tengan que ir a corte, tengan que ser sancionados también, pierdan sus trabajos, ¿verdad? Mirar cómo se va a rehacer este país después de este periodo tan caótico y tan peligroso en el que estamos viviendo.
0: Pues sí, mucha gente quiere ver eso, ¿no? Que tengan consecuencias esos actos tan violentos y tan inconstitucionales. María Elena Hincapié, abogada de inmigración, hoy nos acompaña en esta edición especial 30 años, 30 voces aquí en Línea Abierta. Hacemos una breve pausa y volvemos con más.
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0: Continuamos con más. Esta edición es 30 años, 30 voces aquí en Línea Abierta. Hoy María Elena Hincapié, abogada de inmigración de origen colombiano, nos acompaña en este programa. Y María Elena, nos contabas antes de la pausa cómo, pues, también sabes de cierto que hay muchas familias que han decidido regresar a sus países de origen, y eso creo que lo estamos viendo cada vez más. Algunas familias quieren resistir en Estados Unidos y otras mejor deciden empezar a desandar el camino que hicieron hace algunos años para llegar a Estados Unidos. Quisiera ahora, María Elena, si me lo permites, en los minutos restantes, que nos hables de este libro que sé que en el cual has estado trabajando, Becoming America, A Personal History of a Nation's Immigration Wars, convertirse en América, una historia personal de las guerras de inmigración de una nación. Entiendo que, María Elena, estás entrelazando la historia de este país, de Estados Unidos, con la de tu propia familia. Cuéntanos, ¿qué te permite este formato de libro que no te ha permitido quizás el lenguaje legal o el activismo político en el que siempre has estado involucrada?
1: Bueno, te cuento, Chelis, que la idea del libro me nació durante la primera administración de Trump. Yo diría que en el 2018 me empecé a dar cuenta que aunque estábamos ganando en las cortes, el daño que se estaba fomentando en ese tiempo nos iba a durar años todavía que el daño iba a permanecer por mucho tiempo. Y entonces me empecé a dar cuenta de los límites de las leyes. Yo siempre he entendido que la ley es un instrumento para apoyar el trabajo organizativo de las comunidades, del pueblo. Sin embargo, hasta en el 2018, que todavía no era tan extremo como el que estamos viendo ahora, decidí que en realidad parte de llegarle al pueblo estadounidense mucho más ampliamente, mucho más allá de las leyes, era de contar historias, y que el pueblo estadounidense entienda, y no solamente el estadounidense, a nivel global, ¿verdad?, que la gente entienda este tema migratorio, que es tan básico a cada ser humano. Cada persona, bien sea que nos mudemos de un lado del pueblo al otro lado del pueblo, de un departamento o estado al otro, o de un país a otro, todos tenemos experiencias de lo que significa mudarse, lo que significa migrar. Y este país en particular, como he mencionado, a no ser de que las personas sean nativas indígenas de este país, o de las tierras de lo que era Norteamérica en ese tiempo, o descendientes de africanos que fueron esclavos, el resto, todos, incluyendo a Trump mismo, tienen descendencia inmigrante. Entonces mi meta era contar la historia de la inmigración de mi familia, de cuando llegamos de Colombia. Pero cuando comencé el proceso, Chelis, me di cuenta que en realidad era mucho más importante no solamente contar la historia de mi familia colombiana y nuestra inmigración de Colombia, sino de algunos de mis cuñados. Soy la menor de 10, y entre mis cuñados y cuñadas tengo No sabía hasta que comencé el proceso del libro que tengo un cuñado que sus antecedentes llegaron en el tal Mayflower, el primer barco que llegó a Massachusetts. Y al averiguar y estudiar sobre cómo llegaron sus antecedentes, me di cuenta que Stephen Hopkins, que fue el primero, era el primero que había, que el único que estaba en ese barco de 100 pasajeros que había venido antes. Él había venido antes al tal llamado Nuevo Mundo y tenía experiencia con los indígenas de esa época. Y entonces eso me está permitiendo explicar el por qué vino él, por qué, por las mismas razones que mi papá vino y por la cual muchos inmigrantes vienen, por mejores oportunidades económicas para sus hijos. Y vino con toda su familia en ese barco. Y no estaba escapando persecución religiosa ni nada, simplemente quería un mejor porvenir, así como la mayoría de los inmigrantes. También otra cuñada, sus abuelos y abuelas son de descendencia polaca y rusa. Llegaron antes de que las puertas se cerraran en el 24, y eso me está permitiendo explicar. Su abuelita en particular vino a los 15 años porque era una familia

0: 1880, en esa época no habían, es el único periodo, 1620 hasta 1800, los 1800, donde no habían leyes de inmigración. Esas eran las fronteras abiertas, donde los europeos llegaron sin pedir permiso, llegaron sin papeles, simplemente llegaron y se apoderaron de tierras indígenas. Entonces, esa historia creo que es muy importante para que nos ayude a entender la historia de migración de este país por medio de una novela, ¿verdad? Una novela de familia, y también hablar de cómo se hicieron los cambios legales a través de todas estos siglos, de cómo llegamos al día de hoy y a dónde vamos hacia el futuro.
1: Y entre esos cambios legales, María Elena, que has estado, me imagino, investigando, tratando de reconstruir, cuéntanos brevemente algunas de esas guerras migratorias de los últimos años que cometieron errores con mayúsculas y que se siguen repitiendo. ¿Cuáles son esos grandes errores que se siguen repitiendo hoy, pero con distintos protagonistas?
0: Claro. Mira, yo diría que la que más se asemeja a este momento es la ley del 1924. Y esa ley viene en realidad de un proceso de eugenistas, de una, lo que llaman una pseudociencia, que a principios del siglo de los 1900 básicamente categorizaron a todos los seres humanos en el planeta, decidiendo cuáles eran superiores y cuáles eran inferiores. Y como te imaginarás, excepto los del noroeste de Europa, los ingleses, los escoceses, alemanes, esos eran los superiores y los demás todos eran inferiores. Entonces ellos se empeñaron en crear diferentes cambios legales, tratando de bloquear, incluyendo la tal llamada carga pública, que la hemos estado viendo también en estos últimos años bajo Trump, para tratar de limitar y restringir a los inmigrantes que venían. Y no fue hasta el 24 cuando en realidad lograron incluir restricciones raciales, donde ya los asiáticos eran prohibidos por completo. Y después de ese entonces eran basado en el censo de 1790 y empezaron a ver de que las limitaciones, cómo cerrar las puertas a los Estados Unidos, pero basado puramente en discriminación. Pero después de eso, ¿qué pasó? Estábamos en el mundo entero, se empezaron a vivir cambios. Por ejemplo, a principios de los 30 vimos como después de la depresión económica empezaron a deportar mexicanos, incluyendo a ciudadanos estadounidenses, ¿verdad? Que es muy similar a lo que estamos viendo en este momento también. Uh-huh. Después, cuando los judíos estaban tratando de escapar de Alemania y de Europa, les cerraron la puerta aquí tampoco. También tampoco los permitieron entrar. Entonces hemos visto muchos errores a través de los siglos, pero lo más importante es que después de cada uno de esos, en el 1975 en particular, con el movimiento de derechos civiles, ¿verdad?, volviendo a ese punto de la importancia de que el pueblo se organice, de que el pueblo se una, donde en los años 60 se lograron muchos cambios para promover la justicia y la igualdad racial, pero también para las mujeres, para los trabajadores y también para los inmigrantes. Y fue ahí donde fue el cambio particular que ha cambiado para el bien en las últimas décadas hasta este momento.
1: Pues ya queremos leer tu libro, María Elena, así que vamos a estar muy al pendientes de cuando esté ya a la venta y ahí al alcance de todas y todos los lectores que hoy nos han acompañado en esta edición de Línea Abierta. María Elena, ha sido un placer, como siempre, conversar contigo. María Elena Hincapié, quien por más de 22 años dirigió, fue directora ejecutiva del Centro Nacional de Derecho de Inmigración en Los Ángeles, profesora visitante distinguida actualmente de inmigración en la Facultad de Derecho de la Universidad de Cornell. Gracias por habernos acompañado desde Filadelfia. Elfia, María Elena, ¿con qué te quieres despedir? ¿Con qué nos dejas?
0: Primero que todo, con felicitaciones y un gran agradecimiento a todo el equipo de Radio Bilingüe, Samuel, por tu liderazgo, a todos, Chelis, a ti, por tu compañerismo, su amistad. Y lo más importante es que en este momento que estamos viviendo tanta desinformación, donde es difícil saber qué creer, qué no creer, Radio Bilingüe es esa fuente de no solamente de periodismo profesional, pero es una fuente de verdad, una fuente analítica, crítica, donde sé que nuestro pueblo va a obtener la información válida, la información que necesitan para tomar decisiones en sus vidas. Entonces, gracias a todos ustedes por el trabajo que han hecho en estos últimos 30 años. Gracias por permitirme ser parte de esta celebración y espero poder seguir colaborando por los próximos 30 años más.
1: Nosotros

0: Encantadísimos, María Elena. Así que va un fuerte abrazo. Muchas gracias.
1: Un abrazo.
0: Hasta pronto.
1: Gracias. Adiós.
0: Hasta pronto. Esta fue, pues, parte de nuestras conversaciones de 30 años, 30 voces. María Elena Hincapié, abogada de inmigración. Y así nos despedimos de esta edición de Línea Abierta, un programa de Radio Bilingüe. 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Jorge Ramírez está en los controles técnicos, María de Jesús Gómez es asociada de producción, Yossi Tiscareño Pereira es productora, Desiree Yepes coordina la producción, Samuel Orozco es el director de noticias. Yo soy Chelis López, gracias, hasta la próxima.

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5: Hola, ¿qué tal? Bienvenidas y bienvenidos a Línea Abierta en Radio Bilingüe, el primer y único programa de conversación y llamadas en español de la radio pública en Estados Unidos. Yo soy Chelis López, gracias por acompañarnos. Hoy vamos a analizar dos decisiones recientes de la Corte Suprema. Ambas representan un importante respaldo a la administración Trump que pueden afectar el futuro de cientos de miles de inmigrantes con estatus legal, desde solicitantes de asilo hasta beneficiarios del estatus de protección temporal, lo que conocemos como el TPS. Más adelante comentaremos lo que implican estos fallos y quiénes podrían verse afectados. Vamos a hablar también sobre el creciente número de muertes de inmigrantes bajo la custodia de ICE. En lo que va del año fiscal 2026, ya se han registrado 30 fallecimientos, la cifra más alta en más de dos décadas, mientras que desde el regreso del presidente Trump al poder, el total asciende a 50. Y vamos a arrancar con la noticia. Hoy la Corte Suprema ratificó la ciudadanía por derecho de nacimiento al determinar que este principio está protegido por la Constitución. En una decisión de 6-3, la mayoría de esta Corte concluyó que la orden ejecutiva que buscaba limitar este derecho viola la 14ª enmienda de la Constitución, la cual garantiza la igualdad de protección ante la ley. Llama la atención que dos jueces conservadores, el presidente del Tribunal John Roberts y Brett Kavanaugh, no respaldaron la postura de Trump, aunque Kavanaugh dice que el Congreso podría enmendar o promulgar una nueva legislación. Aunque esto es importante para la agenda migratoria del presidente Trump, ha ganado otras que vamos a comentar más adelante, así como sus efectos. Con los detalles sobre este fallo y cómo se votó, se une desde Washington DC nuestro colega reportero José López Zamorano, a quien le damos la bienvenida. José, bienvenido. Cuéntanos los detalles de este fallo, cómo se votó.
6: ¿Qué tal, Chelis? Buenas tardes. Pues mira, estuvimos en la Suprema Corte de Justicia prácticamente toda la mañana. Fue curiosamente un final anticlimático. Recordarás que en mayo, durante los argumentos del caso, los argumentos orales donde ambas partes presentaron las posiciones sobre este tema tan importante para cientos de miles de menores de edad, se registró pues básicamente un alboroto popular. Había decenas de organizaciones, cientos de manifestantes que estaban obviamente tratando de hacerse escuchar en términos del daño que podría hacer a las comunidades hispanas la aceptación de la orden ejecutiva del presidente. En esta ocasión prácticamente no hubo nadie. Estuvieron algunos miembros de LULAC, la Liga de Ciudadanos Latinoamericanos Unidos, pero nada más. De hecho, había más jovencitas que estaban esperando el fallo sobre la posibilidad de que personas transgénero participaran en deportes femeninos. Pero aparte de ese tema, digamos, que es de forma, la realidad es que la decisión de la Corte fue una de las más trascendentales de este periodo, si no es que la más importante, porque de una vez por todas determina que la orden ejecutiva del presidente para negar la ciudadanía automática por nacimiento a cientos de miles de niños de padres indocumentados, y sabemos que el caso es que la mayoría son mexicanos, es inconstitucional. Y no solamente eso, fue el propio presidente del tribunal, el juez John Roberts, el que fue el autor de la decisión de la Suprema Corte de Justicia. Como sabemos, él se identifica como un juez conservador y su decisión fue muy clara. Dijo que los niños nacidos de padres que se encuentran ilegalmente o temporalmente satisfacen los elementos de la cláusula de ciudadanía y que, por lo tanto, de acuerdo con la Constitución, son ciudadanos por nacimiento. Al final de las votaciones, Roberts, así como las juezas liberales, nuestra Sonia Sotomayor, Elena Kagan y Ketanji Brown Jackson, así como también la magistrada conservadora Amy Coney Barrett, votaron a favor del dictamen. El conservador Brett Kavanaugh coincidió con el fallo, sin embargo, sostuvo que lo hubiera invalidado a través del Estatuto Federal y no de la Constitución. Eso pueda deja por ejemplo exactamente que Clarence Thomas, Samuel Alito y el juez Neil Gorsuch votaron en contra. Esto fue muy importante. Algunos de los activistas que estaban allí en la corte se sintieron muy aliviados. Hablé con Juan Proaño, el presidente de Lula, que me indicó obviamente que había una gran sensación de alivio por parte de la comunidad, porque eso querría decir que no habría tantos, no pondría en riesgo a tantos menores que, de haberse consumado la orden ejecutiva, se hubieran vuelto ciudadanos de segunda clase, verdaderamente una generación de apátridas, perdón, que no hubieran tenido ningún tipo de estatus legal, ni siquiera derechos bajo los Estados Unidos. Y vaya que sería una gran cantidad, porque se estima que anualmente están naciendo alrededor de 300,000 niñas y niños que por lo menos uno de sus padres es indocumentado. Esos jóvenes hubieran estado en riesgo. Ahora, la reacción del presidente no se hizo esperar. Lamentó el fallo de la Suprema Corte de Justicia y de inmediato instó al Congreso a que se apruebe algún tipo de legislación para poder revertirlo. No queda claro qué camino legal real tiene. Dijo que no sería a través de un cambio constitucional. La mayoría de expertos creen que es lo que se requiere, porque este beneficio está consagrado en la 14 enmienda de la Constitución. Y lo que fue más curioso fue la reacción del líder de los republicanos en la Cámara Baja, Mike Johnson, porque dijo, pues sí, tenemos que hacer algo, lo que pasa es que no sabemos qué podemos hacer. Esa es la realidad. Él es abogado, él sabe que este tema es muy delicado y hay que ser muy claros. Si el presidente no fue capaz de pasar la Save America Act en el Congreso y en estos últimos días, muy difícilmente podría pasar, con su actual situación, pues un cambio legal de tal envergadura.
5: Pues así es, así están las cosas, José López Zamorano. Esto sucedió hoy en la Corte Suprema y hay varios asuntos de los cuales tú nos acabas de hablar, que vamos a tener que analizar a detalle con nuestra siguiente invitada, abogada experta en asuntos de inmigración. Muchas gracias, José López Zamorano, por este detallado reporte. Gracias y que estés muy bien.
6: Gracias, Chelis. Buenas tardes.
5: Buenas tardes, hasta pronto. Y efectivamente, como nos dice nuestro colega José López Zamorano desde Washington, el presidente, ni tardo ni perezoso, aseguró vía red social que no es necesaria una reforma constitucional y pidió a los legisladores iniciar el proceso de inmediato y calificó, como dice José, pues la ciudadanía por nacimiento como una medida costosa e injusta para el país y prometió brindar su apoyo total a la iniciativa. Para hacer un análisis legal de este fallo, nos acompaña desde Chicago, Illinois, la abogada de inmigración Rosalba Piña. Gracias por unirte, Rosalba.
4: Hola, saludos, Chely, saludos a todos los que sintonizan Línea Abierta de Radio Bilingüe.
5: Gracias, Rosalba. Pues, Rosalba, cuéntanos tu sentir, qué significa esta decisión y por qué, o cómo llega la Corte a esta conclusión con pues sus detalles, como los que acabamos de escuchar del juez Kavanaugh y la reacción del presidente, por supuesto.
4: Claro. Bueno, aquí, así en la superficie, ya imprimí mi decisión, son ciento y pico de páginas y lo pienso leer para, exacto, está sabrosa, pero aquí lo que se puede deducir en la superficie, número uno, que queda garantizada la ciudadanía al nacer a niños de padres indocumentados mientras nazcan en Estados Unidos, en esta sagrada tierra. Y número dos, queda claro que el presidente no puede, por medio de orden ejecutiva, modificar la Constitución, ¿verdad? Para poder hacerle una enmienda a la Constitución, se requiere que actúe el Congreso y también los estados. Esta decisión claramente está sosteniendo el balance de poder. Tenemos tres poderes en Estados Unidos, que es el ejecutivo, el legislativo y el judicial. Entonces el ejecutivo no puede decir, okay, voy a corregir la Constitución con una orden ejecutiva. Así no funciona. Hay leyes, esas están escritas, ¿verdad? El legislativo legisla, el judicial decide cómo se interpreta la ley, cómo se aplica la ley. Esas son decisiones por parte de las cortes federales. Es, en este caso, la máxima corte en Estados Unidos, que es la Suprema Corte de Estados Unidos. Pero, Chelis, aún así, yo hubiera esperado que hubieran dado una decisión por mayoría, ¿verdad? Es decir, que hubiera sido unánime. Uh-huh. El hecho de que hubo tres jueces de la Suprema Corte que hubieran deshecho la enmienda número 14 de la Constitución, permitiendo orden ejecutiva, es preocupante. Fueron Clarence Thomas, Samuel Alito y Neil Gorsuch, ¿verdad? Entonces, es algo que por ahora resistió, este instrumento resistió ¿verdad?, este ataque a la enmienda número 14, que por décadas, ¿verdad?, se ha sostenido el precedente que garantiza la ciudadanía al nacer, ¿verdad? Pero, pues, o sea, al final del día es una victoria, pero pues hay que ver, ¿verdad?, que hubo tres que hubieran hecho algo diferente.
5: Y, o sea, y pero, Rosalba,
4: a favor de proteger la enmienda 14. Tres, no.
5: ¿Es una victoria de verdad? O sea, ¿queda garantizado, como nos acabas de decir, aún con lo que escuchamos por parte del juez Kavanaugh, quien vota en contra, pero dice, bueno, estoy en desacuerdo, y abre la puerta, ¿no?, a decir, si el Congreso quiere cambiar esto, es su decisión. ¿Realmente ya estamos o queda garantizado, o esto está abriendo la puerta a que efectivamente el Congreso cambie las reglas de la ciudadanía por nacimiento, o nos puede, o podemos estar tranquilos de que la enmienda 14 va a seguir protegiendo este derecho sin importar quién tenga la mayoría en el Congreso?
4: Si hubiera una super mayoría en el Congreso que quisiera cambiar la Constitución, ¿verdad? La ley permite que se hagan cambios a la Constitución. Para eso se requiere que actúen. Antes que nada, el Congreso, una supermayoría del Congreso, es decir, dos terceras partes del Congreso, tendrían que votar en ambas cámaras, en la Cámara de Representantes y en el Senado. Estamos hablando del 67%. Y luego después tiene que existir ratificación por parte de los estados. Entonces, Chelis, yo voy a opinar que no es fácil enmendar la Constitución. Pero sin embargo, Chelis, estamos hablando de la enmienda número 14, enmienda. Uh-huh. Eso significa que se enmendó.
5: Sí.
4: ¿Verdad? Hay 27 enmiendas a la Constitución. La primera garantiza la libertad de expresión, tarará, hay enmiendas que garantizan el derecho al voto. Tenemos la 14 que garantiza la ciudadanía. Son enmiendas, o sea que sí es posible enmendar la Constitución. ¿Verdad? Que suceda, para eso se requiere acción del Congreso, y estamos hablando supermayoría y también participación por parte de los estados. Entonces, yo voy a decir, este país claramente está dividido, ¿verdad? Está dividido, pues, estamos divididos, y por eso estamos donde estamos.
5: Exacto, y además, bueno, es efectivamente, entonces queda la puerta ahí de que todavía pueden presentarse nuevos intentos para cambiar, digamos, esta claro. regla en las Cortes, en el Congreso. Podemos hablar de una victoria, pero pues no con letras mayúsculas. Para las familias inmigrantes, Rosalba, quienes siempre les hablas en línea abierta con tus consejos, tu orientación legal, hoy seguramente tienen dudas o preocupaciones escuchando lo que acabamos de decir. ¿Qué decirles sobre este fallo? Sus hijos que nazcan en Estados Unidos siguen teniendo protegida esa ciudadanía, pero ya sabes, hay siempre que darles orientación legal y decirles cómo estar preparados por cualquier cambio, que ojalá que no lo veamos llegar, porque esto es realmente muy importante. No sé si una victoria total, pero sí muy importante.
4: Vamos a considerar una victoria, Chelis. Una victoria es una victoria. Por ahora se ha protegido nuestra enmienda número 14, y vamos a tener fe que nuestro país respeta las leyes, y que básicamente vamos a seguir una ruta sensata, que fue la misma ruta sensata que los creadores de la enmienda número 14 tenían cuando la hicieron, ¿verdad? Vamos a tener fe en eso, Chelis, porque es difícil cambiar la Constitución, no es fácil, y este país está dividido, y creo que los vientos van, los vientos vienen. Yo tengo fe en nuestra democracia, yo tengo fe en nuestras leyes, yo tengo fe en nuestra Constitución. Yo creo en la separación de poderes, y yo tengo fe que sí, a veces hay un, por ejemplo, que el Ejecutivo quiere hacer un poco más, pero el Judicial dice que quieto, no puedes, así como lo hicieron ahora la uh-huh. Suprema Corte, ¿verdad? No puedes modificar la Constitución con orden ejecutiva. Entonces, no vamos a estar viviendo con miedo, y por ahora vamos a ser felices y respirar y hacer un namaste, que por ahora la enmienda número 14 está protegida. Yo estoy feliz, Chelis, porque sí andaba un poco inquieta desde que comenzó esto el año pasado. Me comencé a morder las uñas y ahora ya puedo respirar tranquila, ya una sí. menos. Y aparte, son es una decisión, es largo, o sea, estoy emocionada para esta tardecita sentarme a comenzar a leer, ahora sí que detalladamente todo lo que dicen, porque qué tal que ahí haya cosas que uno como abogado pueda usar para defender el derecho de los ciudadanos cuando les quieren deportar a sus papás, ¿verdad? O sea, siempre hay que ver el lado positivo, y hoy es un, hoy fue un día excelente, 30 de junio 2026, yo lo considero uno de los mejores días que hemos tenido en mucho tiempo.
5: Y bueno, al respiro... Pues,
4: yo siempre soy optimista, ¿verdad? Y yo estoy viendo esto bien, a pesar de que hubo 3 jueces que hubieran hecho lo contrario, al final fue una victoria. Se ganó.
5: A eso iba, que efectivamente creo que el respiro nos viene a muchos, tomando en cuenta que los jueces que mencionamos, Roberts, Barrett y Kavanaugh, se apartaron de esas posiciones políticas tan conservadoras con esta decisión, que bueno, entonces veámoslo como una victoria y vamos
4: no
5: a seguir
4: hay otro
5: muy
4: modo,
5: al pendiente.
4: Kelly, la ley es la ley. Desde un inicio, cuando comenzó esto, que se quería cambiar con una orden ejecutiva la enmienda 14, a mí como abogada se me hizo increíble. A muchos de mis colegas, ¿cómo así? O sea, la ley es la ley. Por eso es que esta decisión salió como salió, porque estos jueces están siguiendo la ley. Los fundadores de nuestro país, de nuestra gran nación, ellos crearon esta constitución. La constitución es un instrumento maleable, sí, en el sentido de que se puede modificar, ¿verdad? Como un metal para el momento, con los tiempos, ¿verdad? Pero al final del día es un instrumento resistente, que está escrito para proteger al individuo, para proteger libertad, propiedad, ¿verdad? Vida. Y bien, es un instrumento fantástico, y estamos viendo la belleza de este instrumento y de las leyes, y la aplicación y la interpretación de las leyes en juego, y estamos viendo que nuestro sistema funciona y que es resistente y que es sólido, y esto es algo que nos va a impulsar de vuelta si llegamos en algún momento a estar en crisis de algún modo. Estas decisiones solamente fortalecen nuestras leyes y nos fortalecen como país,
5: pues muchas gracias, Rosalba Piña, abogada de inmigración, por haber estado estos minutos en el programa en este importante día. Gracias, Rosalba, que sigas
4: gracias.
5: Bien.
4: Gracias.
5: Hasta pronto.
4: Gracias por invitarme.
5: Gracias, Rosalba, abogada de inmigración, nos acompaña desde Chicago, Illinois. Hacemos una brevísima pausa y volvemos con más de este tema. 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
5: Continuamos con más en esta edición de Línea Abierta, en este importante día de esta decisión que toma la Corte Suprema, y vamos a seguir hablando de este tema con Juan Proaño, director ejecutivo CEO de League of United Latin American Citizens, LULAC. Entiendo, Juan, dime si estoy mal, ¿estás en Washington en este momento?
13: Sí, estoy en Washington. Estaba en la Corte Suprema esta mañana.
5: Eso es lo que nos decía nuestro colega reportero. Nada más quería cerciorar que sigues ahí, Juan. Pues, ¿cuál es tu primera reacción a esta decisión de la Corte? Creo que no solamente Estados Unidos, quien está celebrando sus 250 años de fundación, sino el mundo entero estaba a la expectativa de lo que se decidiera. ¿Cuál es la reacción que tienes en este momento?
13: Bueno, estamos muy, muy feliz, ¿no?, con la decisión de la Corte Suprema. Esta fue una demanda que LULAC hizo el 20 de enero del año pasado. Fuimos la primera organización para hacer una demanda contra esta orden ejecutiva del presidente Trump.
5: Y efectivamente, ustedes son parte de esta demanda y seguramente el aliento que regresa, Juan, es pensando en lo que esto significa para las familias inmigrantes, para la nación, porque pues Estados Unidos es y siempre ha sido y espero que siga siendo una nación de inmigrantes. ¿Qué decir sobre esto en el marco de los 250 años del país? ¿Qué significa el fallo en el sentido de quién es o no estadounidense por lo que acaba de decidir la Corte Suprema el día de hoy?
13: Bueno, cualquier persona que nace acá en los Estados Unidos, ¿no?, es un americano, al fin del día, punto. Eso es lo que dice la Constitución, lo ha dicho por más de 150 años, y ahora la Corte también dice lo mismo, ¿no? Es un reaffirmation del 14th Amendment, y eso es, nada cambia de esa decisión, y esa era la esperanza que nosotros teníamos al fin del día.
5: En esa esperanza cabe también, Juan, algo que nos ha llamado mucho la atención, creo que a mucha gente, y es la opinión mayoritariamente que estuviera redactada por el presidente de la Corte, Roberts, y que además los jueces designados por el presidente Trump, Kavanaugh, Barrett, que acabamos de escuchar la opinión de nuestra abogada Rosalba Piña, pues que estuvieran de acuerdo con la decisión de anular la orden. ¿Qué te dice esto de lo que pues jueces tan conservadores ahora tomaran partido por lo que dice esta 14 enmienda?
13: Bueno, cuando estuvimos en frente de la Corte había una pregunta si era 6-3 o 5-4, ¿ok? La decisión de Kavanaugh era lo que llamamos en inglés un technicality, ¿no? Que él dice que él no lo apoyaba porque era algo que hizo contra el federal law y no por la Constitución, ¿no? Eso es muy importante entender. También escuchamos que Alito dice que esa decisión es la peor decisión que ha hecho la Corte Suprema en la historia de los Estados Unidos. Y también tenemos Justice Thomas, que hizo un dissent de 91 páginas también. So, todavía hay mucho que tenemos que procesar, tenemos que entender acerca de las decisiones y el día. La cuestión para nosotros no era si era... iban a votar 9-0, pensamos 7-2, tal vez 6-3, pero tenemos que ver muy cerca lo que dijo Kavanaugh en la decisión. Es mucho más cerca que nosotros pensábamos al fin del día.
5: Y ahora desde la perspectiva de ustedes, de Lula, que pues de los derechos civiles, Juan, ¿por qué consideran ustedes que este asunto de la ciudadanía por nacimiento es un principio, por supuesto, fundamental para la igualdad de la que tanto se habla en Estados Unidos y no solamente un tema de inmigración, que lo es, obviamente?
13: Bueno, el impacto que hubiera tenido, ¿no? Más de 450, casi medio millón de personas, niños que nacen acá en los Estados Unidos, a inmigrantes que no tienen documentos o están en el proceso de tener documentos de ciudadanía al fin del día. So, esto es una cosa, pero también no podemos olvidar qué pasó ayer con DPS, por ejemplo, y siguen la detención y deportación de miles y miles de inmigrantes por todos los Estados Unidos. Hoy sí ganamos acerca de esta demanda de Birthright Citizenship, pero el ataque contra los inmigrantes siguen. Y es importante entender que esto es algo muy importante. Estamos muy, muy felices, pero al mismo tiempo estamos muy atentos a lo que está pasando en nuestra comunidad.
5: Nos da un aliento y una esperanza de que la justicia existe, pero hay que estar muy atentos y en ese sentido, Juan, pues este fallo reafirma estos derechos, ¿no?, de nacimiento, pero el presidente, como ya lo hemos mencionado, dice que va a buscar cambiar la ley. Escuchamos lo que dijo el juez Kavanaugh. ¿Cuáles van a ser los próximos pasos de ustedes, de LULAC?
13: Bueno, en este caso no hay ningún otro paso, ¿no? La decisión de la Corte Suprema es final. No habían diferentes escenarios que nosotros estamos aspirando, incluyendo que tal vez no ganamos, pero ganamos. Pero tenemos que estar muy atentos porque si el presidente quiere ir por el Congreso a cambiarlo, va a ser muy, muy, muy difícil que ellos lo hagan. Pero tenemos una elección en noviembre y también hay otro plazo que podemos tomar y es asegurar que los representantes por todos los Estados Unidos están por nuestra comunidad, por nuestra gente, y ahora nos vamos a enfocar en las elecciones y asegurar que todos los latinos están educados, que saben el derecho que ellos tienen para votar y que voten en noviembre, para que esto nunca pase en el futuro.
5: Sí, bueno, la decisión está hecha, pero más apuntaba yo a eso, Juan, precisamente a lo que ha dicho el presidente, lo que deja abierto el juez Kavanaugh, y ya para ir cerrando, obviamente entiendo, van a seguir vigilando los posibles cambios legales que a lo mejor sí vamos a ver venir no sé cuándo. ¿Qué pueden hacer las y los ciudadanos, Juan, para apoyar esta defensa de este derecho constitucional que hoy queda claro?
13: Bueno, compartir la información, compartir las noticias, ¿no? Hay muchas mujeres en este caso muchas cosas difíciles que ellos tenían, mucho miedo acerca de los niños de ellos y si van a tener esta ciudadanía. Ahora pueden descansar un poquito mejor esta noche, o ojalá mucho mejor esta noche, pero nosotros vamos a seguir en la lucha para nuestra comunidad al fin del día, y tenemos que seguir a educar a nuestra comunidad y saber que esta por ahora esa protección sigue en la Constitución y no ha cambiado.
5: Así es. Pues muchas gracias, Juan Proaño, director ejecutivo, CEO de League of United Latin American Citizens, LULAC, desde Miami, Florida. Hoy nos acompaña desde Washington, D.C. Muchas gracias, Juan. ¿Algo más que quieras agregar brevemente antes de irte?
13: Gracias por la llamada. Es muy importante lo que ustedes hacen. Y seguimos en la lucha. Gracias.
5: Eso. Gracias a ti, Juan. Hasta pronto. Y vamos a seguir con más en esta edición de Inmigración de Línea Abierta. Y como hemos escuchado de nuestros invitados hasta el momento, pues sí, esta es una victoria, este es un triunfo, este es un asunto importante. Pero, pues aunque el foco ha estado en la ciudadanía por nacimiento y que hoy podemos tomar un aliento, largo aliento, el gobierno de Trump ha seguido ganando otras batallas legales que ya están afectando la inmigración. Por eso es que hemos leído que expertos dicen que aunque perdió este caso de la ciudadanía, el presidente, su administración, ha impulsado más de 700 restricciones migratorias desde que inició este segundo mandato. Y esto dice mucho de los pocos, o digamos, los números negativos de la migración en el país. No solamente turistas, sino aquellos trabajadores también o empresas que esperan contratar gente de afuera. La Corte Suprema del país emitió dos fallos, de los cuales vamos a hablar enseguida, que fortalecen precisamente la política migratoria de Trump y que pueden afectar a miles, a cientos de miles de personas. Determinó que el gobierno no está obligado a recibir solicitudes de asilo de personas que no han llegado a tierra, a territorio estadounidense, y señaló que ese derecho solo se aplica para quienes ya se encuentran físicamente dentro del país. En otro fallo, la Corte autorizó al gobierno a avanzar con la eliminación del TPS, el estatus de protección temporal, para miles de ciudadanos de Haití y de Siria que viven legalmente en el país. La mayoría sostiene que estas decisiones corresponden al Poder Ejecutivo y que no existen pruebas suficientes de discriminación racial. Para hablar de esto y más, le damos la bienvenida a Nancy Flores, subdirectora de National Partnership for New Americans, la Alianza Nacional para los Nuevos Americanos. Nos acompaña desde Milwaukee, en Wisconsin. Bienvenida, Nancy.
14: Hola, buenas tardes. Un placer. Gracias.
5: Gracias. Nancy, brevemente, antes de ir a estas dos decisiones de la Corte, ¿quisieras compartirnos tu reacción sobre la decisión de la Corte sobre ciudadanía el día de hoy?
14: Pues en realidad son emociones encontradas. Una es alivio, porque pues te soy sincera, yo soy una beneficiaria de esta enmienda de nuestra Constitución, ¿verdad? Yo cuando nací en California, mi mamá era indocumentada, y eso es algo que pues yo me reflejo mucho en esto, es algo personal, y como le dijo el invitado anterior, es algo que muchas mujeres que ahorita están embarazadas, ahora van a tener ese alivio también de saber que no va a haber esa incertidumbre de que sus hijos no tengan un país. Y la otra es, también me siento con coraje, ¿verdad? O sea, ¿por qué es que llegamos hasta el filo, hasta la orilla de poder perder un derecho tan fundamental, algo que es tan fundamental al sueño americano, a la identidad de este país? Así que hay mucho que todavía tenemos que, como los sentimientos son encontrados, como te lo digo, y es algo que estoy feliz de que pudimos ganar, y sabemos que esto era algo que Trump en realidad quería eliminar, y no lo logró. y eso es algo que la esperanza en nuestra comunidad del día de hoy vive.
5: Eso, pues gracias por compartir algo, una decisión que, bueno, es para ti tan personal como dices, y claro, la pregunta es cómo llegamos hasta aquí. Vámonos al asunto de estas dos decisiones de la Corte, Nancy, también, esto que, pues, dice que el gobierno, la primera, ¿no? No está obligado el gobierno a recibir solicitudes de personas que aún no han llegado a Estados Unidos. Erika Piñeiro, que es la directora ejecutiva de Al Otro Lado, la principal demandante en este caso, dice que Estados Unidos, con esta decisión, puede rechazar a solicitantes de asilo, aunque esto signifique que mueran esperando. ¿Compartes esta valoración que hace?
14: Claro, claro, la verdad valoro mucho el trabajo que Al Otro Lado hace y creo que ellos fueron una excelente organización para liderar en este esfuerzo. Vemos que la decisión fue mayoritaria, como lo hemos dicho, se ve nuevamente esa división de las justicias liberales y las justicias conservadoras de 6-3, y esta decisión es algo que va lamentablemente tener consecuencias bien devastadoras. Van a haber gente que va a perder sus vidas. Creo que aquellos de nosotros que somos de la comunidad inmigrante hemos escuchado en décadas de historias de personas que han cruzado un desierto, personas que no han llegado, y muchos de ellos vienen por una vida mejor, ¿verdad? Vienen por una protección, y aquellos que vienen porque su vida peligra, cruzan ese desierto en esperanza de poder declararse, ¿verdad? Así como lo dice la ley, así como lo dice la ley internacional, incluso la ley de Estados Unidos, que tú tienes el derecho de pedir asilo, de declararte en la frontera y decir yo estoy aquí porque enfrento persecución, lo que sea, en la situación de una persona buscando asilo. Entonces ahora están literalmente moviendo la línea, ¿verdad? Antes podías tú pedir asilo si estabas en México y te encontraba patrulla fronteriza. Ahora están diciendo no, tú tienes que estar de este lado, y solamente de este lado ya se puede declarar. Así que eso se nota tal vez como algo mínimo, pero es algo que va a ser devastador y podrá costar muchas vidas.
5: Efectivamente, pues sí, esto va a obligar a que muchas personas, como dices, Nancy, intenten cruzar la frontera, llegar a Estados Unidos por rutas que son mucho más peligrosas. Hacemos una breve pausa, Nancy Flores, y volvemos con más de estos temas.

0: Y sí, somos hombres y mujeres trabajadoras. La Corte Suprema del país emitió dos fallos que fortalecen la política migratoria del presidente Trump, y sobre estas estamos hablando con Nancy Flores, subdirectora de National Partnership for New Americans, desde Milwaukee, Wisconsin. El otro caso, Nancy, también es este que la Corte permite al gobierno ahora avanzar con la eliminación del TPS para miles de personas de Haití y de Siria. Y quiero, antes de escuchar pues tu reacción y cuáles son las consecuencias inmediatas para las comunidades, que el gobierno está argumentando que estas personas puedan regresar a sus países pese a que el propio Departamento de Estado mantiene las alertas de viaje para Haití y para Siria, porque hay violencia, porque hay inseguridad. ¿Cómo interpretan esa contradicción ustedes y cuáles van a ser las consecuencias inmediatas para estas comunidades, Nancy?
1: Sí, esta es una decisión bien devastadora, y en realidad hay como diferentes capas a esto. Una es los efectos directamente a los que son tienen TPS de Haití y Siria, ¿verdad? El fallo fue directamente refiriéndose a ellos, pero de una forma que puede entenderlo la gente es que la Corte Suprema, básicamente, si hay una receta de 5 ingredientes, ¿verdad?, para preservar el TPS, ellos han quitado un ingrediente. Entonces, ¿qué pasa cuando no tienes un ingrediente para una receta? Pues no la puedes usar, ¿verdad? Entonces, aquí es donde ellos están diciendo, no se puede, nosotros no podemos decidir en base racial, así que ahora, para que se defienda TPS, está mucho más difícil, ¿verdad? Y entonces tienen que comprobar cómo el TPS está... en sus argumentos, cómo viola la Constitución. No pueden ahora usar argumentos del proceso técnicos. Así que lo ha hecho muy difícil y ha hecho más fácil para que el presidente pueda avanzar, ¿verdad? Así que eso es lo que lo hace. Entonces, hay muchos más pasos que se van a llevar a cabo a raíz de esta decisión. Siguen en pie varias diferentes demandas, y también la administración, claro, que va a avanzar usando esta nueva decisión de la Corte Suprema. Y otra cosa que es bien importante entender, que aunque este caso se trata de Haití y Siria, no solamente va a tener impacto para personas de esos países, sino que también puede tener impacto a las 1.3 millones de personas de diferentes países, que ahorita han sido hasta 17 países que tienen las designaciones. Así que muchas otras personas también pueden perder por esta decisión. Y eso es lo que está por verse, y vamos a ver mucha acción ahora en los tribunales, y eso está por verse, así que pues hay que estar muy, muy alerta si usted es de uno de esos países.
0: Y no solamente quienes son estas otras personas de otros países que tienen que estar en alerta, Nancy, sino también quisiera que nos hables de lo que esto significa para las familias de estatus migratorio mixto, que son muchísimas en el país, donde, como sabemos, algunos miembros o integrantes son ciudadanos estadounidenses, pero otros dependen, en este caso, del TPS. ¿Qué significa esta decisión para estas familias?
1: Así es, y eso es, yo creo que una de las cosas más devastadoras, y tal vez que no lo ha calculado en realidad la magnitud de esto la administración, ¿verdad? Porque un ejemplo es que el papá de una familia es el que trabaja y mantiene la casa, y esa persona tiene TPS. ¿Qué pasa cuando esa persona pierde su TPS, pierde su empleo? Se puede perder el alquiler o no se puede ya pagar la casa, y entonces son afectados esa esposa y esos niños, ¿verdad? Y siendo estadounidenses. Así que vemos que muchas personas con TPS ya tienen aquí muchos años, personas del Salvador que tienen ya décadas bajo esta protección, porque por muchas razones, ¿verdad?, que nosotros entendemos geopolíticamente y todo eso. Así que van a haber muchas repercusiones, y no solamente las personas con TPS van a sufrir. Eso es en cuestión de núcleo familiar. También van a sufrir muchos estadounidenses que no son ni directamente de familia de personas con TPS. Pero hablamos en la Florida, la mayoría del sector de nursing homes, ¿verdad? De lugares donde se cuidan a personas de tercera edad. Uh-huh. La mayoría de esos trabajadores son personas que tienen TPS y muchos de ellos no tienen otra alternativa de su sobrevivencia más que vivir en un nursing home. Así que cuando tú quitas la fuerza laboral en grande escala, eso va a repercutir de muchas formas. Y lo último que voy a decir es que lo que estamos viendo con esta decisión y también muchas de las otras políticas antimigrantes afectan la economía de una forma muy drástica. Quitan a trabajadores de la fuerza laboral, en este caso impactan sectores donde los inmigrantes son mayormente representados, y las repercusiones que vamos a ver a nivel de economía va a ser algo impactante. Y creo que también el votante americano va a ver que ahora sí va a ver de la forma que también le impacta estas leyes antimigrantes, que en realidad no solamente son racistas y devastan a nuestras familias y a nuestras comunidades, pero impactan la economía para todos.
0: Y sí, efectivamente, no son solamente en contra de las y los inmigrantes. Muchas personas, como bien dices, a lo mejor tienen permisos temporales, procesos migratorios que están ahí pendientes, y les va a afectar esta decisión, como estos trabajadores que nos mencionas, Nancy, que cuidan a las personas mayores. Y ante esto nos preguntamos, Nancy, ¿cuáles son las opciones legales o los recursos, si es que los hay, para las personas que se están viendo o se van a ver afectadas en aras de proteger sus derechos en este momento?
1: Discúlpame, se quebró un poquito mi conexión. ¿Puedes resumir la pregunta? Disculpa.
0: ¿Cómo prepararse? ¿Qué opciones legales o recursos tienen las personas que se van a ver afectadas por estas decisiones, Nancy, para poder proteger sus derechos?
1: Sí, pues mira, lo que se va a escuchar es que vamos a ver que la administración va a decir o arregla tus papeles o salte. Ese es el mensaje de la administración. Eso es lo que ustedes van a ver, mucha de esta retórica, que es básicamente lo que ya se ha dicho, ¿verdad?, desde que entró Trump en su primer término. Lo que en realidad deben de ser nuestras comunidades que tienen estas protecciones temporales, donde todo está muy incierto, es si tú estás casado con un ciudadano o una ciudadana, sí es muy importante tal vez proceder con el proceso de legal. Primer paso, hablar con un abogado, confirmar que es el paso que tú puedes tomar. Así que hay cierto porcentaje de personas que están en esa situación. Así que este es el momento para empezar a hacer esos trámites. Y antes que nada, informarse bien de todo lo que conlleva eso, y que tú seas candidato, que tu caso no presente red flags, ¿verdad?, por así decirlo. Otra cosa es, muchas cosas cambian en cuestión migratoria en este país. No todo permanece, ¿verdad? Vemos hoy la decisión de la Corte Suprema, vemos que el alivio de DACA hace varios años. O sea, sí es posible que avancemos en el aspecto migratorio, pero ese trayecto no siempre es recto y no siempre es rápido, ¿verdad? Así que, pues sí, es el momento de que las familias tienen que tomar sus decisiones. Si su decisión y lo que es mejor para su familia es quedarse y luchar bajo la circunstancia o el estatus que sea, pues esa es su decisión, ¿verdad? Y si su decisión es regresarse a su país, esa es su decisión, pero para muchas personas de TPS esa no es una posibilidad, ¿verdad? Así que vamos a estar alerta en lo que está pasando. Muchas cosas pueden cambiar, puede ser que varias veces, mi esperanza es que muchos de esos países no pierdan últimamente su estatus. Y eso es lo que el compromiso del sector pro inmigrante, de las organizaciones pro inmigrante, ese es el compromiso de pelear esto hasta el último momento.
0: Y bueno, eso es importante que lo menciones, porque pues, efectivamente muchas personas de Haití o de Siria, que son las personas directamente en este caso, pueden escuchar lo que dice el secretario de Seguridad Nacional, Nancy, ¿no? Mullin, que dice, bueno, les vamos a dar su boleto de avión para que se vayan y les vamos a dar $2,000. Y en la desesperación muchas personas pueden tomar estas decisiones antes de informarse bien. Y lo digo, Nancy, porque quisiera también que antes de que te vayas, des recomendaciones finales para las personas personas que estén afectadas directamente con estos dos casos, con TPS, permisos migratorios o casos pendientes, para evitar caer en los fraudes? Porque siempre que escuchamos este tipo de decisiones importantes, se tiende a caer en fraude, ¿no? A tomar decisiones mal informadas, al escuchar estos fallos y el temor de que vienen por mí y me tengo que salir. ¿Qué les dices? Y con eso cerramos, Nancy.
1: Sí, es algo que es muy lamentable, que hay gente de nuestra propia comunidad a veces que se aproveche de una situación, y hablamos de los dichosos, famosos notarios, ¿verdad?, que se hacen, e incluso estamos viendo últimamente muchos casos donde se han encubierto fraudes hacia nuestra comunidad, donde se han cobrado miles y miles de dólares con promesas falsas que nunca se realizaron, de promesas de papeles. Así que hay que estar alerta en eso. Porque si alguien te promete una llave mágica a algo que otros abogados te han dicho que no, eso es algo que tenemos que estar muy, muy abiertos. Yo entiendo, créanme que yo entiendo lo que es querer recibir un sí cuando siempre te han dado un no, pero a veces esas situaciones nos terminan en situaciones peores. Así que hay que estar alerta de la gente que se quiere tomar ventaja. Y otra cosa es que hay que tener pensamiento a largo plazo, ¿verdad? Hay muchas comunidades en este país que tienen muchas más generaciones que nosotros, algunos de nosotros apenas somos la primera, pero sí hay que tener esa vista a largo plazo, hay que mantenernos informados, hay que mantener la esperanza, y esperemos que en 2 años la realidad en este país sea algo muy diferente. Y estamos muchos de nosotros comprometidos a apoyar, a sacar el voto y a trabajar en muchos aspectos. Esta administración no descansa, pero nosotros tampoco. Estamos también arduamente trabajando para los inmigrantes y creemos que la justicia nos va a llevar adelante.
0: Eso, y pues trabajando, nos va a alcanzar el mes de noviembre, mes de elecciones. Nancy Flores, muchísimas gracias por haber estado estos minutos en el programa. Subdirectora de la Alianza Nacional para los Nuevos Americanos nos acompañó desde Milwaukee, Wisconsin. Gracias, Nancy.
1: Gracias, un placer. Hasta luego.
0: Hasta pronto. Gracias, Nancy Flores. Y vamos a seguir con más en esta edición de Línea Abierta, edición de Inmigración. Hacemos una breve pausa y regresamos.
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0: Continuamos con más en esta edición de Línea Abierta y nos vamos a hablar de las muertes en custodia de ICE, porque las muertes de inmigrantes bajo custodia de ICE están alcanzando el nivel más alto en más de 2 décadas. En lo que va del año fiscal 2026 ya se registraron 30 muertes, una cifra récord. La más reciente víctima, seguramente usted la escuchó, la del mexicano Félix Alcorta Rodríguez, de 63 años, quien murió después de que lo encontraron inconsciente en un centro de detención de Texas. La ONU exige investigaciones independientes, organizaciones de derechos humanos también están atribuyendo el aumento de estas muertes a deficiencias en la atención médica y las condiciones que hay en los centros de detención, de las que hemos hablado tanto en estos programas. Las autoridades dicen que el incremento es debido al número histórico de personas que han sido detenidas. Desde el inicio del segundo mandato presidencial de Trump, el número de personas que han muerto bajo ICE llega a 50, supera el total registrado durante toda su primera administración. La mayoría de las víctimas son hombres y los mexicanos, entiendo, representan el grupo más afectado. Para comentar este asunto y con detalles, nos acompaña desde Washington DC Rafael Olavarría, verificador de datos sobre política y migración en Fact Chequeado. Gracias por acompañarnos, Rafael, bienvenido.
3: Muchas gracias por este espacio.
0: Rafael, cuéntanos, qué es lo que encontraron ustedes o qué dice o qué explica el aumento de las muertes de inmigrantes bajo custodia de ICE.
3: Cuando nos pusimos a ver lo que pudiese estar ocurriendo detrás de esto, encontramos muchísima literatura de problemas que existían antes de la administración, pero problemas que, según los expertos, se han empeorado desde la llegada de este segundo gobierno de Donald Trump. Entonces, habíamos revisado en la revista de la Asociación Médica Estadounidense que había fallas documentadas de atención médica, tratamiento de salud mental, en el monitoreo transparente de las muertes que existían antes, pero que se han agravado. De hecho, encontrábamos previo a Trump investigaciones que concluían que el 95% de muertes ocurridas entre 2017 y 2021 eran prevenibles, algo que se ha venido agravando. Y un punto que veíamos que muestra una diferencia, aparte de las cifras, en lo que hemos visto durante esta nueva administración, es que un análisis de Associated Press, que también estuvimos revisando, encontró que hay un aumento de las muertes que terminan siendo catalogadas como suicidio. Hablamos de unas 10 muertes que tienen esta categoría, cuando ICE previamente reportaba entre 0 y 1 muerte al año. Y epidemiólogos, expertos en este tema, han dicho que se trata de uno de esos aumentos repentinos y alarmantes que refleja que algo está yendo profundamente mal, dice, desde cualquier perspectiva de salud pública o salud mental. Entonces, lo que refleja es problemas preexistentes que se han venido agravando y que muestran, como dijiste al principio, Chelis, que tenemos la mayor cantidad de muertes de inmigrantes bajo custodia de ICE al nivel más alto en más de 2 décadas.
0: Y sí, este asunto del aumento es algo muy delicado, el aumento importante de suicidios, que pues nos dice mucho de las condiciones de salud mental que padecen las personas que en estos centros de detención. Rafael, mencionan también ustedes en Fact Chequeado, en la página, en este artículo, que hay un informe de Track Reports, este centro de investigación de la Universidad de Syracuse, que documenta además que los centros de detención operan por encima de su capacidad, y supongo que esto también es parte de las razones de entender por qué tantas muertes. ¿Puedes contarnos?
3: Sí, fíjate que junto con lo de Track Reports, nuestros aliados de Kaiser Family Health News, KFF, comentaban en un reportaje que estuvieron revisando cientos de páginas de varias demandas que presentaron distintos inmigrantes detenidos y estudios independientes, académicos, investigaciones que han llevado a cabo legisladores demócratas en el Congreso, y dicen que aparte de este aumento de detención por encima de la capacidad que tienen los centros de detención, ICE también está infringiendo estándares que garantizan que los inmigrantes reciban chequeos médicos iniciales, que tengan atención médica rutinaria y respuestas oportunas a los problemas de salud. Entonces, además de eso, se han desmantelado oficinas de supervisión independiente, que son estas oficinas como de los fiscales que están dentro de las propias agencias federales, que se encargan de hacer el control de que la agencia federal esté cumpliendo con sus funciones. Entonces, ha ocurrido que se han desmantelado la oficina del defensor del pueblo para la detención de migrantes, la oficina de los derechos civiles, la oficina del defensor del pueblo. Entonces, cuando se desmantelan estas oficinas, además hay menos control interno de parte de estas agencias, y es una combinación de factores que según estos expertos explica cómo vienen aumentando estas muertes, y además esta falta de estos inspectores generales que suelen sacar reportes independientes cuando no están, y no están esos reportes también nosotros como medios y también las organizaciones defensoras de derechos humanos se quedan sin muchísima data oficial importante que ayuda a dar mejor explicación de qué es lo que está ocurriendo en las cárceles.
0: Pues sí, entendemos el desmantelar estas oficinas que se supone que se van a encargar de revisar, ¿no?, de asegurarse que los inmigrantes tengan sus derechos. Con eso dicho, Rafael, ¿qué tan transparentes son los centros de detención? El propio ICE, a la hora de que se les cuestiona o se les piden informaciones sobre las muertes que ocurren bajo su custodia.
3: Por ley, ICE tiene que reportar estas muertes, pero lamentablemente hemos visto que cuando se intentan justificar el porqué, han argumentado cosas que se estrellan con los datos. Por ejemplo, en abril de 2026 encontramos que el director de ICE en su momento, Todd Lyons, dijo que bueno, que esto está, que estas, que todo esto tiene que ver con que ha aumentado las cifras de detenidos de ICE. Entonces, bueno, claro, tengo más gente tras las rejas, obviamente va a haber más muertes de personas tras las rejas, pero cuando uno revisa la proporcionalidad, las muertes en los centros de detención aumentan a un ritmo mucho mayor. O sea, el aumento de las muertes es 2.6 veces más alto que la población detenida. Entonces, no es sencillamente la explicación oficial que han dado, no tiene asidero en la realidad cuando uno revisa las cifras. Algo más está

0: Exactamente. Hmm. Entonces es un argumento cuando uno le dicen, bueno, sí, hay más muertes, pero es porque hay más gente detenida. Y claro, sí, hay más gente detenida y hay más muertes, pero no es proporcional. Entonces hay algo más que está ocurriendo, y aquí es donde es esencial que exista mayor transparencia. Y no hay que olvidar que mucho del manejo de estas cárceles no son ni siquiera cárceles que estén manejadas por las propias agencias gubernamentales. En muchos casos son concesiones que le dan a empresas privadas que cotizan en la bolsa, que hacen dinero por tener gente detenida, y que en muchos casos ha habido escándalos grandísimos sobre cómo tratan a las personas detenidas estas empresas privadas, que obtienen millones de dólares de los contribuyentes a cambio de que operen estos centros de detención con esta concesión de ICE. Entonces ese es otro ingrediente que tenemos que añadir, es cómo este es un sistema además privado, manejado por corporaciones cuyo interés es hacer dinero.
1: Sí, están lucrando con este asunto de la migración y con el dolor de muchas personas. Ahora, otra cosa también que llama la atención, no sé si sorprende, Rafael, pero sí llama la atención, es que la mayoría de las víctimas que se encuentran son hombres y son mexicanos. ¿Esto se debe a que somos la población más numerosa, digamos, los mexicanos que somos detenidos, o algo más se explica por qué más mexicanos?
0: No han dado respuesta de por qué específicamente hay más mexicanos. Sabemos que no ha habido, se ha registrado más una disminución de inmigración de personas de México en comparación con la llegada de personas de Venezuela, de Nicaragua, de Haití. Y de otras zonas de nuestro continente. No hay una explicación clara de por qué la mayoría son mexicanos. Tampoco hay una explicación completamente clara por qué la mayoría, o sea, de 40, de los 50 que tenemos, 49 son hombres. Son vacíos que quedan en medio de esta falta de información por parte de una agencia que pareciera que no tuviese el interés de ser completamente transparente con toda la información que debería otorgar.
1: Pues, y ya para cerrar, Rafael, no sé si tengas algún comentario más que agregar. A mí me llama la atención también, pues no sé si es el descaro o qué, del exdirector de ICE, de Todd Lyons, que ustedes ponen en este artículo, que dice que no, que la agencia se gasta $1,000,000,000 para asegurarse que las personas detenidas tengan el cuidado apropiado, cuando hemos visto y leído 1,000 reportes que la cosa no es así, Rafael.
0: Exacto, cualquier funcionario gubernamental puede venir con propaganda y decir, no, es que ya gastamos no sé cuánto en esto, pero la propaganda no alcanza lo suficiente cuando se estrella contra los datos y la realidad. Y algo que quería también añadir acá es que la única vez, según lo que hemos estado, nosotros hicimos también una revisión por administración presidencial, encontramos que la vez que se registraron más muertes, encontramos durante el periodo de George Bush 2005-2009, se registraron 61, pero en todo el periodo. Y en lo que va de la administración de Donald Trump, de enero de 2025, ahora ya van 50. O sea, y eso es con la fecha de corte que tenemos hoy, ahora en junio de 2026. Lo que podemos imaginar es que si no cambian las condiciones, si no hay un cambio en la manera como se manejan estas cárceles, podemos prever quizás que haya un aumento de las cifras de detenidos, incluso por encima de aquella de la administración de los 4 años de George Bush, justamente entre 2005 y 2009. Así de grande es el incremento, sí, en solamente lo que va de año y medio de la administración de Donald Trump, y por eso vale la pena poner constantemente el foco en este tema. Y claro, bueno, los medios de comunicación y las distintas organizaciones defensoras de derechos humanos estar constantemente, sí, monitoreando y que a pesar de que haya una falta de transparencia de parte de la administración, sí, que
1: gracias, busquemos, Rafael,
0: las otras formas de poder recopilar los datos y contar la verdad.
1: Así será, Rafael, estaremos siguiendo esto muy de cerca. Tenemos que despedirnos, Rafael, se nos agotó el tiempo. Muchas gracias, Rafael Olavarría, verificador de datos sobre política e inmigración en Fact Chequeado, se unió de

0: Desde Washington DC. Gracias, Rafael. Tenemos que despedir esta edición de Línea Abierta, un programa de Radio Bilingüe. 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Jorge Ramírez en los controles técnicos, María de Jesús Gómez es asociada de producción, Yositis Careño Pereira es productora y Desiree Yepes coordina la producción, Samuel Orozco es el director de noticias. Soy Chelis López, gracias, hasta la próxima.
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12: Bienvenidas, bienvenidos a este primer servicio informativo de los noticiarios Pulso. Es martes 30 de junio de 2026, es una mañana lluviosa por todo el Valle de México. Estamos ya preparándonos porque la tarde noche de hoy, el partido de la selección de México contra Ecuador, sin duda está generando mucha expectación y lo que significa alrededor de ello. Pero le tenemos mucha información. Mi nombre es Francisco Muñoz. Gracias por acompañarnos y le damos la más cordial bienvenida a nombre de todo este equipo de periodistas que hace posible este primer servicio informativo. Recuerde que le vamos a presentar lo más importante que se está generando en México y en el mundo. La presidenta Claudia Sheinbaum firmó la convocatoria para iniciar la consulta nacional de la iniciativa de la Ley General de Derechos de los Pueblos Indígenas y Afromexicanos. La presidenta Claudia Sheinbaum, junto con el gobierno de Tamaulipas, acusaron al diario The New York Times de mentir en su publicación de que al menos 10 políticos de Morena, contando con gobernadores y legisladores, se habrían convertido en informantes de Estados Unidos contra otros miembros del partido Guinda. El secretario de Seguridad Ciudadana capitalina, Pablo Vázquez Camacho, aseguró que la detención en Yautepec, Morelos, de Giovanni N., alias La Muñeca, integrante de una célula delictiva vinculada con el asesinato de Jimena Guzmán y José Muñoz, colaboradores de la jefa de gobierno, Clara Brugada, permitirá avanzar en la investigación de los hechos. La jefa de gobierno Clara Brugada anunció el reforzamiento del operativo para el partido entre México y Ecuador con casi 60 puntos de transmisión gratuitos distribuidos en toda la capital del país y la participación de más de 15.000 policías para garantizar la seguridad y evitar los excesos. En información internacional, continúa la emergencia en Venezuela. Ya suman más de 1.700 personas muertas, 5.000 heridas y más de 15.000 que se quedaron sin vivienda debido a los sismos del pasado miércoles 24 de junio. El gobierno ha dispuesto dos grandes refugios temporales en La Guaira, la ciudad más afectada, y habilitó otras 13 sedes, principalmente en escuelas, para albergar a los damnificados. Y llegan más equipos de búsqueda y rescate a Venezuela. Francia, Reino Unido y España se sumaron este martes a la localización y recuperación de las víctimas de los sismos que devastaron la nación sudamericana. Se estima que hay más de 50.000 personas desaparecidas. Los mediadores de Irán y Estados Unidos llegan a Doha, en Qatar, pero Irán niega que vayan a reunirse tras 4 días de ataques en el estrecho de Hormuz, que concluyeron ayer lunes. Alerta a la Organización Mundial de la Salud sobre olas de calor más intensas en Europa, debido a que este continente se calienta al doble de la media global. Y continuamos con la información internacional, porque sin duda lo que está ocurriendo allá en Venezuela sigue siendo dramático. Un reporte oficial confirma que los terremotos del miércoles pasado dejaron hasta el momento más de 1.700 personas muertas, 5.000 heridas y casi 16.000 personas se han quedado sin vivienda. El gobierno ha dispuesto dos grandes refugios temporales en La Guaira, la ciudad más afectada, y habilitó otras 13 sedes, principalmente en escuelas, para para albergar a los damnificados. En Venezuela continúa la búsqueda, como lo señalábamos. Mientras tanto, llegan más equipos allá de rescate a Venezuela. Francia, Reino Unido y España se sumaron este martes a la localización y recuperación de las víctimas. Y ante la tragedia, las morgues en Caracas y La Guaira han sido sobrepasadas. La sanidad de cadáveres por estos terremotos ha obligado a las autoridades a habilitar una morgue improvisada donde agrupa cuerpos a la espera de entregarlos a los familiares. Escuchemos uno de los testimonios de las personas que desafortunadamente perdieron a uno de sus familiares en esta tragedia.
4: Aquí estoy para reconocer y retirar cadáveres de mi familia, 5 miembros de la familia. Entró a la morgue del seguro. Fui a la morgue del seguro y no está en la morgue del seguro. Lo trajeron a los silos del puerto. En los silos del puerto se llenaron varias planillas para poder entrar y no puedo entrar. Ya tengo 2 días en esto.
12: Y la ayuda no deja de llegar a la nación sudamericana. Equipos de búsqueda y rescate de Francia, Reino Unido y España se sumaron este martes a la recuperación de las víctimas. Se estima todavía que hay más de 50.000 personas desaparecidas. Mientras tanto, desde países como México, Perú y muchos más, ya se organiza el envío de víveres, medicamentos y otros insumos indispensables en medio de esta devastación.
5: Tanto peruanos como venezolanos han brindado un apoyo extraordinario. Mira, hemos recolectado de todo, de verdad que sí, tanto medicina como artículos personales, víveres, de todo, ropa, de todo.
6: Yanin Separra, venezolana que hace 8 años emigró al Perú con su esposo, es voluntaria en uno de los centros de acopio de las donaciones para las víctimas de los terremotos en Venezuela, instalados en la capital peruana. Le dice a RFI que por la gran respuesta al pedido de ayuda, necesita más voluntarios para clasificarla y embalarla. Revela con alivio que entre sus familiares en Venezuela no hay víctimas.
5: Mi familia está bien, a Dios gracias, pero el dolor de nuestra patria nos pega a todos. Solo pidiendo a Dios que toda esta pesadilla pase.
6: Alexander Vargas, que hace cerca de una década salió de Venezuela, también colabora con la recepción de la ayuda humanitaria.
7: Mis hijas sí están en Venezuela, gracias a Dios todos están bien. La demanda por los venezolanos que tanto lo están necesitando ahorita es grande y bueno, nuestro apoyo desde acá de la distancia lo estamos haciendo de esta manera.
6: Jean-Pierre Mendoza, ingeniero peruano, llega al centro de acopio con ropa y medicinas para donar.
8: Empezamos con mi esposa justo en ayudar por la magnitud del desastre, viendo que están pasando por necesidades.
6: Lo recibe Alejandra Martínez, venezolana con 10 años en Perú.
13: Mucha recepción en parte de los peruanos y venezolanos que han traído muchas donaciones para llevar a Venezuela.
6: Se estima que en el Perú hay alrededor de 1.300.000 venezolanos. La mayoría han llegado en los últimos 10 años. Una comunidad que se ha movilizado para enviar ayuda humanitaria a su país. Desde Lima, Perú, Carlos Noriega, Radio France Internacional.
12: Y le recordamos que también en la Embajada de Venezuela aquí en nuestro país siguen recibiendo víveres, algunos insumos que les puedan funcionar, al igual que el centro de acopio que puso a UNAM allá en el estacionamiento número 8 de Ciudad Universitaria, en el Estadio Olímpico Universitario. Así que si tiene oportunidad de donar, allá les están esperando. Nuestro país envió ya 250 elementos del ejército que apoyarán en las labores de rescate y la presidenta Claudia Sheinbaum ha recalcado que de ser necesario se enviarán más rescatistas. Esto al refrendar la solidaridad del país con el pueblo venezolano. Y bueno, la tierra sigue temblando. Venezuela ayer experimentó nuevos sismos y también se registró uno de magnitud 5.5 frente a la costa de Oregón en Estados Unidos y otro más de magnitud 4.1 que sacudió el distrito de Kosh-Agach en Rusia. En ambos países no se registraron víctimas ni heridos. Vamos con la información nacional porque el gobierno de México inició el proceso de consulta nacional para la elaboración de la Ley General de Derechos de los Pueblos Indígenas y Afromexicanos, una iniciativa que busca reglamentar la reforma constitucional de 2024 y reconocer plenamente a estos pueblos como sujetos de derecho público con personalidad jurídica y patrimonio propio. La presidenta Claudia Sheinbaum señaló que buscará que la iniciativa se entregue el 12 de octubre en la Cámara de Diputados, fecha en la que se conmemora el Día de la Nación Pluricultural y de la Resistencia Indígena, antes conocido como Día de la Raza.
14: A partir de este lunes 29 de junio, el gobierno federal inicia un proceso de consulta a los pueblos indígenas sobre la nueva Ley General de Derechos de Pueblos Indígenas y Afromexicanos. La consulta se efectuará hasta el 6 de agosto y tiene el propósito de incorporar las propuestas de las comunidades de los pueblos originarios, aseguró la presidenta Claudia Sheinbaum.
15: Sobre la Ley Nacional de Pueblos Indígenas, Ley General de Derechos de los Pueblos Indígenas y Afromexicanos, que debe ser consultada para cumplir con la Constitución. Hay un trabajo que se ha hecho ya, pues prácticamente llevan año y medio trabajando en la ley y ya está lista y a partir de ahora sale a una consulta nacional con los pueblos.
14: La consejera jurídica de la presidencia, Luisa María Alcalde, destacó que esta iniciativa fue elaborada por diversas dependencias del gobierno federal, entre ellas el Instituto Nacional de los Pueblos Indígenas.
16: Se trata de 69 pueblos indígenas, un pueblo afromexicano y 16,728 comunidades registradas en el Catálogo Nacional de Pueblos y Comunidades Indígenas y Afromexicanas.
14: Para Pulso de Radio Educación, Víctor Bárcenas.
12: La presidenta Claudia Sheinbaum Pardo puso en duda la información difundida por The New York Times en el sentido de que hay funcionarios mexicanos, autoridades electas, que están proporcionando información contra personajes del primer círculo de Morena. La mandataria federal aseguró que el gobierno de México no cuenta con información que confirme que gobernadores, funcionarios o integrantes de Morena estén proporcionando datos a autoridades estadounidenses, por lo que consideró que no hay elementos para validar los señalamientos que difundió el diario estadounidense. Además, recordó que el gobernador de Sonora, Alfonso Durazo Montaño, ya rechazó públicamente las versiones que lo involucran y envió una carta para desmentirlas. El gobierno de Tamaulipas publicó también un desplegado en un diario nacional con un mensaje similar. El gobernador dice, niega de manera categórica, absoluta y contundente los señalamientos acerca de estos señalamientos difundidos. Dicen, no existe acusación o procedimiento que lo sustente. Alfonso Durazo en su carta acusa que la decisión de publicar como un hecho afirmaciones sin aportar una sola evidencia conlleva un alto componente especulativo y pide a The New York Times corregir la información.
17: El senador de Morena por Oaxaca, Antonino Morales Toledo, cuestionó el reportaje publicado por The New York Times en el que se afirma que funcionarios electos del partido han sostenido conversaciones con autoridades de Estados Unidos para proporcionar información sobre otros integrantes de Morena. El legislador oaxaqueño calificó la publicación como parte de una campaña para desacreditar al movimiento encabezado por la presidenta Claudia Sheinbaum y afirmó que detrás de ella existe una estrategia impulsada por la ultraderecha nacional e internacional, los mismos que perdieron contratos millonarios con donaciones fiscales y privilegios durante el neoliberalismo, ahora recurren a la injerencia externa y a medios como The New York Times para intentar detener la transformación, declaró al concluir una asamblea en defensa de la soberanía en Oaxaca. Morales Toledo cuestionó que la investigación periodística se sustente en fuentes anónimas y sostuvo que las acusaciones carecen de pruebas públicas. También retomó declaraciones de la presidenta Claudia Sheinbaum para insistir en que cualquier señalamiento debe presentarse ante las autoridades competentes. Para Pulso de Radio Educación, Reinaldo Cerecero.
12: Luego de que el Partido Acción Nacional presentó la semana pasada su compendio de propuestas para el país, entre las que incluyó la venta de la refinería de Dos Bocas, la creación de una megacárcel y el regreso de diversos organismos, la presidenta Claudia Sheinbaum Pardo reaccionó y expuso que el partido de derecha quiere regresar al modelo neoliberal, al pasado de corrupción y de privilegios, dijo. La mandataria añadió que aunque vayan a ir separados en la siguiente elección, PRI y PAN son lo mismo. Los llamó hipócritas y enfatizó que se pronuncian por la libertad cuando sus propios gobiernos fueron represores.
14: Con su nueva oferta programática, el Partido Acción Nacional queda claro que quiere volver al pasado de privilegios. Así lo advirtió la presidenta Claudia Sheinbaum al ser interrogada durante la mañanera en Palacio Nacional acerca de que el Partido Acción Nacional presentó la semana pasada su compendio de propuestas para el país, entre las que incluye la venta de la refinería de Dos Bocas, la creación de una megacárcel y el regreso de diversos organismos. La presidenta Sheinbaum expresó que los panistas quieren regresar al modelo neoliberal y ni siquiera son innovadores. Su propuesta es regresar al pasado.
15: Es decir, quieren regresar al modelo neoliberal, que ya México ya vivió eso. O sea, ni siquiera son innovadores. Su propuesta es regresar al pasado. Entonces, por eso el pueblo de México tiene muy claro que en efecto son dos proyectos de nación. Regresar al pasado neoliberal, de corrupción, de privilegios, o continuar con la transformación. No hay más. Vieron tan hipócritas, porque ya dijeron claramente que lo que quieren es regresar al pasado. Qué bueno. Una megacárcel. ¿Y dónde está la atención a las causas?
14: Por otra parte, la presidenta Claudia Sheinbaum criticó que hable el Partido Nacional de Familia y Patria cuando son los panistas los primeros en respaldar acciones injerencistas desde Estados Unidos. Para Pulso de Radio Educación, Víctor Bárcenas.
12: Y por otro lado, madres buscadoras y colectivos de búsqueda rechazaron la iniciativa del nuevo partido Sumando Personas para integrarlas como candidatas a cargos de elección popular. Dijeron que la búsqueda de sus familiares no es un acto político partidista y que lo único que quieren es justicia.
17: Luego de que el dirigente nacional de Somos México, Guadalupe Acosta Naranjo, anunciara que como parte de las reglas internas de este partido, reservarán el 20% de sus candidaturas de mayoría relativa y representación proporcional a madres buscadoras, defensores de derechos humanos y representantes de diversas causas sociales, colectivos de búsqueda y familiares de personas desaparecidas en México, aseguraron que su única prioridad es localizar a sus seres queridos. Rechazaron que sus acciones tengan fines político-electorales o de búsqueda de poder. Además, enfatizaron que su labor es un acto de amor y justicia impulsado por la omisión de las autoridades. Héctor Flores, del colectivo Luz de Esperanza, aseguró que los colectivos de búsqueda de personas desaparecidas no quieren cargos ni puestos públicos, sino encontrar a sus familiares.
18: Y se nos parece que fue un oportunismo nada más para silenciar el tema que tanto le duele al Estado, que son las fosas, ¿no? Porque no están haciendo nada. Y en estos ya casi que ya vienen las campañas electorales, pues va a lastimar mucho la imagen del gobernador.
17: Para Pulso de Radio Educación, Reinaldo Cerecero.
12: Organizaciones de derechos humanos, abogados, académicos y periodistas anunciaron la creación de una red de solidaridad con Brenda Quevedo, una de las víctimas de fabricación de pruebas y tortura sexual dentro del llamado caso Wallace, con el objetivo de asumir su nueva representación legal y exigir su liberación inmediata tras permanecer casi 20 años privada de su libertad sin recibir una sentencia de primera instancia. Brenda Quevedo, ahora atrapada en una condición de prisión domiciliaria, domiciliaria después de pasar 18 años en 4 distintos penales, ofreció unas breves palabras, declaraciones, en las que narró el infierno que ha vivido estos años y consideró que si se destapara toda la cadena de complicidades y corrupción que facilitó la fabricación del caso, de mínimo debería caer unas cuantas cabezas de funcionarios que todavía están operando en el sistema judicial.
19: A casi 20 años de ser encarcelada por el supuesto secuestro y asesinato de Hugo Alberto Wallace, Brenda Quevedo aún espera justicia. En conferencia de prensa virtual desde su arresto domiciliario, Quevedo aseguró que es una secuestrada por el Estado.
20: Nadie debería de sentirse secuestrado por el Estado, porque se supone que el Estado es quien debe de garantizar la seguridad y la impartición de justicia, como es mi caso y como son el caso de mis coprocesados que vienen conmigo y de mucha gente que yo he sido testigo durante tantos años en las cárceles. Me tocó vivir una tortura horrible y no podría ni narrarla de nuevo sin llegar al llanto, así que ya está pues dicho en muchísimos medios. Solamente me resta decir que todas esas torturas y todas esas aislamientos y vejaciones que me tocó vivir y a mi familia siguen tan presentes hoy como el primer día.
19: En este sentido, organizaciones defensoras de los derechos humanos, abogados y periodistas anunciaron la creación de la Red Solidaria Internacional a favor de Brenda Quevedo, que buscará visibilizar este caso que se ha convertido en paradigma del uso faccioso de la justicia. Para Pulso de Radio Educación, Carlos Calzada.
12: La Comisión Federal de Electricidad anunció mayor presupuesto para fortalecer la infraestructura de distribución eléctrica como parte de un plan para reducir los apagones. Dentro de este programa, la empresa contempla la instalación de 301 mil postes, además de 1.6 millones de medidores nuevos, por mencionar algunos rubros de inversión. Además, la CFE anunció que prevé reforzar sus canales digitales y redes sociales con el objetivo de que los usuarios tengan vías más claras para reportar fallas, solicitar atención y dar seguimiento a problemas del servicio.
21: Tras la falla en el suministro de energía en gran parte de la República, este lunes la Comisión Federal de Electricidad y representantes de 29 entidades federativas acordaron un plan estratégico de supervisión continua. En mesa de trabajo se estableció el programa CFE Conectada Contigo, basada en 4 ejes: atención con calidad y calidez, mejora de los canales de comunicación, fortalecimiento de la vinculación institucional y cero tolerancia a la corrupción. La titular de la CFE, Emilia Calleja, recordó que para el periodo 2024-2030 se tiene prevista una inversión de más de 244 mil millones de pesos para infraestructura en transmisión y distribución como parte del plan de expansión y fortalecimiento del sistema eléctrico nacional. El objetivo es que la población permanezca en el centro de la atención pública y se refrendó el compromiso del gobierno federal por fortalecer, homologar y dar seguimiento al servicio eléctrico en todo el país. Así, y con el fin de evitar colapsos como el que ocurre en 20 estados de la República y ser eficientes en el servicio, se informó que para este año se contempla la incorporación de 301 mil postes. Para Pulso de Radio Educación, Verónica Martínez Chavira.
12: Y en otros temas, la presidenta Claudia Sheinbaum Pardo pidió que se aplique todo el peso de la ley contra el exdirector de Petróleos Mexicanos, Víctor Rodríguez Padilla, tras difundirse un video en el que se muestra cómo agrede físicamente a su esposa, María Felicia Jiménez. La titular del Ejecutivo Federal también reveló que Rodríguez Padilla sería incorporado al Instituto de Investigaciones de Energía Renovables del Gobierno Federal. Sin embargo, el nombramiento nunca se formalizó y ahora queda completamente descartado.
22: La presidenta Claudia Sheinbaum se manifestó a favor de que se aplique todo el peso de la ley y no haya impunidad tras la denuncia contra Víctor Rodríguez Padilla, exdirector de Petróleos Mexicanos. luego de la denuncia mediante un video público por parte de su esposa, María Felicia Jiménez, de escenas de violencia intrafamiliar protagonizadas por el exfuncionario federal. La presidenta señaló que se debe investigar por parte de la Fiscalía del Estado de Morelos y no generar un acto de impunidad.
1: Que se aplique la ley, todo el peso de la ley. Nosotros no vamos a proteger a nadie frente a un acto como estos. Entonces tiene que entrar la Fiscalía de Morelos, porque fue en el estado de Morelos. Entonces es un delito estatal y tiene que aplicarse la ley, porque no puede haber violencia contra las mujeres. Aquí no es que es conocido de uno y entonces se aplica algo distinto, no. Que se aplique la ley y que la Fiscalía de Morelos determine pues cuál es la sanción penal que debe tener este caso.
22: La jefa del Ejecutivo Federal fue enfática en que el exdirectivo de Pemex está fuera de su gobierno y no piensa volver a involucrarlo en la administración pública federal, luego de que inicialmente, tras dejar la empresa petrolera, había la idea de que dirigiera también el Instituto Nacional de Electricidad y Energías Limpias. Para Pulso de Radio Educación, Víctor Bárcenas.
12: Todo se encuentra listo para el encuentro mundialista México contra Ecuador esta tarde en el Estadio Ciudad de México, Estadio Azteca. La Secretaría de Seguridad Ciudadana desplegará a más de 15,000 policías por el partido entre la Selección Nacional y Ecuador, programado a las 19 horas. El operativo abarcará el recinto deportivo, el Fan Fest del Zócalo, todo Paseo de la Reforma y los festivales futboleros instalados en las 16 alcaldías. En el interior y exterior del estadio habrá 7,500 elementos. Personal de tránsito realizará cortes y desvíos vehiculares en el perímetro denominado Última Milla, cuyo acceso estará reservado para aficionados con boleto, vehículos acreditados y vecinos que cuenten con el código QR expedido por la Alcaldía Coyoacán. Para el Fan Fest del Zócalo serán desplegados 3,300 policías y se instalarán 3 cinturones de seguridad en las calles cercanas. Los filtros contemplarán revisión visuales y aleatorias, además de las inspecciones de bolsas, bultos y objetos voluminosos. En Paseo de la Reforma habrá 4,200 elementos para vigilar las zonas con pantallas gigantes y muestras culturales, así como las posibles concentraciones posteriores al partido. Las autoridades capitalinas recordaron que está prohibido ingresar con bebidas alcohólicas a todos los festivales futboleros.
2: Para despresurizar el Ángel de la Independencia y evitar que cientos de aficionados se concentren en ese lugar, las autoridades capitalinas instalaron 39 pantallas más y grupos musicales en el Monumento a la Revolución, el Caballito y el estacionamiento del Palacio de los Deportes en la víspera del encuentro de fútbol entre las selecciones de México y Ecuador. La policía capitalina informó que desplegará 15,000 elementos, de los cuales 4,000 uniformados vigilarán el Ángel de la Independencia y 3,300 en el Festival Futbolero del Zócalo. Se prevé opere la ley seca en tiendas de conveniencia y supermercados del centro histórico. Estará vigente a partir de las 15 horas del martes hasta las 7 de la mañana del miércoles. La jefa de gobierno, Clara Brugada, se abstuvo de proporcionar el costo del gasto de la logística y la contratación de elencos musicales, pero dijo que lo hará en su momento.
3: Hemos tomado la decisión de generar espacios con algún elenco porque pensamos que es importante descentralizar. Por ejemplo, en el Ángel mismo no va a haber ningún elenco. No es necesario, allí la gente llega y lo que queremos es descentralizar la concentración de la gente en el Ángel. Entonces, por eso ponemos este tipo de actividades, para que la población sepa que va a poder festejar mejor con cuisillos en el Caballito, y luego en el Oriente la explanada en el estacionamiento de Palacio de los Deportes.
2: Se colocarán más contenedores para evitar que los capitalinos depositen la basura en las calles de Paseo de la Reforma y otras arterias más. La mandataria local dijo que la selección mexicana vencerá a Ecuador con marcador de 3-1. Para Pulso de Radio Educación, Carlos Godínez.
12: Y bueno, ya no alcanzamos a escuchar, pero bueno, en el Monumento a la Revolución desde las 4 va a estar Triciclo, Circus Band, y ya después del partido va a empezar Mi Banda, El Mexicano, cómo no, Cuisillos, dice que allá en la parte del Caballito, y en el Palacio de los Deportes, Cañaveral, para ir a cumbiar un rato por allá. O sea, van a haber varios puntos donde va a haber fiesta, que esperemos que la lluvia y el marcador no lo permitan. Y justo sobre estas fiestas mundialistas, Eliud Hernández preparó el siguiente trabajo sobre la participación de las mujeres.
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0: Cuando ellas ponen los pies dentro de la cancha, todo cambia, porque el fútbol también es cosa de mujeres, aunque a estas alturas del partido, a nivel profesional, no existe juego justo.
1: Mi nombre es Claudia Pedraza. Yo soy especialista en temas de género, comunicación y deporte. Soy doctora en ciencias políticas y sociales y soy también investigadora de la Universidad La Salle. Las mujeres llegamos a este mundial todavía con algunos retos a enfrentar dentro y fuera de la cancha, porque a pesar de los avances que ha habido en los últimos 10 años, que ha sido como el boom del fútbol femenil y de la participación de las mujeres en general en el fútbol, pues aún persisten muchas resistencias, muchas barreras que pues no permiten que tengamos como un juego totalmente justo, un fair play, como decimos en el fútbol.
0: A la orilla de la cancha y dentro de ella, como jugadoras, entrenadoras y aficionadas, las mujeres siempre han estado presentes en el fútbol. Sin embargo, los obstáculos machistas se ponen fieros cuando ocupan posiciones de poder como directoras técnicas o como árbitras.
1: Ha habido también un avance en la participación de las mujeres en otros rubros, como es la dirección técnica y el propio arbitraje, que no obstante siguen siendo, a estas alturas del partido, pues un porcentaje mínimo en comparación de la cantidad de varones, directores técnicos, de árbitros que van a participar en este mundial. Esto nos habla de que sigue habiendo ciertas resistencias para las mujeres que participan en puestos de mando, de decisión o de autoridad dentro del fútbol.
0: Con la camiseta bien puesta a favor de la igualdad, la doctora Claudia Pedraza Bucio, experta en comunicación, género y deporte, recuerda que en los años 70, la Federación Internacional de Fútbol Femenil organizó el primer mundial para mujeres, fenómeno que marcó la diferencia para las seleccionadas mexicanas.
1: Me parece que el Mundial del 71 no logró consolidar una liga profesional de fútbol por las omisiones y la falta de infraestructura de la federación. Sí logró que la semilla del fútbol femenil, pues de alguna manera empezara a crecer tras la buena actuación de México en ese Mundial, pues al regreso tienen una gran visibilidad, las jugadoras caen, el equipo mexicano cae en semifinales, pues finalmente obtienen una atención mediática que es fundamental para que un año más tarde ese mismo torneo se realice aquí en México, ¿no? Con una buena cobertura, con una gran cantidad de espectadores llenando el Estadio Azteca en los diferentes partidos, siguiendo a las jugadoras de otras selecciones, pero que bajo esta omisión de la FIFA de no tener estructura para el desarrollo del fútbol femenil, pues finalmente se perdió.
0: En 2023 se llevó a cabo el noveno Mundial Femenil de Fútbol. Sin embargo, la justa no tuvo la proyección internacional del juego masculino. A esa desigualdad hay que sumar la enorme brecha salarial entre jugadoras y jugadores profesionales. También están fuera de lugar las dobles o triples jornadas de trabajo, los contratos temporales y es necesario sacar la tarjeta roja a la falta de acceso a instalaciones de primer nivel y acompañamiento psicológico y físico integral para las jugadoras. Y sin embargo, jugar como nena es jugar con poder.
1: Todos estos mandatos de docilidad, de pasividad, de feminidad, que están impuestos todavía para muchas de las mujeres en muchos de los discursos sociales, se rompen cada vez que las niñas ingresan a la cancha, cada vez que las jóvenes, que las jugadoras ingresan a la cancha, porque ahí demuestran y encarnan pues la fortaleza, el arrojo, la valentía, la entrega, en un espacio que además es público y donde además son vistas por muchas otras. Entonces me parece que el fútbol femenil es un acto sumamente político, está cargado de este matiz político, porque justo nos permite transformar estas distribuciones de poder desigual que nos han mantenido fuera de muchos otros espacios. Y me parece que lo más importante de este acto político es que lo hace desde el gozo. Las mujeres en la cancha disfrutan jugar y me parece que el gozo a estar en un espacio público, a sentir tu cuerpo y a divertirte es lo que el fútbol femenil reivindica todos los días.

0: son balón.
1: Escuchamos a la experta en comunicación, género y deporte, Claudia Pedraza Bucio. Para Pulso de Radio Educación, Elío de Hernández.

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1: Y vamos a hacer nuestro enlace con Víctor Bárcenas para conocer lo que está ocurriendo en la conferencia de prensa de esta mañana, donde también el tema del fútbol empezó con la presidenta Claudia Sheinbaum. Y Víctor Bárcenas ya más que preparado con el confeti, con el gorrito, a ver a dónde se va a ir a celebrar. Víctor, bienvenido, te escuchamos.
2: Buen día, Paco Muñoz. Sigue siendo esta la fiebre por el fútbol y desde luego que hoy que se celebra este encuentro en la nueva etapa de la competencia entre México y Ecuador, la presidenta inicia esta conferencia celebrando una quiniela con la fuente que cubre la conferencia mañanera. Se hizo una quiniela con los periodistas que están presentes. Obviamente ella se pronuncia porque va a ganar México, no da ningún marcador, pero también explica que piensa salir a algún evento deportivo como un fanfest en alguna de las alcaldías de la ciudad. Vamos a escucharla.
3: 2-0, levanten la mano. 2-1, ¿quién más? 1-0, obviamente va a ganar México, nada más estamos hablando de cuántos goles. 3-1, 2-0, bueno, apuntadas las quinielas. No, yo no puedo decir. Voy a ir, yo creo, voy a salir. Es nada más, al rato nos vamos a hablar con la jefa de gobierno, porque vamos a ir juntas. Y ya les aviso más tarde en dónde va a estar, porque estamos entre dos alcaldías. Suerte, suerte a la selección. Mucha fuerza.
2: Ahí las palabras de deseos de que gane la selección, no hay duda para la presidenta, va a ser un triunfo de la selección mexicana de fútbol, que dará mucha alegría y festejos para esta tarde noche, para lo cual se están también ampliando las pues transmisiones y la movilidad en los medios de comunicación cercanos a las zonas de festejos en el centro histórico de la Ciudad de México. Por otra parte, esta mañana también es martes de salud y presentó el secretario de salud, Vladimir Krasenovich, un reporte acerca de la forma como está siendo atendido el VIH en México, la transmisión del virus de inmunodeficiencia humana. Existen ya alrededor de 430 mil personas con VIH en el país. El 70% está diagnosticado y en tratamiento controlado. Y se busca también reducir esos niveles de afectación. Vamos a escucharlo.
4: México ha logrado ya algunos avances muy importantes. Tenemos aproximadamente, se estima, 430 mil personas que viven con VIH en México. De esos están diagnosticados el 70%, 302 mil. Aquellos que se identifican y se diagnostican, se alcanza en tratamiento el 95% y en control viral el 95%. El reto importante de aquí al 2030 es precisamente la detección de 128 mil personas que aún no saben que viven con VIH. Y por eso es muy importante insistir en el diagnóstico para alcanzar la meta de 95% diagnosticados, 95% tratados y 95% en control viral.
2: Son las proyecciones para contener esta enfermedad, esta epidemia del VIH en México por parte del secretario de Salud. Finalmente, otro asunto abordado esta mañana tiene que ver con que mañana formalmente se da esta reunión virtual entre autoridades mexicanas, canadienses y estadounidenses para la revisión del tratado comercial, el T-MEC. La presidenta adelanta que la postura de México y su gobierno es ratificar para este acuerdo comercial norteamericano que se amplíe hasta los próximos 16 años. Vamos a escucharla.
3: Sí, lo que puede ocurrir está determinado en el tratado, no es una ocurrencia de alguien. Entonces, una de ellas puede ser, por ejemplo, ampliarlo a 16 años más. Esa carta se tiene que firmar antes del miércoles, antes de mañana. Entonces, yo, por ejemplo, ya firmé cuál es la posición de México, que se amplíe otros 16 años. Hizo lo procedente el secretario de Economía de Canadá y ahora pues estamos esperando la respuesta de Estados Unidos. Si no deciden ampliarlo por 16 años, entonces viene un proceso de revisión, que no es que ya se va a revisar siempre cada año, sino que empieza un proceso de revisión ahora sí formal. Y en ese proceso de revisión formal, pues ya se ve si hay algunas adecuaciones que deben hacerse al actual tratado. Si hubiera un cambio mayor, tendría que pasar por los congresos de los tres países, cosa que no vemos muy probable. Si hubiera un cambio mayor. Si no hay cambios mayores, frente a lo que tenemos, que ya tenemos, como ustedes saben, algunos aranceles, entonces empieza un periodo de revisión.
2: La presidenta adelanta que el jueves próximo estará presente en la conferencia mañanera el secretario de Economía, Marcelo Ebrard, para dar un reporte respecto de los alcances que tiene toda esta revisión del Acuerdo Comercial de Norteamérica. El reporte que tenemos esta mañana.
1: Muchas gracias, Víctor Bárcenas, por este reporte. Y ya nos dices cuál fue tu quiniela, cuánto va a ser el marcador.
2: Desde ayer yo lo planteo 1-0 a favor de México.
1: Reservado y conservador. Pero no, nos vamos a ir 1-1 todo el partido y vas a ver que al último minuto 2-1.
2: Bueno, ya estarás pagando una cervecita por ahí.
1: Muy bien, mi Víctor, cuídate mucho.
2: Buen día, un abrazo.
1: Igual para ti, adiós. La edición 48 de la Marcha del Orgullo LGBTIQ+, convocó a cerca de 550,000 personas que se manifestaron aquí en la capital del país. De lo más significativo en esta jornada de lo que vimos fue a las abuelas acompañando a nietas y nietos, rompiendo tabúes generacionales y exigiendo una sociedad sin violencia. Y justo para hacer un balance de esta reciente conmemoración y de los avances que se han registrado aquí en la Ciudad de México a favor de la diversidad sexogenérica, así como los retos que aún persisten, vamos a platicar y le agradecemos a la maestra Hilda Telles Lino. Ella es secretaria ejecutiva de la Unidad de Atención a la Diversidad del Gobierno de la Ciudad de México. Buenos días, maestra, bienvenida, buen día.
5: Hola, muy buen día, Paco. Un saludo a ti y a tu auditorio en este día lluvioso.
1: Así es, un día lluvioso nos tocó, pero cuéntanos, maestra, ¿qué balance realizan desde la Unidad de Atención a la Diversidad sobre esta conmemoración? Se esperaba más contingentes, pero bueno, lo festivo jamás se va a acabar.
5: Sí, fíjate que, bueno, fue una edición muy especial porque además tenía este componente adicional, ¿no? Que se mezclaba con, pues, esta fiesta futbolera en la Ciudad de México, ¿no? Entonces, bueno, pues, sí tenía componentes adicionales, pero se vivió, mira, un saldo totalmente blanco, ningún incidente de relevancia a reportar. Bueno, pues como todo evento, y más en una fiesta masiva como esta, algunas situaciones, pero realmente todo bajo control, un evento festivo. Pudimos comprobar y dar un mensaje al mundo, que eso era muy importante, y una de las peticiones de nuestra jefa de gobierno, Clara Brugada Molina, el dar ese mensaje al mundo de que en la Ciudad de México se respetan los derechos, de que pueden convivir dos expresiones tan importantes y con una convocatoria grande, que es el fútbol y nuestra marcha.
1: Maestra, en este sentido, como ya señalas, la Ciudad de México suele ser referente nacional e incluso internacional en materia de derechos de la diversidad. Desde tu experiencia, ¿en qué aspecto se ha avanzado de manera más significativa en la actualidad?
5: Claro que sí. Mira, la ciudad es punta de lanza en nuestro país y a nivel regional, podría decirlo, punta de lanza en la conquista de los derechos de las personas de la diversidad sexual y de género. Recordemos que fue el primer lugar donde tuvimos las sociedades de convivencia, primero como un antecedente al matrimonio civil igualitario. Se logró también esa reforma al Código Civil, después para dar reconocimiento legal a nuestras familias, posteriormente la ley para el reconocimiento de la identidad de género de las personas trans, también es muy importante, y algo que sí marca un cambio fundamental en nuestras poblaciones, porque nos coloca en un nivel prioritario de atención, es que la Constitución de la Ciudad de México es la única constitución, incluso por encima de la Constitución Federal, que reconoce y nos menciona expresamente a las poblaciones LGBTI como grupo de atención prioritaria. Y eso es un cambio jurídico súper importante, porque es de alguna manera la manifestación expresa de manera legal de que las autoridades de este gobierno debemos trabajar por acciones y programas y políticas públicas expresos para las poblaciones de la diversidad sexual. Y también, pues, una ley de atención y reconocimiento a las personas de la diversidad sexual. Entonces, tenemos un marco jurídico muy sólido. Eso da pie a la creación de esta Secretaría Ejecutiva, que nuestra tarea principal es trabajar con todas las instancias del gabinete de la ciudad para transversalizar la política pública. Es decir, la atención a la diversidad no corresponde a un área pequeña, como sería la nuestra, sino corresponde a todas las instancias del gobierno de la ciudad. Entonces, eso es un cambio sustantivo maravilloso y único en nuestro país.
1: Maestra, sin duda los avances ahí están palpables. La cuestión también sigue siendo los pendientes y sobre todo la cuestión de la homofobia, la cuestión de los crímenes de odio que continúan afectando a la comunidad y sin duda quienes más pegan es a la comunidad trans. ¿Qué se está haciendo en este sentido en la Ciudad de México?
5: Mira, justo trabajando en protocolos. Hay un tema fundamental que tiene que ver con la prevención. Creo que en todo lo que está vinculado con temas de seguridad, la prevención es uno de los temas principales. Pero también ya a nivel de la Procuración de Justicia y ya en los temas de la Administración de la Justicia, estamos trabajando muy de cerca temas de protocolos de atención con las poblaciones. El tema de discurso de odio, pues desafortunadamente es algo que a nivel global pues incide muchísimo, ¿no? Lo podemos ver y también esta amenaza, que quiero que lo dejemos muy claro, hay una amenaza pues muy clara de una regresión a nivel global, los grupos de derecha que empiezan a retomar el poder en algunos países también, a dictar medidas regresivas como lo hemos visto en distintos países, y América Latina no es una excepción. Tenemos también pues muy claros ejemplos como en Argentina, como en Colombia, como en Chile y bueno, con nuestro vecino del norte también, donde hay una pretensión de negar o de hacer regresivos estos derechos que ha costado la vida de muchos y muchas poderlos conquistar. Pero afortunadamente nuestro país es un país transformador, es un país donde tanto la presidenta de la República como nuestra jefa de gobierno en la ciudad han dicho en temas de diversidad sexual ni un paso atrás. Tenemos que caminar y hacer sólidas las políticas, seguir fortaleciendo el marco legislativo para que estas amenazas que sí existen a nivel global en nuestro país se puedan conservar e ir avanzando muchísimo más justo en la prevención de estos temas, el combate a la homofobia, los discursos de odio y sobre todo los crímenes de odio con las compañeras trans.
1: Así es, pues seguimos pendientes y como siempre un gusto saludarte, maestra Hilda Téllez Dino, secretaria ejecutiva de la Unidad de Atención a la Diversidad del Gobierno de la Ciudad de México. Los micrófonos quedan abiertos. Gracias.
5: Gracias, Paco. Hasta luego.
1: Un abrazo, hasta luego. Continuamos con información internacional porque el enviado estadounidense para Oriente Medio, Steve Witkoff, y el asesor y yerno del presidente Donald Trump, Jared Kushner, llegaron a Doha, en Qatar, para reunirse con los mediadores del Emirato, según informó el Ministerio de Asuntos Exteriores qatarí. Irán también ha enviado su propia delegación, pero sus portavoces niegan que vayan a reunirse con los estadounidenses tras 4 días de ataques en el estrecho de Hormuz que se detuvieron este lunes. La postura de Irán contradice las declaraciones del presidente estadounidense, que afirmó que fueron los iraníes los que solicitaron reunirse en Qatar.
6: La delegación de Estados Unidos está encabezada por el enviado especial Steve Witkoff y Jared Kushner, yerno del presidente Trump. Según la Casa Blanca, el objetivo prioritario es abordar la implementación del memorándum de entendimiento firmado el pasado 17 de junio. Sin embargo, las expectativas se mantienen bajo estricta reserva. El propio Trump declaró desde la oficina Oval que la reunión podía ser tal vez importante o tal vez no, al tiempo que su portavoz Karen Leavitt advertía que cualquier agresión contra intereses de Estados Unidos será respondida con la misma fuerza. Por su parte, el régimen iraní ha optado por mantener una postura distante y fría ante la cita. El portavoz del Ministerio de Relaciones Exteriores de Irán, Ismail Bahain, desmintió categóricamente la existencia de negociaciones políticas formales con Estados Unidos. Desde Teherán se insistió en que el viaje de su delegación a Qatar es de carácter técnico y condicionado. Fuentes diplomáticas iraníes reiteraron que no habrá un diálogo definitivo hasta que se verifique el acceso pleno a los 6,000 millones de dólares en fondos iraníes congelados en bancos de Qatar. Para Pulso de Radio Educación desde Washington, les informó Samuel Galvez.
1: Hay que decir que la tensión entre Washington y Teherán gira principalmente en torno a la gestión del Estrecho de Hormuz. Esa vía marítima fue reabierta la semana pasada, sin embargo, Teherán ha afirmado que el funcionamiento de Hormuz no volverá a ser como antes de la guerra, cuando era gratuito, algo a lo que Washington se opone. Y en Reino Unido se ha declarado que la partida destinada a la defensa llegará a un récord de 411,000 millones de dólares durante los próximos 4 años en un contexto de amenazas. Sin embargo, los partidos de oposición aseguran que el presupuesto no llega ni a la mitad de lo que necesita ese país. Y en Mónaco, una pareja y un adolescente resultaron heridos luego de que estallara un paquete bomba colocado en un edificio del Principado, en lo que las autoridades ya describen como el primer ataque de estas características en la historia de Mónaco. Y en otros temas, Sudáfrica se prepara para un día de gran tensión, porque hoy vence el plazo fijado por varias organizaciones anti-inmigración para que los indocumentados abandonen el país. Esto mientras la ola xenófoba que azota a Sudáfrica ha dejado 4 muertos y más de 25,000 desplazados en las últimas semanas.

La Organización Mundial de la Salud alertó de veranos aún más severos en Europa debido a que este continente se calienta al doble de la media global. En este 2026, junio deja ya más de 1,000 fallecidos en Francia y 892 en España, aunque Sanidad insiste en que los planes de prevención logran salvar miles de vidas. Esta ola de calor es un ensayo general. Esto lo afirmó el doctor Hans-Henry Kluger, el director regional de la OMS para Europa. Dijo que en ese continente las olas de calor ya no son fenómenos aislados y excepcionales. Se han convertido en crisis recurrentes y cada vez son más frecuentes, intensas y prolongadas, añadió.

Pues ahí está, llegó la hora de la verdad, le dicen muchos, para el partido de esta tarde-noche entre la selección mexicana y la de Ecuador, para ver de qué talante está hecho este equipo mexicano, qué tanto más puede avanzar, después de las sorpresas que nos hemos llevado, por ejemplo.

0: Nos despedimos y trabajamos esta mañana para todas y todos ustedes en la redacción Aída Aguilar, Alexia Cervantes y Manuel Mora. La coordinación nacional de Francisco Muñoz, coordinación internacional y realización de Ángeles Medina. Edición y grabación de las notas Gregorio Nájera. Controles técnicos aquí en cabina Edith Rodríguez. Muchas gracias por acompañarnos y gracias a todas las personas que se comunicaron. No nos dio tiempo de mencionarlas, pero saben que les leemos todas las mañanas. Que sean felices.
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5: ¿Qué tal? Les saluda Citlali Sáenz. Bienvenidos a este despacho informativo. El Mundial ya está en marcha y varios estados ya reciben a miles de aficionados. Fuera de las canchas, organizaciones defensoras de los derechos de los inmigrantes mantienen la atención en el impacto de las políticas migratorias en estados como Texas. Susana Durán, gerente de organización para el área de Houston del Fondo de Acción en Defensa de los Trabajadores, habla sobre lo que han vivido en estas jornadas al inicio del Mundial.
6: Pues el fútbol le pertenece al pueblo, ¿verdad? No importa de cuál país venga usted, qué lenguaje hable, no conoce fronteras, no importa del barrio donde usted venga, uno le encanta el fútbol y uno pues crece viéndolo, jugándolo, pero eso no significa que esté ausente el riesgo, porque en Texas lideramos el país en detenciones de inmigrantes y lideramos el país en muertes de trabajadores.
5: Susana Durán explica que Texas continúa encabezando el país en detenciones de inmigrantes. Por ello, organizaciones civiles emitieron una alerta de viaje desde antes del arranque del Mundial.
6: La razón por la cual emitimos esa alerta de viaje es porque conocemos que estos eventos son muy populares, pero uno debe tener cuidado porque la policía local de Houston y de Dallas están colaborando con ICE. Y entonces, cuando vengan, ya sean residentes o turistas, visitantes, que vayan a los estadios, deben tomar medidas para garantizar su seguridad.
5: Aunque no se han registrado operativos en los estadios ni en sus alrededores, las organizaciones sostienen que el nivel de riesgo sigue estando alto para la comunidad inmigrante. Así lo dice Susana Durán.
6: No se ha habido reportes por parte del medio de que haya redadas o mucha actividad policíaca entre ICE y la policía local, pero el riesgo es elevado, dada la estrecha cooperación entre las fuerzas de locales y ICE.
5: También señala que la preocupación no es únicamente para quienes asisten a los partidos, también alcanza a los trabajadores que participan en los estadios y en la organización del torneo.
6: ¿Cómo puede interferir o cuando llegue ICE en un lugar público versus ICE en el lugar de trabajo? ¿Qué son los derechos? ¿Qué es lo que uno puede hacer? ¿Qué línea de teléfono puede llamar si es que ve algún tipo de actividad o es sujeto a una actividad de ICE?
5: Frente a este panorama, diversas organizaciones han reforzado las capacitaciones para que los trabajadores sepan cómo actuar si se presenta un operativo migratorio.
6: Tener establecidos sus contactos de emergencia, compartir con su contacto de emergencia sus planes, tener siempre con usted en su persona una identificación oficial válida, recordar, esto es sumamente importante, que tiene el derecho a guardar silencio y tiene derecho a no responder preguntas sobre su estatus migratorio, cómo ingresó al país ni en dónde nació. Y también no tiene la obligación de firmar ningún documento sin antes consultar con un abogado.
5: Otro tema que preocupa es la ley SB4, conocida como Muéstrame tus papeles. Susana Durán explica qué implicaciones pueden tener.
6: Y no es seguro para las personas porque también Texas tiene una ley, Muéstrame sus papeles, SB4, el que se conoce como Show Me Your Papers, que exige que la policía local o estatal tiene la autoridad de arrestar y deportar a personas que entraron a Texas sin documentación o que tengan algún tipo de orden de deportación. Eso es muy peligroso porque ya no solamente es policía federal de ICE, sino policía estatal, policía local, que tiene este poder adicional que antes no lo tenían.
5: Además, Susana Durán, gerente de organización para el área de Houston del Fondo de Acción en Defensa de los Trabajadores, recomienda que las familias cuenten con un plan de emergencia y tengan preparados documentos e información de contacto en caso de una detención.
6: Si ustedes están trabajando en los estadios o tienen planeado ir a los estadios, tengan su identificación oficial válida y tengan dos o tres contactos de emergencia con quien está usted en contacto. Sabes que voy a ir aquí, tengo planeado ir al estadio en tal lugar, tal hora, etcétera, y compartir los planes con esos contactos de emergencia.
5: Además, Susana Durán, gerente de organización para el área de Houston del Fondo de Acción en Defensa de los Trabajadores, recomienda que las familias cuenten con un plan de emergencia, tengan preparados documentos e información de contacto en caso de una detención. Y es así como llegamos al final de este servicio informativo. Soy Citlali Sáenz. Cuídense mucho. Hasta pronto.
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0: Amigos, acabamos de escuchar a Carlos y José. No tengo miedo. No tiene miedo el camarada. Cruzando el puente y no tiene miedo. Los cadetes de Linares, pero si le pica la araña, los cachorros de Juan Villarreal, entonces iba a tener miedo. All right, amigos, muy buenas tardes. Tengan todos ustedes en esta alegre y placentera tarde de martes. Estamos que a hoy 30 de junio 2026. Y bueno, los acompaña su servidor y amigo incondicional, Samuel Rodríguez. Un gran saludo para ustedes que nos acompañan desde, bueno, su radio receptor. Damos inicio a este su programa de Arriba al Norte. And, gracias por preferir Radio Bilingüe, Radio La Comunidad desde Fresno, California. Y bueno, feliz martes, el último martes del mes de junio. Yep. And, 4 de julio, a vuelta de esquina, la fiesta de la independencia de los Estados Unidos. Así que tengan ustedes una tarde maravillosa y una semana llena de éxito. Vamos a ver ya en estos momentos. 14 horas, 2 de la tarde con 14 minutos.
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0: Yes, siree, la baila con el Casey Lee, el Cri-Cri, es una inspiración de compositor Mario Díaz, el Cri-Cri, Tropical del Barrio, right there. También escuchamos el fracasado, el JD, José Delgado, ¿quién más? Goyo y Goyito y Beto, Goyo, los hermanos Goyo y Beto, Al pie de un árbol, dueto Nuevo León. Vamos a continuar, amigos, con más de nuestra programación, pero antes déjeme ver, aquí tenemos una información para nuestros amigos por allá en San Luis Obispo. Si usted piensa viajar estos días, bueno, para celebrar la independencia de los Estados Unidos, déjeme decirles que el condado de San Luis Obispo informa al público y visitantes que al momento cuentan con una campaña de ordenanza sobre fuegos artificiales de 2026 del condado de San Luis Obispo, al igual que el año pasado. El condado de San Luis Obispo continúa trabajando para informar a los visitantes y residentes que viajan por el condado de San Luis Obispo que todos los fuegos artificiales, incluidos los clasificados como seguros y sanos, safe and sane, son ilegales en las siguientes comunidades: Oceano, Cayucos, Nipomo, Playa Ávila, that's Ávila Beach, Shandon, Creston y Santa Margarita. Así que los distintos distritos de protección contra incendios mantienen sus propias ordenanzas, pero la mayoría aplica restricciones similares. Las infracciones pueden dar lugar a multas de hasta $1,000 por infracción. A las personas que utilizan o permiten el uso de fuegos artificiales ilegales en su propiedad son responsables, incluso si no son ellos quienes los encienden, ¿ok? Cada vertido, discharge, se considera una infracción independiente y pueden, bueno, ponerse múltiples multas por un mismo incidente. Así que esa es la ley que lleva al momento en esos días de 4th of July, por allá en el condado de San Luis Obispo, informa al público y visitantes que al momento cuentan con una campaña de la ordenanza sobre fuegos artificiales de 2026 del condado de San Luis Obispo. County of San Luis Obispo Fireworks Ordinance 2026 Campaign. All right, so ahí tiene esa información. Si piensa viajar o nos escucha por allá en esa área de San Luis Obispo, ahí usted lo escucha a través de la frecuencia 92.9 FM.
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0: Alicia Ellis y el grupo Límite. Contigo, I'm happy, contigo soy feliz. También escuchamos No te vayas, no, es muy temprano, Intocable. ¿Y quién más? Karim León y grupo Frontera, que vuelvas. Tú naciste para mí, certero. Y Larry Hernández, Alma rendida. Un saludo para el buen amigo Mr. Junior. ¿Dónde anda el Junior? Por acá andamos dando un volteón por acá en Cutler, California, aquí visitando los camaradas aquí. Todo está bien, dice aquí, escuchando también al mismo tiempo Radio Bilingüe. Gracias, Junior, por allá en Cutler, California. Y también enviamos un saludo para David de Salinas, California, que quiere enviar un saludo a sus amigos y familiares. Por allá, saludos a la colonia Pueblo Nuevo, calle Manzanillo, Mexicali, Baja California. También dice, mándale un saludo a la tía Alejandrina García en el Ejido Pachuca. Dice, ahí escucha Radio Bilingüe, ahí en Cuervos para Baja California. Y también un saludo a mis primitos y familiares en Yuma, Arizona. Ahí nos escuchan a través de Yuma. En Yuma nos escuchan a 392.7 FM. All right. Y Summertime, Arizona, también ahí sintonizan de Radio Bilingüe. Y especialmente ahí en la refresquería, especialmente ahorita con estas temperaturas, La Paloma en Summertime, Arizona, de parte David en Salinas, en de nos escucha a través de KHDC 90.9. All right, thank you, my good friends. Vamos a continuar, pero antes tenemos una nota aquí informativa para nuestros amigos radio oyentes en el condado de Kern County. El seguro, bueno, ¿es seguro beber el agua de su pozo? Bueno, en la colaborativa de agua de Kern, brindamos acceso a agua potable, segura y limpia para hogares con pozos privados de agua subterránea. Y bueno, la colaborativa de agua de Kern es una organización dedicada a proteger la salud pública en el condado de Kern. Así que nuestra misión es mejorar la calidad de vida de los usuarios de pozos privados domésticos en la subcuenca de agua subterránea de Kern, ofreciendo, bueno, pruebas gratuitas de nitrato y agua embotellada a aquellos que son elegibles. Así que vea si califica hoy, comience completando la encuesta de calificación del hogar en nuestro sitio de internet. Una vez que confirmemos que se encuentra dentro de nuestra área de cobertura, uno de los miembros de nuestro personal con experiencia programará una prueba simple de su pozo. Si descubrimos que su pozo tiene niveles de nitrato por encima del estándar de agua potable, bueno, proporcionaremos a usted y a su familia agua embotellada sin cobro. Para aplicar y obtener más información sobre la colaborativa de agua de Kern, visite nuestro sitio de internet en el www.kwcmz.org. Kern Water Collaborative, all right, para más información. Entonces, para nuestros amigos fuera en el condado de Kern County, si usted tiene agua de pozo, water well, y ponga mucha atención a esta información, más detalles, www.kwcmz.org. Vamos a continuar, amigos, con más en nuestra programación después de esto.
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Solicitud especial, la música de Jorge Valenzuela, como le digo. También escuchamos en realidad Jorge Chatman. Y bueno, vamos a continuar con más de nuestra programación, donde ya faltan 4 minutos para que sean exactamente las 15 horas, 3 de la tarde. En breve el noticiero latino, 5 minutos. Mientras tanto, saludo para el buen amigo Venancio, que nos llamó de por acá, de el área de Fresno. Dice, mándale un saludo a mis carnales, mis hermanos Mauro y Lorenzo, que se encuentran al momento desde aquí descansando y escuchando la buena música en Radio Bilingüe. Querían escuchar algo con los troqueros o los Broncos de Reynosa. Con mucho gusto andamos en busca de esas elecciones. Gracias. También un saludo para Gilberto, que nos sintoniza en Clovis, California. Gracias, Gilberto. Y queremos también informarles y invitarlos a que mañana miércoles el programa Comunidad Alerta se estará transmitiendo desde los estudios de Radio Bilingüe en Fresno. Y conduciendo la entrevista será María Iraña. Y el tema será Lease para fracking en el Valle de San Joaquín. El Departamento del Interior anunció recientemente que volverá a rentar tierras federales en el Valle Central de California para sacar petróleo usando el método conocido como fracking. La directora de la Red de Justicia Ambiental del Centro de California, Naomi Martínez, estará con nosotros en los estudios mañana para esta plática, donde hablará sobre los riesgos de esta decisión para los residentes y el medio ambiente del valle. Así que lo invitamos a que sintonice a Radio Bilingüe y Comunidad Alerta mañana miércoles a eso las 10 de la mañana, hora del Pacífico. Vamos a regresar en breve después del noticiero latino de 5 minutos. Mientras tanto, aquí tenemos la chistosa. Hey, Grupo Gavilán, los hermanos Soto.

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4: ¿Qué tal? Les saluda Citlali Sáenz. Bienvenidos a este despacho informativo. El Mundial ya está en marcha y varios estados ya reciben a miles de aficionados. Fuera de las canchas, organizaciones defensoras de los derechos de los inmigrantes mantienen la atención en el impacto de las políticas migratorias en estados como Texas. Susana Durán, gerente de organización para el área de Houston del Fondo de Acción en Defensa de los Trabajadores, habla sobre lo que han vivido en estas jornadas al inicio del Mundial.
5: Pues el fútbol le pertenece al pueblo, ¿verdad? No importa de cuál país venga usted, qué lenguaje hable, no conoce fronteras, no importa del barrio donde usted venga, uno le encanta el fútbol y uno pues crece viéndolo, jugándolo, pero eso no significa que esté ausente el riesgo, porque en Texas lideramos el país en detenciones de inmigrantes y lideramos el país en muertes de trabajadores.
4: Susana Durán explica que Texas continúa encabezando el país en detenciones de inmigrantes. Por ello, organizaciones civiles emitieron una alerta de viaje desde antes del arranque del Mundial.
5: La razón por la cual emitimos esa alerta de viaje es porque conocemos que estos eventos son muy populares, pero uno debe tener cuidado porque la policía local de Houston y de Dallas están colaborando con ICE. Y entonces, cuando vengan, ya sean residentes o turistas, visitantes, que vayan a los estadios, deben tomar medidas para garantizar su seguridad.
4: Aunque no se han registrado operativos en los estadios ni en sus alrededores, las organizaciones sostienen que el nivel de riesgo sigue estando alto para la comunidad inmigrante. Así lo dice Susana Durán.
5: No se ha habido reportes por parte del medio de que haya redadas o mucha actividad policíaca entre ICE y la policía local, pero el riesgo es elevado, dada la estrecha cooperación entre las fuerzas de locales y ICE.
4: También señala que la preocupación no es únicamente para quienes asisten a los partidos, también alcanza a los trabajadores que participan en los estadios y en la organización del torneo.
5: ¿Cómo puede interferir o cuando llegue ICE en un lugar público versus ICE en el lugar de trabajo? ¿Qué son los derechos? ¿Qué es lo que uno puede hacer? ¿Qué línea de teléfono puede llamar si es que ve algún tipo de actividad o es sujeto a una actividad de ICE?
4: Frente a este panorama, diversas organizaciones han reforzado las capacitaciones para que los trabajadores sepan cómo actuar si se presenta un operativo migratorio.
5: Tener establecidos sus contactos de emergencia, compartir con su contacto de emergencia sus planes, tener siempre con usted en su persona una identificación oficial válida, recordar, esto es sumamente importante, que tiene el derecho a guardar silencio y tiene derecho a no responder preguntas sobre su estatus migratorio, cómo ingresó al país ni en dónde nació. Y también no tiene la obligación de firmar ningún documento sin antes consultar con un abogado.
4: Otro tema que preocupa es la ley SB4, conocida como Muéstrame tus papeles. Susana Durán explica qué implicaciones pueden tener.
5: Y no es seguro para las personas porque también Texas tiene una ley, Muéstrame sus papeles, SB4, el que se conoce como Show Me Your Papers, que exige que la policía local o estatal tiene la autoridad de arrestar y deportar a personas que entraron a Texas sin documentación o que tengan algún tipo de orden de deportación. Eso es muy peligroso porque ya no solamente es policía federal de ICE, sino policía estatal, policía local, que tiene este poder adicional que antes no lo tenían.
4: Además, Susana Durán, gerente de organización para el área de Houston del Fondo de Acción en Defensa de los Trabajadores, recomienda que las familias cuenten con un plan de emergencia y tengan preparados documentos e información de contacto en caso de una detención.
5: Si ustedes están trabajando en los estadios o tienen planeado ir a los estadios, tengan su identificación oficial válida y tengan dos o tres contactos de emergencia con quien está usted en contacto. Sabes que voy a ir aquí tal, tengo planeado ir al estadio en tal lugar, tal hora, etcétera, y compartir los planes con esos contactos de emergencia.
4: Además, Susana Durán, gerente de organización para el área de Houston del Fondo de Acción en Defensa de los Trabajadores, recomienda que las familias cuenten con un plan de emergencia, tengan preparados documentos e información de contacto en caso de una detención. Y es así como llegamos al final de este servicio informativo. Soy Citlali Sáenz. Cuídense mucho. Hasta pronto.
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0: Amigos, bienvenidos a la segunda y última hora del programa de Arriba al Norte con su amigo Samuel Rodríguez desde Fresno, California. Y acabamos de escuchar a Los Gorriones del Topo Chico, un turista en Monterrey. También escuchamos una selección aquí que nos solicitaron la familia Robles, Los Pingüinos del Norte, El Desesperado. Ándale. También escuchamos Los Broncos de Reynosa, Tristes, Mi Vida, una selección que nos solicitó el buen amigo Venancio. Vamos a continuar donde ya tenemos 17 minutos después de las 15 horas 3 de la tarde.
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0: No podía, que le duele la pierna. El rascapetate y el gusto, Eclipse Norteño. También escuchamos Junior Alvarado, sus Reyes de Oro, y que siga el Chuchu Train, el 501 Eva. Pite, pite. Vamos a continuar, amigos, ya 27 después de la hora. Queremos recordarles que mañana miércoles, tendremos un programa especial. Este es un programa especial, una conversación especial con el doctor Alberto Ledesma, este autor del libro Diary of a Reluctant Dreamer, diario de una soñador reticente. Es en sus memorias, el académico escritor mexico-estadounidense relata su trayectoria desde que, bueno, era un niño inmigrante indocumentado hasta convertirse en estudiante y posteriormente un profesor universitario. Ledesma aborda los desafíos que, bueno, enfrenta una generación de jóvenes indocumentados a lidiar con cuestiones de identidad y comunidad. Este programa forma parte del proyecto On All Fronts, una serie de presentaciones patrocinada por Arte Américas. Este es un centro cultural de Fresno que promueve la representación latina en el arte y la cultura en todo el Valle Central. Así que esta conversación se grabó ante público en vivo el 2 de mayo 2026 en Arte Américas, y este programa especial forma parte de la serie de Radio Bilingüe de Fresno con Amor y Arte, realizada con el apoyo parcial de la Fundación Kresge y el Fondo Measure P, Medida P, de la Ciudad de Fresno para la ampliación del acceso a las artes y la cultura. Este programa se estará transmitiendo mañana miércoles 1 de julio a las 8 de la mañana. Así que estaremos programando de 6 a 8 el programa de Mañanitas con Mariachi. Después de las 8 usted va a escuchar este programa especial. Y nuestros amigos de Corea del Valle Imperial, usted va a escuchar el programa de ¿qué programa es mañana? Mañana miércoles. Exprésate. All right, Exprésate. Mañana de 8 a 9, nuestros amigos Freya en el Valle Imperial. Vamos a regresar con más en nuestra programación, en su programa de Arriba el Norte.
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0: de los tremendos gavilanes, 40 cartas, nomás 40, yes. And, también escuchamos los truckers, los troqueros, rancherita, vengo verte, hey, a mi pueblito Luis y Julián. Vamos a continuar, amigos, con más de nuestra programación. Recuerde que mañana miércoles a las 12 del mediodía tenemos línea abierta y durante esa hora va a haber tres temas muy interesantes. El primer tema es latinos en resistencia. El segundo tema es primarias en Nueva York. Emergen nuevos líderes demócratas. El tercer tema es el cáncer no barre parejo. All right. Así que si usted quiere participar en esas pláticas en línea abierta mañana miércoles primero de julio, todo lo que tiene que hacer es marcar, llamar el 1-800-345-4632, o si gusta usted dejar un mensaje de voz o texto, lo puede hacer en número del WhatsApp 559-835-9235, celebrando 45 años de radio bilingüe y 30 años de línea abierta. Vamos a ver qué tenemos por acá. Tenemos algo que nos solicitaron con los Tucanes de Tijuana. Hey, aquí tenemos la Chona.
1: Y arriba.

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Coqueta. Y también escuchamos a Michael Salgado, La Vida en un Hilo. Wow. Las Phoenix de por allá de Houston, Texas. And, adiós, amor. Y bueno, amigos, el tiempo se nos ha terminado. Gracias por habernos acompañado en esta programación de Arriba al Norte. Lo invitamos a que nos acompañe mañana a las 6 de la mañana en el programa de Yes, Mañanitas con Mariachi. Que pasen buen día, buenas tardes. Enseguida el programa de Acento Sabroso con my good friend Jackie Fritz. El grupo Los

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0: Vaya familia, y usted se encuentra en sintonía de Satélite Radio Bilingüe. Quien le habla es Jackie Fritz y hemos empezado nuestra selección y la programación de acento sabroso. ¿Cómo se encuentra el día de hoy? Prácticamente me imagino que usted debe estar en todos los preparativos en la celebración de la independencia de Estados Unidos, 250 años. Al mismo tiempo, esa misma fecha también es aniversario de Radio Bilingüe. Fue la primera vez que salieron al aire. Así de que con eso en el pensamiento, ya sabe que aquí usted nos puede llamar al 559-264-9191 y acabamos de tener una variedad de música de ayer, de los 80, de los 90 y como usted quiera decirlo. Lo importante es que usted agarre su pareja, su gato, su perro, su ratón, lo que usted tenga a la mano y póngase a bailar, porque de eso se trata. La vida es hermosa cuando uno lo disfruta, las cosas sencillas. Y a veces que no cuesta nada, solamente prenda usted su radio, disfrute de la programación de Acento Sabroso y de toda la programación de Radio Bilingüe, que aquí en casa lo vamos a hacer que usted se mueva ese esqueleto. No hablamos más y quien le habla es Jackie Fritz. Un saludo muy especial hasta la ciudad de Bakersfield y también para Lima, Perú. Así de que vamos a proseguir con unos mensajes y regresaremos con más música. Gracias. Acento Sabroso, cada martes, miércoles y jueves de 4 a 6 de la tarde, hora del Pacífico. Sintoniza para escuchar la gran variedad de música tropical en Radio Bilingüe.
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3: La inteligencia artificial está transformando el futuro y los expertos, como Max Passeri, responsable de seguridad de Averro, advierten que si no se usa apropiadamente, la inteligencia artificial trae riesgos, como la exposición y la seguridad de datos personales o la generación de información falsa.
4: Hoy vemos una tendencia a sobreexponer información personal en redes sociales. Eso tiene un término en inglés que se llama oversharing. Y básicamente tiene muchos riesgos asociados a la seguridad personal.
3: Con el auge de la inteligencia artificial, las técnicas de robo de identidad y estafas se han vuelto cada vez más sofisticadas. Por eso es muy importante que seamos cuidadosos con lo que publicamos en las redes sociales y la información que compartimos.